0: Social de la Presidencia sobre la fecha prevista para sancionar el decreto. Sin embargo, no se ha dado una respuesta. Cabe mencionar que la exoneración tendrá vigencia hasta el 31 de diciembre del presente año. A partir del 1 de enero del 2027, los combustibles incluidos en la medida volverán a estar sujetos al pago de los impuestos conforme a las tarifas ordinarias. Una vez que la medida entre en vigor y hasta el 31 de diciembre próximo, los consumidores de gasolina superior, gasolina regular y diésel observarán una reducción en los precios de venta en las estaciones de servicio. Durante la vigencia del decreto 22-2026, la gasolina superior, gasolina regular y el diésel estarán temporalmente exentos del IDP y del IVA. En el caso del IVA, la exención comprende desde la importación hasta las ventas a detalle realizadas dentro del territorio nacional. Además, la exención de ambos impuestos deberán quedar reflejados en las facturas que reciban los consumidores al adquirir el combustible. Durante el fin de semana, los precios de referencia en la modalidad de autoservicio en el área metropolitana se ubican en 45 quetzales con 29 centavos por galón de gasolina superior, 43 quetzales con 29 centavos para la regular y 49 quetzales con 39 centavos para el diésel. Para Nuevo Mundo Noticias, Ángel Vázquez.
1: En más información, la Organización de la Sociedad Civil Poder Ciudadano presentó al Congreso de la República una serie de firmas que respaldan su solicitud de reformas a la Constitución Política y cambios en la Corte Suprema de Justicia.
2: La asociación civil denominada Poder Ciudadano presentó 16.500 firmas al Congreso de la República para impulsar reformas constitucionales, aunque el Centro para la Defensa de la Constitución presentó un amparo para que se pueda investigar el origen de las firmas reunidas. En ese sentido, lo que solicitaba la asociación es que se eliminen las comisiones de postulación y que se sustituya con una carrera judicial con concursos públicos, al igual que quitarle al Congreso la potestad de nombrar a los magistrados de la Corte de Apelaciones. Renovar las altas cortes de forma escalonada, con periodos largos y sin reelección, es decir, 12 años en la Corte Suprema de Justicia y 8 en la de Constitucionalidad, en lugar de cambiar cortes completas a cada 5 años. Asimismo, propusieron quitarle poder a la CSJ, pues argumentan que es un órgano que concentra su presupuesto y decisiones en colocar y descolocar piezas administrativas, más allá de velar por la justicia. Todas estas propuestas fueron presentadas al Congreso, sin embargo, la SEDECON no quiere permitir las sugerencias. Por lo anterior, presentaron un amparo donde le exigen a la CC verificar la foliación, sellato, numeración correlativo y digitalización del expediente de firmas bajo custodia. También la verificación de la vinculación de los ciudadanos que presuntamente firmaron con la organización. Finalmente, también alertaron al Congreso para que analicen de forma rigurosa y no aleatoria, sino de manera individualizada, exhaustiva y fehaciente, que la petición se encuentra suscrita por no menos de 5.000 ciudadanos debidamente empadronados por el Registro de Ciudadanos. Para Nuevo Mundo Noticias, Diego Fong.
1: El presidente de la República, Bernardo Arévalo, se refirió a los tres desafíos para garantizar la democracia del país durante su participación en la clausura del 27º Congreso Jurídico Social.
0: Preservar la democracia, fortalecer las instituciones y construir un Estado capaz de responder a las necesidades de la población son los tres principales desafíos que identificó el presidente Bernardo Arévalo durante la clausura del 27º Congreso Jurídico Social 2026, denominado Democracia y Estado de Derecho. El mandatario afirmó que la principal tarea de la generación actual es evitar retrocesos y consolidar el sistema democrático del país. Durante su intervención, Arévalo destacó la importancia de fortalecer la cultura democrática y la participación ciudadana. Al considerar que una sociedad organizada puede exigir cuentas y defender sus derechos. También señaló que Guatemala ha mostrado avances en este ámbito a través de la movilización social del 2015 y de las acciones ciudadanas desarrolladas tras las elecciones del 2023. El segundo reto planteado por el mandatario es fortalecer las instituciones, al señalar que estas no son sólidas únicamente porque la ley así lo establece, sino cuando cuenten con legitimidad, confianza ciudadana y son reconocidas como necesarias para el funcionamiento del Estado. Como tercer desafío mencionó la construcción de un Estado capaz de atender a sectores que históricamente no han recibido servicios públicos, incluyendo salud, educación, infraestructura y vivienda. Arévalo también se refirió al próximo proceso electoral y sostuvo que el debate ciudadano debe enfocarse en el modelo de Estado que se busca construir, los servicios públicos y la atención de las necesidades sociales. Añadió que ese proceso debe desarrollarse respetando la voluntad popular y la independencia de las instituciones de justicia. Para Nuevo Mundo Noticias, Ángel Vázquez.
1: La defensa de la ex vicepresidenta de la República, Roxana Valdetti, solicitó al juez Delmar González desestimar las pruebas presentadas por el Ministerio Público, que solicitó extinguirle vehículos, propiedades y cuentas bancarias.
2: El abogado defensor de la exfuncionaria Roxana Valdetti pide que no sean aceptadas las pruebas del Ministerio Público que tratan de evidenciar que los bienes de la exmandataria fueron atribuidos ilícitamente. Además, el ente investigador pide extinción de dominio. En ese sentido, el MP argumentó ante el juez que los bienes de Valdetti, que constan de dos inmuebles, uno ubicado en el puerto San José Escuintla y otro en la zona 5 de la ciudad de Guatemala, un vehículo y 11 cuentas bancarias que suman más de 6 millones de quetzales, fueron adquiridos bajo irregularidades, por lo que los fiscales solicitan al juez que se declare extinción de dominio, es decir, que los bienes formen parte del Estado. Por lo anterior, el abogado defensor Melkin Escobar dijo que las pruebas del Ministerio Público para determinar las presuntas ilegalidades con las que la exfuncionaria presuntamente adquirió sus bienes no son suficientes ni las adecuadas para determinar lo anterior. Aunque existen confrontaciones con las pruebas, lo cierto es que tendrán que presentarlas y serán analizadas por cada una de las partes para esclarecer los hechos y qué argumentos serán utilizados para la discusión. La ex vicepresidenta está implicada en los casos del Agua Mágica, La Línea, Cooptación del Estado, Terminal de Contenedores Quetzal y demás casos polémicos, entre ellos una solicitud de extradición de Estados Unidos. Para Nuevo Mundo Noticias, Diego Fong.
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1: Estados Unidos canceló las visas del fiscal general boliviano, jueces, altos funcionarios y empresarios de ese país, así como de Colombia, Ecuador y Perú.
4: Estados Unidos canceló las visas del fiscal general boliviano, jueces, altos funcionarios y empresarios de ese país, así como de Colombia, Ecuador y Perú, a los que acusa de corrupción, vínculos con el narcotráfico o de conspirar contra sus respectivos gobiernos. El fiscal general boliviano, Roger Mariaca, asumió su cargo a finales de 2024, tras ser nombrado por la Asamblea Legislativa anterior. Durante su postulación, fue cuestionado por el retraso de varios casos judiciales cuando era fiscal de Santa Cruz, entre ellos el del narcotraficante uruguayo Sebastián Marcet.
5: No podemos aceptar que el trabajo que vengo desarrollando como fiscal general del Estado, cargo otorgado democráticamente conforme a la institucionalidad boliviana, sea puesto en duda por decisiones o pronunciamientos provenientes del exterior.
4: También fueron sancionados en Bolivia el magistrado constitucional Israel Ramiro Campero y Martín Irusta, fiscal que ejerció antes como abogado del expresidente Evo Morales, además del juez instructor Rodrigo Bedia, así como los fiscales Albania Chane y Alberto Ceballos, ambos de Santa Cruz, la juez Rosario Flores, el fiscal Álvaro Nava y el empresario José Luis Iriarte. El sancionado coronel de la policía, Franz Cabrera, ha sido investigado por organismos de inteligencia de la misma policía bolivariana por supuestos nexos con el narcotráfico y por ralentizar investigaciones. Otros 9 bolivianos quedaron imposibilitados de recibir la visa en caso de solicitud. También fueron sancionados 4 ciudadanos ecuatorianos que el comunicado del Departamento de Estado no identifica. Y en Colombia los afectados son Euclides Torres, un empresario del sector energético, relacionado con la presunta financiación ilegal de la campaña electoral del ahora expresidente Gustavo Petro, y la senadora Marta Isabel Peralta, del movimiento indígena MAIS. En Perú, el sancionado es Juan Carlos Núñez, juez del primer circuito constitucional de Lima, conocido por una sentencia que favoreció a Costco Shipping, una empresa china que opera en el puerto de Chancay, al norte de la capital. La medida forma parte de la Alianza Escudo de las Américas, impulsada por Donald Trump en marzo.
1: Francia vivía el martes una jornada de protestas con huelgas de funcionarios y choques entre estudiantes y policías.
6: Francia vivió el martes una jornada de huelgas y manifestaciones de funcionarios a 2 días de la presentación del presupuesto y a pocos meses de las elecciones presidenciales. Según la Confederación General del Trabajo, más de 300.000 personas se movilizaron en todo el país para denunciar la pérdida de poder adquisitivo, la falta de personal y los recortes previstos por el gobierno de Sébastien Lecornu. El primer ministro anunció a mediados de mes un ajuste fiscal de 54 mil millones de euros para el próximo presupuesto, en un contexto de deuda pública en niveles récord. Entre los sectores movilizados figuraban los bomberos, que reclaman más medios para afrontar el aumento de las emergencias y de los fenómenos climáticos extremos.
7: Necesitamos recursos para garantizar que los vehículos que precisamos existan realmente y estén operativos, así como personal formado disponible para utilizarlos. Eso implica crear un gran número de puestos de bomberos profesionales, además de cargos técnicos y especializados, sin los cuales los servicios locales de bomberos y rescate simplemente no pueden funcionar.
6: Los sindicatos denuncian que los salarios públicos apenas han aumentado a algo más de un 5% desde 2017, mientras que la inflación acumulada superará el 24% a finales de este año. Entre los manifestantes había también trabajadores de la educación, que denuncian años de estancamiento salarial. En el presupuesto propuesto por Le Cornu, sigue congelado. Llevamos años pidiendo que se descongele porque antes, en los años 80, ganábamos 2,5 veces el salario mínimo. Hoy ganamos 1,8 veces el salario mínimo. Así que claramente hay un problema. La propuesta también reunió a trabajadores de la justicia, mientras manifestaciones estudiantiles en cientos de centros educativos dejaron 40 detenidos y 10 heridos tras enfrentamientos con la policía. Nos gustaría tener condiciones laborales dignas y un poder adquisitivo acorde con nuestro trabajo. Ahora mismo estamos bajo mínimos de personal. Además, estamos afrontando todo el proceso de digitalización. La falta de personal es total y no damos abasto. El ambiente social está caldeado de cara a las elecciones presidenciales. La segunda economía de la Unión Europea irá a las urnas en abril y mayo de 2027, tras casi 10 años en el poder del centroderechista Emmanuel Macron. La ultraderechista Marine Le Pen encabeza los últimos sondeos de intención de voto.
8: El resultado de las elecciones presidenciales en Brasil dará forma definitiva al mapa político de Latinoamérica. El país se perfila como la última pieza de la marea azul patrocinada por Donald Trump y al mismo tiempo como el clavo ardiendo de un progresismo de capa caída en la región. Los dos favoritos para los comicios del próximo 4 de octubre representan caminos diferentes. El presidente Luis Inácio Lula da Silva, en busca de su cuarto mandato a sus 80 años, y el senador Flávio Bolsonaro, hijo del exmandatario ultraderechista Jair Bolsonaro. Una campaña altamente polarizada y clave en términos geopolíticos, en plena ascensión de la derecha radical no solo en América, sino también en Europa y en países de Asia. En julio, el presidente argentino Javier Milei viajó a São Paulo para apoyar públicamente a Flávio Bolsonaro e insultar a Lula, al que llamó ladrón y presidiario. En respuesta, Brasil rebajó la relación con su gran socio sudamericano y la crisis continuó abierta. Asimismo, están los aranceles del 25% y del 12,5% decretados por la administración Trump por supuestas prácticas discriminatorias. Como telón de fondo está el nuevo encaje de Latinoamérica con Estados Unidos. Lula siempre ha apostado por una integración regional sin la presencia de la potencia norteamericana. Así lo hizo con la olvidada UNASUR y en su actual mandato con el consenso de Brasilia. Flávio Bolsonaro, empatado con Lula en los sondeos, ya anticipó que se unirá al escudo de las Américas si gana las elecciones. En público, Lula enarbola la soberanía nacional y llama a la cooperación con Estados Unidos en materia de seguridad, pero rechaza tener portaaviones vigilando su litoral. Argentina, Bolivia, Colombia, Perú y Chile, entre otros, han cambiado de color en el mapa, dando un paso a una marea azul que hoy domina buena parte de los gobiernos de la región.
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1: En más información nacional, acá en el Independiente, la entidad bancaria Banrural presentó su más reciente programa denominado Don Reme para beneficiar a los guatemaltecos que viven en Estados Unidos como una nueva alternativa para el envío de sus remesas a Guatemala sin acudir a un punto físico.
2: Don Reme, un guatemalteco del interior que siempre se las ingenió para salir adelante. Retrabajador, requerido, re buen vecino y con el corazón puesto en su familia. Hace años se fue a Estados Unidos. Durante 10 años trabajó duro, extrañando los suyos. Pero también descubrió algo importante. Cada dólar que enviaba no era solo dinero, era una forma de estar presente.
3: Así fue como Banrural le dio la bienvenida a Don Reme, para que los guatemaltecos que viven en Estados Unidos tengan una nueva alternativa para enviar dinero a sus familias en Guatemala sin acudir a un punto físico de remesas. Banrural presentó su nuevo portal de envío de remesas, una plataforma que permite realizar las operaciones desde un celular o computadora.
4: A este amigo de los guatemaltecos, que se llama Don Reme, el experto en remesas, pues Don Reme viene a aglutinar, a reunir mucha información de beneficio para los connacionales que residen en Estados Unidos y sus familiares que están acá en Guatemala. Hay una serie de beneficios, una serie de productos que realmente era necesario tenerlos y reunirlos en un portavoz que se identifique con los guatemaltecos, pues un portavoz que le hable al oído, un portavoz que tenga ese tono y manera para que los guatemaltecos se sientan identificados.
3: Para utilizar el servicio, el remitente debe contar con un número de teléfono y correo electrónico activos y una tarjeta de débito emitida por un banco de Estados Unidos.
5: En esencia, lo que estamos presentando es un conjunto de soluciones financieras que apoyan a los clientes que envían remesas como que reciben remesas, así como también otros productos que complementan el poder obtener más beneficios de esa remesa, como es un crédito de vivienda, créditos para ampliación de la casa, para crecer en su negocio, en fin, muchos apoyos como el seguro al migrante y un set de productos financieros que benefician tanto al que envía como al que recibe una remesa.
3: Según cifras del Banco de Guatemala, entre enero y agosto ingresaron 17.774.9 millones de dólares, equivalentes a unos 136 mil millones de quetzales, con un crecimiento de 5.4%. Y en todo esto, Banrural alcanza una participación del 54.1% del mercado de remesas.
4: Y también de promociones. La primera promoción será un sorteo de muchos premios equivalentes a más de 500 mil quetzales, vales de gasolina, supermercados y dinero en efectivo, pues a disposición de los guatemaltecos a través de la recepción de remesas familiares.

0: Mundo Noticias, Werner Álvarez.
1: A la fecha, 26 organizaciones políticas se encuentran debidamente inscritos en el Departamento de Organizaciones Políticas del Tribunal Supremo Electoral y cuentan con vía libre para participar en las próximas elecciones generales.
2: A la fecha, el Departamento de Organizaciones Políticas reporta 26 partidos políticos inscritos y 20 comités para la constitución de partido político. De estos últimos, 4 celebran asambleas municipales para concluir con una departamental y una está pendiente de que esta semana cobre firmeza, una resolución notificada por la Dirección General de Registros Ciudadanos para inscribirse como el partido político número 27. De los 26 partidos vigentes, varios se preparan para su asamblea de proclamación de candidatos y 14 ya han presentado sus convocatorias para iniciar la celebración de asambleas municipales, departamentales y concluir con una asamblea nacional de postulación de candidato, según indicaron autoridades del Tribunal Supremo Electoral. Actualmente, la Unidad Nacional de la Esperanza mantiene el padrón de afiliados más grande del país, con 85.386 afiliados, seguido de Vamos con 41.322. Ambas organizaciones son las únicas cuyo padrón de afiliados supera el número de adherentes del Comité Raíces, cifra que registra 40.497 adherentes, cifra superior al padrón de afiliados de 23 de los 25 partidos políticos actualmente inscritos. Incluso organizaciones ya consolidadas como Cabal de 35.030 afiliados, Servir 32.533 y Voz 31.648 cuentan con menos afiliados que los más de 40.000 adherentes de Raíces, según las estadísticas actualizadas del Tribunal Supremo Electoral. Para Nuevo Mundo Noticias, Ángel Vázquez.
1: 2 personas heridas, una más capturada y el decomiso de armas de fuego es el resultado de un enfrentamiento que inició entre presuntos integrantes de pandillas y posteriormente con agentes de la Policía Nacional Civil en la calle Martí, zona 6.
3: Los disparos rompieron la rutina de la calzada José Milla y Vidaurre, o conocida como Calle Martí, en la zona 6 capitalina, luego que en cuestión de segundos un ataque armado que comenzó entre vehículos terminó en persecución, intercambio de disparos con agentes de la Policía Nacional Civil, 2 heridos y un arsenal abandonado. El enfrentamiento tuvo lugar en la quinta calle, donde agentes de la comisaría 12 escucharon las detonaciones y se movilizaron al punto. Al llegar, encontraron a varios sicarios intentando huir, pero un vehículo quedó varado y fue cuando agentes, al notar la mala organización criminal, comenzó a disparar para repeler el atraco.
4: Los bomberos llegan inmediatamente y trasladan a los heridos con su respectiva custodia policial, pero los delincuentes se enfrentan a la Policía Nacional Civil. Como resultado, uno de ellos resultó herido, incluso dejó tirado el fusil con el cual intentaba disparar en contra de los agentes de la PNC. Aquí fue neutralizado este delincuente que se enfrentó a la Policía Nacional Civil. Resultó herido, incluso un arma de fuego. El número esmerilado, eso significa que es un arma robada. Hay un teléfono celular donde se logra observar varios mensajes de integrantes de la Mara Salvatrucha. No se descarta en ningún momento que estos delincuentes tengan relación con un ataque ocurrido hace unas semanas donde lamentablemente fallecieron 4 personas. Es importante resaltar el trabajo valiente de los agentes de la Policía Nacional Civil que se enfrentan a estos delincuentes que en muchas ocasiones incluso son recapturados varias veces.
3: La versión dio un giro cuando agentes se percataron que la supuesta víctima pertenece al barrio 18, mientras que los tripulantes del segundo vehículo y quienes se enfrentaron a los agentes pertenecen a la Mara Salvatrucha. Incluso el presunto pandillero 18 cuenta con antecedente de plagio o secuestro en 2020. Uno de los sospechosos fue identificado como Macario, de 25 años, señalado preliminarmente como presunto integrante de la Mara Salvatrucha. Además, se capturó a Lionel, de 32 años, señalado de obstrucción policial, mientras se investiga si tuvo alguna participación en el hecho. Después de controlar la situación, los agentes localizaron un importante arsenal. Se reportó la incautación de 2 fusiles, 2 pistolas y un chaleco antibalas, además de otra arma localizada durante la inspección del vehículo. Una de las líneas que se investiga es que el ataque está relacionado con un enfrentamiento entre integrantes del barrio 18 y de la Mara Salvatrucha. Sin embargo, esta hipótesis todavía deberá ser sustentada por las pesquisas y los indicios recopilados en la escena. Para Nuevo Mundo Noticias, Werner Álvarez.
1: De manera provisional fue cerrado el proceso judicial en contra de Carlos Alcázar Crespo por el secuestro del odontólogo Julio Martínez, luego que el juez de mayor riesgo fue Eduardo Orozco, al considerar que el Ministerio Público no aportó las pruebas suficientes en su contra.
5: El juez Eduardo Orozco, del juzgado de mayor riesgo B, resolvió clausurar provisionalmente el caso de Carlos Alcázar Crespo, señalado por el Ministerio Público por ser el sexto implicado en el secuestro del odontólogo Julio Martínez, pues según el juzgador, el MP no investigó lo suficiente para evidenciar los delitos de plagio y secuestro. El juzgador dio un plazo de 5 meses al Ministerio Público, por lo que ese tiempo será en el que el caso quedará provisionalmente cerrado hasta que se cumpla el tiempo y el MP tenga más evidencias. En contexto, Alcázar Crespo, de 19 años de edad, es señalado por el MP dado que se determinó que la compra de los chips que fueron utilizados por el celular con el que se llamó al odontólogo están a nombre del acusado, indicio principal por el cual comenzó el proceso. Un vendedor que le dio los chips a Alcázar dijo haber reconocido al joven como el encargado de brindar la información anterior, porque en los registros de la compra aparecía el mismo documento de identificación con el cual se identifica el joven de 19 años. Por lo anterior, el juez dijo que no son pruebas suficientes e insta a los fiscales a conseguir imágenes de cámaras de seguridad, el seguimiento de geolocalización de los dispositivos electrónicos de Alcázar y una solicitud al RENAP para saber cuándo el joven pidió la reposición de su TPI, dado que el mismo dijo que se le había perdido. Por lo anterior, el juez Orozco concluyó.
6: En el entendido que es necesario que el Ministerio Público continúe realizando una investigación y de esa forma poder determinar o no la participación. Como se indicó, lo que estamos queriendo establecer es si el señor Andrés Alcázar Crespo compró o no los chips, ¿sí? Ese es el objeto en este caso específico que se necesita determinar. Pero las declaraciones testimoniales no están dando, no están estableciendo si fue dicha persona la compró, lo que considera este jugador.
5: Para Nuevo Mundo Noticias, Diego Fong.
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0: ¿Sabotaje o caos cotidiano? Las declaraciones de autoridades de la comuna capitalina sobre un posible sabotaje en los accesos a la capital no pueden pasar inadvertidas. Según lo señalado por la comuna, existen denuncias sobre supuestos pagos a conductores del transporte pesado para que deliberadamente simulen desperfectos mecánicos y dejen sus vehículos varados precisamente durante las horas de mayor congestionamiento. Es una acusación delicada que por su propia naturaleza debe ser investigada y demostrada. No basta una denuncia ni una sospecha para señalar responsables. Si existe evidencia sobre pagos, instrucciones o participación de actores políticos, corresponde al Ministerio Público determinarlo y establecer quiénes estarían detrás de una eventual operación destinada a provocar deliberadamente el caos vial. Pero hay una segunda realidad que tampoco necesita de una investigación para ser comprobada. Todos los días, en distintos puntos de ingreso a la ciudad, el transporte pesado termina convertido en uno de los principales obstáculos para la movilidad. Y aquí aparece la pregunta inevitable. ¿Estamos ante una sucesión de accidentes y desperfectos mecánicos? ¿O existe alguien interesado en convertir esos problemas en una herramienta de presión? Porque si se demuestra que algunos vehículos son deliberadamente abandonados en puntos estratégicos durante las horas pico, ya no estaríamos hablando simplemente de irresponsabilidad vial, sino de una acción organizada para afectar a miles de personas. El problema es que el caos tiene consecuencias que van mucho más allá del conductor que queda atrapado en una cola. Un congestionamiento puede significar trabajadores que llegan tarde, estudiantes que pierden clases, ambulancias que encuentran dificultades para avanzar, mercancías que no llegan a tiempo y empresas que acumulan pérdidas. En una ciudad donde la movilidad ya enfrenta enormes limitaciones, bloquear deliberadamente una vía puede convertirse en una forma de presión con un impacto colectivo considerable. También sería un error que cualquier conflicto entre transportistas, autoridades municipales o gobierno central termine trasladándose a las calles. Las diferencias políticas, las demandas gremiales y las disputas por regulaciones tienen canales institucionales para ser discutidas. Lo que no puede convertirse en mecanismo de negociación es paralizar deliberadamente a una ciudad entera. Por eso, más que una confrontación de declaraciones, lo que corresponde ahora es una investigación seria. Si las autoridades municipales tienen denuncias, deben entregar las pruebas y ponerlas a disposición del Ministerio Público. Y si no existe tal estructura de sabotaje, también debe quedar claro por qué tantos vehículos de transporte pesado terminan averiados o detenidos justamente en los puntos donde provocan los mayores congestionamientos. Porque, con sabotaje o sin sabotaje, el resultado es el mismo: una ciudad atrapada. Y cuando el caos se vuelve cotidiano, la sociedad tiene derecho a saber si está frente a una consecuencia inevitable de la falta de infraestructura y controles, o si alguien está provocándolo deliberadamente para obtener algún beneficio. En cualquiera de los dos escenarios, la respuesta no puede ser la resignación. Una capital no puede funcionar bajo la lógica de que todos los días habrá un camión atravesado, una supuesta emergencia mecánica y miles de ciudadanos pagando con su tiempo las consecuencias. Si hay responsables, que se investigue y se sancione. Si hay fallas institucionales, que se corrijan. Y si alguien pretende convertir el congestionamiento en un instrumento de presión política, la respuesta debe ser igualmente contundente. Las calles y el tiempo de los ciudadanos no pueden ser moneda de cambio.
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2: En internacionales, las réplicas del terremoto de magnitud 7,4 que sacudió Colombia el 10 de agosto pueden durar días, semanas, meses, incluso años.
3: Las réplicas de un terremoto como el registrado en Colombia el pasado 10 de agosto pueden prolongarse durante meses e incluso años, según explicó Freddy Tobar, coordinador de la Red Sismológica Nacional del Servicio Geológico Colombiano.
4: Listo, entonces cuando tenemos este evento de tan alta magnitud, podemos tener réplicas que pueden durar días, semanas, meses, incluso muchas veces se habla de años.
3: El coordinador indica que tras un terremoto de magnitud 7,4 es normal que aumente temporalmente la actividad sísmica debido al reajuste de los esfuerzos geológicos. Actualmente Colombia registra actividad por encima del promedio habitual, con movimientos en distintas regiones del país que son monitoreados por la entidad.
4: Entonces, por eso es que estamos viendo este enjambre sísmico en el Chocó, y nuestra hipótesis preliminar es que también este evento del 10 de agosto pudo afectar los esfuerzos sísmicos del enjambre que estamos viendo, esta secuencia sísmica que estamos viendo en Chaparral, Tolima, en este momento.
3: Actualmente el organismo continúa estudiando la evolución de estos movimientos para determinar si existe una relación con el terremoto de agosto.
2: En medio de la contienda presidencial, los brasileños también eligen a sus gobernantes y renovar el Congreso.
5: A pocos kilómetros de los lugares turísticos de Río, este taxista vivió el peor viaje de su vida.
6: Giré en esta calle y allí unos pasajeros me dispararon, abrieron la puerta y huyeron.
7: Ahí fue cuando tomé un tiro.
6: Me quedé allí sentado con la mano sobre la herida sangrante. Sentía un intenso ardor.
5: Esquivó la muerte por poco. En sus 25 años al volante, nunca ha querido dejar de conducir, a pesar del peligro constante.
6: Mira, tengo un montón de grupos que me mantienen informados sobre los peligros en la carretera. Aquí hay tiroteos día y noche. La avenida Brasil está bloqueada con frecuencia porque la policía dispara a los narcotraficantes.
5: En promedio hay un tiroteo cada dos días aquí. La avenida Brasil, que une el norte de Río con el centro de la ciudad, está rodeada por favelas controladas por las pandillas y es la carretera más peligrosa de Brasil. Aquí la seguridad es responsabilidad del gobernador y Rubén ya ha tomado su decisión.
6: Votaré por Douglas Ruas porque es policía civil, sabe lo que habla y dónde se esconden los narcotraficantes, y con el apoyo, si Dios quiere, del presidente Flavio Bolsonaro para proporcionar los recursos financieros porque Río de Janeiro realmente es único en su clase.
7: Completamente diferente de otros lugares.
5: El ex alcalde de Río, Eduardo Páez, se postula ahora para gobernador y es el favorito para ganar. El respaldo de Lula ha puesto la seguridad en el centro de su campaña. Hoy realiza una breve visita a las inmediaciones del complejo Salgueiro, una enorme favela controlada por el Comando Rojo. No irá más allá de este paso elevado, custodiado por la policía militar.
8: Vamos a duplicar el tamaño de nuestras unidades de fuerzas especiales para demostrar que estamos recuperando el control de nuestro territorio y que pretendemos permanecer aquí.
5: Para contrarrestar el avance de la ultraderecha, el presidente Lula anunció justo antes del inicio de la campaña un programa llamado Brasil contra el crimen organizado. Se prevé una inversión de más de 2.000 millones de euros, con especial atención a Río de Janeiro.
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15: 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Rafael Carrera y Turcios. Rafael Carrera y Turcios estuvo dos veces en el poder. Fungió como jefe de Estado entre 1844 y 1847 y como presidente vitalicio de la República de Guatemala entre 1847 hasta 1865. De hecho, es el mayor representante de la tendencia conservadora en Centroamérica del siglo XIX. El periodo de Carrera fue caracterizado por revueltas en distintos puntos del país que buscaban su derrocamiento. Fue tal el malestar que debió renunciar por un periodo de 3 años, exilarse en México y retornar al mando de un ejército de indígenas para retomar el poder. Carrera murió envenenado por una pócima de raíz de chiltepe, la cual lo tuvo varios días en agonía. Falleció el Viernes Santo, 14 de abril de 1865, y fue sepultado en las catacumbas de Catedral Metropolitana. 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
18: ¡Cuéntate! Ya llegamos al día 29 de septiembre del año 2026. Hoy es día martes, tata. Ya mañana se acaba este mes de septiembre. A ver qué dice Dios con nosotros el otro mes, tatite. Primero Dios, el otro mes ya se va componiendo un poco el tiempo. Ya no va a llover tanto como está lloviendo ahora, porque el día de ayer, mira, tatita, la gran bull, mira, la gente asustada, no solamente la capital, en todos lados la República, fíjate, pero allá en Guatemala cayeron unos tetuntazos de granizo, fíjate, tata. Y en todos lados está lloviendo también. Entonces la gente tiene que andar con cuidado, tata, porque ahorita no se sabe cuándo se va a terminar este tiempo de los aguaceros, ¿verdad? Pero fíjate que por otro lado también es bueno porque se van recuperando un poco la siembra, tata. Mira, pobrecita la gente, está perdiendo mucho con el maicita, las verduras, las frutas, todo eso, tata, mira. Entonces la sequía, mira, tatita tenía enferma la gente también. Pero bendito sea Dios, poco a poco nos vamos recuperando, tata, a ver qué dice Dios con nosotros, ¿verdad? Bueno, ahora te voy a contar, tata, que fíjate que, mira, una buena cantidad de gente se murieron allá en Zacapa, tata, porque andaba el Haroldo Lorenzano, fíjate, tata. Y entonces dice que 7 muertes se fueron de una vez, fíjate, porque una balacera, pero de aquella bárbara, ¿verdad? Entonces dice que no se sabe cómo fue el asunto, pero mira, estos Lorenzanos desde hace rato, y desde la abuela, desde el papá, todos ellos han estado metidos en ese, fíjate. Y entonces dice que andaban buscando a este último, ¿verdad? Y no lo agarraron, fíjate. Los Estados Unidos están dando una recompensa de $5 millones por la captura. Fíjate, el que lo entrega le dan $5 millones, que vienen siendo como 38,500 quetzales. Fíjate, tata, pero no lo logren agarrar porque dice que ahora que ya lo tenían casi lista para agarrar, se metieron un montón de gentes y a saber cómo, qué fue lo que pasó, pero finalmente dice que 7 personas se murieron ahí. Fíjate, tata, entró el ejército, entró la Policía Nacional, anda el Ministerio Público, andan averiguando a ver qué averigua, pero es difícil eso, ¿verdad? y no lo agarraron, fíjate, está escondido, fíjate, tata. Bueno, pues así están las cosas por allá en el oriente, tata, allá en Zacapo fue ese asunto, ¿verdad? Y ahora lo que están haciendo es buscando más cosas, porque fíjate que encontraron un narcolaboratorio ya había sido localizado allá en Antigua, Guatemala. Y entonces, fíjate que como resultado de ese narcolaboratorio que ya fue encontrado, fíjate, agarraron a varias gentes. Entre esas gentes que agarraron, hay un colombiano, fíjate, tata, que tiene pedido de extradición, dice, fíjate, tata. Y entonces la policía dice que hay mucha gente que está metida con eso, ¿verdad? 6 personas allá en Antigua dice que estaban trabajando con ese asunto. Eso fue en San Juan Alotenango, San Lucas y Santa Catarina Barahona. Fíjate, tata. Y ahí encontraron a varias gentes. Fíjate, tatite. Uno se llama Luis, otro se llama José, otro se llama Alex y otro se llama Vilma. Y fíjate, esos fueron encontrados, fíjate, tata, y un colombiano. Esos los van a mandar para los Estados Unidos, fíjate. Encontraron también una escopeta de 12, de una calibre 12 y también una pistola y 85 municiones. Y todo ese, fíjate, y 13 teléfonos celulares. ¿Cómo están los narcotraficantes, tata? Pobrecitos los patogos, porque pueden caer en la trampa, fíjate. Y pobrecitos también las familias, porque no se sabe cómo está el asunto, ¿verdad? Bueno, ahora ya lo último que te voy a contar, tata. Fíjate, tatite, que lo que te voy a contar es que, fíjate, que el Tribunal Supremo Electoral dice que va a hacer un simulacro del sistema, porque ya las elecciones para presidente, vicepresidente, diputadas, alcaldes, todo eso ya están para el año 2027. Entonces lo que van a hacer ahora es van a probar, dice, el sistema que va a servir para que esté transparente todo, para que esté limpio, para que lo hagan, fíjate. Ya el Tribunal Supremo Electoral ya solicitó que vayan todos los partidos políticos para que empiecen a conocer cómo está el asunto. Bueno, tata, es lo que te cuento. Ojalá que vos estás buena, tatita, de tu salud. Primero Dios, mañana yo te hablo otra vuelta, ¿viste? Bye, que te buen día, pues, sacarita, sacarina.
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2: En más información nacional, acá en el Independiente, a la altura del kilómetro 13 de la ruta al Pacífico, en la bajada de Villalobos, en el carril que conduce al municipio de Villanueva, el conductor de una motocicleta falleció al protagonizar un accidente múltiple.
17: Un motorista murió y al menos 3 personas resultaron heridas luego de que un tráiler aparentemente se quedara sin frenos y arrollara varios vehículos en el kilómetro 13.5 de la ruta al Pacífico, en la bajada de Villalobos, jurisdicción de Villanueva. El accidente ocurrió durante la mañana del 29 de septiembre en las inmediaciones del puente Enrique Tejada. De acuerdo con los primeros reportes, el transporte pesado habría presentado una falla en el sistema de frenos. Uno de los motoristas alcanzados por el tráiler murió como consecuencia del impacto. Según los reportes preliminares, el hombre habría sido arrastrado por el transporte pesado y posteriormente cayó desde el puente. Otras 3 personas resultaron heridas y fueron atendidas por los cuerpos de socorro que llegaron al lugar. Bomberos voluntarios acudieron para brindar atención a las personas afectadas mientras se coordinaba acciones para señalizar el área.
19: Estamos indicando de accidente de tránsito en el kilómetro 13, bajada de Villalobos, en el carril que conduce de la capital hacia Villanueva. De inmediato fueron destacados elementos de la 100 compañía y 25 compañía, además estación central donde técnicos de urgencias médicas al mando del oficial Pérez auxiliaron a una persona de género masculino quien presentaba lesiones que fueron tratadas en el lugar. Por su parte, el oficial de bomberos procedió a dar aviso a las autoridades, esto para señalizar el área y con ello evitar accidentes, ya que un vehículo impactó en la baranda de un puente.
17: El accidente también provocó fuertes complicaciones en la circulación hacia Villanueva y la capital. La bajada de Villalobos es uno de los principales corredores de ingreso y salida del área metropolitana, por lo que la presencia de vehículos accidentados y las labores de emergencia afectan rápidamente la movilidad.
5: Para Nuevo Mundo Noticias, Werner Álvarez.
2: El mandatario Bernardo Arévalo nombró a Jonathan Mencos como nuevo presidente del Banco de Guatemala y de la Junta Monetaria, a Juan Carlos Catalán al frente de la Superintendente de Bancos para el periodo 2026-2030.
5: El presidente Bernardo Arévalo nombró a Jonathan Mencos como presidente de la Junta Monetaria y del Banco de Guatemala y a José Alfredo Blanco Valdés como vicepresidente para el periodo comprendido del 1 de octubre del 2026 al 30 de septiembre del 2030. Además, designó a Juan Carlos Catalán Herrera como nuevo superintendente de bancos para el mismo periodo. Mencos deja el cargo de ministro de Finanzas Públicas para asumir la conducción del Banco de Guatemala. De acuerdo con la información oficial, cuenta con experiencia en el Banco de Guatemala y dirigió durante una década al Instituto Centroamericano de Estudios Fiscales, ICEFI. Desde enero de 2024 ocupaba la cartera de finanzas y también había participado en la Junta Monetaria. Por su parte, José Alfredo Blanco Valdés continuará vinculado al Banco de Guatemala, donde se desempeña como vicepresidente desde el 2018 y anteriormente ocupó el cargo de gerente económico, mientras que Juan Carlos Catalán Herrera cuenta con más de 28 años de trayectoria en el Banco de Guatemala y ha ocupado puestos relacionados con el análisis de la estabilidad financiera, riesgos sistemáticos, riesgo crediticio y política monetaria. Las nuevas autoridades asumirán sus funciones el jueves 1 de octubre del presente año, un día después de concluir el periodo de las actuales autoridades. El Ejecutivo señaló que mantiene su respeto a la autonomía del Banco de Guatemala y a la independencia técnica de la Superintendencia de Bancos, instituciones encargadas de aspectos clave de la política monetaria y de la supervisión del sistema financiero. Se lee en el comunicado emitido por la Secretaría de Comunicación Social de la Presidencia. Para Nuevo Mundo Noticias, Ángel Vázquez.
2: Desde hace 14 años a la fecha, la deuda por sanciones a unidades del transporte pesado y de pasajeros asciende a 92 millones de quetzales, según lo informó el director general del transporte del Ministerio de Comunicaciones.
20: Pay Escobar, directora de transporte del Ministerio de Comunicaciones, Infraestructura y Vivienda, confirmó que desde que comenzó el año hasta la fecha han sancionado a 747 transportistas del transporte extraurbano y que de esa cuenta estimó una deuda de 92 millones de quetzales por sanciones desde hace 14 años. En una citación del Congreso, autoridades de la Dirección General de Transporte acudieron para entregar un informe sobre sanciones impuestas al transporte pesado, principalmente emitidas por falta de implementación del sistema limitador de velocidad, las cuales, según la funcionaria, son 193 y únicamente han cancelado dos. Asimismo, confirmó haber recibido represalias en contra de transportistas que están en contra de las sanciones. Respecto a la deuda, que desde el 2012 están vigentes, la directora Escobar explicó.
21: No contamos con un POS para venir y cobrar las sanciones en el momento, y muchos esperan una prescripción, que no hay prescripción. En ese sentido, no hay prescripción, porque entonces, ¿qué serían nuestras revisiones? ¿Serían solamente un hay prescripción? En ese sentido, no hay prescripción, porque entonces, ¿qué serían nuestras revisiones? ¿Serían solamente un fantoche o un juego? Porque las tarjetas de operación.

0: Es por unidades sobrecargadas. Para Nuevo Mundo Noticias, Diego Fong.
1: Las unidades de transporte exclusivo para turismo han sido utilizadas para el transporte extraurbano de pasajeros en el país, por lo que, de ser sorprendidos, les serán canceladas las licencias a los pilotos, afirmó la Dirección General de Transporte.
0: Unidades de transporte exclusivas para viajes de turismo han sido utilizadas para servicios extraurbanos de pasajeros y la Dirección General de Transporte confirmó que de localizar a los responsables será sancionado con la cancelación de la licencia de conducir. Lo anterior será notificado por el Instituto Guatemalteco de Turismo y la DGT recuerda que según el artículo 48 del Reglamento para la Prestación del Servicio Público del Transporte Extraurbano de Pasajeros y Servicio Exclusivo de Turismo, las unidades autorizadas para prestar servicios exclusivos y especializados de turismo únicamente pueden operar bajo la modalidad para la cual fueron autorizadas. Ese mismo reglamento es el que establece que la inobservancia de esa prohibición será sancionada con suspensión de la licencia. En ese sentido, la Dirección de Transporte alertó a los porteadores y a las empresas autorizadas para que verifiquen que sus unidades sean utilizadas exclusivamente para el servicio correspondiente a la licencia otorgada y se abstengan a operar bajo una modalidad distinta. Para Nuevo Mundo Noticias, Diego Fong.
1: La Secretaría de la Conred ha planteado las soluciones para atender las emergencias que afrontan los habitantes de San Miguel Petapa afectadas por socavamiento.
2: Evaluaciones técnicas, alternativas seguras para las familias afectadas y un proceso de recuperación integral son parte de las soluciones que plantea la Secretaría Ejecutiva de la Coordinadora Nacional para la Reducción de Desastres, SECONRED, ante el socavamiento provocado por la crecida del río Pinula en Villahermosa 1, San Miguel Petapa. La institución señaló que la atención debe ir más allá de la emergencia y avanzar hacia medidas que permitan reducir el riesgo y garantizar condiciones sostenibles para los vecinos. Las lluvias de las últimas semanas incrementaron el caudal del río Pinula y provocaron nuevos socavamientos en el sector, ocasionando el colapso de varias viviendas y dejando otras en condición vulnerable. La situación mantiene en zozobra a las familias, quienes han observado cómo la fuerza de la corriente ha destruido parte de sus viviendas y amenaza con generar nuevos derrumbes. La SECONRED recomendó que el riesgo en esta zona no ha recibido y que fue advertido institucionalmente hace 25 años cuando el Acuerdo Gubernativo 179-2001 formalizó la declaración de alto riesgo del área afectada. La institución indicó que distintas administraciones y autoridades territoriales han tenido conocimiento de esta problemática y reiteró que su prioridad es proteger la vida, brindar acompañamiento técnico y coordinar las acciones correspondientes del Centro del Sistema Conred. El alcalde de San Miguel Petapa, Maynor Morales, recorrió el área afectada y atribuyó al aumento de caudal a aguas residuales provenientes de proyectos de construcción autorizados en Santa Catarina Pinula, la ciudad de Guatemala y Villacanales. Según explicó, estos municipios han otorgado licencias cuyas aguas terminan conduciéndose hacia el río Pinula. Durante el recorrido, algunos vecinos reclamaron al jefe edil por la atención que consideran tardía, debido a los primeros daños y colapsos de viviendas que comenzaron a registrarse desde la semana pasada. Asimismo, el alcalde no dio ninguna solución a los vecinos y se retiró del lugar luego de que las personas rechazaran su llegada. Para Nuevo Mundo Noticias, Ángel Vázquez.
3: Esta es la noticia de cierre.
1: En la nota de cierre, en el presente año han fallecido 34 menores de edad en el país a causa de desnutrición aguda, aseguró la Secretaría de Seguridad Alimentaria y Nutricional, Mireya Palmieri.
2: La titular de la Secretaría de Seguridad Alimentaria y Nutricional, Mireya Palmieri, confirmó que en lo que va del año, 34 muertes por desnutrición aguda se tiene hasta la fecha. Además, se mantiene en investigación otros casos. Sin embargo, junto a otras carteras se trabaja en erradicar la desnutrición en varios departamentos, los cuales han sido priorizados por el Ministerio de Agricultura y Salud, ya que algunos se han visto afectados este año por la sequía.
4: Ya aumentó a 34. Se hace, como siempre, el análisis de la ubicación de esos niños, su edad, el estado de nutrición aguda, si era muy severo, por el que murió. Y obviamente se vigila todos los niños con desnutrición aguda para evitar que su situación se agrave y que entonces fallezca. Pero son 34.
5: Sí, ¿estas 34 muertes son por el problema de sequía o casos profesionales?
4: No, a ver, como ustedes saben, el sistema de información del Ministerio de Salud y específicamente la mesa de análisis de mortalidad por desnutrición aguda confirma las muertes que se sospecha que son por desnutrición aguda después de un proceso de confirmación y verificación. Y entonces el esta mesa.

0: empresa ha estado trabajando en los análisis para confirmar las muertes por desnutrición aguda. Y en definitiva, en este año se ha mejorado la eficiencia de la mesa. ¿Qué quiere decir eso? Que ya vamos bastante adelantados en términos del avance de la confirmación de las muertes. Quiere decir que están trabajando de una manera muchísimo más rápida para tener certeza de...
1: Para Nuevo Mundo Noticias, Ángel Vázquez.
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2: Queridos amigos en Dios, Patria, Universo, ¿cómo está mi linda familia? Bienvenidos una vez más a este su espacio de los Maestros del Cristo Resucitado. 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Martes, ni te cases, ni te embarques, ni te vayas para otra parte. 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Mejor dicho, mucha gente llamando a pedir apartar la consulta porque quieren ya tener en sus manos el poder del Cristo resucitado. 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
2: Don Oscar, hermanito, los dolores que usted me pregunta que tiene en su cuerpo, el estudio se ha hecho y las cartas marcaron de que con la fecha de nacimiento está mostrando es una brujería. Lo tienen a usted, mi querido amigo, trabajado. O sea, agarraron una fotografía suya, le clavaron dos alfileres, uno en la pierna izquierda, otro en la pierna derecha y un clavo de ataúd en el pecho. Por eso siente esa agonía, siente ese ahogamiento, hijito de Dios. Debe visitarme esta misma semana, padre lindo. Ya saben, mis amigos, tienes una duda, tienes un problema, hay una dificultad, has visitado otros lugares, no te han ayudado por falta de dinero, porque usted no tiene un peso, porque no tiene un centavo, venga y visíteme, yo le hablo de frente, le digo qué tiene, con plata o sin plata, yo lo voy a curar. El amigo con el seudónimo de Álvaro dice: maestro, gracias al ritual que le hicieron a mi esposa, ella ya se sanó de esas hemorragias que tenía. Ella está sobre los 46 años. Gracias, maestro, por ese cholagogue natural. Ya se cortó y se paró la hemorragia. Ya se libró de un curetaje que le iba a hacer el médico. Ya le dijo que no había que hacer eso, que ya estaba muy seca, que estaba muy bien. Gracias, maestro chamán, por este ritual que nos obsequió. Gloria a Dios. Gracias, hijito, gracias por tener fe y bendiciones para tu querida esposa. Yo, a cuidarla bastante, a cuidarse los, porque ya ustedes están ustedes dos solos, ya sus hijos crecieron, están lejos, entonces hay que cuidarse el uno al otro, así es la vida. Bueno, mis amigos, más mensajitos. Tulio, hermanito, esa impotencia que usted tiene, mijito, eso no es por brujería, no, es falta de nutrientes, vitaminas o nigoelementos. Debe visitarme para entregarle el carnero merino y las hormonas del tigre mariposo para que recupere la fuerza y el vigor en el acto sexual. La señora con el seudónimo de Griselda Mejía. Mire, Griselda, su marido no tiene a otra. No, señora, ella lo está enyerbando. Es que él no la tiene por voluntad propia, no. Él habla con ella, charla, conversa. Es porque ellos son compañeros de trabajo y ella le está dando cochinadas. Le ha dado a beber 33 gotas, oiga bien, 33 gotas de orina. Eso se lo dio a beber hace como un mes. Y a la semana pasada le dio a beber 7 gotas de extracto de agua de calzón. Mejor dicho, una cochinada. Por eso su marido dice que le duele la cabeza últimamente, que tiene mucho mareo. Es por esas cochinadas que estos asientos están en la panza, están en la tripa y lo están enfermando.
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5: Bueno, yo visité al hermano y yo le puse mi caso, mi problema que estaba pasando con mi pareja, que teníamos problemas, discusiones, separaciones, y eso fue día jueves que yo le puse mi caso. El día viernes yo logré verla, comunicarme con ella y llegar a un acuerdo de una forma tan increíble que el hermano me había dado 3 días. En menos de 24 horas yo pude platicar con ella, hablamos, lo pusimos de acuerdo. Y gracias a Dios y gracias a ellos, ahora yo estoy feliz, tranquilo, porque ella ya está de acuerdo conmigo nuevamente y ya tuvimos varias, o sea, tenemos planes, ideas, cómo vamos a solucionar la vida y gracias a Dios, pues, se me dio todo.
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2: 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Vamos con los mensajes, preguntas que me llegan. Martín dice: maestro, le escucho desde Ciudad de Guatemala. Quisiera que me ayudara con mi mujer. Ella se fue peleada, enojada conmigo hace 15 días. Me ha llamado y dice que va a volver. ¿Será cierto? ¿Usted me puede ayudar? Hermanito, claro que sí, ella va a volver, pero hay energías que no están dejando, la tienen directamente allá bloqueada, está directamente pensativa, indecisa, insegura. Entonces, para quitar todo esto del camino, debemos hacer una limpia espiritual. Mándeme una foto de ella reciente donde esté completa y me manda el nombre o la fecha de nacimiento. Yo le hago este ritual y en 3 días ella viene, le pide perdón y van a ser felices. 33, 29, 85, 45. Diógenes, hermanito, su número para la suerte, hijito de Dios, apúntelo bien, el 88, 58, 28 y 62. Esos son los numeritos, por favor, anótelo ahí, los combina y así con estos numeritos combinados usted va a ganar platica, hermanito del alma. 33, 29, 85, 45. Doña Miriam dice que vio unas luces a la raíz de unos árboles de naranjo. Hermanita, claro que sí, tráigame mañana o pasado mañana 2 puñaditos de tierra, 3 limones enteros y una velita blanca. Vamos a hacer el estudio para ver si hay un entierro, una guaca, un tesoro o simplemente un espanto. 33, 29, 85, 45. El amigo con el seudónimo de Sebastián Generoso. Hermanito, esa alergias, esas ronchas que tiene usted, se llama carranchil, esto es una infección en la piel, venga que le voy a entregar alcohol con salicílico y otro secretico indígena más, y con 3 aplicaciones usted va a quedar curado. 33, 29, 85, 45, tenemos llamadita al aire. Aló, muy buenas, aló, aló, ¿con quién hablamos?
8: Aló.
2: Aló, hermana, ¿cómo estás? ¿Cómo te ha ido? Cuéntame, ¿cómo le ha parecido nuestro programa? ¿Cómo le ha parecido el programa de los maestros del Cristo resucitado, hijita bendita?
8: Bueno, bien bonito, porque hasta ahora lo vi todo. Solo lo había ido 2 veces más, 3 veces como ahora, pero pedacito, pero ahora sí lo escuché todo. Bonito, bonito, bien bonito, excelente. Nunca había habido uno igual.
2: Hermanita, regáleme su nombre y fecha.
8: Ana Josefa Salmerón, 23 de agosto de 1954.
2: Ana, veo que estás muy preocupada por tu compañero, por tu esposo. ¿En qué fecha nació él? ¿En qué año?
8: Se llama José Freddy Cruz y nació el 2 de julio de 1961.
2: Hermana, por medio del conocimiento y la luz que nos muestra el Cristo resucitado, usted y su pareja están siendo doblegados. El pisto no alcanza, la salud se ha deteriorado y el amor se está escaseando, mi querida amiga. ¿Es así o no es así?
8: Así es.
2: Lo que pasa, hija, es que María fue amante, usted sabe quién es María, ¿cierto? María fue amante de su marido, ¿sabe quién es María?
8: Sí, María.
2: Fue amante de su marido, usted también ha ido a otras partes, veo aquí en el Cristo que usted ha ido a otros lugares, pero nada le ha valido, nadie le ha ayudado donde ha ido, solamente pisto por allá, plata por acá, dineros y nada de resultados. Mi querida amiga, mi querida hermanita, pues no me queda más sino decirle que invite a las personas que nos llamen también a consultar, así como lo hizo usted, que conoció de fuente de nosotros, de raíz, qué es lo que tiene su marido, qué es lo que tiene usted, y aquí le tenemos la curación. Entonces, mi hermanita, ¿qué le aconseja usted a las personas, hombres, mujeres, que tienen problemas en el hogar en este momento?
8: Que le llamen y que nos visiten, porque así escuchar el programa y me ha gustado de verdad mucho, que la gente les ha dado un numerito y ya las ligeritos ganan y uno aquí pide el número y pide nada que le dan.
2: Véngase confiada, tranquila, que aquí no se le va a mentir, se le va a hablar con la verdad. Le vamos a entregar sus números personales para que juegue y gane, no solamente una vez, para que gane a diario. Aquí le decimos por qué lotería, a qué horas, qué días, todo. Aquí se le explica todo bien a través de la guía numerológica, la cartilla de los números, para que usted, mi querida amiga, saque sus números, juegue, gane, cobre, invierte y nos siga regalando testimonios. Bueno, mi querida hermanita, muchas gracias. Ya estamos casi a puerta de terminar el programa. 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
1: Gloria a Dios en las alturas y en la tierra, paz a los hombres, mujeres y niños de buena voluntad. Muy buenas noches, amables oyentes de la sintonía, reciban siempre este caluroso cordial saludo, siempre a esta hora, en estos micrófonos de esta prestigiosa radio, para ofrecerles a ustedes este gran programa que se llama Santo Remedio, un programa que hacemos con mucho amor, con mucho cariño, para cada uno de ustedes. Así es, hermano o hermana, que si usted me está escuchando en estos momentos, es sino que anote el número telefónico para que usted pueda participar del programa. Recuerde que este programa es en vivo, este programa es en directo, puede comenzar ya a marcar al 40 99 81 40, para que reciba una orientación mientras usted puede llegar con nosotros, los hermanos de Santo Remedio. Son muchas las personas que a diario llegan a nuestra casa de oración, gente que ha llegado de Chimaltenango, la gente de Antigua Guatemala, gente que me ha llegado de Santa Rosa, de Nueva Santa Rosa, del Petén, gente que no le importa la distancia, porque cuando uno quiere curarse, cuando uno quiere sanarse, cuando uno quiere prosperar y quiere salir adelante, no hay distancia, hermano, no hay distancia, hermana. Recuérdese que la salud suya vale mucho, vale tanto que no tiene precio. Y recuerde, hermano, siempre lo digo en estos programas, recuerde que los dedos de la mano son 5, pero ninguno son iguales. Porque muchas personas han venido aquí a mi casa de oración o me han llamado y me han dicho: maestro, lo que pasa es que yo ya visité otras personas, pero no vi ningún cambio. Me dijeron que tenía esto y esto, pero nunca vi la realidad. Les pregunté, le sacaron, le retiraron algo que usted viera con sus propios ojos. Me dijeron: no, hermano. Entonces ahí está el dilema, mi querido hermano, mi querida hermana. No, en la vida hay que ver para poder creer. Si a usted, hermano o hermana, se le dice que usted tiene una brujería, que tienes un daño, que tiene un entierro, que tiene algo sobrenatural o una enfermedad sobrenatural, o que a usted los tienen trabajado con magia negra para que se separe su hogar, separe su familia, hermano, hay que ver el daño, hay que verlo y hay que destruirlo, pero usted viendo con sus propios ojos, no con palabras bonitas, porque las palabras bonitas se las lleva el viento. 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Mi número personal, el que le habla aquí, el hermano Julián, es el 40 99 81 40. 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No se va a arrepentir, mi querido hermano, mi querida hermana. Yo le juro ante un Dios que me está oyendo que en el momento de usted llegar a nuestra casa de oración, yo con solo mirarle el iris de sus ojos, leerle la quiromancia, que es la lectura de la mano, extenderle 6 o 7 cartas del tarot, le voy a decir a usted su pasado, su presente, su futuro, quién lo quiere, quién lo ama, quién lo engaña, o el por qué, el motivo de tantos fracasos en su vida, por qué no puede prosperar, por qué no puede salir adelante, por qué no consigue un trabajo, por qué no consigue un empleo, por qué solo problemas hay en su hogar, problemas en su casa. Le voy a decir también si a usted, hermano o hermana, se le ha ido su novio, se le ha ido su novia, se le ha ido su esposo o su esposa, y no sabe por qué motivo y razón, pero usted quiere que le regrese. Hago amarres de amor, regresos de amor. amor. También los hago a larga distancia por medio del WhatsApp, si usted no puede llegar a nuestra casa de oración. Si usted llega, es mucho más mejor, mi querido hermano, mi querida hermana, porque así yo te voy a conocer, tú me vas a conocer a mí, mi querido hermano, mi querida hermana. Todo presencialmente es mucho más mejor, mi querido hermano. No olvide, anote la dirección, por si usted está pasando cualquiera de estos problemas, si está sufriendo de salud, dinero o amor, ha visitado los mejores especialistas, las mejores personas y que nunca le han encontrado nada, hermano, llegue a mi casa de oración. Dese la última oportunidad, porque aquí yo tengo el conocimiento que Dios me ha regalado. Por eso aquí en esta bella república llevamos ya 24 años sirviéndole al decaído, al sin suerte, aquella persona que coloca su negocio y de la noche a la mañana empieza muy bonito y cuando menos pensado se le fue a tierra. O sea que sube como palma, pero cae como coco. Hermano o hermana, la envidia, la porquería existe y con solo usted tener un negocio y que apenas ve que le está yendo muy bien, no falta el envidioso que ve que usted está superando y saliendo adelante, se vale de corchinadas y artimaña y va y le tiran a su negocio para que usted comience ahí para atrás. En última se pone que la clientela se le va, la gente que usted le ha fiado no le paga. Todo se vuelve un caos, ya se le dañan las comidas, se le daña el producto, ya usted está a punto de cerrar y está a punto de quebrar. No lo vaya a cerrar. Si tiene algún negocio y le está pasando cualquiera de estos problemas, embóquese aquí a mi casa oración, que yo le voy a decir qué es lo que hay ahí o qué es lo que le han hecho a usted y también se lo voy a mostrar y se lo voy a enseñar con sus propios ojos, no con las palabras bonitas. Vuelvo y repito, y siempre lo repito en este programa, las palabras bonitas se las lleva el viento, y vuelvo y repito, los dos de la mano son cinco, pero ninguno son iguales. No me vaya a confundir con otra persona que quizás no tiene el estudio correspondiente para poder hacerle una consulta profesionalmente a usted, hermano, o a usted, hermana, y que le muestre cuál es el daño de magia negra que lo está atormentando, que lo está acabando en su diario vivir, que usted está enfermo, que está enferma, que tiene su esposo, su esposa, su abuela, su abuelo, su niño, su niña, pero ya lo ha llevado donde el médico, ya ha gastado todos los recursos para bregar a curar a esta persona, pero no se ve ninguna curación. Entonces, hermano, es porque ahí sí hay manos dañinas, es porque hay manos ajenas que han metido ahí para poder destruir quizás su familia, destruir un hogar, porque el daño y el mal no le importa a las personas, si son niños, si son gente de la tercera edad, no importa, mi querido hermano. Por eso, hermano, encamínese a mi casa de oración y anote la dirección. Si usted mañana quiere llegar con nosotros los hermanos de Santo Remedio, o el día que usted vea que puede llegar, estamos ubicados acá en la capital, es muy fácil llegar. Estamos en la Sexta Avenida, 1-51 de la Zona 9. Estamos a todo el frente de Maicon, donde sacan las licencias de conducir. Este es un sitio muy conocido acá en la Zona 9. O estamos al frente de la parada de Transmetro, la terminal. Al frente usted se ubica viendo un edificio de color gris. Estamos en el segundo nivel, oficina 206. No olvide, oficina 206. Ahí usted puede subir, toque el timbre, mi querido hermano, para que nuestra señorita secretaria le abra y así le diga cómo puede entrar con nosotros, hermanos, centro espiritual como lo es Santo Remedio. No lo piense dos veces y encamínese, porque ese problema tiene solución. Quiere viajar a Estados Unidos, no ha podido, lo han devuelto, llegue a mi casa de oración que yo le puedo ayudar para que emprenda ese viaje y no sea tocado en el camino, ni por los federales, ni por emigración, y que usted pueda llegar a ese sueño americano y pueda ganar algo usted en el día de mañana. Entonces, hermano, no lo piense dos veces. Aquí estamos con los brazos abiertos. Siempre estamos para ayudarle, para orientarlo y sacarlo de cualquier hoyo, de cualquier abismo que usted venga presentando, mi querido hermano. Ahora sí, vamos a escuchar lo que son los testimonios de las personas que le saben agradecer tanto a Dios, porque sin la ayuda de Dios no se puede mover ni siquiera la hoja de un árbol. Vamos a escuchar este testimonio y después regreso de nuevo con ustedes.
2: Porque hoy acá tenemos otro invitado que ha llegado a esta casa de oración a regalar un testimonio de agradecimiento porque se siente curado y sanado, pero él directamente nos va a decir de sus labios qué era lo que le pasaba y qué era lo que le sucedía y cómo se encuentra en el día de hoy, pero primero vamos a preguntarle su nombre y de dónde viene.
3: Yo vengo de Xela, yo me llamo Byron Estuardo.
2: Byron Estuardo, cuéntele a las personas por qué motivo y por qué razón fue que usted visitó y qué era lo que a usted le estaba pasando y cómo se encuentra en el día de hoy.
3: Pues yo he venido, yo me he sentido enfermo, angustiado, sin ganas de hacer nada, pero hoy, gracias a Dios, vine aquí con el hermano y desde el fin de hoy me he sentido bien y tranquilo.
2: Gracias a Dios Padre Todopoderoso y Padre Celestial. A usted se le dijo que había un daño, que había un mal en su cuerpo y que directamente era lo que lo estaba acabando con esos cólicos, con ese aguamiento en su cuerpo, pero usted vio con sus propios ojos el daño y el mal que había dentro de usted.
3: Sí, miré el mal que yo tenía dentro de mi cuerpo y yo nunca creía, pero hasta el fin yo miré de que, ¿cómo se llama? Que sí, Él aquí puede todo en el nombre del Señor.
2: Sí, claro, porque sin el nombre del Señor no se puede ni siquiera mover la hoja de un árbol. ¿Usted qué le dice a las personas que meramente me están escuchando a esta hora? Que vale la pena que visiten los hermanos del centro, porque usted, de esa enfermedad que pensó que nunca se iba a curar, que ya usted no quería hacer nada y que hoy se encuentra totalmente curado y sanado, ¿qué le dice usted a las personas que meramente vale la pena que lleguen donde los hermanos o que no vale la pena?
3: Pues yo a toda la gente oyente que escucha esta emisora, he venido yo a decirle a ustedes que el día de hoy, que el día de que ustedes se encuentren enfermos, quiero que visiten ustedes el centro.
2: Porque vale la pena curarse y sanarse. Usted este agradecimiento se lo da usted en estos momentos. ¿A quién le da usted el agradecimiento?
3: A Dios y a nuestro Señor que está aquí, ¿cómo se llama? Curándonos, y siempre he dicho de que Él sí puede en todo.
2: Gracias a Dios Padre Todopoderoso y Padre Celestial, pero aquí también tenemos no solamente a este muchacho, a Byron, sino que también tenemos a su señora madre, que siempre lo ha acompañado acá, a esta casa de oración, y que ha visto la realidad, cómo se encuentra su hijo, pero ella misma nos va a contar cómo lo trajo la primera vez y hoy en día cómo se encuentra en estos momentos.
4: Bueno, pues yo la primera vez que traje a mi hijo, él venía muy grave, y vimos sí el daño que tenía, ¿verdad?, lo que le sacaron de su cuerpo. Y entonces, pues sí, le hacemos una invitación a las personas oyentes que sí visiten a los hermanos, porque sí, uno ve con sus propios ojos el daño que le saca.
2: Que le sale a la persona, pero vamos a decirle a las personas en cuánto tiempo fue que esta persona se curó y se sanó y que vieron el cambio directamente en este pobre muchacho.
4: Pues mi hijo, yo le pregunté como a los 15 días que cómo se sentía y él me dijo que sí se sentía bien.
2: ¿Y en cuánto tiempo fue su curación?
4: Como un mes más o menos.
2: En un mes, en 30 días, gracias a Dios, porque Dios fue la persona que nos ayudó. No fui yo, fue Dios que nos ayudó, la fe que usted tuvieron y la confianza que tuvieron a venir acá con los hermanos de personas y a cantidad de personas, porque son millones de personas las que nos están escuchando a esta hora. ¿Qué le dice usted a estas personas, a las personas que se encuentran enfermas, que se encuentran decaídas, deprimidas, que sufren el vicio del licor, que sufren el vicio de la drogadicción, que se encuentran desahuciados de la vida, que no consiguen un trabajo, que no consiguen un empleo? ¿Qué le dice usted a todas estas personas que están escuchando, usted que ha visto la realidad?
4: Pues que visiten a los hermanos y que vean que sí, sí vale la pena y si en realidad nos curan.
2: ¿Usted pone este testimonio, lo pone aquí a prueba ante Dios nuestro Señor Jesucristo?
4: Sí, sí lo pongo, porque lo he visto.
2: Porque Dios es la única persona que nos puede ayudar y que usted ha visto directamente la realidad y que no podemos hacer jurar en vano. Bueno, de todas maneras, hermanita mía, muchas gracias por usted tener la confianza, haber traído aquí a su hijo y que hoy se encuentra curado y sanado, y mire cómo se siente alegre, y sé que con la ayuda de Dios aquí ya le cerramos su cuerpo, le entregamos un talismán para que lo acompañe por donde quiera que ande y que el daño ya nunca jamás va a volver a entrar en su cuerpo. Bueno, hermanita, muchas gracias por venir desde Chela a regalar este testimonio y a traer a este muchacho a curar y sanarse, y que así como esta persona se ha curado, esperemos que así muchas personas se curen y se sanen de ese daño, de ese mal que están agobiados y desesperados.
5: De todas maneras, ahí lo voy a estar esperando a todas las personas que nos han escuchado y que han escuchado este testimonio y que estén sufriendo, padeciendo de alguna enfermedad, que se acerquen a nuestra casa de oración en el día de mañana. Que Dios me los bendiga, hermanitos, por ese testimonio que han venido a regalar y que yo sé que siempre Dios va a estar con ustedes.
1: Estos son los testimonios de las personas que le agradecen a Dios y después a los hermanos de Santo Remedio porque se han curado y porque se han sanado. Así es, hermano o hermana, recuérdese que usted tiene algún pariente, algún amigo en Estados Unidos, diga que nos escuchen a través de esta radio en este mismo horario y siempre estamos ahí con los brazos abiertos. Recuerde que nos pueden escuchar en la Sabrosona y también nos pueden escuchar en el Nuevo Mundo. Si usted se encuentra en otro país, no importa, no solamente en Estados Unidos, sino que si usted está en El Salvador, en Honduras, en Costa Rica, en cualquier parte del mundo, me puede llamar a través del WhatsApp, y a través del WhatsApp yo le puedo hacer ese trabajo a larga distancia y le mando a usted fotovideos o videos para que vea el trabajo que se le está haciendo, para que vea cómo su vida le va a cambiar, hermano o hermana. 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Que Dios me lo bendiga y hasta la próxima.
0: Y con la bendición de Dios Padre Celestial, se despide de ustedes la congregación Santo Remedio. Elevo mis manos, Señor, buscando tu misericordia, para que con esta imposición de manos, aquellas personas enfermas puedan librarse de las ataduras del dolor. Que a través de los dones otorgados a los maestros, muchos de los que creen en ti encuentren la sanación de alma, cuerpo y mente a través de nosotros, Santo Remedio. Que la bendición del Altísimo y la luz misericordiosa del Padre los acompañe siempre. Hasta la próxima.

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0: Bienvenidos a Nuevo Mundo Noticias. Les tenemos la información ocurrida en Guatemala y el mundo. Soy Marvin Roblero. Damos inicio con los titulares.
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0: El presidente nombra a Jonathan Mencos como nuevo presidente del Banco de Guatemala y a Juan Carlos Catalán como superintendente de bancos. La Embajada de los Estados Unidos en Guatemala ratifica que no intervendrá en proceso de elecciones. Transportistas extraurbanos mantienen una deuda por multas que asciende a 92 millones de quetzales desde hace 14 años. El enfrentamiento entre supuestos pandilleros deja 2 heridos, 1 capturado y varias armas de grueso calibre incautadas en la zona 6 capitalina. La Conred advierte que 1.200.000 familias podrían ser afectadas por sequías en el país. En noticias internacionales, Trump presenta nueva página web para trámites de gobierno que usan inteligencia artificial. Deporte, el español Fabián Ruiz se suma como favorito para el Balón de Oro.
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0: La tarde de este martes, el presidente Bernardo Arévalo confirmó el nombramiento de Jonathan Mencos como nuevo presidente del Banco de Guatemala y a Juan Carlos Catalán como superintendente de bancos.
2: El presidente Bernardo Arévalo nombró a Jonathan Mencos como presidente de la Junta Monetaria y del Banco de Guatemala y a José Alfredo Blanco Valdés como vicepresidente para el periodo comprendido del 1 de octubre del 2026 al 30 de septiembre del 2030. Además, designó a Juan Carlos Catalán Herrera como nuevo superintendente de bancos para el mismo periodo. Mencos deja el cargo de ministro de Finanzas Públicas para asumir la conducción del Banco de Guatemala. De acuerdo con la información oficial, cuenta con experiencia en el Banco de Guatemala y dirigió durante una década al Instituto Centroamericano de Estudios Fiscales, ICEFI. Desde enero de 2024 ocupaba la cartera de finanzas y también había participado en la Junta Monetaria. Por su parte, José Alfredo Blanco Valdés continuará vinculado al Banco de Guatemala, donde se desempeña como vicepresidente desde el 2018 y anteriormente ocupó el cargo de gerente económico, mientras que Juan Carlos Catalán Herrera cuenta con más de 28 años de trayectoria en el Banco de Guatemala y ha ocupado puestos relacionados con el análisis de la estabilidad financiera, riesgos sistemáticos, riesgo crediticio y política monetaria. Las nuevas autoridades asumirán sus funciones el jueves 1 de octubre del presente año, un día después de concluir el periodo de las actuales autoridades. El Ejecutivo señaló que mantiene su respeto a la autonomía del Banco de Guatemala y a la independencia técnica de la Superintendencia de Bancos, instituciones encargadas de aspectos clave de la política monetaria y de la supervisión del sistema financiero. Se lee en el comunicado emitido por la Secretaría de Comunicación Social de la Presidencia. Para Nuevo Mundo Noticias, Ángel Vázquez.
0: La ley que suspende temporalmente el cobro de impuestos a los combustibles ya está en manos del Ejecutivo para el análisis. El documento entrará en vigencia un día después de su publicación en el Diario Oficial.
2: El organismo ejecutivo ya cuenta con la Ley de Exención Tributaria Temporal de Emergencia al Consumidor de Combustibles, que establece un régimen de exención del IDP y del IVA, por lo que se espera su publicación en el Diario Oficial, es decir, la sanción presidencial. En torno al tema, se le consultó a la Secretaría de Comunicación Social de la Presidencia sobre la fecha prevista para sancionar el decreto, sin embargo, no se ha dado una respuesta. Cabe mencionar que la exoneración tendrá vigencia hasta el 31 de diciembre del presente año. A partir del 1 de enero del 2027, los combustibles incluidos en la medida volverán a estar sujetos al pago de los impuestos conforme a las tarifas ordinarias. Una vez que la medida entre en vigor y hasta el 31 de diciembre próximo, los consumidores de gasolina superior, gasolina regular y diésel observarán una reducción en los precios de venta en las estaciones de servicio. Durante la vigencia del decreto 22-2026, la gasolina superior, gasolina regular y el diésel estarán temporalmente exentos del IDP y del IVA. En el caso del IVA, la exención comprende desde la importación hasta las ventas a detalle realizadas dentro del territorio nacional. Además, la exención de ambos impuestos deberán quedar reflejados en las facturas que reciban los consumidores al adquirir el combustible. Durante el fin de semana, los precios de referencia en la modalidad de autoservicio en el área metropolitana se ubican en 45 quetzales con 29 centavos por galón de gasolina superior, 43 quetzales con 29 centavos para la regular y 49 quetzales con 39 centavos para el diésel. Para Nuevo Mundo Noticias, Ángel Vázquez.
0: La embajada de Estados Unidos en Guatemala reafirmó su respaldo a los procesos electorales y ratificó que no intervendrán en las elecciones del próximo año.
2: La embajada de Estados Unidos en Guatemala señaló que apoya firmemente el fortalecimiento de instituciones libres de influencia de redes de narcotráfico y del financiamiento ilícito, a referirse al proceso de selección del próximo Contralor General de Cuentas. En el mensaje publicado por la sede diplomática se indica que las instituciones relacionadas con las próximas elecciones en Guatemala tampoco son la excepción. La embajada destacó la importancia de que estos organismos se mantengan libres de influencias vinculadas al narcotráfico y al financiamiento ilícito. Asimismo, la embajada informó que el encargado de negocios de Estados Unidos, Jorgen Andrews, se está reuniendo con representantes de estas organizaciones para reafirmar el respaldo de ese país a un proceso de selección de Contralor General que sea transparente y basado en méritos, por lo que se lee en la publicación. Estados Unidos apoya firmemente el fortalecimiento de instituciones libres de influencia de redes de narcotráfico. Las instituciones con el cargo de las próximas elecciones en Guatemala no son la excepción. Con ese fin, el encargado de negocios se está reuniendo con representantes de estas organizaciones para reafirmar el respaldo de Estados Unidos a un proceso de selección de Contralor General transparente y basado en méritos, según indican. Para Nuevo Mundo Noticias, Ángel Vázquez.
0: Con la intención de mejorar los procesos educativos, el próximo año la cartera de educación contratará a 4,456 técnicos en educación, quienes ayudarán a reforzar los conocimientos de aquellos menores con bajo rendimiento.
2: El Ministerio de Educación dio a conocer que impulsará para el próximo año un nuevo modelo de supervisión educativa, el cual contempla contratar 4,554 técnicos y administrativos, entre ellos 968 supervisores, incluyendo figura de acompañantes pedagógicos de gestión, así como asistentes de distrito. El viceministro técnico de Educación, Francisco Cabrera, manifestó que este tipo de cambio representa un salto de calidad con el objetivo de implementar un sistema de control académico efectivo, eficiente y regulado, que siga con procedimientos establecidos y no sea arbitrario. De igual manera, se prevé sumar la digitalización del proceso para contar con información actualizada y orientar de mejor manera el sistema de enseñanza. El viceministro compartió que en cuanto al acompañamiento se comprende incorporar asesorías administrativas y técnico-pedagógicas orientado a perfeccionar los procedimientos que se desarrollan habitualmente en los centros, entre ellos la mejora de los aprendizajes. El proceso comprende en la actualidad la contratación de 968 profesionales que cumplan la función de supervisores, una gestión que se extenderá a mediados de octubre, cuando ya se tendrán identificados a los participantes que han ganado cada uno de los puestos en los 340 municipios del país. En este aspecto, la meta es que los supervisores queden nombrados este año para que comiencen labores en el 2027 y se cubran los 340 municipios del país. Cabrera reiteró que los supervisores no trabajarán solos. El esquema requiere la contratación de 1,067 acompañantes pedagógicos, 1,556 de gestión y 1,265 asistentes de distrito. El primer asistente citado tendrá la función de apoyar pedagógicamente embellecimientos públicos y privados, con el propósito de mejorar la práctica de aprendizaje y verificar que los libros de texto y útiles escolares lleguen a cada escuela. Para Nuevo Mundo Noticias, Ángel Vázquez.

0: Fuertes lluvias en una ciudad del este de México dejaron 2 muertos debido a inundaciones y deslizamientos, informaron las autoridades locales.
1: Fuertes lluvias dejaron al menos 2 muertos en Xalapa, capital del estado mexicano de Veracruz, tras provocar inundaciones y deslizamientos de tierra, informaron el martes autoridades locales. En un centro comercial, la policía recuperó el cuerpo de una mujer que murió ahogada dentro de una tienda luego de que el agua alcanzara hasta 2 metros de altura, según testigos consultados por la AFP. Las precipitaciones también anegaron viviendas y calles de esta ciudad cercana al Golfo de México, donde vecinos trabajaban para retirar el agua y rescatar pertenencias dañadas. Las autoridades contabilizaron 31 deslizamientos de tierra y confirmaron una segunda víctima mortal relacionada con el temporal. Las clases fueron suspendidas mientras las autoridades advertían que las lluvias intensas podrían continuar durante las próximas horas. Las tormentas coinciden además con el paso del huracán Polo por territorio mexicano, aunque hasta ahora no se han reportado víctimas asociadas al ciclón.
0: El gobierno de España presentó medidas para enfrentar la crisis de la vivienda bajo la presión de las protestas por una mayor protección de los inquilinos, pero su aprobación depende ahora del Parlamento, donde el Ejecutivo de izquierdas no tiene mayoría.
2: El gobierno de España anunció el martes la paralización de los desalojos hasta 2030 y la renovación automática de los contratos de alquiler. Estas medidas, tomadas tras complejas negociaciones, se incluirán en 2 textos que deberán votarse en el Parlamento, donde el Ejecutivo que preside el socialista Pedro Sánchez no está en mayoría. Las propuestas forman parte del que se ha conocido como Decreto Mari Carmen, bautizado así por la mujer madrileña de 87 años desalojada la semana pasada del apartamento en el que vivía desde hace 7 décadas tras su adquisición por una empresa inversora. El caso desató una ola de indignación en España y puso la crisis de acceso a la vivienda en primer plano a menos de un año de las elecciones legislativas.
3: Hay un gran consenso social en nuestro país acerca de la determinación de las medidas que hemos de poner en marcha para paliar esta crisis de vivienda. Y estaba faltando un consenso y un acuerdo político. Y eso es lo que yo sigo pidiendo hoy, después de este esfuerzo que hemos hecho, para que en este texto puedan sentirse representados una mayoría de grupos del Congreso de los Diputados. Altura de miras y generosidad.
2: El gobierno pretende aplicar también la prohibición de la compra de vivienda por parte de los fondos buitre. Estos fondos de inversión, al igual que las plataformas de alquiler turístico de corta duración como Airbnb, están en el punto de mira de los manifestantes, que los acusan de disparar los precios al comprar viviendas en España y reducir la oferta. El Ejecutivo prevé igualmente la regulación de los alquileres de temporada y de habitaciones. Varios cientos de manifestantes y activistas ocupan desde el sábado la turística Plaza de la Puerta del Sol en el corazón de Madrid para denunciar la crisis de vivienda y exigir más protección para los inquilinos.
4: El decreto como está partido en 2, sabemos que es insuficiente porque lo han hecho así para que solo salgan las demandas más flojas.
5: Esperaba menos, sinceramente, de que aprobaran, pero me parece bien, pero aún hay que seguir con la lucha porque han prohibido eso hasta por 2030, y falta poco. Y podría ser indefinidamente, y hasta más.
6: Vamos a seguir acampando, vamos a seguir luchando por nuestros derechos, y esto sigue hasta que haya 1, 2 o 20 decretos más.
2: Los manifestantes ya habían logrado una primera victoria en la noche del lunes, cuando se alcanzó un acuerdo con la inmobiliaria que compró el piso de Mari Carmen Abascal para permitirle regresar a su casa. La octogenaria, que ha estado hospitalizada estos últimos días, aún tiene que firmarlo.
0: Momento de nuestra primera pausa. Ya volvemos. Cuando regresemos, transportistas extraurbanos mantienen una deuda por multas que asciende a 92 millones de quetzales desde hace 14 años. En el deporte, el español Fabián Ruiz se suma como favorito para el Balón de Oro.

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4: Este martes, la Dirección General de Transportes afirmó que transportistas extraurbanos mantienen una deuda desde hace 14 años que alcanza los 92 millones de quetzales por sanciones impuestas por diversas faltas.
5: Pai Escobar, directora de Transporte del Ministerio de Comunicaciones, Infraestructura y Vivienda, confirmó que desde que comenzó el año hasta la fecha han sancionado a 747 transportistas del transporte extraurbano y que de esa cuenta estimó una deuda de 92 millones de quetzales por sanciones desde hace 14 años. En una citación del Congreso, autoridades de la Dirección General de Transporte acudieron para entregar un informe sobre sanciones impuestas al transporte pesado, principalmente emitidas por falta de implementación del sistema limitador de velocidad, las cuales según la funcionaria son 193 y únicamente han cancelado dos. Asimismo, confirmó haber recibido represalias en contra de transportistas que están en contra de las sanciones. Respecto a la deuda, que desde el 2012 están vigentes, la directora Escobar explicó:
6: no contamos con un POS para venir y cobrar las sanciones en el momento. Y muchos esperan una prescripción, que no hay prescripción. En ese sentido no hay prescripción, porque entonces, ¿qué serían nuestras revisiones? ¿Serían solamente un fantoche o un juego? Porque las tarjetas de operación se renuevan cada 10 años y las sanciones son con el objetivo de que se cumpla con lo que establece la ley y el reglamento. Entonces veo comunicados que dicen: la DGT puso tantas sanciones. Pero me gustaría que los medios de comunicación también le dieran seguimiento y decir cuántas han pagado los señores transportistas.
5: Finalmente, sobre el recuento de las sanciones impuestas desde enero, la funcionaria explicó que también hay 72 sanciones por no contar con el seguro, 17 por modificaciones de itinerarios, 38 por no contar con el registro de pilotos, 77 por operar con la tarjeta de operación vencida y finalmente 101 sanciones por unidades sobrecargadas. Para Nuevo Mundo Noticias, Diego Fong.
4: Además, la Dirección General de Transportes advirtió a propietarios de buses con autorización de transporte turístico a no usar sus unidades como servicio extraurbano o serán sancionados.
5: Unidades de transporte exclusivas para viajes de turismo han sido utilizadas para servicios extraurbanos de pasajeros y la Dirección General de Transporte confirmó que de localizar a los responsables será sancionado con la cancelación de la licencia de conducir. Lo anterior será notificado por el Instituto Guatemalteco de Turismo y la DGT recuerda que según el artículo 48 del Reglamento para la Prestación del Servicio Público del Transporte Extraurbano de Pasajeros y Servicio Exclusivo de Turismo, las unidades autorizadas para prestar servicios exclusivos y especializados de turismo únicamente pueden operar bajo la modalidad para la cual fueron autorizadas. Ese mismo reglamento es el que establece que la inobservancia de esa prohibición será sancionada con suspensión de la licencia. En ese sentido, la Dirección de Transporte alertó a los porteadores y a las empresas autorizadas para que verifiquen que sus unidades sean utilizadas exclusivamente para el servicio correspondiente a la licencia otorgada y se abstengan a operar bajo una modalidad distinta. Para Nuevo Mundo Noticias, Diego Fong.
4: Según el Tribunal Supremo Electoral, después de recibir denuncias que señalaban que durante los bloqueos por el alto costo de los combustibles, se recolectaban firmas y datos personales a favor de una organización política, el organismo electoral descartó la veracidad de las denuncias.
7: En medio de bloqueos por la crisis de combustible hace 3 semanas, se reportaron grupos de la colonia Betania que bloquearon el anillo periférico y solicitaron firmas como condición para permitir el paso. Autoridades del Tribunal Supremo Electoral aseguraron que estas listas no fueron utilizadas para adherir a los ciudadanos que firmaron como afiliados a un determinado partido político. Los bloqueos, o específicamente los videos en los que se vio a los manifestantes exigiendo firmas para permitir la circulación vehicular por el anillo periférico, se desarrolló el 10 de septiembre. El encargado de la Inspectoría General del Tribunal Supremo Electoral, Carlos Roberto Garza, negó el supuesto uso de las firmas solicitadas para conformar o alimentar una organización política. Las firmas nosotros ya verificamos como inspectoría que el recabado de estas firmas era para una solicitud específica, no era para ningún movimiento de conformación de partidos políticos. Sin embargo, sí tenemos insumos para nosotros estar delimitando esta situación, dijo el inspector. El investigador general también explicó que la aparente situación involucró en algún momento la colocación de una imagen de un comité pro formación. Sin embargo, la hoja que solicitaba las firmas contaba con un título y fin específico distinto, por lo cual expuso que no podían ser utilizadas ante registro de ciudadanos. Para Nuevo Mundo Noticias, Ángel Vázquez.
4: Tras considerar que la investigación del Ministerio Público no fue suficiente en contra de Andrés Alcázar Crespo, este martes se ordenó la clausura provisional del proceso donde Alcázar es señalado en el secuestro del odontólogo Julio Martínez.
5: El juez Eduardo Orozco del Juzgado de Mayor Riesgo B resolvió clausurar provisionalmente el caso de Carlos Alcázar Crespo, señalado por el Ministerio Público por ser el sexto implicado en el secuestro del odontólogo Julio Martínez, pues según el juzgador, el MP no investigó lo suficiente para evidenciar los delitos de plagio y secuestro. El juzgador dio un plazo de 5 meses al Ministerio Público, por lo que ese tiempo será en el que el caso quedará provisionalmente cerrado hasta que se cumpla el tiempo y el MP tenga más evidencias. En contexto, Alcázar Crespo, de 19 años de edad, es señalado por el MP dado que se determinó que la compra de los chips que fueron utilizados por el celular con el que se llamó al odontólogo están a nombre del acusado, indicio principal por el cual comenzó el proceso. Un vendedor que le dio los chips a Alcázar dijo haber reconocido al joven como el encargado de brindar la información anterior, porque en los registros de la compra aparecía el mismo documento de identificación con el cual se identifica el joven de 19 años. Por lo anterior, el juez dijo que no son pruebas suficientes e insta a los fiscales a conseguir imágenes de cámaras de seguridad, el seguimiento de geolocalización de los dispositivos electrónicos de Alcázar y una solicitud al RENAP para saber cuándo el joven pidió la reposición de su DPI, dado que el mismo dijo que se le había perdido. Por lo anterior, el juez Orozco concluyó.
8: En el entendido que es necesario que el Ministerio Público continúe realizando una investigación y de esa forma poder determinar o no la participación. Porque como se indicó, lo que estamos queriendo establecer es si el señor Andrés Alcázar Crespo compró o no los chips, ¿sí? Ese es el objeto en este caso específico que se necesita determinar. Pero las declaraciones testimoniales no están dando, no están estableciendo si fue dicha persona la que compró, lo que considera este jugador.
5: Para Nuevo Mundo Noticias, Diego Fong.

0: Francia vivía una jornada de protestas con huelgas de funcionarios y choques entre estudiantes y policías a dos días de la presentación de los presupuestos y a pocos meses de unas presidenciales en las que la ultraderecha parte como favorita.
1: Francia vivió el martes una jornada de huelgas y manifestaciones de funcionarios a dos días de la presentación del presupuesto y a pocos meses de las elecciones presidenciales. Según la Confederación General del Trabajo, más de 300.000 personas se movilizaron en todo el país para denunciar la pérdida de poder adquisitivo, la falta de personal y los recortes previstos por el gobierno de Sébastien Lecornu. El primer ministro anunció a mediados de mes un ajuste fiscal de 54.000 millones de euros para el próximo presupuesto, en un contexto de deuda pública en niveles récord. Entre los sectores movilizados figuraban los bomberos, que reclaman más medios para afrontar el aumento de las emergencias y de los fenómenos climáticos extremos.
2: Necesitamos recursos para garantizar que los vehículos que precisamos existan realmente y estén operativos, así como personal formado disponible para utilizarlos. Eso implica crear un gran número de puestos de bomberos profesionales, además de cargos técnicos y especializados, sin los cuales los servicios locales de bomberos y rescate simplemente no pueden funcionar.
1: Los sindicatos denuncian que los salarios públicos apenas han aumentado algo más de un 5% desde 2017, mientras que la inflación acumulada superará el 24% a finales de este año. Entre los manifestantes había también trabajadores de la educación, que denuncian años de estancamiento salarial. En el presupuesto propuesto por Lecornu, sigue congelado. Llevamos años pidiendo que se descongele porque antes, en los años 80, ganábamos dos veces y media el salario mínimo. Hoy ganamos 1,8 veces el salario mínimo. Así que claramente hay un problema. La propuesta también reunió a trabajadores de la justicia, mientras manifestaciones estudiantiles en cientos de centros educativos dejaron 40 detenidos y 10 heridos tras enfrentamientos con la policía. Nos gustaría tener condiciones laborales dignas y un poder adquisitivo acorde con nuestro trabajo. Ahora mismo estamos bajo mínimos de personal. Además, estamos afrontando todo el proceso de digitalización. La falta de personal es total y no damos abasto. El ambiente social está caldeado de cara a las elecciones presidenciales. La segunda economía de la Unión Europea irá a las urnas en abril y mayo de 2027, tras casi 10 años en el poder del centroderechista Emmanuel Macron. La ultraderechista Marine Le Pen encabeza los últimos sondeos de intención de voto.
0: Un alumno mató a una profesora e hirió a otra y a un estudiante en un ataque con cuchillo perpetrado en el noreste de Eslovaquia, informaron las autoridades.
2: Tragedia en una escuela en Eslovaquia. Un alumno de 13 años mató a una profesora en un ataque con cuchillo en la localidad de Staskov, cerca de la frontera con República Checa, antes de ser detenido. La mujer de 61 años falleció como consecuencia de las heridas tras ser trasladada al hospital. Una alumna permanecía en estado crítico, mientras que otra profesora también fue trasladada a un centro de salud con una puñalada en el pecho, aunque está fuera de peligro. Quiero aprovechar esta oportunidad para expresar mi agradecimiento y destacar las acciones heroicas del director de la escuela, quien estuvo presente y siguió al pie de la letra todas las directrices disponibles, evitando así que la tragedia fuera aún mayor. Fueron acciones verdaderamente heroicas por parte del director de la escuela. El presidente eslovaco mostró su tristeza por el incidente y aseguró que la agresividad y el clima de intolerancia, propagados principalmente por las redes sociales y por ciertos políticos, están envenenando el espacio público e influyen en el comportamiento de los niños en la escuela.

0: Con un perfil bajo, Fabián Ruiz es uno de los jugadores españoles más regulares con su selección. A la fecha sumó 51 partidos jugados sin perder, por lo que también es uno o un serio aspirante al Balón de Oro.
1: Se habla mucho de Lamine, de Rodri, pero Fabián también está entre los candidatos al preciado Balón de Oro y motivos no le faltan. Campeón mundial de la Champions y de la Liga Francesa.
2: Fue una buena temporada, ¿no? Igual que los otros compañeros, creo que hay muy buenos jugadores que han hecho muy buena temporada. Bueno, al final para eso están los que votan. No se trata de hacer campaña, sino que se trata de reconocer tu trabajo.
1: Tiene claro que el balón debe viajar a España.
2: Yo contento, ¿no?, de que lo pueda ganar algún compañero mío o yo.
1: Fabián es un fijo para Luis de la Fuente y talismán para el equipo. Ninguna derrota en sus 51 partidos consecutivos con la absoluta. Hoy podría acercarse aún más al récord, que está en 57.
2: Espero poder superar a Marsena, que sabemos que es muy difícil.
1: Se podría decir que Fabián es un amuleto para los supersticiosos. También ostenta el récord de partidos consecutivos invicto en la Liga Francesa, el mismo que con la selección, 51.
3: El Bélgica-Francia era un partido de porteros, Lamens y Mañán, hasta que entró Olise y todo cambió para Francia. Control orientado largo para lanzar la carrera, excelente conducción y mejor definición. Un golazo que Zidane celebró así. He visto el balón ahí y tenía que hacerlo. Suena ridículo, reconoció Zidane. La nueva Italia de Mancini y sus complejas instrucciones recuperó anoche su identidad en Turquía. Goleada 1-4 para reencontrarse con la victoria en partido oficial 6 meses después. La churra aprovechó la fragilidad defensiva del equipo local, que ahora entrena un italiano, Montella. Suecia ganó a Polonia 3-1 con un gran gol de Ayari y este tanto de volea de Gyökeres que cerró el marcador. Brasil ha tenido que sufrir para derrotar a Australia en un amistoso. Rafinha de penalti empató a 2 y tuvo que ser sustituido por unas molestias.
0: Hacemos otra pausa, ya volvemos. Cuando regresemos, enfrentamiento entre supuestos pandilleros deja 2 heridos, un capturado y varias armas de grueso calibre incautadas en la zona 6 capitalina.
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0: El presidente de Estados Unidos, Donald Trump, presentó un sitio web impulsado por inteligencia artificial destinado a convertirse en la principal puerta de acceso de los estadounidenses a los servicios federales y describió la iniciativa como una reinversión del gobierno.
1: El presidente estadounidense Donald Trump presentó el martes America.gov, una plataforma impulsada por inteligencia artificial con la que busca convertir un único portal en la puerta de entrada a los servicios del gobierno federal. Durante un acto en Washington, Trump firmó una orden ejecutiva que obliga a las agencias federales a integrar sus sitios web con la nueva herramienta, que utiliza un sistema de conversación basado en inteligencia artificial para guiar a los usuarios en sus trámites.
2: We're making it dramatically easier and faster and more convenient to get what you need exactly.
1: Estamos haciendo que sea mucho más fácil, rápido y cómodo obtener lo que necesitas exactamente cuando lo necesitas. Durante toda nuestra vida nos hemos acostumbrado a un gobierno tan grande que hace que el ciudadano se sienta muy, muy pequeño. Pero con America.gov, todo el gobierno de Estados Unidos cabrá en la palma de tu mano. Por ahora, la plataforma ofrece funciones limitadas, pero la Casa Blanca asegura que más adelante permitirá realizar gestiones complejas, como solicitar un pasaporte o acceder a beneficios de salud y jubilación. El proyecto fue desarrollado bajo la dirección de Joe Jevia, cofundador de Airbnb, y se lanza en medio del intenso debate sobre el rápido avance de la inteligencia artificial. Según una encuesta reciente de CNN, el 82% de los estadounidenses está preocupado por el ritmo de desarrollo de esta tecnología.

0: Dos heridos, un capturado y varias armas de grueso calibre incautadas. Es el saldo de un supuesto enfrentamiento entre integrantes del barrio 18 y la Mara Salvatrucha, este martes en la calle Martí de la zona 6 capitalina.
1: Los disparos rompieron la rutina de la calzada José Milla y Vidaurre, o conocida como calle Martí, en la zona 6 capitalina, luego que en cuestión de segundos un ataque armado que comenzó entre vehículos terminó en persecución, intercambio de disparos con agentes de la Policía Nacional Civil, dos heridos y un arsenal abandonado. El enfrentamiento tuvo lugar en la quinta calle, donde agentes de la comisaría 12 escucharon las detonaciones y se movilizaron al punto. Al llegar, encontraron a varios sicarios intentando huir, pero un vehículo quedó varado y fue cuando agentes, al notar la mala organización criminal, comenzó a disparar para repeler el atraco.
2: Los bomberos llegan inmediatamente y trasladan a los heridos con su respectiva custodia policial, pero los delincuentes se enfrentan a la Policía Nacional Civil. Como resultado, uno de ellos resultó herido. Incluso dejó tirado el fusil con el cual intentaba disparar en contra de los agentes de la PNC. Aquí fue neutralizado este delincuente que se enfrentó a la Policía Nacional Civil. Resultó herido. Incluso un arma de fuego. El número esmerilado, eso significa que es un arma robada. Hay un teléfono celular donde se logra observar varios mensajes de integrantes de la Mara Salvatrucha. No se descarta en ningún momento que estos delincuentes tengan relación con un ataque ocurrido hace unas semanas donde lamentablemente fallecieron 4 personas. Es importante resaltar el trabajo valiente de los agentes de la Policía Nacional Civil que se enfrentan a estos delincuentes que en muchas ocasiones incluso son recapturados varias veces.
1: La versión dio un giro cuando agentes se percataron que la supuesta víctima pertenece al barrio 18, mientras que los tripulantes del segundo vehículo y quienes se enfrentaron a los agentes pertenecen a la Mara Salvatrucha. Incluso el presunto pandillero 18 cuenta con antecedente de plagio o secuestro en 2020. Uno de los sospechosos fue identificado como Macario, de 25 años, señalado preliminarmente como presunto integrante de la Mara Salvatrucha. Además, se capturó a Lionel, de 32 años, señalado de obstrucción policial, mientras se investiga si tuvo alguna participación en el hecho. Después de controlar la situación, los agentes localizaron un importante arsenal. Se reportó la incautación de 2 fusiles, 2 pistolas y un chaleco antibalas, además de otra arma localizada durante la inspección del vehículo. Una de las líneas que se investiga es que el ataque está relacionado con un enfrentamiento entre integrantes del barrio 18 y de la Mara Salvatrucha. Sin embargo, esta hipótesis todavía deberá ser sustentada por las pesquisas y los indicios recopilados en la escena. Para Nuevo Mundo Noticias, Werner Álvarez.
0: Este martes se reportó la muerte de uno de los heridos en los enfrentamientos armados que se registraron el pasado domingo en el municipio de Huité, Zacapa, por lo que la cifra de muertos sube a 8.
1: La cifra de personas fallecidas por los ataques armados registrados el 27 de septiembre en Huité, Zacapa, subió a 8, luego de que una de las personas que había resultado herida durante los hechos muriera posteriormente en un centro asistencial. El Ministerio Público confirmó la actualización este 29 de septiembre, explicando que la víctima había sido trasladado con heridas provocadas por proyectil de arma de fuego y al momento de su ingreso fue registrado como XX. Los nuevos datos fueron conocidos mientras el MP amplió las diligencias para reconstruir la jornada de violencia que sacudió al municipio durante la tarde y noche del domingo. El MP detalló que se trata de 3 mujeres y 5 hombres, todos con heridas provocadas por arma de fuego. La institución agregó que durante el procesamiento fueron recolectados 77 indicios balísticos, además de otros elementos considerados de interés para establecer cómo ocurrieron los ataques y quiénes participaron. Entre las versiones que han surgido se encuentra la posible participación de estructuras criminales y un supuesto operativo dirigido contra Haroldito. Incluso existe una versión de 2 partes policiales, donde uno indica un operativo coordinado donde se utilizó helicópteros para la detención de Lorenzana. El ejército ha negado que los hombres armados observados en videos correspondieran a personal de la institución y señaló que la investigación corresponde al Ministerio Público y a entidades encargadas de esclarecer el caso. Los 77 indicios balísticos fueron embalados y serán sometidos a análisis técnico y pericial. Con estos resultados, los investigadores buscarán determinar con veracidad los hechos. Para Nuevo Mundo Noticias, Werner Álvarez.
0: Con el auxilio de cámaras, la comuna capitalina comenzó a colocar multas a aquellos pilotos que no respeten las bahías antibloqueos y bloqueen el paso en las intersecciones. Quedarse interrumpiendo el tránsito tendrá una multa de 500 quetzales.
3: Con el objetivo de evitar que se genere tráfico en la ciudad de Guatemala, la municipalidad, a través de la entidad metropolitana reguladora de transporte y tránsito, implementaron bahías antibloqueo en diferentes intersecciones de la zona 9 y 10. El licenciado Héctor Flores, gerente de Metra, presentó el proyecto, enfatizando que tiene como iniciativa erradicar una de las causas más comunes de congestionamiento, los vehículos que se quedan varados en medio de los cruces, impidiendo el paso de la vía transversal y de los peatones, por lo que en zona 10 inició a funcionar dicho mecanismo.
4: Todos, en algún punto, estamos y hemos sufrido del típico vehículo, me paso y ni pasa él, y bloqueo calle, avenida, y aquí me quedo. El tiempo implicado en ese, más todos los que vienen atrás de él en la cola. Y para eso nos hemos ideado pues un proyecto, Bahías Antibloqueo.
5: Es un proyecto que viene a aportar mucho a la movilidad. Se pintó un cebreado justo antes del paso peatonal, el cual debe de ser ocupado por el vehículo. Tener claro es que no podemos atravesar la intersección si el espacio de la bahía siguiente no está desocupado. No bloqueamos el paso vehicular de la transversal y no bloqueamos al peatón.
4: Entiendo que vamos a tener un tipo de cámara especial para tomar.
5: Porque es una cámara de detección de placa y detección de vehículo y lo va a proyectar dentro de la pantalla.
6: Totalmente avisado.
5: Totalmente avisado.
4: La verdad es que es una medida que tiene una intención educativa. Vamos a pasar casi un mes, sino solo la pantalla denunciándolo. Miren, aquí va a haber. Sepa que no lo tiene que hacer.
3: Para garantizar el cumplimiento, el proyecto integra cámaras de detección de placas y vehículos. Estos dispositivos captarán la infracción y la proyección en tiempo real en pantallas digitales instaladas en la vía pública. Para Nuevo Mundo Noticias, Ángel Vázquez.
0: La defensa de la exvicepresidenta Roxana Valdetti pidió este martes a un juzgado no despojar de sus propiedades a la exfuncionaria al indicar que los bienes fueron comprados de forma legal.
7: El abogado defensor de la exfuncionaria Roxana Valdetti pide que no sean aceptadas las pruebas del Ministerio Público que tratan de evidenciar que los bienes de la exmandataria fueron atribuidos ilícitamente. Además, el ente investigador pide extinción de dominio. En ese sentido, el MP argumentó ante el juez que los bienes de Valdetti, que constan de dos inmuebles, uno ubicado en el puerto San José Escuintla y otro en la zona 5 de la ciudad de Guatemala, un vehículo y 11 cuentas bancarias que suman más de 6 millones de quetzales, fueron adquiridos bajo irregularidades, por lo que los fiscales solicitan al juez que se declare extinción de dominio, es decir, que los bienes formen parte del Estado. Por lo anterior, el abogado defensor Melkin Escobar dijo que las pruebas del Ministerio Público para determinar las presuntas ilegalidades con las que la exfuncionaria presuntamente adquirió sus bienes no son suficientes ni las adecuadas para determinar lo anterior. Aunque existen confrontaciones con las pruebas, lo cierto es que tendrán que presentarlas y serán analizadas por cada una de las partes para esclarecer los hechos y qué argumentos serán utilizados para la discusión. La exvicepresidenta está implicada en los casos del Agua Mágica, La Línea, Cooptación del Estado, Terminal de Contenedores Quetzal y demás casos polémicos, entre ellos una solicitud de extradición de Estados Unidos. Para Nuevo Mundo Noticias, Diego Fong.
0: Ban Rural presentó este martes Don Reme, su nuevo servicio dirigido especialmente a migrantes guatemaltecos, quienes ahora podrán contar con una herramienta rápida y fácil de usar para el envío de sus remesas a Guatemala desde los Estados Unidos.
8: Don Reme, un guatemalteco del interior que siempre se las ingenió para salir adelante. Retrabajador, requerido, re buen vecino y con el corazón puesto en su familia. Hace años se fue a Estados Unidos. Durante 10 años trabajó duro, extrañando los suyos. Pero también descubrió algo importante. Cada dólar que enviaba no era solo dinero, era una forma de estar presente.
1: Así fue como Ban Rural le dio la bienvenida a Don Reme, para que los guatemaltecos que viven en Estados Unidos tengan una nueva alternativa para enviar dinero a sus familias en Guatemala sin acudir a un punto físico de remesas. Ban Rural presentó su nuevo portal de envío de remesas, una plataforma que permite realizar las operaciones desde un celular o computadora.
9: A este amigo de los guatemaltecos, que se llama Don Reme, el experto en remesas, pues Don Reme viene a aglutinar, a reunir mucha información de beneficio para los connacionales que residen en Estados Unidos y sus familiares que están acá en Guatemala. Hay una serie de beneficios, una serie de productos que realmente era necesario tenerlos y reunirlos en un portavoz que se identifique con los guatemaltecos, pues un portavoz que le hable al oído, un portavoz que tenga ese tono y manera para que los guatemaltecos se sientan identificados.
1: Para utilizar el servicio, el remitente debe contar con un número de teléfono y correo electrónico activos y una tarjeta de débito emitida por un banco de Estados Unidos.
6: En esencia, lo que estamos presentando es un conjunto de soluciones financieras que apoyan a los clientes que envían remesas como que reciben remesas, así como también otros productos que complementan el poder obtener más beneficios de esa remesa, como es un crédito de vivienda, créditos para ampliación de la casa, para crecer en su negocio, en fin, muchos apoyos como el seguro al migrante y un set de productos financieros que benefician tanto al que envía como al que recibe una remesa.
1: Según cifras del Banco de Guatemala, entre enero y agosto ingresaron 17.774.9 millones de dólares, equivalentes a unos 136 mil millones de quetzales, con un crecimiento de 5.4%, y en todo esto, Banrural alcanza una participación del 54.1% del mercado de remesas.
9: Y también de promociones. La primera promoción será un sorteo de muchos premios equivalentes a más de 500 mil quetzales, vales de gasolina, supermercados y dinero en efectivo, pues a disposición de los guatemaltecos a través de la recepción de remesas familiares.

0: Para Nuevo Mundo Noticias, Werner Álvarez.
1: Otra pausa, ya volvemos. Regresemos. La Conred advierte que 1.200.000 familias podrían ser afectadas por las sequías.
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1: La Coordinadora Nacional para la Reducción de Desastres advirtió que 1.200.000 familias podrían ser afectadas por la sequía que afecta varias regiones del país.
11: La secretaria de la Conred, Claudino Galdés, estima que la sequía podría afectar a 1.200.000 familias debido a que la sequedad provoca que la producción de alimentos disminuya en gran cantidad. Además, aseguró que en los análisis meteorológicos no hay señales de lluvia, luego de la que se presentó en estas semanas. Al ser consultada sobre las respuestas que tienen previstas para apoyar a las familias, la secretaria de la Conred declaró:
12: se estableció que la ración que se va a entregar van a ser 100 libras de maíz, 30 de frijol y 10 de arroz, para hacer un total de 140 libras por familia que se va a entregar, y se estima que esto es para una familia de 5 personas por un mes aproximadamente. Esto es lo primero que vamos a hacer. Ya el día de ayer, ya Conred tiene esos recursos en su cuenta, digamos, o sea, para poder hacer efectivo esto, vamos a hacerlo a través de un convenio con el PNA para poder tener rápidamente estos alimentos y poder entregar.
11: En ese sentido, también dijo que de acuerdo con los estudios del INSIBUME, se prevé que el fenómeno del Niño se extienda hasta marzo del año entrante, por lo que el invierno no se establecerá de modo fijo en el país, según afirmaron las autoridades. Finalmente, la ministra del MAGA, María Fernanda Rivera, ya había alertado que en la actualidad la sequía ha afectado a más de 570.000 familias que no pueden gozar de la producción de alimentos. Para Nuevo Mundo Noticias, Diego Fong.
1: Este martes, la secretaria de Seguridad Alimentaria, Mireya Palmieri, confirmó que en el presente año se han registrado 34 muertes de niños a consecuencia de desnutrición, por lo que se prioriza el trabajo en áreas de alto riesgo en el país.
13: La titular de la Secretaría de Seguridad Alimentaria y Nutricional, Mireya Palmieri, confirmó que en lo que va del año, 34 muertes por desnutrición aguda se tiene hasta la fecha. Además, se mantiene en investigación otros casos. Sin embargo, junto a otras carteras se trabaja en erradicar la desnutrición en varios departamentos, los cuales han sido priorizados por el Ministerio de Agricultura y Salud, ya que algunos se han visto afectados este año por la sequía.
14: Ya aumentó a 34. Se hace, como siempre, el análisis de la ubicación de esos niños, su edad, el estado de nutrición aguda, si era muy severo, por el que murió, y obviamente se vigila todos los niños con desnutrición aguda para evitar que su situación se agrave y que entonces fallezcan. Pero son 34.
15: Sí. ¿Estas 34 muertes son por el problema de sequía o casos reservados?
14: No, a ver, como ustedes saben, el sistema de información del Ministerio de Salud y específicamente la mesa de análisis de mortalidad por desnutrición aguda hace, confirma las muertes que se sospecha que son por desnutrición aguda después de un proceso de confirmación y verificación, y entonces esta mesa ha estado trabajando en los análisis para confirmar las muertes por desnutrición aguda. Y en definitiva, en este año se ha mejorado la eficiencia de la mesa. ¿Qué quiere decir eso? Que ya vamos bastante adelantados en términos del avance de la confirmación de las muertes. Quiere decir que están trabajando de una manera muchísimo más rápida para tener certeza.
13: Para Nuevo Mundo Noticias, Ángel Vázquez.

0: Grupos de mujeres de Sudamérica realizaron varias manifestaciones exigiendo a los gobiernos que despenalicen el aborto, ya que las clínicas clandestinas ponen en peligro la salud de las mujeres.
1: Entre 6 meses y 2 años de cárcel. Estas son las penas a las que se enfrentan las mujeres ecuatorianas que abortan. El domingo, unas 200 personas salieron a las calles de Quito para exigir un cambio en la legislación de su país que autoriza el aborto solamente cuando está en riesgo la vida o la salud de la mujer y desde 2021 cuando el embarazo es consecuencia de una violación.
2: Todos y todas conocemos una persona que ha abortado y no nos gustaría que sea encarcelada ni que muera en un aborto clandestino o que enferme gravemente. Entonces hay que actualizar la ley a esa realidad, ser más compasivos también.
1: En Lima, las mujeres también se movilizaron este fin de semana para exigir la legalización del aborto en Perú, donde Amnistía Internacional denuncia que más de 1,000 niñas de 14 años o menos se convirtieron en madres como consecuencia de una violación durante el primer semestre de este año.
3: Niñas de 10, de 11, de 12 años que resultan embarazadas producto de una violación y que, por ejemplo, no acceden a un aborto terapéutico tal como debiera ser. Y en realidad, en el país, en un contexto de fundamentalismo religioso, en un contexto en que los grupos políticos, digamos, que deciden y que promueven ideas en contra del enfoque de género, en contra de los derechos y autonomía de las mujeres, nos están dejando un marco legal cada vez más restrictivo.
1: América Latina muestra un panorama muy desigual en cuanto a la despenalización del aborto, con avances significativos en países como Argentina, Uruguay y Colombia, pero también con restrictivos en países como Argentina, Uruguay y Colombia, pero también con restricciones severas y hasta retrocesos en naciones como El Salvador, Nicaragua.

0: aparentemente se quedaran sin frenos y arrollara varios vehículos en el kilómetro 13.5 de la ruta al Pacífico, en la bajada de Villalobos, jurisdicción de Villanueva. El accidente ocurrió durante la mañana del 29 de septiembre en las inmediaciones del puente Enrique Tejada. De acuerdo con los primeros reportes, el transporte pesado habría presentado una falla en el sistema de frenos. Uno de los motoristas alcanzados por el tráiler murió como consecuencia del impacto. Según los reportes preliminares, el hombre habría sido arrastrado por el transporte pesado y posteriormente cayó desde el puente. Otras tres personas resultaron heridas y fueron atendidas por los cuerpos de socorro que llegaron al lugar. Bomberos voluntarios acudieron para brindar atención a las personas afectadas mientras se coordinaba acciones para señalizar el área.
1: En el kilómetro 13, bajada de Villalobos, en el carril que conduce de la capital hacia Villanueva, de inmediato fueron destacados elementos de la 100 compañía y 25 compañía, además estación central donde técnicos de urgencias médicas al mando del oficial Pérez auxiliaron a una persona de género masculino quien presentaba lesiones que fueron tratadas en el lugar. Por su parte, el oficial de bomberos procedió a dar aviso a las autoridades, esto para señalizar el área y con ello evitar accidentes, ya que un vehículo impactó en la baranda de un puente.
0: El accidente también provocó fuertes complicaciones en la circulación hacia Villanueva y la capital. La bajada de Villalobos es uno de los principales corredores de ingreso y salida del área metropolitana, por lo que la presencia de vehículos accidentados y las labores de emergencia afectan rápidamente la movilidad. Para Nuevo Mundo Noticias, Werner Álvarez.
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1: Dándole gracias una vez más al Todopoderoso, los hermanos de la Buena Esperanza, estamos aquí, detrás de estos micrófonos, siempre como es de costumbre, día a día, noche a noche, llegando allá hasta donde usted está, en su casita, allá en ese rinconcito, allá en la montaña, el cantoncito, allá donde usted se encuentra, hermanito o hermanita del alma, siempre con estos mensajes de paz, con estos mensajes de armonía, con estos mensajes de felicidad. Aquí estoy en compañía de la hermanita Samantha, esperando, hermanito del alma, que estos consejos, que todas estas palabras que nosotros diariamente les decimos a ustedes, les sirvan como una ayuda, como una autoayuda, así lo denomino yo, una autoayuda, para que ustedes encuentren, al menos por este momento, una respuesta a esa pregunta, para que encuentren una medio salida a ese problema que los está agobiando en este momento. Sabemos en este momento, por la situación de que muchas personas estamos y están atravesando problemas económicos, problemas de salud, problemas de envidias, problemas de bloqueos, negocios malos, familiares lamentablemente entregados en el maldito vicio del licor, que se fueron para los Estados Unidos a trabajar, a luchar, y en lugar de ir a hacer algo allá se metieron en problemas. Otras personas acá en Guatemala han buscado ayudas con personas similares, parecidas, personas que salen en radios, en medios de comunicación, en el Face, Arres, etc. Y en lugar de esta persona a buscar una ayuda, lo que encuentra es otro problema. ¿Por qué? Porque son personas que se aprovechan de su inocencia, se aprovechan de la nobleza de las personas. Les prometen cielo y tierra. Les dicen una cosa, les dicen la otra, los comprometen a hacer X, Y pacto. Y lógicamente estas personas no pueden a veces cumplir eso y son después llamados, los llaman amenazándolos, a extorsionarlos a una cosa y a la otra. Por eso en este momento los hermanos de la Buena Esperanza, mire bien, yo le digo, nosotros tenemos sede, aquí no somos aparecidos, no somos aves de paso que vienen a quemar incienso en el altar de la mentira. Nosotros llevamos 26 largos años, mire bien, 26 largos años en esta hermosa República de Guatemala, trabajando sin ánimo de lucro, ayudándole a personas, regalándole fórmulas, regalándole proyectos, ayudándole a reabrir nuevamente ese proyecto, a resurgir de ese negocito. Ayudándoles, hermanito del alma, a recuperar su pareja, a recuperar su negocio, a recuperar su paz, su tranquilidad. Lo que perdieron por una envidia, por un bloqueo. Y lo mejor, ayudándoles a recuperar su salud. Porque muchas personas en este momento, y lo digo así, se han perdido la salud. Han perdido lo más preciado en esta vida que uno debe tener, que es la salud. Por culpa de manos inescrupulosas, de personas negativas, de personas que no tienen corazón para acabar con otra persona. Y se lo digo de corazón, todos en algún momento hemos sido víctimas de ese hombre malo, de esa mujer malo, de esa persona mala que lo quiere ver a uno completamente destruido. Y por eso en este momento nos ponemos a su disposición. Hablo con usted, amigo oyente. Sí, usted que en este momento me está escuchando ahí en su casita, usted que va en la camioneta, usted que va en el cabezal, usted que va en este momento en un taxi, usted que está aquí en la estación de policía, un PNC, usted que es un, digámoslo así, está trabajando en el hospital, usted que está trabajando de digámoslo así, de guardián en una empresa, en una fábrica, en una maquila, tiene sus audífonos en este momento, está en su casita descansando, me está escuchando ya en la Unión Americana, en los Estados Unidos. Las cosas no le están saliendo bien. Lamentablemente todo es negativo a su alrededor. No hay paz. Mire, ya prácticamente estamos culminando este año 2026. Estamos a unos mesecitos corticos de culminar este año 2026. Y las cosas, usted no le ve una salida buena a esto. Ahorita todo lo que está pasando, todos estos inviernos, todos estos desastres que están sucediendo en el mundo, no ayudan en Estados Unidos esas personas que se encuentran trabajando, que tienen que trabajar a escondidas, porque este presidente Trump, la orden es cualquier persona que mire, cualquier migrante que mire, inmediatamente lo deportenlo. Y ha pasado. Por eso nosotros queremos en este momento depositar un granito de arena. Llámeme. En este momento utilice el teléfono, utilice el WhatsApp. Yo con mucho gusto le voy a decir qué pasa, qué sucede, qué debe hacer, de qué manera debe solventar este problema. Y lo mejor, le voy a dar un consejo, amigo. Le voy a dar una autoayuda. Le voy a ayudar con una fórmula. 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Tres elementos esotéricos, entre ellos el cachito de la lotería, que le va a ayudar a usted, hermanito del alma, cabalísticamente, sacado ese número de su fecha de nacimiento, de pronto, Dios quiera, a solucionar problemas. Van a escuchar un testimonio de una persona que ha ganado, bendito Dios. 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Escuchen este testimonio, por favor, de una persona que ganó. De una persona que vino, llevó el cachito, le regalamos el cachito de la lotería y la vida le ha cambiado. 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
2: Testimonios y más testimonios traemos los hermanos de la Buena Esperanza de personas que les hemos prestado el avatar y ellos lo han llevado con fe y gracias a Dios y a los milagros que hace ese avatar los ha ayudado y por eso en el día de hoy nos dan esos testimonios porque ya los han ayudado. Hermano, regáleme su nombre y cómo está usted.
3: Bien, gracias. Mi nombre es Sebastián.
2: ¿Hace cuánto le prestamos a usted el avatar, don Sebastián?
3: Hace 15 días.
2: ¿Para qué motivo se lo prestamos?
3: Para una sanación de una chibuela que tengo en la pierna izquierda.
2: ¿La tenía usted? ¿Hace cuánto la tenía usted en su pierna izquierda, don Sebastián?
3: Aproximadamente como 4 meses.
2: 4 meses. ¿Lo ha ayudado? ¿Lo ha curado? Coménteme, ¿en qué forma lo sanó este avatar de esta chibola?
3: Me ha curado, de repente así se me desapareció.
2: ¿Usted le pidió con fe al avatar de que le desapareciera la chibola y se la quitó?
3: Con fe.
2: ¿Usted cree que vale la pena separar, adquirir, tener en su cuerpo, cargar el avatar protector? ¿Usted cree que vale la pena?
3: Vale la pena.
2: ¿Qué le aconseja a usted a las personas, a las gentes que quieren y desean tener una protección en su cuerpo, separar el avatar protector?
3: Sería bueno, yo les exhorto pues que vengan a hacer una consulta aquí con los hermanos de la Buena Esperanza. Pues yo, mi testimonio, pues he visto las maravillas que me ha hecho.
2: ¿Cree usted que fue un milagro lo que ese avatar hizo con su cuerpo?
3: Creo, sí.
2: Bueno, esas palabras las da usted ante un Dios verdadero, de que es cierto. ¿Es cierto?
3: Es cierto.
2: Bueno, hermano, muchas gracias por este testimonio.
4: ¿Cómo están mis queridos amigos y oyentes de la sintonía? Les saluda Samán. Y usted sigue en lo mismo, mi querido amigo, con ese ánimo por los suelos. Mal, enfermo, sin ánimo, sin ganas de seguir adelante, sin ganas de trabajar, con dolor de cabeza, con dolor de piernas, dolor de espalda, se le hinchan los pies, se le hincha el estómago, desganado. O usted, mujer, enferma con ese flujo maloliente, de mal olor que le sale de su parte, que hasta pena le da. estar con su marido y que él se le acerque por el olor que usted tiene. Están padeciendo muchos achaques y muchas enfermedades. Y piensa que se va a curar así de la nada. Usted puede estar siendo víctima de un daño, usted puede estar siendo víctima de una brujería y a la casa no le va a llegar la curación, a la casa no le va a llegar la sanación. Salga, salga, busque ayuda, deje de estar echado en esa cama. No se deje morir, no sea tacaño, no le ponga amor a lo material, porque eso se queda el día que usted muera. Ni modo que le van a echar todo en la caja, ¿verdad? Sus pertenencias. No, pues no. No es así. Por eso usted, si está enfermo, si está desesperado, afligido, ya ha visitado médicos, hospitales, clínicas, no lo han podido curar, no lo han podido sanar. No le han podido dar la ayuda que usted necesita. No sea terco, no sea necio, no se deje morir, deje de estar en su casa echadote esperando a que allá le llegue la sanación, a que allá le lleguen a ayudar, porque no va a ser así. La enfermedad que usted tiene no es una enfermedad natural, por eso los médicos no lo han podido curar, por eso ha visitado los mejores médicos y no lo han podido ayudar, porque no es una enfermedad natural. Pero hay personas tan cerradas de mente que se cierran y al final se dejan morir. Pues para eso estamos nosotras acá, para darle una ayudadita, para sacarle de la duda si esa enfermedad o ese daño que usted tiene es natural o es sobrenatural. Venga, háganos una visita, háganos una llamadita. Con tan solo una llamadita usted va a salir de duda. Usted me da su fecha de nacimiento y por medio de su fecha de nacimiento yo le hago un estudio y ahí nos aparece a nosotros si la enfermedad que usted tiene es natural o es sobrenatural, si es un daño que le pusieron o si es una enfermedad de Dios. Recuerde que para eso están personas como nosotras acá, capacitadas, especializadas en todo ese tipo de casos, en todo ese tipo de enfermedad, de brujería, de hechicería, de males puestos de las personas que no tienen escrúpulos y que como no viven felices no quieren que nadie viva feliz. Estamos acá en Zona 9 con vibras positivas, con pensamientos positivos echados para adelante. Para eso estamos nosotras acá, para poderle ayudar a salir adelante, y no solo salir adelante usted, sino que sacar adelante a su familia, sacar adelante a sus hijos. 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
1: 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Somos los hermanos de la buena esperanza y en este momento invitamos a esa persona que se encuentra triste, afligida, agobiada, desesperada, que no le encuentra solución, no le encuentra una salida a ese problema. 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
0: Hasta aquí el espacio de los hermanos de la buena esperanza, que volverán mañana para todos aquellos que quieran superarse y vencer los obstáculos que bloquean la senda del triunfo, la salud, el amor, la suerte, la felicidad.
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0: Buenas noches, amigos oyentes. Bienvenidos a la emisión de las 10 del Independiente Voz y Corazón de Guatemala. En este momento damos paso a la información nacional e internacional acá por el 96.1 FM de Nuevo Mundo Radio. Soy Mario Carrillo, estos son los titulares.
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0: La Embajada de los Estados Unidos respalda el fortalecimiento de instituciones fuera de las redes del narcotráfico. Presidente Bernardo Arévalo nombra a Jonathan Mencos presidente del Banco de Guatemala y a Juan Carlos Catalán como superintendente de bancos. Enfrentamiento entre supuestos pandilleros en la calle Martí, zona 6, deja dos heridos, un capturado, armas y chalecos antibalas incautados. Defensa de ex vicepresidenta Roxana Valdetti pide a juez rechazar pruebas del Ministerio Público en caso por extinción de dominio. Banrural presentó su nuevo programa Don Reme para beneficiar a los guatemaltecos que viven en los Estados Unidos. Transportistas arrastran desde hace 14 años deuda de 92 millones de quetzales por sanciones. Un motorista fallecido deja accidente de tránsito en la bajada a cuesta de Villalobos rumbo a Villanueva. En internacionales, sube

0: La tensión social en Francia con huelga de funcionarios y protestas de estudiantes. Esto y más en la emisión de las 10 del Independiente Voz y Corazón de Guatemala.
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0: Bienvenidos, damos paso a la información nacional acá en el Independiente. La Embajada de los Estados Unidos informó a través de sus redes sociales su total respaldo para la elección del próximo Contralor General de Cuentas de la Nación y de las elecciones generales fuera de las redes del narcotráfico.
2: La Embajada de Estados Unidos en Guatemala señaló que apoya firmemente el fortalecimiento de instituciones libres de influencia de redes de narcotráfico y del financiamiento ilícito, a referirse al proceso de selección del próximo Contralor General de Cuentas. En el mensaje publicado por la sede diplomática se indica que las instituciones relacionadas con las próximas elecciones en Guatemala tampoco son la excepción. La embajada destacó la importancia de que estos organismos se mantengan libres de influencias vinculadas al narcotráfico y al financiamiento ilícito. Asimismo, la embajada informó que el encargado de negocios de Estados Unidos, Jorgen Andrews, se está reuniendo con representantes de estas organizaciones para reafirmar el respaldo de ese país a un proceso de selección de Contralor General que sea transparente y basado en méritos, por lo que se lee en la publicación. Estados Unidos apoya firmemente el fortalecimiento de instituciones libres de influencia de redes de narcotráfico. Las instituciones con el cargo de las próximas elecciones en Guatemala no son la excepción. Con ese fin, el encargado de negocios se está reuniendo con representantes de estas organizaciones para reafirmar el respaldo de Estados Unidos a un proceso de selección de Contralor General transparente y basado en méritos, según indican. Para Nuevo Mundo Noticias, Ángel Vázquez.
0: En la ciudad de Antigua Guatemala, Zacatepeque, se realiza un amplio operativo policial tras la denuncia de amenazas de extorsión realizadas por pilotos de unidades del transporte extraurbano.
3: Los accesos a Antigua Guatemala permanecen bajo controles reforzados de seguridad ante el riesgo de extorsiones y otros hechos delictivos que han afectado al transporte extraurbano de pasajeros en Zacatepeque. Los agentes detienen unidades para identificar a pasajeros, revisar vehículos y verificar a pilotos y demás personas que circulan por el sector. La medida cobra especial relevancia después de que transportistas de la ruta Antigua Guatemala-Ciudad de Guatemala denunciaran amenazas y cobros extorsivos que incluso provocaron la suspensión temporal del servicio en julio. El problema volvió a ser planteado por transportistas de Zacatepeque en septiembre, cuando representantes del gremio anunciaron una movilización para exigir acciones contra las extorsiones y mayor seguridad para quienes trabajan en las rutas del departamento. Pero también los agentes verificaron que los pilotos no conducieran bajo efectos de bebidas alcohólicas, respetaran los límites de velocidad y que las unidades no cobren tarifas superiores a las autoridades. La presencia de Dipanda resultó especialmente relevante en estos controles debido a su trabajo contra estructuras dedicadas a las extorsiones. Para Nuevo Mundo Noticias, Werner Álvarez.
0: La ley de exención tributaria que deja sin efecto temporalmente el pago de impuestos de los combustibles aprobada por el Congreso de la República ya está en manos del organismo ejecutivo para su veto o sanción.
2: El organismo ejecutivo ya cuenta con la Ley de Exención Tributaria Temporal de Emergencia al Consumidor de Combustibles, que establece un régimen de exención del IDP y del IVA, por lo que se espera su publicación en el Diario Oficial, es decir, la sanción presidencial. En torno al tema, se le consultó a la Secretaría de Comunicación Social de la Presidencia sobre la fecha prevista para sancionar el decreto, sin embargo, no se ha dado una respuesta. Cabe mencionar que la exoneración tendrá vigencia hasta el 31 de diciembre del presente año. A partir del 1 de enero del 2027, los combustibles incluidos en la medida volverán a estar sujetos al pago de los impuestos conforme a las tarifas ordinarias. Una vez que la medida entre en vigor y hasta el 31 de diciembre próximo, los consumidores de gasolina superior, gasolina regular y diésel observarán una reducción en los precios de venta en las estaciones de servicio. Durante la vigencia del decreto 22-2026, la gasolina superior, gasolina regular y el diésel estarán temporalmente exentos del IDP y del IVA. En el caso del IVA, la exención comprende desde la importación hasta las ventas a detalle realizadas dentro del territorio nacional. Además, la exención de ambos impuestos deberán quedar reflejados en las facturas que reciban los consumidores al adquirir el combustible. Durante el fin de semana, los precios de referencia en la modalidad de autoservicio en el área metropolitana se ubican en 45 quetzales con 29 centavos por galón de gasolina superior, 43 quetzales con 29 centavos para la regular y 49 quetzales con 39 centavos para el diésel. Para Nuevo Mundo Noticias, Ángel Vázquez.
0: La organización de la sociedad civil Poder Ciudadano presentó al Congreso de la República una serie de firmas que respaldan una solicitud de reformas a la Constitución Política y cambios en la Corte Suprema de Justicia.
4: La asociación civil denominada Poder Ciudadano presentó 16.500 firmas al Congreso de la República para impulsar reformas constitucionales, aunque el Centro para la Defensa de la Constitución presentó un amparo para que se pueda investigar el origen de las firmas reunidas. En ese sentido, lo que solicitaba la asociación es que se eliminen las comisiones de postulación y que se sustituya con una carrera judicial con concursos públicos, al igual que quitarle al Congreso la potestad de nombrar a los magistrados de la Corte de Apelaciones, renovar las altas cortes de forma escalonada, con periodos largos y sin reelección, es decir, 12 años en la Corte Suprema de Justicia y 8 en la de Constitucionalidad, en lugar de cambiar cortes completas a cada 5 años. Asimismo, propusieron quitarle poder a la CSJ, pues argumentan que es un órgano que concentra su presupuesto y decisiones en colocar y descolocar piezas administrativas, más allá de velar por la justicia. Todas estas propuestas fueron presentadas al Congreso, sin embargo, la SEDECON no quiere permitir las sugerencias. Por lo anterior, presentaron un amparo donde le exigen a la CC verificar la foliación, sellato, numeración correlativo y digitalización del expediente de firmas bajo custodia. También la verificación de la vinculación de los ciudadanos que presuntamente firmaron con la organización. Finalmente, también alertaron al Congreso para que analicen de forma rigurosa y no aleatoria, sino de manera individualizada, exhaustiva y fehaciente, que la petición se encuentra suscrita por no menos de 5,000 ciudadanos debidamente empadronados por el Registro de Ciudadanos. Para Nuevo Mundo Noticias, Diego Fong.
0: El presidente de la República, Bernardo Arévalo, se refirió a los tres desafíos para garantizar la democracia del país durante su participación en la clausura del 27º Congreso Jurídico Social.
2: Preservar la democracia, fortalecer las instituciones y construir un Estado capaz de responder a las necesidades de la población son los tres principales desafíos que identificó el presidente Bernardo Arévalo durante la clausura del 27º Congreso Jurídico Social 2026, denominado Democracia y Estado de Derecho. El mandatario afirmó que la principal tarea de la generación actual es evitar retrocesos y consolidar el sistema democrático del país. Durante su intervención, Arévalo destacó la importancia de fortalecer la cultura democrática y la participación ciudadana, al considerar que una sociedad organizada puede exigir cuentas y defender sus derechos. También señaló que Guatemala ha mostrado avances en este ámbito a través de la movilización social del 2015 y de las acciones ciudadanas desarrolladas tras las elecciones del 2023. El segundo reto planteado por el mandatario es fortalecer las instituciones, al señalar que estas no son sólidas únicamente porque la ley así lo establece, sino cuando cuenten con legitimidad, confianza ciudadana y son reconocidas como necesarias para el funcionamiento del Estado. Como tercer desafío mencionó la construcción de un Estado capaz de atender a sectores que históricamente no han recibido servicios públicos, incluyendo salud, educación, infraestructura y vivienda. Arévalo también se refirió al próximo proceso electoral y sostuvo que el debate ciudadano debe enfocarse en el modelo de Estado que se busca construir, los servicios públicos y la atención de las necesidades sociales. Añadió que ese proceso debe desarrollarse respetando la voluntad popular y la independencia de las instituciones de justicia. Para Nuevo Mundo Noticias, Ángel Vázquez.
0: La defensa de la ex vicepresidenta de la República, Roxana Valdetti, solicitó al juez Delmar González desestimar las pruebas presentadas por el Ministerio Público que solicitó extinguirle vehículos, propiedades y cuentas bancarias.
4: El abogado defensor de la exfuncionaria Roxana Valdetti pide que no sean aceptadas las pruebas del Ministerio Público que tratan de evidenciar que los bienes de la exmandataria fueron atribuidos ilícitamente. Además, el ente investigador pide extinción de dominio. En ese sentido, el MP argumentó ante el juez que los bienes de Valdetti, que constan de dos inmuebles, uno ubicado en el puerto San José Escuintla y otro en la zona 5 de la ciudad de Guatemala, un vehículo y 11 cuentas bancarias que suman más de 6 millones de quetzales, fueron adquiridos bajo irregularidades, por lo que los fiscales solicitan al juez que se declare extinción de dominio, es decir, que los bienes formen parte del Estado. Por lo anterior, el abogado defensor Melkin Escobar dijo que las pruebas del Ministerio Público para determinar las presuntas ilegalidades con la que la exfuncionaria presuntamente adquirió sus bienes no son suficientes ni las adecuadas para determinar lo anterior. Aunque existen confrontaciones con las pruebas, lo cierto es que tendrán que presentarlas y serán analizadas por cada una de las partes para esclarecer los hechos y qué argumentos serán utilizados para la discusión. La ex vicepresidenta está implicada en los casos del Agua Mágica, La Línea, cooptación del Estado, Terminal de Contenedores Quetzal y demás casos polémicos, entre ellos una solicitud de extradición de Estados Unidos. Para Nuevo Mundo Noticias, Diego Fong.
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0: En internacionales, Estados Unidos canceló las visas del fiscal general boliviano, jueces, altos funcionarios y empresarios de ese país, así como de Colombia, Ecuador y Perú.
5: Estados Unidos canceló las visas del fiscal general boliviano, jueces, altos funcionarios y empresarios de ese país, así como de Colombia, Ecuador y Perú, a los que acusa de corrupción, vínculos con el narcotráfico o de conspirar contra sus respectivos gobiernos. El fiscal general boliviano, Roger Mariaca, asumió su cargo a finales de 2024, tras ser nombrado por la Asamblea Legislativa anterior. Durante su postulación, fue cuestionado por el retraso de varios casos judiciales cuando era fiscal de Santa Cruz, entre ellos el del narcotraficante uruguayo Sebastián Marcet.
6: No podemos aceptar que el trabajo que vengo desarrollando como fiscal general del Estado, cargo otorgado democráticamente conforme a la institucionalidad boliviana, sea puesto en duda por decisiones o pronunciamientos provenientes del exterior.
5: También fueron sancionados en Bolivia el magistrado constitucional Israel Ramiro Campero y Martín Irusta, fiscal que ejerció antes como abogado del expresidente Evo Morales, además del juez instructor Rodrigo Bedia, así como los fiscales Albania Chane y Alberto Ceballos, ambos de Santa Cruz, la juez Rosario Flores, el fiscal Álvaro Nava y el empresario José Luis Iriarte. El sancionado coronel de la policía, Franz Cabrera, ha sido investigado por organismos de inteligencia de la misma policía bolivariana por supuestos nexos con el narcotráfico y por ralentizar investigaciones. Otros 9 bolivianos quedaron imposibilitados de recibir la visa en caso de solicitud. También fueron sancionados 4 ciudadanos ecuatorianos que el comunicado del Departamento de Estado no identifica. Y en Colombia los afectados son Euclides Torres, un empresario del sector energético, relacionado con la presunta financiación ilegal de la campaña electoral del ahora expresidente Gustavo Petro, y la senadora Marta Isabel Peralta, del movimiento indígena MAIS. En Perú, el sancionado es Juan Carlos Núñez, juez del primer circuito constitucional de Lima, conocido por una sentencia que favoreció a Cosco Shipping, una empresa china que opera en el puerto de Chancay, al norte de la capital. La medida forma parte de la Alianza Escudo de las Américas impulsada por Donald Trump en marzo.
0: Francia vivía el martes una jornada de protestas con huelgas de funcionarios y choques entre estudiantes y policías.
7: Francia vivió el martes una jornada de huelgas y manifestaciones de funcionarios a 2 días de la presentación del presupuesto y a pocos meses de las elecciones presidenciales. Según la Confederación General del Trabajo, más de 300.000 personas se movilizaron en todo el país para denunciar la pérdida de poder adquisitivo, la falta de personal y los recortes previstos por el gobierno de Sébastien Lecornu. El primer ministro anunció a mediados de mes un ajuste fiscal de 54.000 millones de euros para el próximo presupuesto, en un contexto de deuda pública en niveles récord. Entre los sectores movilizados figuraban los bomberos, que reclaman más medios para afrontar el aumento de las emergencias y de los fenómenos climáticos extremos.
8: Necesitamos recursos para garantizar que los vehículos que precisamos existan realmente y estén operativos, así como personal formado disponible para utilizarlos. Eso implica crear un gran número de puestos de bomberos profesionales, además de cargos técnicos y especializados, sin los cuales los servicios locales de bomberos y rescate simplemente no pueden funcionar.
7: Los sindicatos denuncian que los salarios públicos apenas han aumentado algo más de un 5% desde 2017, mientras que la inflación acumulada superará el 24% a finales de este año. Entre los manifestantes había también trabajadores de la educación, que denuncian años de estancamiento salarial. En el presupuesto propuesto por Lecornu, sigue congelado. Llevamos años pidiendo que se descongele porque antes, en los años 80, ganábamos 2 veces y media el salario mínimo. Hoy ganamos 1,8 veces el salario mínimo. Así que claramente hay un problema. La propuesta también reunió a trabajadores de la justicia, mientras manifestaciones estudiantiles en cientos de centros educativos dejaron 40 detenidos y 10 heridos tras enfrentamientos con la policía. Nos gustaría tener condiciones laborales dignas y un poder adquisitivo acorde con nuestro trabajo. Ahora mismo estamos bajo mínimos de personal. Además, estamos afrontando todo el proceso de digitalización. La falta de personal es total y no damos abasto. El ambiente social está caldeado de cara a las elecciones presidenciales. La segunda economía de la Unión Europea irá a las urnas en abril y mayo de 2027, tras casi 10 años en el poder del centroderechista Emmanuel Macron. La ultraderechista Marine Le Pen encabeza los últimos sondeos de intención de voto.
0: El resultado de las elecciones presidenciales en Brasil dará forma definitiva al mapa político de Latinoamérica.
9: El resultado de las elecciones presidenciales en Brasil dará forma definitiva al mapa político de Latinoamérica. El país se perfila como la última pieza de la marea azul patrocinada por Donald Trump y al mismo tiempo como el clavo ardiendo de un progresismo de capa caída en la región. Los dos favoritos para los comicios del próximo 4 de octubre representan caminos diferentes. El presidente Luis Inácio Lula da Silva, en busca de su cuarto mandato a sus 80 años, y el senador Flávio Bolsonaro, hijo del exmandatario ultraderechista Jair Bolsonaro. Una campaña altamente polarizada y clave en términos geopolíticos, en plena ascensión de la derecha radical no solo en América, sino también en Europa y en países de Asia. En julio, el presidente argentino Javier Milei viajó a São Paulo para apoyar públicamente a Flávio Bolsonaro e insultar a Lula, al que llamó ladrón y presidiario. En respuesta, Brasil rebajó la relación con su gran socio sudamericano y la crisis continuó abierta. Asimismo, están los aranceles del 25% y del 12,5% decretados por la administración Trump por supuestas prácticas discriminatorias. Como telón de fondo está el nuevo encaje de Latinoamérica con Estados Unidos. Lula siempre ha apostado por una integración regional sin la presencia de la potencia norteamericana. Así lo hizo con la olvidada UNASUR y en su actual mandato con el consenso de Brasilia. Flávio Bolsonaro, empatado con Lula en los sondeos, ya anticipó que se unirá al escudo de las Américas si gana las elecciones. En público, Lula enarbola la soberanía nacional y llama a la cooperación con Estados Unidos en materia de seguridad, pero rechaza tener portaaviones vigilando su litoral. Argentina, Bolivia, Colombia, Perú y Chile, entre otros, han cambiado de color en el mapa, dando un paso a una marea azul que hoy domina buena parte de los gobiernos de la región.
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0: En más información nacional, acá en el Independiente, la entidad bancaria Banrural presentó su más reciente programa denominado Don Reme para beneficiar a los guatemaltecos que viven en Estados Unidos como una nueva alternativa para el envío de sus remesas a Guatemala sin acudir a un punto físico.
13: Don Reme, un guatemalteco del interior que siempre se las ingenió para salir adelante. Retrabajador, requerido, re buen vecino y con el corazón puesto en su familia. Hace años se fue a Estados Unidos. Durante 10 años trabajó duro, extrañando a los suyos. Pero también descubrió algo importante. Cada dólar que enviaba no era solo dinero, era una forma de estar presente.
14: Así fue como Banrural le dio la bienvenida a Don Remé, para que los guatemaltecos que viven en Estados Unidos tengan una nueva alternativa para enviar dinero a sus familias en Guatemala sin acudir a un punto físico de remesas. Banrural presentó su nuevo portal de envío de remesas, una plataforma que permite realizar las operaciones desde un celular o computadora.
15: A este amigo de los guatemaltecos, que se llama Don Remé, el experto en remesas,
12: Pues Don Reme viene a aglutinar, a reunir mucha información de beneficio para los connacionales que residen en Estados Unidos y sus familiares que están acá en Guatemala. Hay una serie de beneficios, una serie de productos que realmente era necesario tenerlos y reunirlos en un portavoz que se identifique con los guatemaltecos, pues un portavoz que le hable al oído, un portavoz que tenga ese tono y manera para que los guatemaltecos se sientan identificados.
15: Para utilizar el servicio, el remitente debe contar con un número de teléfono y correo electrónico activos y una tarjeta de débito emitida por un banco de Estados Unidos.
16: En esencia, lo que estamos presentando es un conjunto de soluciones financieras que apoyan a los clientes que envían remesas como que reciben remesas, así como también otros productos que complementan el poder obtener más beneficios de esa remesa, como es un crédito de vivienda, créditos para ampliación de la casa, para crecer en su negocio, en fin, muchos apoyos como el seguro al migrante y un set de productos financieros que benefician tanto al que envía como al que recibe una remesa.
15: Según cifras del Banco de Guatemala, entre enero y agosto ingresaron 17.774.9 millones de dólares, equivalentes a unos 136 mil millones de quetzales, con un crecimiento de 5.4%. Y en todo esto, Banrural alcanza una participación del 54.1% del mercado de remesas.
12: Y también de promociones. La primera promoción será un sorteo de muchos premios equivalentes a más de 500 mil quetzales, vales de gasolina, supermercados y dinero en efectivo, pues a disposición de los guatemaltecos a través de la recepción de remesas familiares.

0: Para Nuevo Mundo Noticias, Werner Álvarez.
1: A la fecha, 26 organizaciones políticas se encuentran debidamente inscritos en el Departamento de Organizaciones Políticas del Tribunal Supremo Electoral y cuentan con vía libre para participar en las próximas elecciones generales.
2: A la fecha, el Departamento de Organizaciones Políticas reporta 26 partidos políticos inscritos y 20 comités para la constitución de partido político. De estos últimos, 4 celebran asambleas municipales para concluir con una departamental y una está pendiente de que esta semana cobre firmeza, una resolución notificada por la Dirección General de Registro de Ciudadanos para inscribirse como el partido político número 27. De los 26 partidos vigentes, varios se preparan para su asamblea de proclamación de candidatos y 14 ya han presentado sus convocatorias para iniciar la celebración de asambleas municipales, departamentales y concluir con una asamblea nacional de postulación de candidato, según indicaron autoridades del Tribunal Supremo Electoral. Actualmente, la Unidad Nacional de la Esperanza mantiene el padrón de afiliados más grande del país, con 85.386 afiliados, seguido de Vamos con 41.322. Ambas organizaciones son las únicas cuyo padrón de afiliados supera el número de adherentes del Comité Raíces, cifra que registra 40.497 adherentes, cifra superior al padrón de afiliados de 23 de los 25 partidos políticos actualmente inscritos. Incluso organizaciones ya consolidadas como Cabal de 35.030 afiliados, Servir 32.533 y Voz 31.648 cuentan con menos afiliados que los más de 40.000 adherentes de Raíces, según las estadísticas actualizadas del Tribunal Supremo Electoral. Para Nuevo Mundo Noticias, Ángel Vázquez.
1: 2 personas heridas, una más capturada y el decomiso de armas de fuego es el resultado de un enfrentamiento que inició entre presuntos integrantes de pandillas y posteriormente con agentes de la Policía Nacional Civil en la calle Martí, zona 6.
3: Los disparos rompieron la rutina de la calzada José Milla y Vidaurre, o conocida como Calle Martí, en la zona 6 capitalina, luego que en cuestión de segundos un ataque armado que comenzó entre vehículos terminó en persecución, intercambio de disparos con agentes de la Policía Nacional Civil, 2 heridos y un arsenal abandonado. El enfrentamiento tuvo lugar en la quinta calle, donde agentes de la comisaría 12 escucharon las detonaciones y se movilizaron al punto. Al llegar, encontraron a varios sicarios intentando huir, pero un vehículo quedó varado y fue cuando agentes, al notar la mala organización criminal, comenzó a disparar para repeler el atraco.
4: Los bomberos llegan inmediatamente y trasladan a los heridos con su respectiva custodia policial, pero los delincuentes se enfrentan a la Policía Nacional Civil. Como resultado, uno de ellos resultó herido, incluso dejó tirado el fusil con el cual intentaba disparar en contra de los agentes de la PNC. Aquí fue neutralizado este delincuente que se enfrentó a la Policía Nacional Civil. Resultó herido, incluso un arma de fuego. El número esmerilado, eso significa que es un arma robada. Hay un teléfono de celular donde se logra observar varios mensajes de integrantes de la Mara Salvatrucha. No se descarta en ningún momento que estos delincuentes tengan relación con un ataque ocurrido hace unas semanas donde lamentablemente fallecieron 4 personas. Es importante resaltar el trabajo valiente de los agentes de la Policía Nacional Civil que se enfrentan a estos delincuentes que en muchas ocasiones incluso son recapturados varias veces.
3: La versión dio un giro cuando agentes se percataron que la supuesta víctima pertenece al barrio 18, mientras que los tripulantes del segundo vehículo y quienes enfrentaron a los agentes pertenecen a la Mara Salvatrucha. Incluso el presunto pandillero 18 cuenta con antecedente de plagio o secuestro en 2020. Uno de los sospechosos fue identificado como Macario, de 25 años, señalado preliminarmente como presunto integrante de la Mara Salvatrucha. Además, se capturó a Lionel, de 32 años, señalado de obstrucción policial, mientras se investiga si tuvo alguna participación en el hecho. Después de controlar la situación, los agentes localizaron un importante arsenal. Se reportó la incautación de 2 fusiles, 2 pistolas y un chaleco antibalas, además de otra arma localizada durante la inspección del vehículo. Una de las líneas que se investiga es que el ataque está relacionado con un enfrentamiento entre integrantes del barrio 18 y de la Mara Salvatrucha. Sin embargo, esta hipótesis todavía deberá ser sustentada por las pesquisas y los indicios recopilados en la escena. Para Nuevo Mundo Noticias, Werner Álvarez.
1: De manera provisional fue cerrado el proceso judicial en contra de Carlos Alcázar Crespo por el secuestro del odontólogo Julio Martínez, luego que el juez de mayor riesgo fue Eduardo Orozco, al considerar que el Ministerio Público no aportó las pruebas suficientes en su contra.
5: El juez Eduardo Orozco, del juzgado de mayor riesgo B, resolvió clausurar provisionalmente el caso de Carlos Alcázar Crespo, señalado por el Ministerio Público por ser el sexto implicado en el secuestro del odontólogo Julio Martínez, pues según el juzgador, el MP no investigó lo suficiente para evidenciar los delitos de plagio y secuestro. El juzgador dio un plazo de 5 meses al Ministerio Público, por lo que ese tiempo será en el que el caso quedará provisionalmente cerrado hasta que se cumpla el tiempo y el MP tenga más evidencias. En contexto, Alcázar Crespo, de 19 años de edad, es señalado por el MP dado que se determinó que la compra de los chips que fueron utilizados por el celular con el que se llamó al odontólogo están a nombre del acusado, indicio principal por el cual comenzó el proceso. Un vendedor que le dio los chips a Alcázar dijo haber reconocido al joven como el encargado de brindar la información anterior, porque en los registros de la compra aparecía el mismo documento de identificación con el cual se identifica el joven de 19 años. Por lo anterior, el juez dijo que no son pruebas suficientes e insta a los fiscales a conseguir imágenes de cámaras de seguridad, el seguimiento de geolocalización de los dispositivos electrónicos de Alcázar y una solicitud al RENAP para saber cuándo el joven pidió la reposición de su DPI, dado que el mismo dijo que se la había perdido. Por lo anterior, el juez Orozco concluyó.
6: En el entendido que es necesario que el Ministerio Público continúe realizando una investigación y de esa forma poder determinar o no la participación. Porque como se indicó, lo que estamos queriendo establecer es si el señor Andrés Alcázar Crespo compró o no los chips, ¿sí? Ese es el objeto en este caso específico que se necesita determinar. Pero las declaraciones testimoniales no están dando, no están estableciendo si fue dicha persona la compró, lo que considera este jugador.
5: Para Nuevo Mundo Noticias, Diego Fong.

0: ¿Sabotaje o caos cotidiano? Las declaraciones de autoridades de la comuna capitalina sobre un posible sabotaje en los accesos a la capital no pueden pasar inadvertidas. Según lo señalado por la comuna, existen denuncias sobre supuestos pagos a conductores del transporte pesado para que deliberadamente simulen desperfectos mecánicos y dejen sus vehículos varados precisamente durante las horas de mayor congestionamiento. Es una acusación delicada que por su propia naturaleza debe ser investigada y demostrada. No basta una denuncia ni una sospecha para señalar responsables. Si existe evidencia sobre pagos, instrucciones o participación de actores políticos, corresponde al Ministerio Público determinarlo y establecer quiénes estarían detrás de una eventual operación destinada a provocar deliberadamente el caos vial. Pero hay una segunda realidad que tampoco necesita de una investigación para ser comprobada. Todos los días, en distintos puntos de ingreso a la ciudad, el transporte pesado termina convertido en uno de los principales obstáculos para la movilidad. Y aquí aparece la pregunta inevitable. ¿Estamos ante una sucesión de accidentes y desperfectos mecánicos? ¿O existe alguien interesado en convertir esos problemas en una herramienta de presión? Porque si se demuestra que algunos vehículos son deliberadamente abandonados en puntos estratégicos durante las horas pico, ya no estaríamos hablando simplemente de irresponsabilidad vial, sino de una acción organizada para afectar a miles de personas. El problema es que el caos tiene consecuencias que van mucho más allá del conductor que queda atrapado en una cola. Un congestionamiento puede significar trabajadores que llegan tarde, estudiantes que pierden clases, ambulancias que encuentran dificultades para avanzar, mercancías que no llegan a tiempo y empresas que acumulan pérdidas. En una ciudad donde la movilidad ya enfrenta enormes limitaciones, bloquear deliberadamente una vía puede convertirse en una forma de presión con un impacto colectivo considerable. También sería un error que cualquier conflicto entre transportistas, autoridades municipales o gobierno central termine trasladándose a las calles. Las diferencias políticas, las demandas gremiales y las disputas por regulaciones tienen canales institucionales para ser discutidas. Lo que no puede convertirse en mecanismo de negociación es paralizar deliberadamente a una ciudad entera. Por eso, más que una confrontación de declaraciones, lo que corresponde ahora es una investigación seria. Si las autoridades municipales tienen denuncias, deben entregar las pruebas y ponerlas a disposición del Ministerio Público. Y si no existe tal estructura de sabotaje, también debe quedar claro por qué tantos vehículos de transporte pesado terminan averiados o detenidos justamente en los puntos donde provocan los mayores congestionamientos. Porque, con sabotaje o sin sabotaje, el resultado es el mismo: una ciudad atrapada. Y cuando el caos se vuelve cotidiano, la sociedad tiene derecho a saber si está frente a una consecuencia inevitable de la falta de infraestructura y controles, o si alguien está provocándolo deliberadamente para obtener algún beneficio. En cualquiera de los dos escenarios, la respuesta no puede ser la resignación. Una capital no puede funcionar bajo la lógica de que todos los días habrá un camión atravesado, una supuesta emergencia mecánica y miles de ciudadanos pagando con su tiempo las consecuencias. Si hay responsables, que se investigue y se sancione. Si hay fallas institucionales, que se corrijan. Y si alguien pretende convertir el congestionamiento en un instrumento de presión política, la respuesta debe ser igualmente contundente. Las calles y el tiempo de los ciudadanos no pueden ser moneda de cambio.
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2: En internacionales, las réplicas del terremoto de magnitud 7,4 que sacudió Colombia el 10 de agosto pueden durar días, semanas, meses, incluso años.
3: Las réplicas de un terremoto como el registrado en Colombia el pasado 10 de agosto pueden prolongarse durante meses e incluso años, según explicó Freddy Tobar, coordinador de la Red Sismológica Nacional del Servicio Geológico Colombiano.
4: Listo, entonces cuando tenemos este evento de tan alta magnitud, podemos tener réplicas que pueden durar días, semanas, meses, incluso muchas veces se habla de años.
3: El coordinador indica que tras un terremoto de magnitud 7,4 es normal que aumente temporalmente la actividad sísmica debido al reajuste de los esfuerzos geológicos. Actualmente Colombia registra actividad por encima del promedio habitual, con movimientos en distintas regiones del país que son monitoreados por la entidad.
4: Entonces, por eso es que estamos viendo este enjambre sísmico en el Chocó y nuestra hipótesis preliminar es que también este evento del 10 de agosto pudo afectar los esfuerzos sísmicos del enjambre que estamos viendo, esta secuencia sísmica que estamos viendo en Chaparral, Tolima, en este momento.
3: Actualmente, el organismo continúa estudiando la evolución de estos movimientos para determinar si existe una relación con el terremoto de agosto.
2: En medio de la contienda presidencial, los brasileños también eligen a sus gobernantes y renovar el Congreso.
5: A pocos kilómetros de los lugares turísticos de Río, este taxista vivió el peor viaje de su vida.
6: Iré en esta calle y allí unos pasajeros me dispararon, abrieron la puerta y huyeron.
7: Ahí fue cuando tomé un tiro.
6: Me quedé allí sentado con la mano sobre la herida sangrante. Sentía un intenso ardor.
5: Esquivó la muerte por poco. En sus 25 años al volante, nunca ha querido dejar de conducir, a pesar del peligro constante.
6: Mira, tengo un montón de grupos que me mantienen informados sobre los peligros en la carretera. Aquí hay tiroteos día y noche. La avenida Brasil está bloqueada con frecuencia porque la policía dispara a los narcotraficantes.
5: En promedio, hay un tiroteo cada dos días aquí. La avenida Brasil, que une el norte de Río con el centro de la ciudad, está rodeada por favelas controladas por las pandillas y es la carretera más peligrosa de Brasil. Aquí, la seguridad es responsabilidad del gobernador y Rubén ya ha tomado su decisión.
6: Votaré por Douglas Ruas porque es policía civil, sabe lo que habla y dónde se esconden los narcotraficantes y con el apoyo, si Dios quiere, del presidente Flavio Bolsonaro para proporcionar los recursos financieros porque Río de Janeiro realmente es único en su clase.
7: Completamente diferente de otros lugares.
5: El ex alcalde de Río, Eduardo Páez, se postula ahora para gobernador y es el favorito para ganar. El respaldo de Lula ha puesto la seguridad en el centro de su campaña. Hoy realiza una breve visita a las inmediaciones del complejo Salgueiro, una enorme favela controlada por el Comando Rojo. No irá más allá de este paso elevado, custodiado por la policía militar.
8: Vamos a duplicar el tamaño de nuestras unidades de fuerzas especiales para demostrar que estamos recuperando el control de nuestro territorio y que pretendemos permanecer aquí.
5: Para contrarrestar el avance de la ultraderecha, el presidente Lula anunció justo antes del inicio de la campaña un programa llamado Brasil contra el crimen organizado. Se prevé una inversión de más de 2.000 millones de euros, con especial atención a Río de Janeiro.
2: Capturados por fuerzas ucranianas en la región rusa de Kursk tras combatir para Moscú. Dos militares norcoreanos fueron trasladados a Corea del Sur, donde buscan permanecer.
9: Los enviaron a luchar por Rusia. Pero ahora, estos soldados norcoreanos se encuentran en Corea del Sur. Ucrania los capturó en enero de 2025 en la región de Kursk, en el oeste de Rusia. Habían sido enviados allí para ayudar a las fuerzas rusas a frenar una incursión ucraniana. Reportes dicen que incluso uno de los soldados intentó quitarse la vida cuando estaba a punto de ser capturado. Ambos formaban parte de un contingente estimado de 15.000 soldados norcoreanos que desplegó Rusia desde finales de 2024. Pyongyang también ha suministrado a Rusia millones de proyectiles de artillería y mortero, además de misiles, cohetes y sistemas de artillería. Los hombres podrían haber sido parte de un posible intercambio de prisioneros, pero según sus captores, ambos querían ir a Corea del Sur. Seúl está dispuesto a acogerlos. Si los envían de vuelta a su país, quizás reciban severos castigos. Además, su presencia es una oportunidad única para obtener información de Corea del Norte. Debido a que vienen de la Oficina General de Reconocimiento, una de las unidades especiales de élite de Corea del Norte, su llegada también es significativa desde una perspectiva militar, son en cierto sentido una prueba del nivel actual de las fuerzas especiales norcoreanas, de cómo se entrenan y la prueba de que tropas norcoreanas participaron en la guerra de Ucrania. Su traslado se mantuvo en secreto por motivos de seguridad, pero se convirtió en un asunto diplomático cuando el presidente ucraniano, Volodymyr Zelensky, dijo lo siguiente ante la Asamblea General de la ONU. Recientemente enviamos a dos prisioneros de guerra norcoreanos a la República de Corea. Seúl dice que la declaración violó un acuerdo de confidencialidad y exigió una disculpa. Kiev niega la existencia de dicho acuerdo. Los dos soldados serán sometidos a exhaustivos interrogatorios antes de que las autoridades determinen si pueden quedarse en Corea del Sur.
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12: 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Tras la muerte de Rafael Carrera y Turcios, se generó un período de inestabilidad política de unos 7 años, hasta el triunfo de la Revolución Liberal, que llevó a la presidencia a Miguel García Granados, quien gobernó por espacio de 3 años. García Granados fue presidente provisional, pues era el deseo de Justo Rufino Barrios que él estuviera al mando por su apoyo a la Revolución Liberal. De hecho, era el premio por su desempeño al frente de las tropas que llegaron hasta Patsisía, Chimaltenango, donde se logró la rendición del gobierno de Vicente Serna. Su gobierno puso en marcha la llamada Reforma Liberal de 1871 y decretó la libertad de prensa y la libertad de cultos, la supresión de los diezmos y de las órdenes religiosas y la expulsión de los jesuitas, además de impulsar la educación laica. 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
13: ¡Fuerte a ti! Ya llegamos al día 29 de septiembre del año 2026. Hoy es día martes, tata. Ya mañana se acaba este mes de septiembre. A ver qué dice Dios con nosotros el otro mes, tatite. Primero Dios, el otro mes ya se va componiendo un poco el tiempo. Ya no va a llover tanto como está lloviendo ahora, porque el día de ayer, mira, tatita, la gran bulla, mira, la gente asustada, no solamente la capital, en todos lados, la República, fíjate, pero allá en Guatemala cayeron unos tetuntazos de granizo, fíjate, tata. Y en todos lados está lloviendo también. Entonces la gente tiene que andar con cuidado, tata, porque ahorita no se sabe cuándo se va a terminar este tiempo de los aguaceros, ¿verdad? Pero fíjate que por otro lado también es bueno porque se van recuperando un poco la siembra, tata. Mira, pobrecita la gente, está perdiendo mucho con el maicita, las verduras, las frutas, todo eso, tata, mira. Entonces la sequía, mira, tatita tenía enferma la gente también. Pero bendito sea Dios, poco a poco nos vamos recuperando, tata, a ver qué dice Dios con nosotros, ¿verdad? Bueno, ahora te voy a contar, tata, que fíjate que, mira, una buena cantidad de gente se murieron allá en Zacapa, tata, porque andaba el Haroldo Lorenzano, fíjate, tata. Y entonces dice que 7 muertes se fueron de una vez, fíjate, porque una balacera, pero de aquella bárbara, ¿verdad? Entonces dice que no se sabe cómo fue el asunto, pero mira, estos Lorenzanos desde hace rato, y desde la abuela, desde el papá, todos ellos han estado metidos en ese bigate. Y entonces dice que andaban buscando a este último, ¿verdad? Y no lo agarraron, fíjate. Los Estados Unidos están dando una recompensa de $5 millones por la captura, fíjate. El que lo entrega le dan $5 millones, que vienen siendo como 38,500 quetzales. Fíjate, tata, pero no lo logren agarrar porque dice que ahora que ya lo tenían casi lista para agarrar, se metieron un montón de gentes y a saber cómo, qué fue lo que pasó, pero finalmente dice que 7 personas se murieron ahí. Fíjate, tata, entró el ejército, entró la Policía Nacional, anda el Ministerio Público, andan averiguando a ver qué averigua, pero es difícil eso, ¿verdad? Y no lo agarraron, fíjate, está escondido, fíjate, tata. Bueno, pues así están las cosas por allá en el oriente, tata. Allá en Zacapo fue ese asunto, ¿verdad? Y ahora lo que están haciendo es buscando más cosas, porque fíjate que encontraron un narcolaboratorio ya había sido localizado allá en Antigua Guatemala. Y entonces, fíjate que como resultado de ese narcolaboratorio que ya fue encontrado, fíjate, agarraron a varias gentes. Entre esas gentes que agarraron hay un colombiano, fíjate, tata, que tiene pedido de extradición, dice, fíjate, tata. Y entonces la policía dice que hay mucha gente que está metida con eso, ¿verdad? 6 personas allá en la Antigua dice que estaban trabajando con ese asunto. Eso fue en San Juan Alotenango, San Lucas y Santa Catarina Barahona. Fíjate, tata. Y ahí encontraron a varias gentes. Fíjate, tatite. Uno se llama Luis, otro se llama José, otro se llama Alex y otro se llama Vilma. Y fíjate, esos fueron encontrados, fíjate, tata, y un colombiano. Esos los van a mandar para los Estados Unidos, fíjate. Encontraron también un escopete de 12, de una calibre 12 y también una pistola y 85 municiones. Y todo eso, fíjate, y 13 teléfonos celulares. ¿Cómo están los narcotraficantes, tata? Pobrecito los patogos, porque pueden caer en la trampa, fíjate. Y pobrecito también las familias, porque no se sabe cómo está el asunto, ¿verdad? Bueno, ahora ya lo último que te voy a contar, tata. Fíjate, tatite, que lo que te voy a contar es que fíjate que el Tribunal Supremo Electoral dice que va a hacer un simulacro del sistema, porque ya las elecciones para presidente, vicepresidente, diputadas, alcaldes, todo eso ya están para el año 2027. Entonces lo que van a hacer ahora es van a probar, dice, el sistema que va a servir para que esté transparente todo, para que esté limpio, para que lo hagan. Fíjate, ya el Tribunal Supremo Electoral ya solicitó que vayan todos los partidos políticos para que empiecen a conocer cómo está el asunto. Bueno, tata, es lo que te cuento. Ojalá que vos estás buena, tatita, de tu salud. Primero Dios, mañana yo te hablo otra vuelta, ¿viste? Bye, que te buen día, pues, sacarita, sacarina.
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2: En más información nacional, acá en el Independiente, a la altura del kilómetro 13 de la ruta al Pacífico, en la bajada de Villalobos, en el carril que conduce al municipio de Villanueva, el conductor de una motocicleta falleció al protagonizar un accidente múltiple.
14: Un motorista murió y al menos 3 personas resultaron heridas luego de que un tráiler aparentemente se quedara sin frenos y arrollara varios vehículos en el kilómetro 13.5 de la ruta al Pacífico, en la bajada de Villalobos, jurisdicción de Villanueva. El accidente ocurrió durante la mañana del 29 de septiembre en las inmediaciones del puente Enrique Tejada. De acuerdo con los primeros reportes, el transporte pesado habría presentado una falla en el sistema de frenos. Uno de los motoristas alcanzados por el tráiler murió como consecuencia del impacto. Según los reportes preliminares, el hombre habría sido arrastrado por el transporte pesado y posteriormente cayó desde el puente. Otras 3 personas resultaron heridas y fueron atendidas por los cuerpos de socorro que llegaron al lugar. Bomberos voluntarios acudieron para brindar atención a las personas afectadas mientras se coordinaba acciones para señalizar el área.
15: Estamos indicando de accidente de tránsito en el kilómetro 13, bajada de Villalobos, en el carril que conduce de la capital hacia Villanueva. De inmediato fueron destacados elementos de la 100 compañía y 25 compañía, además estación central donde técnicos de urgencias médicas al mando del oficial Pérez auxiliaron a una persona de género masculino quien presentaba lesiones que fueron tratadas en el lugar. Por su parte, el oficial de bomberos procedió a dar aviso a las autoridades, esto para señalizar el área y con ello evitar accidentes, ya que un vehículo impactó en la baranda de un puente.
14: El accidente también provocó fuertes complicaciones en la circulación hacia Villanueva y la capital. La bajada de Villalobos es uno de los principales corredores de ingreso y salida del área metropolitana, por lo que la presencia de vehículos accidentados y las labores de emergencia afectan rápidamente la movilidad. Para Nuevo Mundo Noticias, Werner Álvarez.
2: El mandatario Bernardo Arévalo nombró a Jonathan Mencos como nuevo presidente del Banco de Guatemala y de la Junta Monetaria, a Juan Carlos Catalán al frente de la Superintendente de Bancos para el periodo 2026-2030.
16: El presidente Bernardo Arévalo nombró a Jonathan Mencos como presidente de la Junta Monetaria y del Banco de Guatemala y a José Alfredo Blanco Valdés como vicepresidente para el periodo comprendido del 1 de octubre del 2026 al 30 de septiembre del 2030. Además, designó a Juan Carlos Catalán Herrera como nuevo superintendente de bancos para el mismo periodo. Mencos deja el cargo de ministro de Finanzas Públicas para asumir la conducción del Banco de Guatemala. De acuerdo con la información oficial, cuenta con experiencia en el Banco de Guatemala y dirigió durante una década al Instituto Centroamericano de Estudios Fiscales, ICEFI. Desde enero de 2024 ocupaba la cartera de finanzas y también había participado en la Junta Monetaria. Por su parte, José Alfredo Blanco Valdés continuará vinculado al Banco de Guatemala, donde se desempeña como vicepresidente desde el 2018 y anteriormente ocupó el cargo de gerente económico, mientras que Juan Carlos Catalán Herrera cuenta con más de 28 años de trayectoria en el Banco de Guatemala y ha ocupado puestos relacionados con el análisis de la estabilidad financiera, riesgos sistemáticos, riesgo crediticio y política monetaria. Las nuevas autoridades asumirán sus funciones el jueves 1 de octubre del presente año, un día después de concluir el periodo de las actuales autoridades. El Ejecutivo señaló que mantiene su respeto a la autonomía del Banco de Guatemala y a la independencia técnica de la Superintendencia de Bancos, instituciones encargadas de aspectos clave de la política monetaria y de la supervisión del sistema financiero. Se lee en el comunicado emitido por la Secretaría de Comunicación Social de la Presidencia. Para Nuevo Mundo Noticias, Ángel Vázquez.
2: Desde hace 14 años a la fecha, la deuda por sanciones a unidades del transporte pesado y de pasajeros asciende a 92 millones de quetzales, según lo informó el director general del transporte del Ministerio de Comunicaciones.
17: Pay Escobar, directora de transporte del Ministerio de Comunicaciones, Infraestructura y Vivienda, confirmó que desde que comenzó el año hasta la fecha han sancionado a 747 transportistas del transporte extraurbano y que de esa cuenta estimó una deuda de 92 millones de quetzales por sanciones desde hace 14 años. En una citación del Congreso, autoridades de la Dirección General de Transporte acudieron para entregar un informe sobre sanciones impuestas al transporte pesado, principalmente emitidas por falta de implementación del sistema limitador de velocidad, las cuales, según la funcionaria, son 193 y únicamente han cancelado dos. Asimismo, confirmó haber recibido represalias en contra de transportistas que están en contra de las sanciones. Respecto a la deuda, que desde el 2012 están vigentes, la directora Escobar explicó.
18: No contamos con un POS para venir y cobrar las sanciones en el momento y muchos esperan una prescripción que no hay prescripción. En ese sentido no hay prescripción porque entonces, ¿qué serían nuestras revisiones? ¿Serían solamente un fantoche o un juego? Porque las tarjetas de operación se renuevan cada 10 años y las sanciones son con el objetivo de que se cumpla con lo que establece la ley y el reglamento. Entonces, veo comunicados que dicen, la DGT puso tantas sanciones, pero me gustaría que los medios de comunicación también le dieran seguimiento y decir cuántas han pagado los señores transportistas.
17: Finalmente, sobre el recuento de las sanciones impuestas desde enero, la funcionaria explicó que también hay 72 sanciones por no contar con el seguro, 17 por modificaciones de itinerarios, 38 por no contar con el registro de pilotos, 77 por operar con la tarjeta de operación vencida y finalmente 101 sanciones por unidades sobrecargadas. Para Nuevo Mundo Noticias, Diego Fong.
2: Las unidades de transporte exclusivo para turismo han sido utilizadas para el transporte extraurbano de pasajeros en el país, por lo que, de ser sorprendidos, les serán canceladas las licencias a los pilotos, afirmó la Dirección General de Transporte.
17: Unidades de transporte exclusivas para viajes de turismo han sido utilizadas para servicios extraurbanos de pasajeros y la Dirección General de Transporte confirmó que de localizar a los responsables será sancionado con la cancelación de la licencia de conducir. Lo anterior será notificado por el Instituto Guatemalteco de Turismo y la DGT recuerda que según el artículo 48 del Reglamento para la Prestación del Servicio Público del Transporte Extraurbano de Pasajeros y Servicio Exclusivo de Turismo, las unidades autorizadas para prestar servicios exclusivos y especializados de turismo únicamente pueden operar bajo la modalidad para la cual fueron autorizadas. Ese mismo reglamento es el que establece que la inobservancia de esa prohibición será sancionada con suspensión de la licencia. En ese sentido, la Dirección de Transporte alertó a los porteadores y a las empresas autorizadas para que verifiquen que sus unidades sean utilizadas exclusivamente para el servicio correspondiente a la licencia otorgada y se abstengan a operar bajo una modalidad distinta. Para Nuevo Mundo Noticias, Diego Fong.
2: La Secretaría de la Conred ha planteado las soluciones para atender las emergencias que afrontan los habitantes de San Miguel Petapa afectadas por socavamiento.
16: Evaluaciones técnicas, alternativas seguras para las familias afectadas y un proceso de recuperación integral son parte de las soluciones que plantea la Secretaría Ejecutiva de la Coordinadora Nacional para la Reducción de Desastres, Seconred, ante el socavamiento provocado por la crecida del río Pinula en Villahermosa 1, San Miguel Petapa. La institución señaló que la atención debe ir más allá de la emergencia y avanzar hacia medidas que permitan reducir el riesgo y garantizar condiciones sostenibles para los vecinos. Las lluvias de las últimas semanas incrementaron el caudal del río Pinula y provocaron nuevos socavamientos en el sector, ocasionando el colapso de varias viviendas y dejando otras en condición vulnerable. La situación mantiene en zozobra a las familias, quienes han observado cómo la fuerza de la corriente ha destruido parte de sus viviendas y amenaza con generar nuevos derrumbes. La Seconred recomendó que el riesgo en esta zona no es reciente. Y que fue advertido institucionalmente hace 25 años cuando el acuerdo gubernativo

0: jefe edil por la atención que consideran tardía, debido a los primeros daños y colapsos de viviendas que comenzaron a registrarse desde la semana pasada. Asimismo, el alcalde no dio ninguna solución a los vecinos y se retiró del lugar luego de que las personas rechazaran su llegada. Para Nuevo Mundo Noticias, Ángel Vázquez.
1: Esta es la noticia de cierre.
2: En la nota de cierre, en el presente año han fallecido 34 menores de edad en el país a causa de desnutrición aguda, aseguró la Secretaría de Seguridad Alimentaria y Nutricional, Mireya Palmieri.
0: La titular de la Secretaría de Seguridad Alimentaria y Nutricional, Mireya Palmieri, confirmó que en lo que va del año, 34 muertes por desnutrición aguda se tiene hasta la fecha. Además, se mantiene en investigación otros casos. Sin embargo, junto a otras carteras se trabaja en erradicar la desnutrición en varios departamentos, los cuales han sido priorizados por el Ministerio de Agricultura y Salud, ya que algunos se han visto afectados este año por la sequía.
3: Ya aumentó a 34, que se hace como siempre el análisis de la ubicación de esos niños, su edad, el estado de nutrición aguda, si era muy severo, por el que murió, y obviamente se vigila todos los niños con desnutrición aguda para evitar que su situación se agrave y que entonces fallezca. Pero son 34.
4: Sí, ¿estas 34 muertes son por el problema de sequía o casos relacionados?
3: No, a ver, como ustedes saben, el sistema de información del Ministerio de Salud y específicamente la mesa de análisis de mortalidad por desnutrición aguda confirma las muertes que se sospecha que son por desnutrición aguda después de un proceso de confirmación y verificación. Y entonces esta mesa ha estado trabajando en los análisis para confirmar las muertes por desnutrición aguda. Y en definitiva, en este año se ha mejorado la eficiencia de la mesa. ¿Qué quiere decir eso? Que ya vamos bastante adelantados en términos del avance de la confirmación de las muertes. Quiere decir que están trabajando de una manera muchísimo más rápida para tener certeza de...
0: Para Nuevo Mundo Noticias, Ángel Vázquez.
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0: Bienvenidos a Nuevo Mundo Noticias. Les tenemos la información ocurrida en Guatemala y el mundo. Soy Marvin Roblero. Damos inicio con los titulares.
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0: El presidente nombra a Jonathan Mencos como nuevo presidente del Banco de Guatemala y a Juan Carlos Catalán como superintendente de bancos. Embajada de los Estados Unidos en Guatemala ratifica que no intervendrá en proceso de elecciones. Transportistas extraurbanos mantienen una deuda por multas que asciende a 92 millones de quetzales desde hace 14 años. Enfrentamiento entre supuestos pandilleros deja 2 heridos, un capturado y varias armas de grueso calibre incautadas en la zona 6 capitalina. La Conred advierte que 1.200.000 familias

0: Las podrían ser afectadas por sequías en el país. En noticias internacionales, Trump presenta nueva página web para trámites de gobierno que usan inteligencia artificial. En el deporte, el español Fabián Ruiz se suma como favorito para el Balón de Oro.
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0: La tarde de este martes, el presidente Bernardo Arévalo confirmó el nombramiento de Jonathan Mencos como nuevo presidente del Banco de Guatemala y a Juan Carlos Catalán como superintendente de bancos.
2: El presidente Bernardo Arévalo nombró a Jonathan Mencos como presidente de la Junta Monetaria y del Banco de Guatemala y a José Alfredo Blanco Valdés como vicepresidente para el periodo comprendido del 1 de octubre del 2026 al 30 de septiembre del 2030. Además, designó a Juan Carlos Catalán Herrera como nuevo superintendente de bancos para el mismo periodo. Mencos deja el cargo de ministro de Finanzas Públicas para asumir la conducción del Banco de Guatemala. De acuerdo con la información oficial, cuenta con experiencia en el Banco de Guatemala y dirigió durante una década al Instituto Centroamericano de Estudios Fiscales, ICEFI. Desde enero de 2024 ocupaba la cartera de finanzas y también había participado en la Junta Monetaria. Por su parte, José Alfredo Blanco Valdés continuará vinculado al Banco de Guatemala, donde se desempeña como vicepresidente desde el 2018 y anteriormente ocupó el cargo de gerente económico, mientras que Juan Carlos Catalán Herrera cuenta con más de 28 años de trayectoria en el Banco de Guatemala y ha ocupado puestos relacionados con el análisis de la estabilidad financiera, riesgos sistemáticos, riesgo crediticio y política monetaria. Las nuevas autoridades asumirán sus funciones el jueves 1 de octubre del presente año, un día después de concluir el periodo de las actuales autoridades. El Ejecutivo señaló que mantiene su respeto a la autonomía del Banco de Guatemala y a la independencia técnica de la Superintendencia de Bancos, instituciones encargadas de aspectos clave de la política monetaria y de la supervisión del sistema financiero. Se lee en el comunicado emitido por la Secretaría de Comunicación Social de la Presidencia. Para Nuevo Mundo Noticias, Ángel Vázquez.
0: La ley que suspende temporalmente el cobro de impuestos a los combustibles ya está en manos del Ejecutivo para el análisis. El documento entrará en vigencia un día después de su publicación en el Diario Oficial.
2: El organismo ejecutivo ya cuenta con la Ley de Exención Tributaria Temporal de Emergencia al Consumidor de Combustibles, que establece un régimen de exención del IDP y del IVA, por lo que se espera su publicación en el Diario Oficial, es decir, la sanción presidencial. En torno al tema, se le consultó a la Secretaría de Comunicación Social de la Presidencia sobre la fecha prevista para sancionar el decreto, sin embargo, no se ha dado una respuesta. Cabe mencionar que la exoneración tendrá vigencia hasta el 31 de diciembre del presente año. A partir del 1 de enero del 2027, los combustibles incluidos en la medida volverán a estar sujetos al pago de los impuestos conforme a las tarifas ordinarias. Una vez que la medida entre en vigor y hasta el 31 de diciembre próximo, los consumidores de gasolina superior, gasolina regular y diésel observarán una reducción en los precios de venta en las estaciones de servicio. Durante la vigencia del decreto 22-2026, la gasolina superior, gasolina regular y el diésel estarán temporalmente exentos del IDP y del IVA. En el caso del IVA, la exención comprende desde la importación hasta las ventas a detalle realizadas dentro del territorio nacional. Además, la exención de ambos impuestos deberán quedar reflejados en las facturas que reciban los consumidores al adquirir el combustible. Durante el fin de semana, los precios de referencia en la modalidad de autoservicio en el área metropolitana se ubican en 45 quetzales con 29 centavos por galón de gasolina superior, 43 quetzales con 29 centavos para la regular y 49 quetzales con 39 centavos para el diésel. Para Nuevo Mundo Noticias, Ángel Vázquez.
0: La Embajada de Estados Unidos en Guatemala reafirmó su respaldo a los procesos electorales y ratificó que no intervendrán en las elecciones del próximo año.
2: La Embajada de Estados Unidos en Guatemala señaló que apoya firmemente el fortalecimiento de instituciones libres de influencia de redes de narcotráfico y del financiamiento ilícito, a referirse al proceso de selección del próximo Contralor General de Cuentas. En el mensaje publicado por la sede diplomática se indica que las instituciones relacionadas con las próximas elecciones en Guatemala tampoco son la excepción. La Embajada destacó la importancia de que estos organismos se mantengan libres de influencias vinculadas al narcotráfico y al financiamiento ilícito. Asimismo, la Embajada informó que el encargado de negocios de Estados Unidos, Jorgen Andrews, se está reuniendo con representantes de estas organizaciones para reafirmar el respaldo de ese país a un proceso de selección de Contralor General que sea transparente y basado en méritos, por lo que se lee en la publicación. Estados Unidos apoya firmemente el fortalecimiento de instituciones libres de influencia de redes de narcotráfico. Las instituciones con el cargo de las próximas elecciones en Guatemala no son la excepción. Con ese fin, el encargado de negocios se está reuniendo con representantes de estas organizaciones para reafirmar el respaldo de Estados Unidos a un proceso de selección de Contralor General transparente y basado en méritos, según indican. Para Nuevo Mundo Noticias, Ángel Vázquez.
0: Con la intención de mejorar los procesos educativos, el próximo año la cartera de educación contratará a 4,456 técnicos en educación, quienes ayudarán a reforzar los conocimientos de aquellos menores con bajo rendimiento.
2: El Ministerio de Educación dio a conocer que impulsará para el próximo año un nuevo modelo de supervisión educativa, el cual contempla contratar 4,554 técnicos y administrativos, entre ellos 968 supervisores, incluyendo figura de acompañantes pedagógicos de gestión, así como asistentes de distrito. El viceministro técnico de Educación, Francisco Cabrera, manifestó que este tipo de cambio representa un salto de calidad con el objetivo de implementar un sistema de control académico efectivo, eficiente y regulado, que siga con procedimientos establecidos y no sea arbitrario. De igual manera, se prevé sumar la digitalización del proceso para contar con información actualizada y orientar de mejor manera el sistema de enseñanza. El viceministro compartió que en cuanto al acompañamiento se comprende incorporar asesorías administrativas y técnico-pedagógicas orientado a perfeccionar los procedimientos que se desarrollan habitualmente en los centros, entre ellos la mejora de los aprendizajes. El proceso comprende en la actualidad la contratación de 968 profesionales que cumplan la función de supervisores, una gestión que se extenderá a mediados de octubre, cuando ya se tendrán identificados a los participantes que han ganado cada uno de los puestos en los 340 municipios del país. En este aspecto, la meta es que los supervisores queden nombrados este año para que comiencen labores en el 2027 y se cubran los 340 municipios del país. Cabrera reiteró que los supervisores no trabajarán solos. El esquema requiere la contratación de 1,067 acompañantes pedagógicos, 1,556 de gestión y 1,265 asistentes de distrito. El primer asistente citado tendrá la función de apoyar pedagógicamente embellecimientos públicos y privados, con el propósito de mejorar la práctica de aprendizaje y verificar que los libros de texto y útiles escolares lleguen a cada escuela. Para Nuevo Mundo Noticias, Ángel Vázquez.

0: Fuertes lluvias en una ciudad del este de México dejaron 2 muertos debido a inundaciones y deslizamientos, informaron las autoridades locales.
1: Fuertes lluvias dejaron al menos 2 muertos en Xalapa, capital del estado mexicano de Veracruz, tras provocar inundaciones y deslizamientos de tierra, informaron el martes autoridades locales. En un centro comercial, la policía recuperó el cuerpo de una mujer que murió ahogada dentro de una tienda luego de que el agua alcanzara hasta 2 metros de altura, según testigos consultados por la AFP. Las precipitaciones también anegaron viviendas y calles de esta ciudad cercana al Golfo de México, donde vecinos trabajaban para retirar el agua y rescatar pertenencias dañadas. Las autoridades contabilizaron 31 deslizamientos de tierra y confirmaron una segunda víctima mortal relacionada con el temporal. Las clases fueron suspendidas mientras las autoridades advertían que las lluvias intensas podrían continuar durante las próximas horas. Las tormentas coinciden además con el paso del huracán Polo por territorio mexicano, aunque hasta ahora no se han reportado víctimas asociadas al ciclón.
0: El gobierno de España presentó medidas para enfrentar la crisis de la vivienda bajo la presión de las protestas por una mayor protección de los inquilinos, pero su aprobación depende ahora del Parlamento, donde el Ejecutivo de izquierdas no tiene mayoría.
2: El gobierno de España anunció el martes la paralización de los desalojos hasta 2030 y la renovación automática de los contratos de alquiler. Estas medidas, tomadas tras complejas negociaciones, se incluirán en 2 textos que deberán votarse en el Parlamento, donde el Ejecutivo que preside el socialista Pedro Sánchez no está en mayoría. Las propuestas forman parte del que se ha conocido como Decreto Mari Carmen, bautizado así por la mujer madrileña de 87 años desalojada la semana pasada del apartamento en el que vivía desde hace 7 décadas tras su adquisición por una empresa inversora. El caso desató una ola de indignación en España y puso la crisis de acceso a la vivienda en primer plano a menos de un año de las elecciones legislativas.
3: Hay un gran consenso social en nuestro país acerca de la determinación de las medidas que hemos de poner en marcha para paliar esta crisis de vivienda. Y estaba faltando un consenso y un acuerdo político. Y eso es lo que yo sigo pidiendo hoy, después de este esfuerzo que hemos hecho, para que en este texto puedan sentirse representados una mayoría de grupos del Congreso de los Diputados. Altura de miras y generosidad.
2: El gobierno pretende aplicar también la prohibición de la compra de vivienda por parte de los fondos buitre. Estos fondos de inversión, al igual que las plataformas de alquiler turístico de corta duración como Airbnb, están en el punto de mira de los manifestantes, que los acusan de disparar los precios al comprar viviendas en España y reducir la oferta. El Ejecutivo prevé igualmente la regulación de los alquileres de temporada y de habitaciones. Varios cientos de manifestantes y activistas ocupan desde el sábado la turística Plaza de la Puerta del Sol en el corazón de Madrid para denunciar la crisis de vivienda y exigir más protección para los inquilinos.
4: El decreto como está partido en 2, sabemos que es insuficiente porque lo han hecho así para que solo salgan las demandas más flojas.
5: Esperaba menos, sinceramente, de que aprobaran, pero me parece bien, pero aún hay que seguir con la lucha porque han prohibido eso hasta por 2030, que falta poco, y podría ser indefinidamente y hasta más.
6: Vamos a seguir acampando, vamos a seguir luchando por nuestros derechos y esto sigue hasta que haya 1, 2 o 20 decretos más.
2: Los manifestantes ya habían logrado una primera victoria en la noche del lunes, cuando se alcanzó un acuerdo con la inmobiliaria que compró el piso de Mari Carmen Abascal para permitirle regresar a su casa. La octogenaria, que ha estado hospitalizada estos últimos días, aún tiene que firmarlo.
0: Momento de nuestra primera pausa. Ya volvemos. Cuando regresemos, transportistas extraurbanos mantienen una deuda por multas que asciende a 92 millones de quetzales desde hace 14 años. En el deporte, el español Fabián Ruiz se suma como favorito para el Balón de Oro.

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20: Este martes, la Dirección General de Transportes afirmó que transportistas exurbanos mantienen una deuda desde hace 14 años que alcanza los 92 millones de quetzales por sanciones impuestas por diversas faltas.
21: Pai Escobar, directora de Transporte del Ministerio de Comunicaciones, Infraestructura y Vivienda, confirmó que desde que comenzó el año hasta la fecha han sancionado a 747 transportistas del transporte extraurbano y que de esa cuenta estimó una deuda de 92 millones de quetzales por sanciones desde hace 14 años. En una citación del Congreso, autoridades de la Dirección General de Transporte acudieron para entregar un informe sobre sanciones impuestas al transporte pesado, principalmente emitidas por falta de implementación del sistema limitador de velocidad, las cuales según la funcionaria son 193 y únicamente han cancelado dos. Asimismo, confirmó haber recibido represalias en contra de transportistas que están en contra de las sanciones. Respecto a la deuda, que desde el 2012 están vigentes, la directora Escobar explicó:
22: no contamos con un POS para venir y cobrar las sanciones en el momento. Y muchos esperan una prescripción, que no hay prescripción. En ese sentido no hay prescripción, porque entonces, ¿qué serían nuestras revisiones? ¿Serían solamente un fantoche o un juego? Porque las tarjetas de operación se renuevan cada 10 años y las sanciones son con el objetivo de que se cumpla con lo que establece la ley y el reglamento. Entonces veo comunicados que dicen: la DGT puso tantas sanciones. Pero me gustaría que los medios de comunicación también le dieran seguimiento y decir cuántas han pagado los señores transportistas.
21: Finalmente, sobre el recuento de las sanciones impuestas desde enero, la funcionaria explicó que también hay 72 sanciones por no contar con el seguro, 17 por modificaciones de itinerarios, 38 por no contar con el registro de pilotos, 77 por operar con la tarjeta de operación vencida y finalmente 101 sanciones por unidades sobrecargadas. Para Nuevo Mundo Noticias, Diego Fong.
20: Además, la Dirección General de Transportes advirtió a propietarios de buses con autorización de transporte turístico a no usar sus unidades como servicio extraurbano o serán sancionados.
21: Unidades de transporte exclusivas para viajes de turismo han sido utilizadas para servicios extraurbanos de pasajeros y la Dirección General de Transporte confirmó que de localizar a los responsables será sancionado con la cancelación de la licencia de conducir. Lo anterior será notificado por el Instituto Guatemalteco de Turismo y la DGT recuerda que según el artículo 48 del Reglamento para la Prestación del Servicio Público del Transporte Extraurbano de Pasajeros y Servicio Exclusivo de Turismo, las unidades autorizadas para prestar servicios exclusivos y especializados de turismo únicamente pueden operar bajo la modalidad para la cual fueron autorizadas. Ese mismo reglamento es el que establece que la inobservancia de esa prohibición será sancionada con suspensión de la licencia. En ese sentido, la Dirección de Transporte alertó a los porteadores y a las empresas autorizadas para que verifiquen que sus unidades sean utilizadas exclusivamente para el servicio correspondiente a la licencia otorgada y se abstengan a operar bajo una modalidad distinta. Para Nuevo Mundo Noticias, Diego Fong.
20: Según el Tribunal Supremo Electoral, después de recibir denuncias que señalaban que durante los bloqueos por el alto costo de los combustibles, se recolectaban firmas y datos personales a favor de una organización política, el organismo electoral descartó la veracidad de las denuncias.
10: En medio de bloqueos por la crisis de combustible hace 3 semanas, se reportaron grupos de la colonia Betania que bloquearon el anillo periférico y solicitaron firmas como condición para permitir el paso. Autoridades del Tribunal Supremo Electoral aseguraron que estas listas no fueron utilizadas para adherir a los ciudadanos que firmaron como afiliados a un determinado partido político. Los bloqueos, o específicamente los videos en los que se vio a los manifestantes exigiendo firmas para permitir la circulación vehicular por el anillo periférico, se desarrolló el 10 de septiembre. El encargado de la Inspectoría General del Tribunal Supremo Electoral, Carlos Roberto Garza, negó el supuesto uso de las firmas solicitadas para conformar o alimentar una organización política. Las firmas nosotros ya verificamos como inspectoría que el recabado de estas firmas era para una solicitud específica, no era para ningún movimiento de conformación de partidos políticos. Sin embargo, sí tenemos insumos para nosotros estar delimitando esta situación, dijo el inspector. El investigador general también explicó que la aparente situación involucró en algún momento la colocación de una imagen de un comité pro formación. Sin embargo, la hoja que solicitaba las firmas contaba con un título y fin específico distinto, por lo cual expuso que no podían ser utilizadas ante registro de ciudadanos. Para Nuevo Mundo Noticias, Ángel Vázquez.
20: Tras considerar que la investigación del Ministerio Público no fue suficiente en contra de Andrés Alcázar Crespo, este martes se ordenó la clausura provisional del proceso donde Alcázar es señalado en el secuestro del odontólogo Julio Martínez.
21: El juez Eduardo Orozco del Juzgado de Mayor Riesgo B resolvió clausurar provisionalmente el caso de Carlos Alcázar Crespo, señalado por el Ministerio Público por ser el sexto implicado en el secuestro del odontólogo Julio Martínez, pues según el juzgador, el MP no investigó lo suficiente para evidenciar los delitos de plagio y secuestro. El juzgador dio un plazo de 5 meses al Ministerio Público, por lo que ese tiempo será en el que el caso quedará provisionalmente cerrado hasta que se cumpla el tiempo y el MP tenga más evidencias. En contexto, Alcázar Crespo, de 19 años de edad, es señalado por el MP dado que se determinó que la compra de los chips que fueron utilizados por el celular con el que se llamó al odontólogo están a nombre del acusado, indicio principal por el cual comenzó el proceso. Un vendedor que le dio los chips a Alcázar dijo haber reconocido al joven como el encargado de brindar la información anterior, porque en los registros de la compra aparecía el mismo documento de identificación con el cual se identifica el joven de 19 años. Por lo anterior, el juez dijo que no son pruebas suficientes e insta a los fiscales a conseguir imágenes de cámaras de seguridad, el seguimiento de geolocalización de los dispositivos electrónicos de Alcázar y una solicitud al RENAP para saber cuándo el joven pidió la reposición de su DPI, dado que el mismo dijo que se le había perdido. Por lo anterior, el juez Orozco concluyó.
11: En el entendido que es necesario que el Ministerio Público continúe realizando una investigación y de esa forma poder determinar o no la participación. Porque como se indicó, lo que estamos queriendo establecer es si el señor Andrés Alcázar Crespo compró o no los chips, ¿sí? Ese es el objeto en este caso específico que se necesita determinar. Pero las declaraciones testimoniales no están dando, no están estableciendo si fue dicha persona la que compró, lo que considera este jugador.
21: Para Nuevo Mundo Noticias, Diego Fong.

0: Francia vivía una jornada de protestas con huelgas de funcionarios y choques entre estudiantes y policías a dos días de la presentación de los presupuestos y a pocos meses de unas presidenciales en las que la ultraderecha parte como favorita.
1: Francia vivió el martes una jornada de huelgas y manifestaciones de funcionarios a dos días de la presentación del presupuesto y a pocos meses de las elecciones presidenciales. Según la Confederación General del Trabajo, más de 300.000 personas se movilizaron en todo el país para denunciar la pérdida de poder adquisitivo, la falta de personal y los recortes previstos por el gobierno de Sébastien Lecornu. El primer ministro anunció a mediados de mes un ajuste fiscal de 54.000 millones de euros para el próximo presupuesto, en un contexto de deuda pública en niveles récord. Entre los sectores movilizados figuraban los bomberos, que reclaman más medios para afrontar el aumento de las emergencias y de los fenómenos climáticos extremos.
2: Necesitamos recursos para garantizar que los vehículos que precisamos existan realmente y estén operativos, así como personal formado disponible para utilizarlos. Eso implica crear un gran número de puestos de bomberos profesionales, además de cargos técnicos y especializados, sin los cuales los servicios locales de bomberos y rescate simplemente no pueden funcionar.
1: Los sindicatos denuncian que los salarios públicos apenas han aumentado algo más de un 5% desde 2017, mientras que la inflación acumulada superará el 24% a finales de este año. Entre los manifestantes había también trabajadores de la educación, que denuncian años de estancamiento salarial. En el presupuesto propuesto por Lecornu, sigue congelado. Llevamos años pidiendo que se descongele porque antes, en los años 80, ganábamos dos veces y media el salario mínimo. Hoy ganamos 1,8 veces el salario mínimo. Así que claramente hay un problema. La propuesta también reunió a trabajadores de la justicia, mientras manifestaciones estudiantiles en cientos de centros educativos dejaron 40 detenidos y 10 heridos tras enfrentamientos con la policía. Nos gustaría tener condiciones laborales dignas y un poder adquisitivo acorde con nuestro trabajo. Ahora mismo estamos bajo mínimos de personal. Además, estamos afrontando todo el proceso de digitalización. La falta de personal es total y no damos abasto. El ambiente social está caldeado de cara a las elecciones presidenciales. La segunda economía de la Unión Europea irá a las urnas en abril y mayo de 2027, tras casi 10 años en el poder del centroderechista Emmanuel Macron. La ultraderechista Marine Le Pen encabeza los últimos sondeos de intención de voto.
0: Un alumno mató a una profesora e hirió a otra y a un estudiante en un ataque con cuchillo perpetrado en el noreste de Eslovaquia, informaron las autoridades.
2: Tragedia en una escuela en Eslovaquia. Un alumno de 13 años mató a una profesora en un ataque con cuchillo en la localidad de Staskov, cerca de la frontera con República Checa, antes de ser detenido. La mujer de 61 años falleció como consecuencia de las heridas tras ser trasladada al hospital. Una alumna permanecía en estado crítico, mientras que otra profesora también fue trasladada a un centro de salud con una puñalada en el pecho, aunque está fuera de peligro. Quiero aprovechar esta oportunidad para expresar mi agradecimiento y destacar las acciones heroicas del director de la escuela, quien estuvo presente y siguió al pie de la letra todas las directrices disponibles, evitando así que la tragedia fuera aún mayor. Fueron acciones verdaderamente heroicas por parte del director de la escuela. El presidente eslovaco mostró su tristeza por el incidente y aseguró que la agresividad y el clima de intolerancia, propagados principalmente por las redes sociales y por ciertos políticos, están envenenando el espacio público e influyen en el comportamiento de los niños en la escuela.

0: Con un perfil bajo, Fabián Ruiz es uno de los jugadores españoles más regulares con su selección. A la fecha sumó 51 partidos jugados sin perder, por lo que también es uno o un serio aspirante al Balón de Oro.
1: Se habla mucho de Lamine, de Rodri, pero Fabián también está entre los candidatos al preciado Balón de Oro y motivos no le faltan. Campeón mundial de la Champions y de la Liga Francesa.
2: Fue una buena temporada, ¿no? Igual que los otros compañeros, creo que hay muy buenos jugadores que han hecho muy buena temporada. Bueno, al final para eso están los que votan. No se trata de hacer campaña, sino que se trata de reconocer tu trabajo.
1: Tiene claro que el balón debe viajar a España.
2: Yo contento, ¿no? De que lo pueda ganar algún compañero mío o yo.
1: Fabián es un fijo para Luis de la Fuente y talismán para el equipo. Ninguna derrota en sus 51 partidos consecutivos con la absoluta. Hoy podría acercarse aún más al récord, que está en 57.
2: Espero poder superar a Marchena, que sabemos que es muy difícil.
1: Se podría decir que Fabián es un amuleto para los supersticiosos. También ostenta el récord de partidos consecutivos invicto en la Liga Francesa. El mismo que con la selección, 51.
3: El Bélgica-Francia era un partido de porteros, Lamens y Mañán, hasta que entró Olise y todo cambió para Francia. Control orientado largo para lanzar la carrera, excelente conducción y mejor definición. Un golazo que Zidane celebró así. He visto el balón ahí y tenía que hacerlo. Suena ridículo, reconoció Zidane. La nueva Italia de Mancini y sus complejas instrucciones recuperó anoche su identidad en Turquía. Goleada 1-4 para reencontrarse con la victoria en partido oficial 6 meses después. La churra aprovechó la fragilidad defensiva del equipo local, que ahora entrena un italiano, Montella. Suecia ganó a Polonia 3-1 con un gran gol de Ayari y este tanto de volea de Gyökeres que cerró el marcador. Brasil ha tenido que sufrir para derrotar a Australia en un amistoso. Rafinha de penalti empató a 2 y tuvo que ser sustituido por unas molestias.
0: Hacemos otra pausa, ya volvemos. Cuando regresemos, enfrentamiento entre supuestos pandilleros deja 2 heridos, un capturado y varias armas de grueso calibre incautadas en la zona 6 capitalina.
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0: El presidente de Estados Unidos, Donald Trump, presentó un sitio web impulsado por inteligencia artificial destinado a convertirse en la principal puerta de acceso de los estadounidenses a los servicios federales y describió la iniciativa como una reinversión del gobierno.
1: El presidente estadounidense Donald Trump presentó el martes America.gov, una plataforma impulsada por inteligencia artificial con la que busca convertir un único portal en la puerta de entrada a los servicios del gobierno federal. Durante un acto en Washington, Trump firmó una orden ejecutiva que obliga a las agencias federales a integrar sus sitios web con la nueva herramienta, que utiliza un sistema de conversación basado en inteligencia artificial para guiar a los usuarios en sus trámites.
2: We're making it dramatically easier and faster and more convenient to get what you need exactly.
1: Estamos haciendo que sea mucho más fácil, rápido y cómodo obtener lo que necesitas exactamente cuando lo necesitas. Durante toda nuestra vida nos hemos acostumbrado a un gobierno tan grande que hace que el ciudadano se sienta muy, muy pequeño. Pero con America.gov, todo el gobierno de Estados Unidos cabrá en la palma de tu mano. Por ahora, la plataforma ofrece funciones limitadas, pero la Casa Blanca asegura que más adelante permitirá realizar gestiones complejas, como solicitar un pasaporte o acceder a beneficios de salud y jubilación. El proyecto fue desarrollado bajo la dirección de Joe Jevia, cofundador de Airbnb, y se lanza en medio del intenso debate sobre el rápido avance de la inteligencia artificial. Según una encuesta reciente de CNN, el 82% de los estadounidenses está preocupado por el ritmo de desarrollo de esta tecnología.

0: Dos heridos, un capturado y varias armas de grueso calibre incautadas es el saldo de un supuesto enfrentamiento entre integrantes del barrio 18 y la Mara Salvatrucha este martes en la calle Martí de la zona 6 capitalina.
1: Los disparos rompieron la rutina de la calzada José Milla y Vidaurre, o conocida como calle Martí, en la zona 6 capitalina, luego que en cuestión de segundos un ataque armado que comenzó entre vehículos terminó en persecución, intercambio de disparos con agentes de la Policía Nacional Civil, dos heridos y un arsenal abandonado. El enfrentamiento tuvo lugar en la quinta calle, donde agentes de la comisaría 12 escucharon las detonaciones y se movilizaron al punto. Al llegar, encontraron a varios sicarios intentando huir, pero un vehículo quedó varado y fue cuando agentes, al notar la mala organización criminal, comenzó a disparar para repeler el atraco.
2: Los bomberos llegan inmediatamente y trasladan a los heridos con su respectiva custodia policial, pero los delincuentes se enfrentan a la Policía Nacional Civil. Como resultado, uno de ellos resultó herido. Incluso dejó tirado el fusil con el cual intentaba disparar en contra de los agentes de la PNC. Aquí fue neutralizado este delincuente que se enfrentó a la Policía Nacional Civil. Resultó herido. Incluso un arma de fuego. El número esmerilado, eso significa que es un arma robada. Hay un teléfono celular donde se logra observar varios mensajes de integrantes de la Mara Salvatrucha. No se descarta en ningún momento que estos delincuentes tengan relación con un ataque ocurrido hace unas semanas donde lamentablemente fallecieron 4 personas. Es importante resaltar el trabajo valiente de los agentes de la Policía Nacional Civil que se enfrentan a estos delincuentes que en muchas ocasiones incluso son recapturados varias veces.
1: La versión dio un giro cuando agentes se percataron que la supuesta víctima pertenece al barrio 18, mientras que los tripulantes del segundo vehículo y quienes se enfrentaron a los agentes pertenecen a la Mara Salvatrucha. Incluso el presunto pandillero 18 cuenta con antecedente de plagio o secuestro en 2020. Uno de los sospechosos fue identificado como Macario, de 25 años, señalado preliminarmente como presunto integrante de la Mara Salvatrucha. Además, se capturó a Lionel, de 32 años, señalado de obstrucción policial, mientras se investiga si tuvo alguna participación en el hecho. Después de controlar la situación, los agentes localizaron un importante arsenal. Se reportó la incautación de 2 fusiles, 2 pistolas y un chaleco antibalas, además de otra arma localizada durante la inspección del vehículo. Una de las líneas que se investiga es que el ataque está relacionado con un enfrentamiento entre integrantes del barrio 18 y de la Mara Salvatrucha. Sin embargo, esta hipótesis todavía deberá ser sustentada por las pesquisas y los indicios recopilados en la escena. Para Nuevo Mundo Noticias, Werner Álvarez.
0: Este martes se reportó la muerte de uno de los heridos en los enfrentamientos armados que se registraron el pasado domingo en el municipio de Huité, Zacapa, por lo que la cifra de muertos sube a 8.
1: La cifra de personas fallecidas por los ataques armados registrados el 27 de septiembre en Huité, Zacapa, subió a 8, luego de que una de las personas que había resultado herida durante los hechos muriera posteriormente en un centro asistencial. El Ministerio Público confirmó la actualización este 29 de septiembre, explicando que la víctima había sido trasladado con heridas provocadas por proyectil de arma de fuego y al momento de su ingreso fue registrado como XX. Los nuevos datos fueron conocidos mientras el MP amplió las diligencias para reconstruir la jornada de violencia que sacudió al municipio durante la tarde y noche del domingo. El MP detalló que se trata de 3 mujeres y 5 hombres, todos con heridas provocadas por arma de fuego. La institución agregó que durante el procesamiento fueron recolectados 77 indicios balísticos, además de otros elementos considerados de interés para establecer cómo ocurrieron los ataques y quiénes participaron. Entre las versiones que han surgido se encuentra la posible participación de estructuras criminales y un supuesto operativo dirigido contra Haroldito. Incluso existe una versión de 2 partes policiales, donde uno indica un operativo coordinado donde se utilizó helicópteros para la detención de Lorenzana. El ejército ha negado que los hombres armados observados en videos correspondieran a personal de la institución y señaló que la investigación corresponde al Ministerio Público y a entidades encargadas de esclarecer el caso. Los 77 indicios balísticos fueron embalados y serán sometidos a análisis técnico y pericial. Con estos resultados, los investigadores buscarán determinar con veracidad los hechos. Para Nuevo Mundo Noticias, Werner Álvarez.
0: Con el auxilio de cámaras, la comuna capitalina comenzó a colocar multas a aquellos pilotos que no respeten las bahías antibloqueos y bloqueen el paso en las intersecciones. Quedarse interrumpiendo el tránsito tendrá una multa de 500 quetzales.
3: Con el objetivo de evitar que se genere tráfico en la ciudad de Guatemala, la municipalidad, a través de la Entidad Metropolitana Reguladora de Transporte y Tránsito, implementaron vallas antibloqueo en diferentes intersecciones de la zona 9 y 10. El licenciado Héctor Flores, gerente de Metra, presentó el proyecto, enfatizando que tiene como iniciativa erradicar una de las causas más comunes de congestionamiento, los vehículos que se quedan varados en medio de los cruces, impidiendo el paso de la vía transversal y de los peatones, por lo que en zona 10 inició a funcionar dicho mecanismo.
4: Todos, en algún punto, estamos y hemos sufrido del típico vehículo. Me paso y ni pasa él y bloqueo calle, avenida, y aquí me quedo. El tiempo implicado en ese, más todos los que vienen atrás de él en la cola. Y para eso nos hemos ideado pues un proyecto, Bahías Antibloqueo.
5: Un proyecto que viene a aportar mucho a la movilidad. Se pintó un cebreado justo antes del paso peatonal, el cual debe de ser ocupado por el vehículo. Tener claro es que no podemos atravesar la intersección si el espacio de la bahía siguiente no está desocupado. No bloqueamos el paso vehicular de la transversal y no bloqueamos al peatón.
4: Entiendo que vamos a tener un tipo de cámara especial para tomar.
5: Porque es una cámara de detección de placa y detección de vehículo y lo va a proyectar dentro de la pantalla.
6: Totalmente avisado.
4: La verdad es que es una medida que tiene una intención educativa. Vamos a pasar casi un mes sino solo la pantalla denunciándolo. Miren, aquí va a haber. Sepa que no lo tiene que hacer.
3: Para garantizar el cumplimiento, el proyecto integra cámaras de detección de placas y vehículos. Estos dispositivos captarán la infracción y la proyección en tiempo real en pantallas digitales instaladas en la vía pública. Para Nuevo Mundo Noticias, Ángel Vázquez.
0: La defensa de la exvicepresidenta Roxana Valdetti pidió este martes a un juzgado no despojar de sus propiedades a la exfuncionaria al indicar que los bienes fueron comprados de forma legal.
7: El abogado defensor de la exfuncionaria Roxana Valdetti pide que no sean aceptadas las pruebas del Ministerio Público que tratan de evidenciar que los bienes de la exmandataria fueron atribuidos ilícitamente. Además, el ente investigador pide extinción de dominio. En ese sentido, el MP argumentó ante el juez que los bienes de Valdetti, que constan de dos inmuebles, uno ubicado en el puerto San José Escuintla y otro en la zona 5 de la ciudad de Guatemala, un vehículo y 11 cuentas bancarias que suman más de 6 millones de quetzales, fueron adquiridos bajo irregularidades, por lo que los fiscales solicitan al juez que se declare extinción de dominio, es decir, que los bienes formen parte del Estado. Por lo anterior, el abogado defensor Melkin Escobar dijo que las pruebas del Ministerio Público para determinar las presuntas ilegalidades con la que la exfuncionaria presuntamente adquirió sus bienes no son suficientes ni las adecuadas para determinar lo anterior. Aunque existen confrontaciones con las pruebas, lo cierto es que tendrán que presentarlas y serán analizadas por cada una de las partes para esclarecer los hechos y qué argumentos serán utilizados para la discusión. La exvicepresidenta está implicada en los casos del Agua Mágica, La Línea, Cooptación del Estado, Terminal de Contenedores Quetzal y demás casos polémicos, entre ellos una solicitud de extradición de Estados Unidos. Para Nuevo Mundo Noticias, Diego Fong.
0: Banrural presentó este martes Don Reme, su nuevo servicio dirigido especialmente a migrantes guatemaltecos, quienes ahora podrán contar con una herramienta rápida y fácil de usar para el envío de sus remesas a Guatemala desde los Estados Unidos.
8: Don Reme, un guatemalteco del interior que siempre se las ingenió para salir adelante. Re trabajador, re querido, re buen vecino y con el corazón puesto en su familia. Hace años se fue a Estados Unidos. Durante 10 años trabajó duro, extrañando a los suyos. Pero también descubrió algo importante. Cada dólar que enviaba no era solo dinero, era una forma de estar presente.
1: Así fue como Banrural le dio la bienvenida a Don Reme, para que los guatemaltecos que viven en Estados Unidos tengan una nueva alternativa para enviar dinero a sus familias en Guatemala sin acudir a un punto físico de remesas. Banrural presentó su nuevo portal de envío de remesas, una plataforma que permite realizar las operaciones desde un celular o computadora.
9: A este amigo de los guatemaltecos, que se llama Don Reme, el experto en remesas, pues Don Reme viene a aglutinar, a reunir mucha información de beneficio para los connacionales que residen en Estados Unidos y sus familiares que están acá en Guatemala. Hay una serie de beneficios, una serie de productos que realmente era necesario tenerlos y reunirlos en un portavoz, que se identifique con los guatemaltecos, pues un portavoz que le hable al oído, un portavoz que tenga ese tono y manera para que los guatemaltecos se sientan identificados.
1: Para utilizar el servicio, el remitente debe contar con un número de teléfono y correo electrónico activos y una tarjeta de débito emitida por un banco de Estados Unidos.
6: En esencia, lo que estamos presentando es un conjunto de soluciones financieras que apoyan a los clientes que envían remesas como que reciben remesas, así como también otros productos que complementan el poder obtener más beneficios de esa remesa, como es un crédito de vivienda, créditos para ampliación de la casa, para crecer en su negocio, en fin, muchos apoyos como el seguro al migrante y un set de productos financieros que benefician tanto al que envía como al que recibe una remesa.
1: Según cifras del Banco de Guatemala, entre enero y agosto ingresaron 17.774.9 millones de dólares, equivalentes a unos 136 mil millones de quetzales, con un crecimiento de 5.4%, y en todo esto, Banrural alcanza una participación del 54.1% del mercado de remesas.
9: Y también de promociones. La primera promoción será un sorteo de muchos premios equivalentes a más de 500 mil quetzales, vales de gasolina, supermercados y dinero en efectivo, pues a disposición de los guatemaltecos a través de la recepción de remesas familiares.

0: Para Nuevo Mundo Noticias, Werner Álvarez.
1: Otra pausa, ya volvemos. Regresemos. La Conred advierte que 1.200.000 familias podrían ser afectadas por las sequías.
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1: La Coordinadora Nacional para la Reducción de Desastres advirtió que 1.200.000 familias podrían ser afectadas por la sequía que afecta varias regiones del país.
11: La secretaria de la Conred, Claudino Galdés, estima que la sequía podría afectar a 1.200.000 familias debido a que la sequedad provoca que la producción de alimentos disminuya en gran cantidad. Además, aseguró que en los análisis meteorológicos no hay señales de lluvia, luego de la que se presentó en estas semanas. Al ser consultada sobre las respuestas que tienen previstas para apoyar a las familias, la secretaria de la Conred declaró:
12: se estableció que la ración que se va a entregar van a ser 100 libras de maíz, 30 de frijol y 10 de arroz, para hacer un total de 140 libras por familia que se va a entregar. Y se estima que esto es para una familia de 5 personas por un mes aproximadamente. Esto es lo primero que vamos a hacer. Ya el día de ayer, ya Conred tiene esos recursos en su cuenta, digamos, o sea, para poder hacer efectivo esto, vamos a hacerlo a través de un convenio con el PNA para poder tener rápidamente estos alimentos y poder entregar.
11: En ese sentido, también dijo que de acuerdo con los estudios del INSIBUME, se prevé que el fenómeno del Niño se extienda hasta marzo del año entrante, por lo que el invierno no se establecerá de modo fijo en el país, según afirmaron las autoridades. Finalmente, la ministra del MAGA, María Fernanda Rivera, ya había alertado que en la actualidad la sequía ha afectado a más de 570.000 familias que no pueden gozar de la producción de alimentos. Para Nuevo Mundo Noticias, Diego Fong.
1: Este martes, la secretaria de Seguridad Alimentaria, Mireya Palmieri, confirmó que en el presente año se han registrado 34 muertes de niños a consecuencia de desnutrición, por lo que se prioriza el trabajo en áreas de alto riesgo en el país.
13: La titular de la Secretaría de Seguridad Alimentaria y Nutricional, Mireya Palmieri, confirmó que en lo que va del año, 34 muertes por desnutrición aguda se tiene hasta la fecha. Además, se mantiene en investigación otros casos. Sin embargo, junto a otras carteras se trabaja en erradicar la desnutrición en varios departamentos, los cuales han sido priorizados por el Ministerio de Agricultura y Salud, ya que algunos se han visto afectados este año por la sequía.
14: Ya aumentó a 34, se hace, como siempre, el análisis de la ubicación de esos niños, su edad, el estado de desnutrición aguda, si era muy severo, por el que murió, y obviamente se vigila todos los niños con desnutrición aguda para evitar que su situación se agrave y que entonces fallezcan. Pero son 34.
15: Sí, estas 34 muertes son por el problema de sequía o casos relacionados.
14: No, a ver, como ustedes saben, el sistema de información del Ministerio de Salud y específicamente la mesa de análisis de mortalidad por desnutrición aguda confirma las muertes que se sospecha que son por desnutrición aguda después de un proceso de confirmación y verificación, y entonces esta mesa ha estado trabajando en los análisis para confirmar las muertes por desnutrición aguda. Y en definitiva, en este año se ha mejorado la eficiencia de la mesa. ¿Qué quiere decir eso? Que ya vamos bastante adelantados en términos del avance de la confirmación de las muertes. Quiere decir que están trabajando de una manera muchísimo más rápida para tener certeza.
13: Para Nuevo Mundo Noticias, Ángel Vázquez.

0: Grupos de mujeres de Sudamérica realizaron varias manifestaciones exigiendo a los gobiernos que despenalicen el aborto, ya que las clínicas clandestinas ponen en peligro la salud de las mujeres.
1: Entre 6 meses y 2 años de cárcel. Estas son las penas a las que se enfrentan las mujeres ecuatorianas que abortan. El domingo, unas 200 personas salieron a las calles de Quito para exigir un cambio en la legislación de su país que autoriza el aborto solamente cuando está en riesgo la vida o la salud de la mujer y desde 2021 cuando el embarazo es consecuencia de una violación.
2: Todos y todas conocemos a una persona que ha abortado y no nos gustaría que sea encarcelada ni que muera en un aborto clandestino o que enferme gravemente. Entonces hay que actualizar la ley a esa realidad, ser más compasivos también.
1: En Lima, las mujeres también se movilizaron este fin de semana para exigir la legalización del aborto en Perú, donde Amnistía Internacional denuncia que más de 1,000 niñas de 14 años o menos se convirtieron en madres como consecuencia de una violación durante el primer semestre de este año.
3: Niñas de 10, de 11, de 12 años que resultan embarazadas producto de una violación y que, por ejemplo, no acceden a un aborto terapéutico tal como debiera ser. Y en realidad, en el país, en un contexto de fundamentalismo religioso, en un contexto en que los grupos políticos, digamos, que deciden y que promueven ideas en contra del enfoque de género, en contra de los derechos y autonomía de las mujeres, nos están dejando un marco legal cada vez más restrictivo.
1: América Latina muestra un panorama muy desigual en cuanto a la despenalización del aborto, con avances significativos en países como Argentina, Uruguay y Colombia, pero también con restricciones severas y hasta retrocesos en naciones como El Salvador, Nicaragua y República Dominicana.

0: Un motociclista murió luego que un camión se quedara sin frenos en la cuesta de Villalobos. Según el reporte de las autoridades, el piloto del transporte pesado no pudo detener la marcha de su vehículo y atropelló al motorista. Con esto le ponemos punto final a nuestro informativo.
1: Un motorista murió y al menos tres personas resultaron heridas luego de que un tráiler aparentemente se quedara sin frenos y arrollara varios vehículos en el kilómetro 13.5 de la ruta al Pacífico, en la bajada de Villalobos, jurisdicción de Villanueva. El accidente ocurrió durante la mañana del 29 de septiembre en las inmediaciones del puente Enrique Tejada. De acuerdo con los primeros reportes, el transporte pesado habría presentado una falla en el sistema de frenos. Uno de los motoristas alcanzados por el tráiler murió como consecuencia del impacto. Según los reportes preliminares, el hombre habría sido arrastrado por el transporte pesado y posteriormente cayó desde el puente. Otras tres personas resultaron heridas y fueron atendidas por los cuerpos de socorro que llegaron al lugar. Bomberos voluntarios acudieron para brindar atención a las personas afectadas mientras se coordinaba acciones para señalizar el área.
2: En el kilómetro 13, bajada de Villalobos, en el carril que conduce de la capital hacia Villanueva, de inmediato fueron destacados elementos de la 100 compañía y 25 compañía, además estación central donde técnicos de urgencias médicas al mando del oficial Pérez auxiliaron a una persona de género masculino quien presentaba lesiones que fueron tratadas en el lugar. Por su parte, el oficial de bomberos procedió a dar aviso a las autoridades, esto para señalizar el área y con ello evitar accidentes, ya que un vehículo impactó en la baranda de un puente.
1: El accidente también provocó fuertes complicaciones en la circulación hacia Villanueva y la capital. La bajada de Villalobos es uno de los principales corredores de ingreso y salida del área metropolitana, por lo que la presencia de vehículos accidentados y las labores de emergencia afectan rápido y salida del área metropolitana, por lo que la presencia de vehículos accidentados y las labores de emergencia afectan rápidamente la movilidad. Para Nuevo Mundo Noticias, Werner Álvarez.

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1: Las 0 horas. 16 minutos.
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0: Las 0 horas, 30 minutos.
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pregunto, ¿por qué en los países de uno se la ponen tan difícil? Un macuteo, una registradera, ¿qué la aduana?

Explícame una cosa. ¿Cuál es el motivo de que mi mujer duerma con un cuchillo debajo de la almohada? Y entonces me diga, papi chulo,

Pregunto, ¿quién inventa los títulos de las novelas? Marielena y Guadalupe se encontraron más allá del puente, cerca del Peñón del Amaranto, con dos mujeres.

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0: La una. 6 minutos.
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0: La 1:34.
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0: Las 2, 19 minutos.
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0: Las 2, 31 minutos.
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Muchas gracias. Este tema que sigue está escrito por el señor Rubén Blades y habla acerca de toda esa gente que se ha dedicado a tratar de tener un mundo más justo y los han perseguido, los han torturado, los han desaparecido y algunos matados. Esto se llama Desapariciones.

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0: Las 3, 2 minutos.
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0: Las 3, 18 minutos.
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0: Las 3, 31 minutos.
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0: Las 4, 17 minutos.
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1: Las 4:30 minutos.

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1: Los enviaron a luchar por Rusia, pero ahora estos soldados norcoreanos se encuentran en Corea del Sur. Ucrania los capturó en enero de 2025 en la región de Kursk, en el oeste de Rusia. Habían sido enviados allí para ayudar a las fuerzas rusas a frenar una incursión ucraniana. Reportes dicen que incluso uno de los soldados intentó quitarse la vida cuando estaba a punto de ser capturado. Ambos formaban parte de un contingente estimado de 15.000 soldados norcoreanos que desplegó Rusia desde finales de 2024. Pyongyang también ha suministrado a Rusia millones de proyectiles de artillería y mortero, además de misiles, cohetes y sistemas de artillería. Los hombres podrían haber sido parte de un posible intercambio de prisioneros, pero según sus captores, ambos querían ir a Corea del Sur. Seúl está dispuesto a acogerlos. Si los envían de vuelta a su país, quizás reciban severos castigos. Además, su presencia es una oportunidad única para obtener información de Corea del Norte. Debido a que vienen de la Oficina General de Reconocimiento para obtener información de Corea del Norte. Una de las unidades especiales de élite de Corea del Norte, su llegada también es

0: De dicho acuerdo, los dos soldados serán sometidos a exhaustivos interrogatorios antes de que las autoridades determinen si pueden quedarse en Corea del Sur.
1: El abogado defensor de la exfuncionaria Roxana Valdetti pide que no sean aceptadas las pruebas del Ministerio Público que tratan de evidenciar que los bienes de la exmandataria fueron atribuidos ilícitamente. Además, el ente investigador pide extinción de dominio. En ese sentido, el MP argumentó ante el juez que los bienes de Valdetti, que constan de dos inmuebles, uno ubicado en el puerto San José Escuintla y otro en la zona 5 de la ciudad de Guatemala, un vehículo y 11 cuentas bancarias que suman más de 6 millones de quetzales, fueron adquiridos bajo irregularidades, por lo que los fiscales solicitan al juez que se declare extinción de dominio, es decir, que los bienes formen parte del Estado. Por lo anterior, el abogado defensor Melkin Escobar dijo que las pruebas del Ministerio Público para determinar las presuntas ilegalidades con la que la exfuncionaria presuntamente adquirió sus bienes no son suficientes ni las adecuadas para determinar lo anterior. Aunque existen confrontaciones con las pruebas, lo cierto es que tendrán que presentarlas y serán analizadas por cada una de las partes para esclarecer los hechos y qué argumentos serán utilizados para la discusión. La ex vicepresidenta está implicada en los casos del Agua Mágica, La Línea, Cooptación del Estado, Terminal de Contenedores Quetzal y demás casos polémicos, entre ellos una solicitud de extradición de Estados Unidos. Para Nuevo Mundo Noticias, Diego Fong.
2: A pocos kilómetros de los lugares turísticos de Río, este taxista vivió el peor viaje de su vida.
3: Iré en esta calle y allí unos pasajeros me dispararon, abrieron la puerta y huyeron.
4: Ahí fue cuando tomé un chino.
3: Me quedé allí sentado con la mano sobre la herida sangrante. Sentía un intenso ardor.
2: Esquivó la muerte por poco. En sus 25 años al volante, nunca ha querido dejar de conducir, a pesar del peligro constante.
3: Mira, tengo un montón de grupos que me mantienen informados sobre los peligros en la carretera. Aquí hay tiroteos día y noche. La Avenida Brasil está bloqueada con frecuencia porque la policía dispara a los narcotraficantes.
2: En promedio hay un tiroteo cada dos días aquí. La Avenida Brasil, que une el norte de Río con el centro de la ciudad, está rodeada por favelas controladas por las pandillas y es la carretera más peligrosa de Brasil. Aquí la seguridad es responsabilidad del gobernador y Rubén ya ha tomado su decisión.
3: Votaré por Douglas Ruas porque es policía civil, sabe lo que habla y dónde se esconden los narcotraficantes. Y con el apoyo, si Dios quiere, del presidente Flavio Bolsonaro para proporcionar los recursos financieros porque Río de Janeiro realmente es único en su clase.
4: Completamente diferente de otros lugares.
2: El ex alcalde de Río, Eduardo Páez, se postula ahora para gobernador y es el favorito para ganar. El respaldo de Lula ha puesto la seguridad en el centro de su campaña. Hoy realiza una breve visita a las inmediaciones del complejo Salgueiro, una enorme favela controlada por el Comando Rojo. No irá más allá de este paso elevado, custodiado por la policía militar.
5: Vamos a duplicar el tamaño de nuestras unidades de fuerzas especiales para demostrar que estamos recuperando el control de nuestro territorio y que pretendemos permanecer aquí.
2: Para contrarrestar el avance de la ultraderecha, el presidente Lula anunció justo antes del inicio de la campaña un programa llamado Brasil contra el crimen organizado. Se prevé una inversión de más de 2.000 millones de euros, con especial atención a Río de Janeiro.
6: El organismo ejecutivo ya cuenta con la Ley de Exención Tributaria Temporal de Emergencia al Consumidor de Combustibles, que establece un régimen de exención del IDP y del IVA, por lo que se espera su publicación en el Diario Oficial, es decir, la sanción presidencial. En torno al tema, se le consultó a la Secretaría de Comunicación Social de la Presidencia sobre la fecha prevista para sancionar el decreto. Sin embargo, no se ha dado una respuesta. Cabe mencionar que la exoneración tendrá vigencia hasta el 31 de diciembre del presente año. A partir del 1 de enero del 2027, los combustibles incluidos en la medida volverán a estar sujetos al pago de los impuestos conforme a las tarifas ordinarias. Una vez que la medida entre en vigor y hasta el 31 de diciembre próximo, los consumidores de gasolina superior, gasolina regular y diésel observarán una reducción en los precios de venta en las estaciones de servicio. Durante la vigencia del decreto 22-2026, la gasolina superior, gasolina regular y el diésel estarán temporalmente exentos exentos del IDP y del IVA. En el caso del IVA, la exención comprende desde la importación hasta las ventas a detalle realizadas dentro del territorio nacional. Además, la exención de ambos impuestos deberán quedar reflejados en las facturas que reciban los consumidores al adquirir el combustible. Durante el fin de semana, los precios de referencia en la modalidad de autoservicio en el área metropolitana se ubican en 45 quetzales con 29 centavos por galón de gasolina superior, 43 quetzales con 29 centavos para la regular y 49 quetzales

0: Quetzales con 39 centavos para el diésel. Para Nuevo Mundo Noticias, Ángel Vázquez.
1: Luego de los incidentes armados ocurridos en Huitzacapa, donde fueron confirmados 7 fallecidos, la municipalidad del municipio canceló la feria de la aldea San Francisco como muestra de solidaridad hacia las familias afectadas. Además, agregaron que por el momento las celebraciones del Día del Niño no están en consideración por el mismo motivo. De acuerdo con las autoridades municipales, la decisión se tomó como muestra de respeto y apoyo hacia las familias que sufrieron la pérdida de sus seres queridos, quienes fueron velados este lunes 28 de septiembre. Las diligencias realizadas por el Ministerio Público se realizaron cuando ingresaron al municipio y localizaron a un vehículo donde ubicaron a 3 personas de sexo femenino fallecidas, 2 adultas y una menor de edad. Al ser un hecho de gran magnitud, también localizaron un segundo escenario en el barrio del campo, donde se encontraron 2 fallecidos, aunque no los últimos, dado que en la aldea La Oscurana fue encontrado el cuerpo de un hombre. El factor común de cada uno de ellos es que fueron asesinados por proyectiles de arma de fuego. Por lo anterior, la Policía Nacional Civil y el Ejército de Guatemala negaron haber sido parte de esos incidentes, por lo que mencionaron que la responsabilidad es puramente de estructuras criminales que no han sido identificadas. Lo cierto es que la municipalidad mencionó que se encuentran en luto y es por eso que las actividades que estaban programadas para octubre ya no se llevarán a cabo como muestra de respeto. Para Nuevo Mundo Noticias, Diego Fong.
2: Un motorista murió y al menos 3 personas resultaron heridas luego de que un tráiler aparentemente se quedara sin frenos y arrollara varios vehículos en el kilómetro 13.5 de la ruta al Pacífico, en la bajada de Villalobos, jurisdicción de Villanueva. El accidente ocurrió durante la mañana del 29 de septiembre en las inmediaciones del puente Enrique Tejada. De acuerdo con los primeros reportes, el transporte pesado habría presentado una falla en el sistema de frenos. Uno de los motoristas alcanzados por el tráiler murió como consecuencia del impacto. Según los reportes preliminares, el hombre habría sido arrastrado por el transporte pesado y posteriormente cayó desde el puente. Otras 3 personas resultaron heridas y fueron atendidas por los cuerpos de socorro que llegaron al lugar. Bomberos voluntarios acudieron para brindar atención a las personas afectadas mientras se coordinaba acciones para señalizar el área.
3: Estamos indicando de accidente de tránsito en el kilómetro 13, bajada de Villalobos, en el carril que conduce de la capital hacia Villanueva. De inmediato fueron destacados elementos de la 100 compañía y 25 compañía, además estación central donde técnicos de urgencias médicas al mando del oficial Pérez auxiliaron a una persona de género masculino quien presentaba lesiones que fueron tratadas en el lugar. Por su parte, el oficial de bomberos procedió a dar aviso a las autoridades, esto para señalizar el área y con ello evitar accidentes, ya que un vehículo impactó en la baranda de un puente.
2: El accidente también provocó fuertes complicaciones en la circulación hacia Villanueva y la capital. La bajada de Villalobos es uno de los principales corredores de ingreso y salida del área metropolitana, por lo que la presencia de vehículos accidentados y las labores de emergencia afectan rápidamente la movilidad. Para Nuevo Mundo Noticias, Werner Álvarez.
4: Francia vivió el martes una jornada de huelgas y manifestaciones de funcionarios a 2 días de la presentación del presupuesto y a pocos meses de las elecciones presidenciales. Según la Confederación General del Trabajo, más de 300.000 personas se movilizaron en todo el país para denunciar la pérdida de poder adquisitivo, la falta de personal y los recortes previstos por el gobierno de Sébastien Lecornu. El primer ministro anunció a mediados de mes un ajuste fiscal de 54 mil millones de euros para el próximo presupuesto, en un contexto de deuda pública en niveles récord. Entre los sectores movilizados figuraban los bomberos, que reclaman más medios para afrontar el aumento de las emergencias y de los fenómenos climáticos extremos.
5: Necesitamos recursos para garantizar que los vehículos que precisamos existan realmente y estén operativos, así como personal formado disponible para utilizarlos. Eso implica crear un gran número de puestos de bomberos profesionales, además de cargos técnicos y especializados, sin los cuales los servicios locales de bomberos y rescate simplemente no pueden funcionar.
4: Los sindicatos denuncian que los salarios públicos apenas han aumentado a algo más de un 5% desde 2017, mientras que la inflación acumulada superará el 24% a finales de este año. Entre los manifestantes había también trabajadores de la educación, que denuncian años de estancamiento salarial. En el presupuesto propuesto por Lecornu, sigue congelado. Llevamos años pidiendo que se descongele porque antes, en los años 80, ganábamos 2 veces y media el salario mínimo. Hoy ganamos 1,8 veces el salario mínimo. Así que claramente hay un problema. La propuesta también reunió a trabajadores de la justicia, mientras manifestaciones estudiantiles en cientos de centros educativos dejaron 40 detenidos y 10 heridos tras enfrentamientos con la policía. Nos gustaría tener condiciones laborales dignas y un poder adquisitivo acorde con nuestro trabajo. Ahora mismo estamos bajo mínimos de personal. Además, estamos afrontando todo el proceso de digitalización. La falta de personal es total y no damos abasto. El ambiente social está caldeado de cara a las elecciones presidenciales. La segunda economía de la Unión Europea irá a las urnas en abril y mayo de 2027, tras casi 10 años en el poder del centroderechista Emmanuel Macron. La ultraderechista Marine Le Pen encabeza los últimos sondeos de intención de voto.
1: En el Parque Central de Villanueva, ahora los comerciantes tendrán que atenerse a las nuevas disposiciones de la municipalidad y adecuarse a condiciones y obligaciones como el pago de unidades de carretas, toldos, locales de comida y de atoles en caso de que algún ciudadano desee colocar alguna de estas, pues la alcaldía emitió el reglamento de usos y disposiciones del Parque Central. Todos aquellos comerciantes que estén vendiendo en el lugar tienen la obligación de pagar 100 quetzales por el lugar que ocuparán. Asimismo, otra de las disposiciones es que queda rotundamente prohibido obstruir el paso, rampas de acceso, áreas de emergencia, utilizar bocinas o amplificaciones de sonido sin autorización o colocar escrituras permanentes. Según el acuerdo publicado en el Diario Oficial, el reglamento se emitió con el fin de regular la administración, conservación, ordenamiento, uso, ocupación y aprovechamiento del parque. En ese sentido, también informaron que la distribución de los taxis y los espacios destinados podrán ser utilizados únicamente por personas autorizadas por las normativas vigentes. En cuanto a la venta de bebidas alcohólicas, las autoridades mencionaron que no queda prohibido el consumo, siempre y cuando los responsables de comercializar las bebidas tengan la autorización correspondiente de la municipalidad. En cuanto a los montos, el pago mensual unitario de ilustradores será de 30 quetzales mensuales. Para las carretas será de 60 quetzales por unidad autorizada, 15 quetzales por toldo, 60 por cada local de comida y 30 por local de atoles. Para Nuevo Mundo Noticias, Diego Fong.
0: Preservar la democracia, fortalecer las instituciones y construir un Estado capaz de responder a las necesidades de la población son los tres principales desafíos que identificó el presidente Bernardo Arévalo durante la clausura del 27º Congreso Jurídico Social 2026, denominado Democracia y Estado de Derecho. El mandatario afirmó que la principal tarea de la generación actual es evitar retrocesos y consolidar el sistema democrático del país. Durante su intervención, Arévalo destacó la importancia de fortalecer la cultura democrática y la participación ciudadana, al considerar que una sociedad organizada puede exigir cuentas y defender sus derechos. También señaló que Guatemala ha mostrado avances en este ámbito a través de la movilización social del 2015 y de las acciones ciudadanas desarrolladas tras las elecciones del 2023. El segundo reto planteado por el mandatario es fortalecer las instituciones, al señalar que estas no son sólidas únicamente porque la ley así lo establece, sino cuando cuenten con legitimidad, confianza ciudadana y son reconocidas como necesarias para el funcionamiento del Estado. Como tercer desafío mencionó la construcción de un Estado capaz de atender a sectores que históricamente no han recibido servicios públicos, incluyendo salud, educación, infraestructura y vivienda. Arévalo también se refirió al próximo proceso electoral y sostuvo que el debate ciudadano debe enfocarse en el modelo de Estado que se busca construir, los servicios públicos y la atención de las necesidades sociales. Añadió que ese proceso debe desarrollarse respetando la voluntad popular y la independencia de las instituciones de justicia. Para Nuevo Mundo Noticias, Ángel Vázquez. El Ministerio de Educación dio a conocer que impulsará para el próximo año un nuevo modelo de supervisión educativa, el cual contempla contratar 4,554 técnicos y administrativos, entre ellos 968 supervisores, incluyendo figura de acompañantes pedagógicos de gestión, así como asistentes de distrito. El viceministro técnico de Educación, Francisco Cabrera, manifestó que este tipo de cambio representa un salto de calidad con el objetivo de implementar un sistema de control académico efectivo, eficiente y regulado, que siga con procedimientos establecidos y no sea arbitrario. De igual manera, se prevé sumar la digitalización del proceso para contar con información actualizada y orientar de mejor manera el sistema de enseñanza. El viceministro compartió que en cuanto al acompañamiento se comprende incorporar asesorías administrativas y técnico-pedagógicas orientado a perfeccionar los procedimientos que se desarrollan habitualmente en los centros, entre ellos la mejora de los aprendizajes. El proceso comprende en la actualidad la contratación de 968 profesionales que cumplan la función de supervisores, una gestión que se extenderá a mediados de octubre, cuando ya se tendrán identificados a los participantes que han ganado cada uno de los puestos en los 340 municipios del país. En este aspecto, la meta es que los supervisores queden nombrados este año para que comiencen labores en el 2027 y se cubran los 340 municipios del país. Cabrera reiteró que los supervisores no trabajarán solos. El esquema requiere la contratación de 1,067 acompañantes pedagógicos, 1,556 de gestión y 1,265 asistentes de distrito. El primer asistente citado tendrá la función de apoyar pedagógicamente embellecimientos públicos y privados, con el propósito de mejorar la práctica de aprendizaje y verificar que los libros de texto y útiles escolares lleguen a cada escuela. Para Nuevo Mundo Noticias, Ángel Vázquez.
1: El juez Eduardo Orozco, del juzgado de mayor riesgo B, resolvió clausurar provisionalmente el caso de Carlos Alcázar Crespo, señalado por el Ministerio Público por ser el sexto implicado en el secuestro del odontólogo Julio Martínez, pues según el juzgador, el MP no investigó lo suficiente para evidenciar los delitos de plagio y secuestro. El juzgador dio un plazo de 5 meses al Ministerio Público, por lo que ese tiempo será en el que el caso quedará provisionalmente cerrado hasta que se cumpla el tiempo y el MP tenga más evidencias. En contexto, Alcázar Crespo, de 19 años de edad, es señalado por el MP dado que se determinó que la compra de los chips que fueron utilizados por el celular con el que se llamó al odontólogo están a nombre del acusado, indicio principal por el cual comenzó el proceso. Un vendedor que le dio los chips a Alcázar dijo haber reconocido al joven como el encargado de brindar la información anterior, porque en los registros de la compra aparecía el mismo documento de identificación con el cual se identifica el joven de 19 años. Por lo anterior, el juez dijo que no son pruebas suficientes e insta a los fiscales a conseguir imágenes de cámaras de seguridad, el seguimiento de geolocalización de los dispositivos electrónicos de Alcázar y una solicitud al RENAP para saber cuándo el joven pidió la reposición de su DPI, dado que él mismo dijo que se le había perdido. Por lo anterior, el juez Orozco concluyó.
6: En el entendido que es necesario que el Ministerio Público continúe realizando una investigación y de esa forma poder determinar o no la participación. Porque como se indicó, lo que estamos queriendo establecer es si el señor Andrés Alcázar Crespo compró o no los chips. ¿Sí? Ese es el objeto en este caso específico que se necesita determinar. Pero las declaraciones testimoniales no están dando, no están estableciendo si fue dicha persona la compró, lo que considera este jugador.
1: Para Nuevo Mundo Noticias, Diego Fong.
2: Joshua Vinicio Arriaza, de 34 años y con nacionalidad guatemalteca y estadounidense, fue capturado en la colonia Mario Alioto, zona 4 de Villanueva, durante un allanamiento ejecutado por investigadores del Centro Antipandillas Transnacional, en coordinación con el Ministerio Público. Arriaza, requerido por autoridades de Estados Unidos por 10 cargos relacionados con la explotación sexual de un menor, de acuerdo con la solicitud de extradición presentada por el estado de Arizona. Tras su captura, quedó a disposición de las autoridades guatemaltecas para continuar con el procedimiento judicial correspondiente. Durante el ingreso de los investigadores al inmueble, el requerido se encerró en una habitación y, según el reporte de la PNC, se provocó lesiones físicas. Debido a esta situación, recibió atención médica y permaneció bajo custodia policial. Con esta aprehensión, la Policía Nacional Civil reporta 35 capturas con fines de extradición durante el 2026. 22 corresponden a personas requeridas por delitos relacionados con el narcotráfico y 13 por otros delitos. Para Nuevo Mundo Noticias, Werner Álvarez.
7: A pesar de las críticas de Naciones Unidas y ONGs, las autoridades de Malasia han puesto en marcha la deportación de unos 1.500 birmanos, incluidos miembros de la minoría musulmana Rohingya, perseguida en Birmania. Los deportados serán trasladados a la base naval de Lumut, en el noreste de Malasia, desde donde serán transportados en barco de la Marina Birmana. Malasia, que no es signatario de la Convención de los Refugiados, pero que desde 2017 ha acogido a miles de rohingyas a raíz de la persecución militar que sufren en Birmania, a cuyo ejército la ONU investiga por posible genocidio de la minoría, argumenta que el retorno es de carácter voluntario y se produce tras la reciente visita del líder golpista birmano Min Aung Hlaing. Este operativo pactado entre Kuala Lumpur y el gobierno militar birmano busca la deportación de un total de 5.000 nacionales, que incluye en gran medida a miembros de la etnia Rohingya, según admitió el primer ministro malasio, Anwar Ibrahim. Malasia Ya deportó en febrero de 2021 a 1.086 inmigrantes birmanos, pero en aquella ocasión no fueron devueltos ni rohingyas ni solicitantes de asilo, como aseguraron entonces las autoridades de Malasia.
8: El resultado de las elecciones presidenciales en Brasil dará forma definitiva al mapa político de Latinoamérica. El país se perfila como la última pieza de la marea azul patrocinada por Donald Trump y al mismo tiempo como el clavo ardiendo de un progresismo de capa caída en la región. Los dos favoritos para los comicios del próximo 4 de octubre representan caminos diferentes. El presidente Luis Inácio Lula da Silva, en busca de su cuarto mandato a sus 80 años, y el senador Flavio Bolsonaro, hijo del exmandatario ultraderechista Jair Bolsonaro. Una campaña altamente polarizada y clave en términos geopolíticos, en plena ascensión de la derecha radical no solo en América, sino también en Europa y en países de Asia. En julio, el presidente argentino Javier Milei viajó a Sao Paulo para apoyar públicamente a Flavio Bolsonaro e insultar a Lula, al que llamó ladrón y presidiario. En respuesta, Brasil rebajó la relación con su gran socio sudamericano y la crisis continuó abierta. Asimismo, están los aranceles del 25% y del 12,5% decretados por la administración Trump por supuestas prácticas discriminatorias. Como telón de fondo está el nuevo encaje de Latinoamérica con Estados Unidos. Lula siempre ha apostado por una integración regional sin la presencia de la potencia norteamericana. Así lo hizo con la olvidada UNASUR y en su actual mandato con el consenso de Brasilia. Flavio Bolsonaro, empatado con Lula en los sondeos, ya anticipó que se unirá al escudo de las Américas si gana las elecciones. En público, Lula enarbola la soberanía nacional y llama a la cooperación con Estados Unidos en materia de seguridad, pero rechaza tener portaaviones vigilando su litoral. Argentina, Bolivia, Colombia, Perú y Chile, entre otros, han cambiado de color en el mapa, dando un paso a una marea azul que hoy domina buena parte de los gobiernos de la región.
1: La secretaria de la Conred, Claudino Galdes, estima que la sequía podría afectar a 1.200.000 familias debido a que la sequedad provoca que la producción de alimentos disminuya en gran cantidad. Además, aseguró que en los análisis meteorológicos no hay señales de lluvia, luego de la que se presentó en estas semanas. Al ser consultada sobre las respuestas que tienen previstas para apoyar a las familias, la secretaria de la Conred declaró:
9: se estableció que la ración que se va a entregar van a ser 100 libras de maíz, 30 de frijol y 10 de arroz, para hacer un total de 140 libras por familia que se va a entregar. Y se estima que esto es para una familia de 5 personas por un mes aproximadamente. Esto es lo primero que vamos a hacer. Ya el día de ayer, ya Conred tiene esos recursos en su cuenta, digamos, o sea, para poder hacer efectivo esto, vamos a hacerlo a través de un convenio con el PNA, para poder tener rápidamente estos alimentos y poderlos entregar.
1: En ese sentido, también dijo que de acuerdo con los estudios del INSIBUME, se prevé que el fenómeno del Niño se extienda hasta marzo del año entrante, por lo que el invierno no se establecerá de modo fijo en el país, según afirmaron las autoridades. Finalmente, la ministra del MAGA, María Fernanda Rivera, ya había alertado que en la actualidad la sequía ha afectado a más de 570.000 familias que no pueden gozar de la producción de alimentos. Para Nuevo Mundo Noticias, Diego Fong.
0: A la fecha, el Departamento de Organizaciones Políticas reporta 26 partidos políticos inscritos y 20 comités para la constitución de partido político. De estos últimos, 4 celebran asambleas municipales para concluir con una departamental y una está pendiente de que esta semana cobre firmeza, una resolución notificada por la Dirección General de Registros Ciudadanos para inscribirse como el partido político número 27. De los 26 partidos vigentes, varios se preparan para su asamblea de proclamación de candidatos y 14 ya han presentado sus convocatorias para iniciar la celebración de asambleas municipales, departamentales y concluir con una asamblea nacional de postulación de candidato, según indicaron autoridades del Tribunal Supremo Electoral. Actualmente, la Unidad Nacional de la Esperanza mantiene el padrón de afiliados más grande del país, con 85.386 afiliados, seguido de Vamos con 41.322. Ambas organizaciones son las únicas cuyo padrón de afiliados supera el número de adherentes del Comité Raíces. cifra que registra 40.497 adherentes, cifra superior al padrón de afiliados de 23 de los 25 partidos políticos actualmente inscritos. Incluso organizaciones ya consolidadas como Cabal de 35.030 afiliados, Servir 32.533 y Voz 31.648 cuentan con menos afiliados que los más de 40.000 adherentes de Raíces, según las estadísticas actualizadas del Tribunal Supremo Electoral. Para Nuevo Mundo Noticias, Ángel Vázquez. El presidente Bernardo Arévalo nombró a Jonathan Mencos como presidente de la Junta Monetaria y del Banco de Guatemala y a José Alfredo Blanco Valdés como vicepresidente para el periodo comprendido del 1 de octubre del 2026 al 30 de septiembre del 2030. Además, designó a Juan Carlos Catalán Herrera como nuevo superintendente de bancos para el mismo periodo. Mencos deja el cargo de ministro de Finanzas Públicas para asumir la conducción del Banco de Guatemala. De acuerdo con la información oficial, cuenta con experiencia en el Banco de Guatemala y dirigió durante una década al Instituto Centroamericano de Estudios Fiscales, ICEFI. Desde enero de 2024 ocupaba la cartera de finanzas y también había participado en la Junta Monetaria. Por su parte, José Alfredo Blanco Valdés continuará vinculado al Banco de Guatemala, donde se desempeña como vicepresidente desde el 2018 y anteriormente ocupó el cargo de gerente económico, mientras que Juan Carlos Catalán Herrera cuenta con más de 28 años de trayectoria en el Banco de Guatemala y ha ocupado puestos relacionados con el análisis de la estabilidad financiera, riesgos sistemáticos, riesgo crediticio y política monetaria. Las nuevas autoridades asumirán sus funciones el jueves 1 de octubre del presente año, un día después de concluir el periodo de las actuales autoridades. El Ejecutivo señaló que mantiene su respeto a la autonomía del Banco de Guatemala y a la independencia técnica de la Superintendencia de Bancos, instituciones encargadas de aspectos clave de la política monetaria y de la supervisión del sistema financiero. Se lee en el comunicado emitido por la Secretaría de Comunicación Social de la Presidencia. Para Nuevo Mundo Noticias, Ángel Vázquez.
10: El número de fallecidos en las inundaciones de Tailandia, que han afectado a una treintena de provincias, alcanza ya los 19, a medida que las fuertes y persistentes lluvias amainan en el centro del país y el nivel del agua comienza este martes a bajar en algunas zonas de Bangkok. En el último balance de daños, las autoridades indicaron que la mayoría de las víctimas mortales fallecieron debido a caídas al agua, ahogamientos y descargas eléctricas, y situaron en cerca de 2 millones la cifra de afectados por los aguaceros. En el pico del temporal, 300 milímetros de precipitación, unos 30 millones de metros cúbicos de agua, cayeron sobre Bangkok en 48 horas, cantidad equivalente a la lluvia que suele recibir la capital durante todo septiembre, uno de los meses más lluviosos del año. La Administración Metropolitana de Bangkok, que decretó el estado de desastre en los 50 distritos bajo su jurisdicción, señaló que el 90% de las calles principales estarán secas en 2 días, si bien el agua podría tardar alrededor de una semana en eliminarse de comunidades ubicadas en áreas bajas. Los obstáculos en la movilidad están causando escasez de personal en el aeropuerto bangkokiano de Suvarnabhumi, lo que provocó retrasos de varias horas en la recogida de equipaje y acumulación de maletas. Las lluvias, que también han golpeado y causado anegamientos en la vecina Birmania, se han desplazado hacia el norte de Tailandia, de acuerdo con la plataforma Zoom Earth. Tailandia sufrió en 2011 unas de las peores inundaciones de su historia, provocadas por una temporada monzónica excepcionalmente lluviosa y varias tormentas tropicales, con más de 800 muertos y de 13 millones de afectados, según el Banco Mundial.
1: La asociación civil denominada Poder Ciudadano presentó 16.500 firmas al Congreso de la República para impulsar reformas constitucionales, aunque el Centro para la Defensa de la Constitución presentó un amparo para que se pueda investigar el origen de las firmas reunidas. En ese sentido, lo que solicitaba la asociación es que se eliminen las comisiones de postulación y que se sustituya con una carrera judicial con concursos públicos, al igual que quitarle al Congreso la potestad de nombrar a los magistrados de la Corte de Apelaciones, renovar las altas cortes de forma escalonada, con periodos largos y sin reelección, es decir, 12 años en la Corte Suprema de Justicia y 8 en la de Constitucionalidad, en lugar de cambiar cortes completas a cada 5 años. Asimismo, propusieron quitarle poder a la CSJ, pues argumentan que es un órgano que concentra su presupuesto y decisiones en colocar y descolocar piezas administrativas, más allá de velar por la justicia. Todas estas propuestas fueron presentadas al Congreso, sin embargo, la SEDECON no quiere permitir las sugerencias. Por lo anterior, presentaron un amparo donde donde le exigen a la CC verificar la foliación, sellato, numeración correlativo y digitalización del expediente de firmas bajo custodia. También la verificación de la vinculación de los ciudadanos que presuntamente firmaron con la organización. Finalmente, también alertaron al Congreso para que analicen de forma rigurosa y no aleatoria, sino de manera individualizada, exhaustiva y fehaciente, que la petición se encuentra suscrita por no menos de 5,000 ciudadanos debidamente empadronados por el Registro de Ciudadanos. Para Nuevo Mundo Noticias, Diego Fong. El Ministerio de Economía reformó y agregó varios artículos a su reglamento orgánico interno, por lo que fueron modificadas estructuras administrativas como la DIACO, Viceministerios de Inversión y Competencia, Gestión de las MIPYME y demás direcciones que componen la cartera. Además, la reforma tiene como fin mejorar la formulación y ejecución de políticas de protección al consumidor, inversión nacional y extranjera, conducir las negociaciones de los convenios, promover la creación y mejoramiento de instituciones y formular la política arancelaria del país, además de coordinar procesos de integración económica y de negociación de tratados de libre comercio. La reforma también incorpora cambios en el área registral, entre ellos disposiciones relacionadas al registro de procesos y administradores concursales, además de departamentos encargados de sus servicios y aspectos legales. En el área de las MIPYMES se contemplan direcciones relacionadas con servicios financieros, desarrollo empresarial, economía social e innovación, así como gestión y apoyo logístico. Para Nuevo Mundo Noticias, Diego Fong.
8: El resultado de las elecciones presidenciales en Brasil dará forma definitiva al mapa político de Latinoamérica. El país se perfila como la última pieza de la marea azul patrocinada por Donald Trump y al mismo tiempo como el clavo ardiendo de un progresismo de capa caída en la región. Los dos favoritos para los comicios del próximo 4 de octubre representan caminos diferentes. El presidente Luis Inácio Lula da Silva, en busca de su cuarto mandato a sus 80 años, y el senador Flavio Bolsonaro, hijo del exmandatario ultraderechista Jair Bolsonaro. Una campaña altamente polarizada y clave en términos geopolíticos, en plena ascensión de la derecha radical no solo en América, sino también en Europa y en países de Asia. En julio, el presidente argentino Javier Milei viajó a Sao Paulo para apoyar públicamente a Flavio Bolsonaro e insultar a Lula, al que llamó ladrón y presidiario. En respuesta, Brasil rebajó la relación con su gran socio sudamericano y la crisis continuó abierta. Asimismo, están los aranceles del 25% y del 12,5% decretados por la administración Trump por supuestas prácticas discriminatorias. Como telón de fondo está el nuevo encaje de Latinoamérica con Estados Unidos. Lula siempre ha apostado por una integración regional sin la presencia de la potencia norteamericana. Así lo hizo con la olvidada UNASUR y en su actual mandato con el consenso de Brasilia. Flavio Bolsonaro, empatado con Lula en los sondeos, ya anticipó que se unirá al escudo de las Américas si gana las elecciones. En público, Lula enarbola la soberanía nacional y llama a la cooperación con Estados Unidos en materia de seguridad, pero rechaza tener portaaviones vigilando su litoral. Argentina, Bolivia, Colombia, Perú y Chile, entre otros, han cambiado de color en el mapa, dando un paso a una marea azul que hoy domina buena parte de los gobiernos de la región.
11: Seúl culpó el martes a Pyongyang de una violación del armisticio en la península de Corea, tras la explosión de una mina en la zona desmilitarizada. El episodio, ocurrido el 21 de septiembre, terminó con tres soldados surcoreanos heridos, uno de los cuales perdió un pie. Según el Estado Mayor Conjunto de Corea del Sur, el Ejército y el Comando de las Naciones Unidas descubrieron el martes una mina norcoreana cerca del lugar de la explosión, pero estimó que es diferente a la descrita por los soldados que participaron en la operación al momento del estallido. La zona desmilitarizada es un espacio de amortiguamiento de 4 kilómetros de ancho que divide desde 1953 la península a lo largo de casi 250 kilómetros. Es uno de los lugares más minados del mundo, con una estimación de al menos 800,000 artefactos de este tipo, muchos de ellos colocados durante la Guerra de Corea en la década de 1950.
12: Localizan cadáver en terreno con cultivo de maíz. Bomberos municipales departamentales de la estación 102
13: Emilio Asturias, Santa Isabel. A varias llamadas recibidas movilizan la unidad AD-149 al sector 1, Santa Isabel, zona 2, de esta cabecera departamental de Chimaltenango. A su llegada al sector localizan el cuerpo de persona de sexo masculino de 25 a 35 años de edad fallecido. Esto causó a los vecinos un susto al encontrarlo. No sabiéndose la causa de la muerte de la persona, las autoridades fueron informados del hallazgo, quienes procedieron llevar a cabo las diligencias respectivas para establecer identidad como las causas del deceso. Después de realizar las diligencias respectivas, procedieron al traslado a la morgue del INACIF. Desde Chimaltenango, Nuevo Mundo Noticias, Gonzalo Pau Vélez.
0: La Embajada de Estados Unidos en Guatemala señaló que apoya firmemente el fortalecimiento de instituciones libres de influencia de redes de narcotráfico y del financiamiento ilícito, a referirse al proceso de selección del próximo Contralor General de Cuentas. En el mensaje publicado por la sede diplomática se indica que las instituciones relacionadas con las próximas elecciones en Guatemala tampoco son la excepción. La embajada destacó la importancia de que estos organismos se mantengan libres de influencias vinculadas al narcotráfico y al financiamiento ilícito. Asimismo, la embajada informó que el encargado de negocios de Estados Unidos, Jorgen Andrews, se está reuniendo con representantes de estas organizaciones para reafirmar el respaldo de ese país a un proceso de selección de Contralor General que sea transparente y basado en méritos, por lo que se lee en la publicación. Estados Unidos apoya firmemente el fortalecimiento de instituciones libres de influencia de redes de narcotráfico. Las instituciones con el cargo de las próximas elecciones en Guatemala no son la excepción. Con ese fin, el encargado de negocios se está reuniendo con representantes de estas organizaciones para reafirmar el respaldo de Estados Unidos a un proceso de selección de Contralor General transparente y basado en méritos, según indican. Para Nuevo Mundo Noticias, Ángel Vázquez.
14: El presidente estadounidense Donald Trump negó el lunes que haya ofrecido a Irán un levantamiento de sanciones o la liberación de fondos congelados, en respuesta a un reporte del medio Axios, mientras la guerra en Medio Oriente se prolonga. En su red Truth Social, Trump escribió: Axios acaba de publicar una noticia afirmando que Trump ofreció a Irán alivio de sanciones y la liberación de fondos congelados. Esto es falso. No les ofrecí nada. La noticia de Axios, como la mayoría de las demás, es un engaño utilizado únicamente para satisfacer su síndrome de trastorno por Trump. Deberían retirar esa noticia falsa inmediatamente. El sitio informativo Axios reportó que Trump estaba dispuesto a otorgar estas concesiones a cambio de pasos concretos de Irán respecto a su programa nuclear, al citar a funcionarios estadounidenses que no fueron identificados. La reacción se produce mientras el ministro de Relaciones Exteriores iraní, Abbas Araghchi, tenía previsto reunirse el lunes en Nueva York con mediadores cataríes. Las conversaciones entre Washington y Teherán se reanudaron la semana pasada, al margen de la Asamblea General de la ONU, pero su futuro sigue siendo muy incierto. La agencia de noticias gubernamental iraní, IRNA, afirmó el lunes que no se ha previsto ninguna nueva conversación. Trump rechazó un plan formulado por Teherán para reabrir en 7 días el Estrecho de Hormuz. Esta vía estratégica, por donde antes de la guerra transitaba una quinta parte de los hidrocarburos que se consumen en el mundo, está en el centro de la guerra que Estados Unidos e Israel desencadenaron en febrero con ataques contra Irán. Desde entonces, la República Islámica reivindica el control del estrecho, mientras que Washington impone en respuesta a un bloqueo a los puertos iraníes.
0: La titular de la Secretaría de Seguridad Alimentaria y Nutricional.
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17: Cuando puntualizamos las 5 de la mañana con 42 minutos, le damos la bienvenida a nuestra primera emisión de noticias Nuevo Mundo, Voz y Corazón de Guatemala. Hoy estamos a miércoles 30 de septiembre del 2026. Le estaremos informando de lo más importante acontecido a nivel nacional. Bienvenidos.
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17: Se suma un deceso más por balacera el pasado fin de semana en el municipio de Huitezacapa. presidente Bernardo Arévalo nombra a Jonathan Mencos presidente del Banco de Guatemala y Juan Carlos Catalán como superintendente de bancos. En Villanueva fue capturado un individuo con fines de extradición a los Estados Unidos para ser juzgado por explotación sexual. Ban Rural presentó su nuevo programa Don Reme para beneficiar a los guatemaltecos que viven en Estados Unidos. Nos movemos al plano internacional. Un alumno mata con un cuchillo a un profesor en Eslovenia. Octogenaria de Madrid podrá volver a su casa tras un desalojo que provocó protestas.
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17: De la mañana con 43 minutos. Tenga usted una muy buena mañana. Bienvenidos a este resumen informativo. El mandatario Bernardo Arévalo nombró a Jonathan Mencos como el nuevo presidente del Banco de Guatemala y de la Junta Monetaria y a Juan Carlos Catalán al frente de la Superintendencia de Bancos para el periodo 2026-2030.
0: El presidente Bernardo Arévalo nombró a Jonathan Mencos como presidente de la Junta Monetaria y del Banco de Guatemala y a José Alfredo Blanco Valdés como vicepresidente para el periodo comprendido del 1 de octubre del 2026 al 30 de septiembre del 2030. Además, designó a Juan Carlos Catalán Herrera como nuevo superintendente de bancos para el mismo periodo. Mencos deja el cargo de ministro de Finanzas Públicas para asumir la conducción del Banco de Guatemala. De acuerdo con la información oficial, cuenta con experiencia en el Banco de Guatemala y dirigió durante una década al Instituto Centroamericano de Estudios Fiscales, ICEFI. Desde enero de 2024 ocupaba la cartera de finanzas y también había participado en la Junta Monetaria. Por su parte, José Alfredo Blanco Valdés continuará vinculado al Banco de Guatemala, donde se desempeña como vicepresidente desde el 2018 y anteriormente ocupó el cargo de gerente económico, mientras que Juan Carlos Catalán Herrera cuenta con más de 28 años de trayectoria en el Banco de Guatemala y ha ocupado puestos relacionados con el análisis de la estabilidad financiera, riesgos sistemáticos, riesgo crediticio y política monetaria. Las nuevas autoridades asumirán sus funciones el jueves 1 de octubre del presente año, un día después de concluir el periodo de las actuales autoridades. El Ejecutivo señaló que mantiene su respeto a la autonomía del Banco de Guatemala y a la independencia técnica de la Superintendencia de Bancos, instituciones encargadas de aspectos clave de la política monetaria y de la supervisión del sistema financiero. Se lee en el comunicado emitido por la Secretaría de Comunicación Social de la Presidencia. Para Nuevo Mundo Noticias, Ángel Vázquez.
17: 5 de la mañana con 45 minutos. Tenemos más información a nivel nacional. En el departamento de Chimaltenango fue capturada una pareja en cumplimiento a disposiciones de órdenes judiciales de captura por el delito de estafa y falsificación de documentos.
18: Una pareja que era requerida por distintos juzgados fue capturada en la zona 3 de Chimaltenango luego de que investigadores de los interceptaran cuando se movilizaban por ese sector. Entre ambos acumulaban 9 órdenes de aprehensión por delitos relacionados con estafas y falsificación de documentos. Los detenidos fueron identificados como Jamie, de 44 años, y Haroldo, de 65. Según los datos de la policía, la mujer tenía 7 órdenes de captura emitidas por juzgados de Baja Verapaz por casos especiales de estafa y uso de documentos falsificados, estafa propia y falsedad ideológica. Las órdenes contra Jamie fueron giradas en julio, agosto y octubre del 2024, así como en marzo del 2025 y julio del presente año, lo que permitió establecer que era requerida por múltiples casos. Por su parte, Haroldo, quien la acompañaba, tenía 2 órdenes de aprehensión emitidas por un juzgado de Santa Rosa, ambas por el delito de estafa propia, con fechas 16 y 24 de julio del presente año. Ambos fueron enviados al juzgado que lo requerían para solventar su situación legal. Para Nuevo Mundo Noticias, Werner Álvarez.
17: 5 de la mañana con 45 minutos. Vallas antibloqueo han sido implementadas en distintos sectores de la zona 9 y 10 capitalina para evitar que se obstaculice el tráfico vehicular.
0: Con el objetivo de evitar que se genere tráfico en la ciudad de Guatemala, la municipalidad, a través de la Entidad Metropolitana Reguladora de Transporte y Tránsito, implementaron bahías antibloqueo en diferentes intersecciones de la zona 9 y 10. El licenciado Héctor Flores, gerente de Metra, presentó el proyecto, enfatizando que tiene como iniciativa erradicar una de las causas más comunes de congestionamiento, los vehículos que se quedan varados en medio de los cruces, impidiendo el paso de la vía transversal y de los peatones, por lo que en zona 10 inició a funcionar dicho mecanismo.
19: Todos, en algún punto, estamos y hemos sufrido del típico vehículo: me paso y ni pasa él, y bloqueo calle, avenida, y aquí me quedo. El implicado en ese, más todos los que vienen atrás de él en la cola. Y para eso nos hemos ideado pues un proyecto, Bahía Santibloqueo.
20: Es un proyecto que viene a aportar mucho a la movilidad. Se pintó un cebreado justo antes del paso peatonal, el cual debe de ser ocupado por el vehículo. Tener claro es que no podemos atravesar la intersección si el espacio de la bahía siguiente no está desocupado. No bloqueamos el paso vehicular de la transversal y no bloqueamos al peatón.
19: Entiendo que vamos a tener un tipo de cámara especial para tomar.
20: Porque es una cámara de detección de placa y detección de vehículo y lo va a proyectar dentro de la pantalla.
21: Totalmente avisado.
20: Totalmente avisado.
19: La verdad es que es una medida que tiene una intención educativa. Vamos a pasar casi un mes, sino solo la pantalla denunciándolo. Miren, aquí va a haber. Sepa que no lo tiene que hacer.
0: Para garantizar el cumplimiento, el proyecto integra cámaras de detección de placas y vehículos. Estos dispositivos captarán la infracción y la proyección en tiempo real en pantallas digitales instaladas en la vía pública. Para Nuevo Mundo Noticias, Ángel Vázquez.
17: 5:48 PM, tenemos información sobre lo registrado en las últimas horas de un ataque armado registrado ayer en horas de la noche. Dos pasajeros murieron y una mujer resultó herida durante un ataque armado contra un autobús extraurbano, eso en la ruta al Pacífico. La unidad terminó detenida en una estación de servicio, eso en el kilómetro 22. Preliminarmente, un hombre habría disparado contra el autobús desde un sector oscuro. La Policía Nacional Civil resguardó la escena mientras se desconoce el móvil del ataque y la identidad del presunto responsable. Esto era lo que trascendía ayer en horas de la noche. También tenemos información relacionada sobre lo publicado hoy en el Diario Oficial. Hoy se ha publicado la medida adoptada por parte del Ejecutivo. Esto precisamente por el decreto de excepción de los tributos temporales. El presidente de la República sancionó el decreto 22-2026 que establece la ley de excepción tributaria temporal de emergencia a los combustibles. La medida busca reducir temporalmente el impacto del alza en los precios de la gasolina y el diésel sobre la economía de las familias y las actividades productivas del país. Esto fue publicado hoy. Se tendría que realizar precisamente el tema de el reglamento para que esta medida pueda cobrar vigencia. Esto estará a cargo del Ministerio de Energía y Minas y se pueda aplicar estos se puede aplicar precisamente esos descuentos al precio de los combustibles. Es lo que fue publicado hoy por parte del gobierno de la República en el Diario Oficial.
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10: El número de fallecidos en las inundaciones de Tailandia, que han afectado a una treintena de provincias, alcanza ya los 19, a medida que las fuertes y persistentes lluvias amainan en el centro del país y el nivel del agua comienza este martes a bajar en algunas zonas de Bangkok. En el último balance de daños, las autoridades indicaron que la mayoría de las víctimas mortales fallecieron debido a caídas al agua, ahogamientos y descargas eléctricas, y situaron en cerca de 2 millones la cifra de afectados por los aguaceros. En el pico del temporal, 300 milímetros de precipitación, unos 30 millones de metros cúbicos de agua, cayeron sobre Bangkok en 48 horas, cantidad equivalente a la lluvia que suele recibir la capital durante todo septiembre, uno de los meses más lluviosos del año. La Administración Metropolitana de Bangkok, que decretó el estado de desastre en los 50 distritos bajo su jurisdicción, señaló que el 90% de las calles principales estarán secas en 2 días, si bien el agua podría tardar alrededor de una semana en eliminarse de comunidades ubicadas en áreas bajas. Los obstáculos en la movilidad están causando escasez de personal en el aeropuerto bangkokiano de Suvarnabhumi, lo que provocó retrasos de varias horas en la recogida de equipaje y acumulación de maletas. Las lluvias, que también han golpeado y causado anegamientos en la vecina Birmania, se han desplazado hacia el norte de Tailandia, de acuerdo con la plataforma Zoom Earth. Tailandia sufrió en 2011 unas de las peores inundaciones de su historia, provocadas por una temporada monzónica excepcionalmente lluviosa y varias tormentas tropicales, con más de 800 muertos y de 13 millones de afectados, según el Banco Mundial.
8: El resultado de las elecciones presidenciales en Brasil dará forma definitiva al mapa político de Latinoamérica. El país se perfila como la última pieza de la marea azul patrocinada por Donald Trump y al mismo tiempo como el clavo ardiendo de un progresismo de capa caída en la región. Los dos favoritos para los comicios del próximo 4 de octubre representan caminos diferentes. El presidente Luis Inácio Lula da Silva, en busca de su cuarto mandato a sus 80 años, y el senador Flavio Bolsonaro, hijo del exmandatario ultraderechista Jair Bolsonaro. Una campaña altamente polarizada y clave en términos geopolíticos, en plena ascensión de la derecha radical no solo en América, sino también en Europa y en países de Asia. En julio, el presidente argentino Javier Milei viajó a São Paulo para apoyar públicamente a Flavio Bolsonaro e insultar a Lula, al que llamó ladrón y presidiario. En respuesta, Brasil rebajó la relación con su gran socio sudamericano y la crisis continuó abierta. Asimismo, están los aranceles del 25% y del 12,5% decretados por la administración Trump por supuestas prácticas discriminatorias. Como telón de fondo está el nuevo encaje de Latinoamérica con Estados Unidos. Lula siempre ha apostado por una integración regional sin la presencia de la potencia norteamericana. Así lo hizo con la olvidada UNASUR y en su actual mandato con el consenso de Brasilia. Flavio Bolsonaro, empatado con Lula en los sondeos, ya anticipó que se unirá al escudo de las Américas si gana las elecciones. En público, Lula enarbola la soberanía nacional y llama a la cooperación con Estados Unidos en materia de seguridad, pero rechaza tener portaaviones vigilando su litoral. Argentina, Bolivia, Colombia, Perú y Chile, entre otros, han cambiado de color en el mapa, dando un paso a una marea azul que hoy domina buena parte de los gobiernos de la región.
3: Más de 100 colonos asaltan e incendian una aldea palestina y se enfrentan al ejército israelí. Ocurrió en Jalut, en el norte de Cisjordania ocupada, aterrorizando a familias, quemando viviendas y vehículos y bloqueando carreteras, lo que desembocó en enfrentamientos violentos contra el propio ejército israelí. Según informó el cuerpo este martes, los ataques tuvieron lugar este lunes por la noche y en ellos intervinieron las Fuerzas Armadas israelíes conjuntamente con la Policía de Fronteras, cuerpo del que tres de sus agentes sufrieron heridas leves durante los enfrentamientos. Según su versión, una familia palestina de Jalut se vio obligada a abandonar su hogar y debido a la violencia aplicada por los colonos judíos, no se pudo completar la misión de devolverlos a su casa, explicaron. Wafa, la agencia oficial de noticias palestina, detalla que dos viviendas de la familia Tubasi, que se había visto obligada ya a evacuar sus casas, el pasado mes de julio tras meses de acoso, fueron incendiadas en esta aldea de la gobernación de Nablus. Fuentes locales citadas por Wafa agregaron que el ataque sembró el pánico entre los residentes de la aldea, quienes intentaron enfrentarse a los colonos antes de que llegaran al lugar importantes efectivos del ejército de ocupación israelí, quienes brindaron protección a los asaltantes al tiempo que obligaban a los miembros de la familia Tubasi a evacuar nuevamente. El 6 de septiembre, el Tribunal Supremo ordenó a las fuerzas israelíes garantizar el regreso de la familia Tubasi mediante un fallo que criticó duramente a las FDI, a la policía y al ministro de Defensa, Israel Katz, por no abordar la violencia desenfrenada de los colonos. En un comunicado, la oficina del primer ministro israelí, Benjamin Netanyahu, reaccionó a estos hechos condenando los disturbios y el ataque contra las fuerzas de seguridad por parte de los colonos. Netanyahu afirmó que se trata de un pequeño grupo de alborotadores que no representan al conjunto de colonos israelíes que habitan Cisjordania violando el derecho internacional. Según el último informe de la Agencia de la ONU para los Territorios Palestinos, desde enero de 2023 hasta agosto de 2026 se produjeron en Cisjordania al menos 6.190 ataques de colonos que resultaron en víctimas y o daños a la propiedad. En ellos, 72 palestinos murieron y 5.728 resultaron heridos a manos de las fuerzas israelíes o los colonos.
21: Los enviaron a luchar por Rusia, pero ahora estos soldados norcoreanos se encuentran en Corea del Sur. Ucrania los capturó en enero de 2025 en la región de Kursk, en el oeste de Rusia. Habían sido enviados allí para ayudar a las fuerzas rusas a frenar una incursión ucraniana. Reportes dicen que incluso uno de los soldados intentó quitarse la vida cuando estaba a punto de ser capturado. Ambos formaban parte de un contingente estimado de 15.000 soldados norcoreanos que desplegó Rusia desde finales de 2024. Pyongyang también ha suministrado a Rusia millones de proyectiles de artillería y mortero, además de misiles, cohetes y sistemas de artillería. Los hombres podrían haber sido parte de un posible intercambio de prisioneros, pero según sus captores, ambos querían ir a Corea del Sur. Seúl está dispuesto a acogerlos. Si los envían de vuelta a su país, quizás reciban severos castigos. Además, su presencia es una oportunidad única para obtener información de Corea del Norte. Debido a que vienen de la Oficina General de Reconocimiento, una de las unidades especiales de élite de Corea del Norte, su llegada también es significativa desde una perspectiva militar. Son, en cierto sentido, una prueba del nivel actual de las fuerzas especiales norcoreanas, de cómo se entrenan y la prueba de que tropas norcoreanas participaron en la guerra de Ucrania. Su traslado se mantuvo en secreto por motivos de seguridad, pero se convirtió en un asunto diplomático cuando el presidente ucraniano, Volodymyr Zelensky, dijo lo siguiente ante la Asamblea General de la ONU. Recientemente enviamos a dos prisioneros de guerra norcoreanos a la República de Corea. Seúl dice que la declaración violó un acuerdo de confidencialidad y exigió una disculpa. Kiev niega la existencia de dicho acuerdo. Los dos soldados serán sometidos a exhaustivos interrogatorios antes de que las autoridades determinen si pueden quedarse en Corea del Sur.
4: A pocos kilómetros de los lugares turísticos de Río, este taxista vivió el peor viaje de su vida.
5: Iré en esta calle y allí unos pasajeros me dispararon, abrieron la puerta y huyeron.
22: Ahí fue cuando tomé el chino. Él abrió.
5: Me quedé allí sentado con la mano sobre la herida sangrante. Sentía un intenso ardor.
4: Esquivó la muerte por poco. En sus 25 años al volante, nunca ha querido dejar de conducir, a pesar del peligro constante.
5: Mira, tengo un montón de grupos que me mantienen informados sobre los peligros en la carretera. Aquí hay tiroteos día y noche. La avenida Brasil está bloqueada con frecuencia porque la policía dispara a los narcotraficantes.
4: En promedio hay un tiroteo cada dos días aquí. La avenida Brasil, que une el norte de Río con el centro de la ciudad, está rodeada por favelas controladas por las pandillas y es la carretera más peligrosa de Brasil. Aquí la seguridad es responsabilidad del gobernador y Rubén ya ha tomado su decisión.
5: Votaré por Douglas Ruas porque es policía civil, sabe lo que habla y dónde se esconden los narcotraficantes y con el apoyo, si Dios quiere, del presidente Flavio Bolsonaro para proporcionar los recursos financieros porque Río de Janeiro realmente es único en su clase.
22: Completamente diferente de otros lugares.
4: El ex alcalde de Río, Eduardo Páez, se postula ahora para gobernador y es el favorito para ganar. El respaldo de Lula ha puesto la seguridad en el centro de su campaña. Hoy realiza una breve visita a las inmediaciones del complejo Salgueiro, una enorme favela controlada por el Comando Rojo. No irá más allá de este paso elevado, custodiado por la policía militar.
23: Vamos a duplicar el tamaño de nuestras unidades de fuerzas especiales para demostrar que estamos recuperando el control de nuestro territorio y que pretendemos permanecer aquí.
4: Para contrarrestar el avance de la ultraderecha, el presidente Lula anunció justo antes del inicio de la campaña un programa llamado Brasil contra el crimen organizado. Se prevé una inversión de más de 2.000 millones de euros, con especial atención a Río de Janeiro.
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0: puntualizar las 6:03 a.m. les damos la bienvenida a una nueva emisión del Independiente. Hoy es miércoles 30 de septiembre de 2026 y a continuación les presentamos nuestros titulares.
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2: Presidente sanciona decreto 22-2026 que establece exención tributaria temporal para reducir impacto. 22-2026 que establece exención tributaria temporal para reducir impacto al alza de los combustibles.
0: La embajada de los Estados Unidos

0: de dominio.
1: Ban Rural presentó su nuevo programa Don Reme para beneficiar a los guatemaltecos que viven en Estados Unidos.
0: Y en el plano internacional sube la tensión social en Francia con huelga de funcionarios y protestas de estudiantes.
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1: 6 de la mañana con 7 minutos. Tenga usted una muy buena mañana. Bienvenidos a este resumen informativo. Como bien les mencionábamos en nuestros titulares, el presidente de la República sancionó el decreto 22-2026 que establece la ley de exención tributaria temporal de emergencia de combustibles. La medida busca reducir temporalmente el impacto al alza de los precios de la gasolina y diésel sobre la economía de las familias y las actividades productivas del país. Esto fue publicado hoy a través del Diario Oficial. Continuando con información que tenemos de importancia, registrado en horas de la noche del día de ayer, dos pasajeros murieron y una mujer resultó herida durante un ataque armado contra un autobús extraurbano. Esto en la ruta al Pacífico. La unidad terminó detenida en una estación de servicio. Esto en el kilómetro 22. Preliminarmente, un hombre habría disparado contra el autobús desde un sector oscuro. La Policía Nacional Civil resguardó la escena mientras se desconoce el móvil del ataque y la identidad del presunto responsable.
0: Y en más detalles informativos, la Embajada de los Estados Unidos informó a través de sus redes sociales su total respaldo para la elección del próximo Contralor General de Cuentas de la Nación y de las elecciones generales fuera de las redes del narcotráfico.
6: La Embajada de Estados Unidos en Guatemala señaló que apoya firmemente el fortalecimiento de instituciones libres de influencia de redes de narcotráfico y del financiamiento ilícito, a referirse al proceso de selección del próximo Contralor General de Cuentas. En el mensaje publicado por la sede diplomática se indica que las instituciones relacionadas con las próximas elecciones en Guatemala tampoco son la excepción. La embajada destacó la importancia de que estos organismos se mantengan libres de influencias vinculadas al narcotráfico y al financiamiento ilícito. Asimismo, la embajada informó

0: que el encargado de negocios de Estados Unidos, Jorgen Andrews, se está reuniendo con representantes de estas organizaciones para reafirmar el respaldo de ese país a un proceso de selección de Contralor General que sea transparente y basado en méritos, por lo que se lee en la publicación. Estados Unidos apoya firmemente el fortalecimiento de instituciones libres de influencia de redes de narcotráfico. Las instituciones con el cargo de las próximas elecciones en Guatemala no son la excepción. Con ese fin, el encargado de negocios se está reuniendo con representantes de estas organizaciones para reafirmar el respaldo de Estados Unidos a un proceso de selección de Contralor General transparente y basado en méritos, según indican. Para Nuevo Mundo Noticias, Ángel Vázquez.
1: 6 de la mañana con 10 minutos en la ciudad de Antigua Guatemala, Zacatepeques, se realiza un amplio operativo policial tras las denuncias de amenazas de extorsión realizadas por pilotos de unidades del transporte extraurbano.
2: Los accesos a Antigua Guatemala permanecen bajo controles reforzados de seguridad ante el riesgo de extorsiones y otros hechos delictivos que han afectado al transporte extraurbano de pasajeros en Zacatepeques. Los agentes detienen unidades para identificar a pasajeros, revisar vehículos y verificar a pilotos y demás personas que circulan por el sector. La medida cobra especial relevancia después de que transportistas de la ruta Antigua Guatemala-Ciudad de Guatemala denunciaran amenazas y cobros extorsivos que incluso provocaron la suspensión temporal del servicio en julio. El problema volvió a ser planteado por transportistas de Zacatepeques en septiembre, cuando representantes del gremio anunciaron una movilización para exigir acciones contra las extorsiones y mayor seguridad para quienes trabajan en las rutas del departamento. Pero también los agentes verificaron que los pilotos no conducieran bajo efectos de bebidas alcohólicas, respetaran los límites de velocidad y que las unidades no cobren tarifas superiores a las autoridades. La presencia de Dipanda resultó especialmente relevante en estos controles debido a su trabajo contra estructuras dedicadas a las extorsiones. Para Nuevo Mundo Noticias, Werner Álvarez.
3: La ley de exención tributaria que deja sin efecto temporalmente el pago de impuestos de los combustibles aprobada por el Congreso de la República ya está en manos del organismo ejecutivo para su veto o sanción.
0: El organismo ejecutivo ya cuenta con la Ley de Exención Tributaria Temporal de Emergencia al Consumidor de Combustibles, que establece un régimen de exención del IDP y del IVA, por lo que se espera su publicación en el Diario Oficial, es decir, la sanción presidencial. En torno al tema, se le consultó a la Secretaría de Comunicación Social de la Presidencia sobre la fecha prevista para sancionar el decreto. Sin embargo, no se ha dado una respuesta. Cabe mencionar que la exoneración tendrá vigencia hasta el 31 de diciembre del presente año. A partir del 1 de enero del 2027, los combustibles incluidos en la medida volverán a estar sujetos al pago de los impuestos conforme a las tarifas ordinarias. Una vez que la medida entre en vigor y hasta el 31 de diciembre próximo, los consumidores de gasolina superior, gasolina regular y diésel observarán una reducción en los precios de venta en las estaciones de servicio. Durante la vigencia del decreto 22-2026, la gasolina superior, gasolina regular y el diésel estarán temporalmente exentos del IDP y del IVA. En el caso del IVA, la exención comprende desde la importación hasta las ventas a detalle realizadas dentro del territorio nacional. Además, la exención de ambos impuestos deberán quedar reflejados en las facturas que reciban los consumidores al adquirir el combustible. Durante el fin de semana, los precios de referencia en la modalidad de autoservicio en el área metropolitana se ubican en 45 quetzales con 29 centavos por galón de gasolina superior, 43 quetzales con 29 centavos para la regular y 49 quetzales con 39 centavos para el diésel. Para Nuevo Mundo Noticias, Ángel Vázquez.
1: 6 de la mañana con 12 minutos. Tenemos más información a nivel nacional. Las organizaciones de la sociedad civil, Poder Ciudadano, presentó al Congreso de la República una serie de firmas que respalda su solicitud de reformas a la Constitución Política y cambios en la Corte Suprema de Justicia.
4: La asociación civil denominada Poder Ciudadano presentó 16.500 firmas al Congreso de la República para impulsar reformas constitucionales, aunque el Centro para la Defensa de la Constitución presentó un amparo para que se pueda investigar el origen de las firmas reunidas. En ese sentido, lo que solicitaba la asociación es que se eliminen las comisiones de postulación y que se sustituya con una carrera judicial con concursos públicos, al igual que quitarle al Congreso la potestad de nombrar a los magistrados de la Corte de Apelaciones. Renovar las altas cortes de forma escalonada, con periodos largos y sin reelección, es decir, 12 años en la Corte Suprema de Justicia y 8 en la de Constitucionalidad, en lugar de cambiar cortes completas a cada 5 años. Asimismo, propusieron quitarle poder a la CSJ, pues argumentan que es un órgano que concentra su presupuesto y decisiones en colocar y descolocar piezas administrativas, más allá de velar por la justicia. Todas estas propuestas fueron presentadas al Congreso, sin embargo, embargo, la SEDECON no quiere permitir las sugerencias. Por lo anterior, presentaron un amparo donde le exigen a la CC verificar la foliación, sellato, numeración correlativo y digitalización del expediente de firmas bajo custodia. También la verificación de la vinculación de los ciudadanos que presuntamente firmaron con la organización. Finalmente, también alertaron al Congreso para que analicen de forma rigurosa y no aleatoria, sino de manera individualizada, exhaustiva y fehaciente, que la petición se encuentra suscrita por no menos de 5.000 ciudadanos debidamente empadronados por el Registro de Ciudadanos. Para Nuevo Mundo Noticias, Diego Fong.
3: El presidente de la República, Bernardo Arévalo, se refirió a los tres desafíos para garantizar la democracia del país durante su participación en la clausura del 27º Congreso Jurídico Social.
0: Preservar la democracia, fortalecer las instituciones y construir un Estado capaz de responder a las necesidades de la población son los tres principales desafíos que identificó el presidente Bernardo Arévalo durante la clausura del 27º Congreso Jurídico Social 2026, denominado Democracia y Estado de Derecho. El mandatario afirmó que la principal tarea de la generación actual es evitar retrocesos y consolidar el sistema democrático del país. Durante su intervención, Arévalo destacó la importancia de fortalecer la cultura democrática y la participación ciudadana, al considerar que una sociedad organizada puede exigir cuentas y defender sus derechos. También señaló que Guatemala ha mostrado avances en este ámbito a través de la movilización social del 2015 y de las acciones ciudadanas desarrolladas tras las elecciones del 2023. El segundo reto planteado por el mandatario es fortalecer las instituciones, al señalar que estas no son sólidas únicamente porque la ley así lo establece, sino cuando cuenten con legitimidad, confianza ciudadana y son reconocidas como necesarias para el funcionamiento del Estado. Como tercer desafío mencionó la construcción de un Estado capaz de atender a sectores que históricamente no han recibido servicios públicos, incluyendo salud, educación, infraestructura y vivienda. Arévalo también se refirió al próximo proceso electoral y sostuvo que el debate ciudadano debe enfocarse en el modelo de Estado que se busca construir, los servicios públicos y la atención de las necesidades sociales. Añadió que ese proceso debe desarrollarse respetando la voluntad popular y la independencia de las instituciones de justicia. Para Nuevo Mundo Noticias, Ángel Vázquez.
1: 6:16 a.m. La defensa del ex vicepresidente de la República, Roxana Valdetti, solicitó al juez Delmer González desestimar las pruebas presentadas por el Ministerio Público, que solicitó la extinción de vehículos, propiedad y cuentas bancarias.
4: El abogado defensor de la exfuncionaria Roxana Valdetti pide que no sean aceptadas las pruebas del Ministerio Público que tratan de evidenciar que los bienes de la exmandataria fueron atribuidos ilícitamente. Además, el ente investigador pide extinción de dominio. En ese sentido, el MP argumentó ante el juez que los bienes de Valdetti, que constan de dos inmuebles, uno ubicado en el puerto San José Escuintla y otro en la zona 5 de la ciudad de Guatemala, un vehículo y 11 cuentas bancarias que suman más de 6 millones de quetzales, fueron adquiridos bajo irregularidades, por lo que los fiscales solicitan al juez que se declare extinción de dominio, es decir, que los bienes formen parte del Estado. Por lo anterior, el abogado defensor Melkin Escobar dijo que las pruebas del Ministerio Público para determinar las presuntas ilegalidades con la que la exfuncionaria presuntamente adquirió sus bienes no son suficientes ni las adecuadas para determinar lo anterior. Aunque existen confrontaciones con las pruebas, lo cierto es que tendrán que presentarlas y serán analizadas por cada una de las partes para esclarecer los hechos y qué argumentos serán utilizados para la discusión. La ex vicepresidenta está implicada en los casos del Agua Mágica, La Línea, Cooptación del Estado, Terminal de Contenedores Quetzal y demás casos polémicos, entre ellos una solicitud de extradición de Estados Unidos. Para Nuevo Mundo Noticias, Diego Fong.
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3: Sofía Juárez de Provial nos traslada importante información a esta hora de la mañana acerca de la movilidad vehicular e incidentes registrados en las principales rutas del país. Buenos días, Sofía. Adelante.
6: Muy buen día. Un gusto poder saludarles. El Ministerio de Comunicaciones, Infraestructura y Vivienda atenderá a través de Provial. Le informa sobre las principales novedades en las carreteras de nuestro país. Para quienes a esta hora de la mañana utilizan la ruta CA1 Occidente, aproximadamente por el kilómetro 43 en Zumpango, Zacatepeques, se reporta bastante carga vehicular. Asimismo, por el ingreso a Misco, recomendamos conducir con las precauciones necesarias por el sector. Si usted se dirige por la ruta CA2 Occidente, Por el kilómetro 78 en Siquinalá-Escuintla continúan los trabajos en carretera. Asimismo, en el kilómetro 86 dentro del casco urbano de Siquinalá. Dirigiéndonos al kilómetro 136, en donde se encuentra ubicado el puente Brisas del Moca, continúa la habilitación de un carril reversible y Provial brinda seguridad vial en este sector. Si usted utiliza la ruta CA 9 Sur, por el kilómetro 11 en Villanueva, el tránsito vehicular se mantiene lento, por lo que se le recomienda reducir la velocidad y conducir con precaución. Para quienes utilizan la ruta CA 1 Oriente, por el kilómetro 17 en San José Pinula, ya se reporta bastante afluencia vehicular, por lo que le recomendamos tomar nota. Y en el kilómetro 51 sobre el libramiento de Barberena, continúa la habilitación de un carril reversible, debido a trabajos en el lugar. Si usted se dirige por la ruta CA 9 Norte, brigadas de Provial continúan brindando seguridad vial en el kilómetro 164 por Gualán, por lo que se alterna el paso de vehículos. Y finalmente, para quienes utilizan la ruta CA 13, brigadas de Provial mantienen un puesto de control y regulación vehicular en el kilómetro 274 en el puente Río Dulce. Recomendamos a quienes transitan por estas rutas conducir con precaución, respetar la señalización y atender las indicaciones de las brigadas de Provial. Para mayor información, puede mantenerse informado a través de nuestras redes sociales o comunicarse al número telefónico 1520. Somos Provial, proteger y servir.
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3: De la mañana con 22 minutos, la entidad bancaria Banrural presentó su más reciente programa denominado Don Reme para beneficiar a los guatemaltecos que viven en Estados Unidos como una nueva alternativa para el envío de sus remesas a Guatemala sin acudir a ningún punto físico.
11: Don Reme, un guatemalteco del interior que siempre se las ingenió para salir adelante. Re trabajador, re querido, re buen vecino. Y con el corazón puesto en su familia. Hace años se fue a Estados Unidos. Durante 10 años trabajó duro, extrañando a los suyos. Pero también descubrió algo importante. Cada dólar que enviaba no era solo dinero, era una forma de estar presente.
12: Así fue como Banrural le dio la bienvenida a Don Remé para que los guatemaltecos que viven en Estados Unidos tengan una nueva alternativa para enviar dinero a sus familias en Guatemala sin acudir a un punto físico de remesas. Banrural presentó su nuevo portal de envío de remesas, una plataforma que permite realizar las operaciones desde un celular o computadora.
13: A este amigo de los guatemaltecos que se llama Don Remé, el experto en remesas, pues Don Remé viene a aglutinar, a reunir mucha información de beneficio para los connacionales que residen en Estados Unidos y sus familiares que están acá en Guatemala. Hay una serie de beneficios, una serie de productos que realmente era necesario tenerlos y reunirlos en un portavoz que se identifique con los guatemaltecos, pues un portavoz que le hable al oído, un portavoz que tenga ese tono y manera para que los guatemaltecos se sientan identificados.
2: Para utilizar el servicio, el remitente debe contar con un número de teléfono y correo electrónico activos y una tarjeta de débito emitida por un banco de Estados Unidos.
7: En esencia, lo que estamos presentando es un conjunto de soluciones financieras que apoyan a los clientes que envían remesas como que reciben remesas, así como también otros productos que complementan el poder obtener más beneficios de esa remesa, como es un crédito de vivienda, créditos para ampliación de la casa, para crecer en su negocio, en fin, muchos apoyos como el seguro al migrante y un set de productos financieros que benefician tanto al que envía como al que recibe una remesa.
2: Según cifras del Banco de Guatemala, entre enero y agosto ingresaron 17.774.9 millones de dólares, equivalentes a unos 136 mil millones de quetzales, con un crecimiento de 5.4%, y en todo esto, Banrural alcanza una participación del 54.1% del mercado de remesas.
13: Y también de promociones. La primera promoción será un sorteo de muchos premios equivalentes a más de 500 mil quetzales, vales de gasolina, supermercados y dinero en efectivo, pues a disposición de los guatemaltecos a través de la recepción de remesas familiares.

0: para Nuevo Mundo Noticias, Werner Álvarez.
1: De la mañana con 26 minutos. Tenemos más información. A la fecha, 26 organizaciones políticas se encuentran debidamente inscritos en el Departamento de Organizaciones Políticas del Tribunal Supremo Electoral y cuentan con vía libre para participar en las próximas elecciones generales.
0: A la fecha, el Departamento de Organizaciones Políticas reporta 26 partidos políticos inscritos y 20 comités para la constitución de partido político. De estos últimos, 4 celebran asambleas municipales para concluir con una departamental y una está pendiente de que esta semana cobre firmeza una resolución notificada por la Dirección General de Registros Ciudadanos para inscribirse como el partido político número 27. De los 26 partidos vigentes, varios se preparan para su asamblea de proclamación de candidatos y 14 ya han presentado sus convocatorias para iniciar la celebración de asambleas municipales, departamentales y concluir con una asamblea nacional de postulación de candidato, según indicaron autoridades del Tribunal Supremo Electoral. Actualmente, la Unidad Nacional de la Esperanza mantiene el padrón de afiliados más grande del país, con 85.386 afiliados, seguido de Vamos con 41.322. Ambas organizaciones son las únicas cuyo padrón de afiliados supera el número de adherentes del Comité Raíces, cifra que registra 40.497 adherentes, cifra superior al padrón de afiliados de 23 de los 25 partidos políticos actualmente inscritos. Incluso organizaciones ya consolidadas como Cabal de 35.030 afiliados, Servir 32.533 y Voz 31.648 cuentan con menos afiliados que los más de 40.000 adherentes de Raíces, según las estadísticas actualizadas del Tribunal Supremo Electoral. Para Nuevo Mundo Noticias, Ángel Vázquez.
2: 2 personas heridas, una más capturada y el decomiso de armas de fuego es el resultado de un enfrentamiento que inició entre presuntos integrantes de pandillas y posteriormente con agentes de la Policía Nacional Civil, esto en la calle Martí de la zona 6 capitalina.
3: Los disparos rompieron la rutina de la calzada José Milla y Vidaurre, o conocida como Calle Martí, en la zona 6 capitalina, luego que en cuestión de segundos un ataque armado que comenzó entre vehículos terminó en persecución, intercambio de disparos con agentes de la Policía Nacional Civil, 2 heridos y un arsenal abandonado. El enfrentamiento tuvo lugar en la quinta calle, donde agentes de la comisaría 12 escucharon las detonaciones y se movilizaron al punto. Al llegar, encontraron a varios sicarios intentando huir, pero un vehículo quedó varado y fue cuando agentes, al notar la mala organización criminal, comenzó a disparar para repeler el atraco.
4: Los bomberos llegan inmediatamente y trasladan a los heridos con su respectiva custodia policial, pero los delincuentes se enfrentan a la Policía Nacional Civil. Como resultado, uno de ellos resultó herido. Incluso dejó tirado el fusil con el cual intentaba disparar en contra de los agentes de la PNC. Aquí fue neutralizado este delincuente que se enfrentó a la Policía Nacional Civil. Resultó herido. Incluso un arma de fuego. El número esmerilado, eso significa que es un arma robada. Hay un teléfono celular donde se logra observar varios mensajes de integrantes de la Mara Salvatrucha. No se descarta en ningún momento que estos delincuentes tengan relación con un ataque ocurrido hace unas semanas donde lamentablemente fallecieron 4 personas. Es importante resaltar el trabajo valiente de los agentes de la Policía Nacional Civil que se enfrentan a estos delincuentes que en muchas ocasiones incluso son recapturados varias veces.
3: La versión dio un giro cuando agentes se percataron que la supuesta víctima pertenece al barrio 18, mientras que los tripulantes del segundo vehículo y quienes enfrentaron a los agentes pertenecen a la Mara Salvatrucha. Incluso el presunto pandillero 18 cuenta con antecedente de plagio o secuestro en 2020. Uno de los sospechosos fue identificado como Macario, de 25 años, señalado preliminarmente como presunto integrante de la Mara Salvatrucha. Además, se capturó a Lionel, de 32 años, señalado de obstrucción policial, mientras se investiga si tuvo alguna participación en el hecho. Después de controlar la situación, los agentes localizaron un importante arsenal. Se reportó la incautación de 2 fusiles, 2 pistolas y un chaleco antibalas, además de otra arma localizada durante la inspección del vehículo. Una de las líneas que se investiga es que el ataque está relacionado con un enfrentamiento entre integrantes del barrio 18 y de la Mara Salvatrucha. Sin embargo, esta hipótesis todavía deberá ser sustentada por las pesquisas y los indicios recopilados en la escena. Para Nuevo Mundo Noticias, Werner Álvarez.
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0: ¿Sabotaje o caos cotidiano? Las declaraciones de autoridades de la comuna capitalina sobre un posible sabotaje en los accesos a la capital no pueden pasar inadvertidas. Según lo señalado por la comuna, existen denuncias sobre supuestos pagos a conductores del transporte pesado para que deliberadamente simulen desperfectos mecánicos y dejen sus vehículos varados precisamente durante las horas de mayor congestionamiento. Es una acusación delicada que por su propia naturaleza debe ser investigada y demostrada. No basta una denuncia ni una sospecha para señalar responsables. Si existe evidencia sobre pagos, instrucciones o participación de actores políticos, corresponde al Ministerio Público determinarlo y establecer quiénes estarían detrás de una eventual operación destinada a provocar deliberadamente el caos vial. Pero hay una segunda realidad que tampoco necesita de una investigación para ser comprobada. Todos los días, en distintos puntos de ingreso a la ciudad, el transporte pesado termina convertido en uno de los principales obstáculos para la movilidad. Y aquí aparece la pregunta inevitable. ¿Estamos ante una sucesión de accidentes y desperfectos mecánicos? ¿O existe alguien interesado en convertir esos problemas en una herramienta de presión? Porque si se demuestra que algunos vehículos son deliberadamente abandonados en puntos estratégicos durante las horas pico, ya no estaríamos hablando simplemente de irresponsabilidad vial, sino de una acción organizada para afectar a miles de personas. El problema es que el caos tiene consecuencias que van mucho más allá del conductor que queda atrapado en una cola. Un congestionamiento puede significar trabajadores que llegan tarde, estudiantes que pierden clases, ambulancias que encuentran dificultades para avanzar, mercancías que no llegan a tiempo y empresas que acumulan pérdidas. En una ciudad donde la movilidad ya enfrenta enormes limitaciones, bloquear deliberadamente una vía puede convertirse en una forma de presión con un impacto colectivo considerable. También sería un error que cualquier conflicto entre transportistas, autoridades municipales o gobierno central termine trasladándose a las calles. Las diferencias políticas, las demandas gremiales y las disputas por regulaciones tienen canales institucionales para ser discutidas. Lo que no puede convertirse en mecanismo de negociación es paralizar deliberadamente a una ciudad entera. Por eso, más que una confrontación de declaraciones, lo que corresponde ahora es una investigación seria. Si las autoridades municipales tienen denuncias, deben entregar las pruebas y ponerlas a disposición del Ministerio Público. Y si no existe tal estructura de sabotaje, también debe quedar claro por qué tantos vehículos de transporte pesado terminan averiados o detenidos justamente en los puntos donde provocan los mayores congestionamientos. Porque, con sabotaje o sin sabotaje, el resultado es el mismo: una ciudad atrapada. Y cuando el caos se vuelve cotidiano, la sociedad tiene derecho a saber si está frente a una consecuencia inevitable de la falta de infraestructura y controles, o si alguien está provocándolo deliberadamente para obtener algún beneficio. En cualquiera de los dos escenarios, la respuesta no puede ser la resignación. Una capital no puede funcionar bajo la lógica de que todos los días habrá un camión atravesado, una supuesta emergencia mecánica y miles de ciudadanos pagando con su tiempo las consecuencias. Si hay responsables, que se investigue y se sancione. Si hay fallas institucionales, que se corrijan. Y si alguien pretende convertir el congestionamiento en un instrumento de presión política, la respuesta debe ser igualmente contundente. Las calles y el tiempo de los ciudadanos no pueden ser moneda de cambio.
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2: El número de fallecidos en las inundaciones de Tailandia, que han afectado a una treintena de provincias, alcanza ya los 19, a medida que las fuertes y persistentes lluvias amainan en el centro del país y el nivel del agua comienza este martes a bajar en algunas zonas de Bangkok. En el último balance de daños, las autoridades indicaron que la mayoría de las víctimas mortales fallecieron debido a caídas al agua, ahogamientos y descargas eléctricas, y situaron en cerca de 2 millones la cifra de afectados por los aguaceros. En el pico del temporal, 300 milímetros de precipitación, unos 30 millones de metros cúbicos de agua, cayeron sobre Bangkok en 48 horas, cantidad equivalente a la lluvia que suele recibir la capital durante todo septiembre, uno de los meses más lluviosos del año. La Administración Metropolitana de Bangkok, que decretó el estado de desastre en los 50 distritos bajo su jurisdicción, señaló que el 90% de las calles principales estarán secas en 2 días, si bien el agua podría tardar alrededor de una semana en eliminarse de comunidades ubicadas en áreas bajas. Los obstáculos en la movilidad están causando escasez de personal en el aeropuerto bangkokiano de Suvarnabhumi, lo que provocó retrasos de varias horas en la recogida de equipaje y acumulación de maletas. Las lluvias, que también han golpeado y causado anegamientos en la vecina Birmania, se han desplazado hacia el norte de Tailandia, de acuerdo con la plataforma Zoom Earth. Tailandia sufrió en 2011 unas de las peores inundaciones de su historia, provocadas por una temporada monzónica excepcionalmente lluviosa y varias tormentas tropicales, con más de 800 muertos y de 13 millones de afectados, según el Banco Mundial.
3: El resultado de las elecciones presidenciales en Brasil dará forma definitiva al mapa político de Latinoamérica. El país se perfila como la última pieza de la marea azul patrocinada por Donald Trump y al mismo tiempo como el clavo ardiendo de un progresismo de capa caída en la región. Los dos favoritos para los comicios del próximo 4 de octubre representan caminos diferentes. El presidente Luis Inácio Lula da Silva, en busca de su cuarto mandato a sus 80 años, y el senador Flavio Bolsonaro, hijo del exmandatario ultraderechista Jair Bolsonaro. Una campaña altamente polarizada y clave en términos geopolíticos, en plena ascensión de la derecha radical no solo en América, sino también en Europa y en países de Asia. En julio, el presidente argentino Javier Milei viajó a Sao Paulo para apoyar públicamente a Flavio Bolsonaro e insultar a Lula, al que llamó ladrón y presidiario. En respuesta, Brasil rebajó la relación con su gran socio sudamericano y la crisis continuó abierta. Asimismo, están los aranceles del 25% y del 12,5% decretados por la administración Trump por supuestas prácticas discriminatorias. Como telón de fondo está el nuevo encaje de Latinoamérica con Estados Unidos. Lula siempre ha apostado por una integración regional sin la presencia de la potencia norteamericana. Así lo hizo con la olvidada UNASUR y en su actual mandato con el consenso de Brasilia. Flavio Bolsonaro, empatado con Lula en los sondeos, ya anticipó que se unirá al escudo de las Américas si gana las elecciones. En público, Lula enarbola la soberanía nacional y llama a la cooperación con Estados Unidos en materia de seguridad, pero rechaza tener portaaviones vigilando su litoral. Argentina, Bolivia, Colombia, Perú y Chile, entre otros, han cambiado de color en el mapa, dando un paso a una marea azul que hoy domina buena parte de los gobiernos de la región.
4: Más de 100 colonos asaltan e incendian una aldea palestina y se enfrentan al ejército israelí. Ocurrió en Jalut, en el norte de Cisjordania ocupada, aterrorizando a familias, quemando viviendas y vehículos y bloqueando carreteras, lo que desembocó en enfrentamientos violentos contra el propio ejército israelí. Según informó el cuerpo este martes, los ataques tuvieron lugar este lunes por la noche y en ellos intervinieron las Fuerzas Armadas israelíes conjuntamente con la Policía de Fronteras, cuerpo del que 3 de sus agentes sufrieron heridas leves durante los enfrentamientos. Según su versión, una familia palestina de Jalut se vio obligada a abandonar su hogar y debido a la violencia aplicada por los colonos judíos, no se pudo completar la misión de devolverlos a su casa, explicaron. Wafa, la agencia oficial de noticias palestina, detalla que 2 viviendas de la familia Tubasi, que se había visto obligada ya a evacuar sus casas, el pasado mes de julio tras meses de acoso, fueron incendiadas en esta aldea de la gobernación de Nablus. Fuentes locales citadas por WAFA agregaron que el ataque sembró el pánico entre los residentes de la aldea, quienes intentaron enfrentarse a los colonos antes de que llegaran al lugar importantes efectivos del ejército de ocupación israelí, quienes brindaron protección a los asaltantes al tiempo que obligaban a los miembros de la familia Tubasi a evacuar nuevamente. El 6 de septiembre, el Tribunal Supremo ordenó a las fuerzas israelíes garantizar el regreso de la familia Tubasi mediante un fallo que criticó duramente a las FDI, a la policía y al ministro de Defensa, Israel Katz, por no abordar la violencia desenfrenada de los colonos. En un comunicado, la oficina del primer ministro israelí, Benjamin Netanyahu, reaccionó a estos hechos condenando los disturbios y el ataque contra las fuerzas de seguridad por parte de los colonos. Netanyahu afirmó que se trata de un pequeño grupo de alborotadores que no representan al conjunto de colonos israelíes que habitan Cisjordania violando el derecho internacional. Según el último informe de la Agencia de la ONU para los Territorios Palestinos, desde enero de 2023 hasta agosto de 2026 se produjeron en Cisjordania al menos 6.190 ataques de colonos que resultaron en víctimas y o daños a la propiedad. En ello, 72 palestinos murieron y 5.728 resultaron heridos a manos de las fuerzas israelíes o los colonos.
5: Los enviaron a luchar por Rusia, pero ahora estos soldados norcoreanos se encuentran en Corea del Sur. Ucrania los capturó en enero de 2025 en la región de Kursk, en el oeste de Rusia. Habían sido enviados allí para ayudar a las fuerzas rusas a frenar una incursión ucraniana. Reportes dicen que incluso uno de los soldados intentó quitarse la vida cuando estaba a punto de ser capturado. Ambos formaban parte de un contingente estimado de 15.000 soldados norcoreanos que desplegó Rusia desde finales de 2024. Pyongyang también ha suministrado a Rusia millones de proyectiles de artillería y mortero, además de misiles, cohetes y sistemas de artillería. Los hombres podrían haber sido parte de un posible intercambio de prisioneros, pero según sus captores, ambos querían ir a Corea del Sur. Seúl está dispuesto a acogerlos. Si los envían de vuelta a su país, quizás reciban severos castigos. Además, su presencia es una oportunidad única para obtener información de Corea del Norte. Debido a que vienen de la Oficina General de Reconocimiento, una de las unidades especiales de élite de Corea del Norte, su llegada también es significativa desde una perspectiva militar. Son, en cierto sentido, una prueba del nivel actual de las fuerzas especiales norcoreanas, de cómo se entrenan y la prueba de que tropas norcoreanas participaron en la guerra de Ucrania. Su traslado se mantuvo en secreto por motivos de seguridad, pero se convirtió en un asunto diplomático cuando el presidente ucraniano, Volodymyr Zelensky, dijo lo siguiente ante la Asamblea General de la ONU. Recientemente enviamos a dos prisioneros de guerra norcoreanos a la República de Corea. Seúl dice que la declaración violó un acuerdo de confidencialidad y exigió una disculpa. Kiev niega la existencia de dicho acuerdo. Los dos soldados serán sometidos a exhaustivos interrogatorios antes de que las autoridades determinen si pueden quedarse en Corea del Sur.
6: A pocos kilómetros de los lugares turísticos de Río, este taxista vivió el peor viaje de su vida.
7: Iré en esta calle y allí unos pasajeros me dispararon, abrieron la puerta y huyeron.
8: Ahí fue cuando tomé un chino. Él abrió.
7: Me quedé allí sentado con la mano sobre la herida sangrante. Sentía un intenso ardor.
6: Esquivó la muerte por poco. En sus 25 años al volante, nunca ha querido dejar de conducir, a pesar del peligro constante.
7: Mira, tengo un montón de grupos que me mantienen informados sobre los peligros en la carretera. Aquí hay tiroteos día y noche. La avenida Brasil está bloqueada con frecuencia porque la policía dispara a los narcotraficantes.
6: En promedio, hay un tiroteo cada dos días aquí. La avenida Brasil, que une el norte de Río con el centro de la ciudad, está rodeada por favelas controladas por las pandillas y es la carretera más peligrosa de Brasil. Aquí la seguridad es responsabilidad del gobernador y Rubén ya ha tomado su decisión.
7: Votaré por Douglas Ruas porque es policía civil, sabe lo que habla y dónde se esconden los narcotraficantes, y con el apoyo, si Dios quiere, del presidente Flavio Bolsonaro para proporcionar los recursos financieros, porque Río de Janeiro realmente es único en su clase.
8: Completamente diferente de otros lugares.
6: El ex alcalde de Río, Eduardo Páez, se postula ahora para gobernador y es el favorito para ganar. El respaldo de Lula ha puesto la seguridad en el centro de su campaña. Hoy realiza una breve visita a las inmediaciones del complejo Salgueiro, una enorme favela controlada por el Comando Rojo. No irá más allá de este paso elevado, custodiado por la policía militar.
9: Vamos a duplicar el tamaño de nuestras unidades de fuerzas especiales para demostrar que estamos recuperando el control de nuestro territorio y que pretendemos permanecer aquí.
6: Para contrarrestar el avance de la ultraderecha, el presidente Lula anunció, justo antes del inicio de la campaña, un programa llamado Brasil contra el crimen organizado. Se prevé una inversión de más de 2.000 millones de euros, con especial atención a Río de Janeiro.
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1: ¡Fuertatiti! Ya llegamos al último día del mes de septiembre. Mañana ya es primero de octubre, tata. A ver qué dice Dios. Poco a poco la vamos pasando aquí, tatita. A ver cómo están las cosas de la gente, la familia. A ver qué dice Dios con nosotros. A ver cómo está la Guatemala también. El país sigue con sus mismos problemas, tata. La pobre gente se anda quejando de que no hay pista, de que está muy cara la gasolina, de que no hay verdura, de que no hay fruta, tata. Porque la sequía tanto que afectó, y ahora que ya llovió tanto también, ya vienen los problemas, los derrumbes, que se caen los árboles, que, ay Dios, tatite, cómo sufrimos los guatemaltecas, pero tenemos que acostumbrar poco a poquito. Fíjate, tato, que el día de ayer, allá en Retaruleo, vieres cómo cayó el agua, tato, mirá. Una cosa terrible, mira, dice los Sinsibume que esto va a seguir durante los próximos días, fíjate, en todo el territorio de Guatemala. No hay manera de que se vaya acabando porque sigue lo mismo, fíjate, tata. Entonces dice que las últimas 24 horas se registran acumuladas importantes de lluvia en distintos puntos del país. El mayor acumulado allá en Retaruleu, 74 milímetros de agua, seguida de Chiquimula. También, fíjate, acumulados de agua también en la capital y Huehuetenango y Alta Verapaz, dice, fíjate. Entonces, el Insubume también de que toda la cantidad de agua que está cayendo, ¿por qué no fue cayendo poco a poquito durante los días de la sequía? Ahora se dejó venir todo, fíjate. Y este dice que podría encontrar problemas en Occidente, Boca Costa, el Altiplano Central, los Valles del Oriente y también allá en el norte. Fíjate, tatita, crecidas repentinas de ríos, inundaciones, piegre que baja de la cadena volcánica, movimientos, dice, de todo lo que pasa. Así está la situación, Guatemala, tata, mira. Tenés que protegerte, no vas a estar debajo de un árbol, de una montaña, porque no se sabe qué es lo que va a pasar, ¿verdad? Bueno, ahora lo que te voy a contar, tata, es que dice que fueron 8 gente las que se murieron allá en Huité, fíjate, tata. 8 personas se fueron de una vez en una balacera. Eso fue el domingo, fíjate, tata, porque andaban persiguiendo a este que se llama Haroldo Lorenzana, fíjate. Haroldo Lorenzana Terraza, Haroldita le dicen, fíjate. Ya lo tenían casi agarrado, dice, cuando parece que se metió la gente. Y entonces dice que cuando se metió la gente, llegaron otros. Es lo que dice la policía y el ejército, ¿verdad? Entonces dice que llegaron otros y se metieron también y empezó la balacera y se quedaron 8 de al tiro, fíjate, muertes, fíjate, en el barrio El Campo, que en el caserío Corralita de la aldea El Encinal, allá en Las Curanas, cerca de la escuela oficial de párvulos. Ahí dice que fueron encontrados 7 gentes, fíjate, y llevaron de emergencia a otro al hospital, pero total que ese no dije ni su nombre y se murió. Fíjate, tate, ya no resistió, entonces fueron 8 en total, dice, ya tenían a este Haroldo Lorenzana, ya lo tenían agarrado, porque este es un narcotraficante de toda la familia de los Lorenzanes de allá de Zacapa, fíjate, pero que si se les escapó y ahora no se sabe dónde está. Arévalo no ha dicho nada, ya lo preguntaron, pero todavía no ha dicho nada. El Ministerio de la Defensa dice que fue un enfrentamiento entre dos carteles de la droga, pero no se sabe exactamente qué fue o qué es lo que está pasando, fíjate, tata. Bueno, ahora lo que te voy a contar es que hay un gran clavo, allá hay un bloqueo, mira, un bloqueo en la carretera, tata. Dijeron que ya no iba a haber bloqueos, que si ayer se registró otro bloqueo, fíjate, tata. Entonces dice que el Provial dice que reporta un bloqueo ayer martes, fíjate, en el kilómetro 263 de la ruta RDIZB de Aldea Crexarca, Morales y Zaval. Fíjate, tata, Covial dice que está cerrada la carretera. ¿Y es por qué motivo? Porque están protestando por el precio de la gasolina y el precio del diésel. Es lo que están diciendo, ¿verdad? ¿Cómo están las cosas, tatita? Yo es lo que te estoy contando. Pero lo más importante, tata, tapate bien, cuídate mucho, tené cuidado con la aguacera, tata. Ahora hay mucho aire también, tenés cuidado, cuidás los patógenos y los viejitos, ¿oíste? Baitate, que tengo buen día, pues, agrignan.
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2: Con 55 minutos continuamos con más información. De manera provisional fue cerrado el proceso judicial en contra de Carlos Alcázar Crespo por el secuestro del odontólogo Julio Martínez, luego que el juez de mayor riesgo B, Eduardo Orozco, al considerar que el Ministerio Público no aportó las pruebas suficientes en su contra.
3: El juez Eduardo Orozco, del juzgado de mayor riesgo B, resolvió clausurar provisionalmente el caso de Carlos Alcázar Crespo, señalado por el Ministerio Público por ser el sexto implicado en el secuestro del odontólogo Julio Martínez, pues según el juzgador, el MP no investigó lo suficiente para evidenciar los delitos de plagio y secuestro. El juzgador dio un plazo de 5 meses al Ministerio Público, por lo que ese tiempo será en el que el caso quedará provisionalmente cerrado hasta que se cumpla el tiempo y el MP tenga más evidencias. En contexto, Alcázar Crespo, de 19 años de edad, es señalado por el MP dado que se determinó que la compra de los chips que fueron utilizados por el celular con el que se llamó al odontólogo están a nombre del acusado, indicio principal por el cual comenzó el proceso. Un vendedor que le dio los chips a Alcázar dijo haber reconocido al joven como el encargado de brindar la información anterior, porque en los registros de la compra aparecía el mismo documento de identificación con el cual se identifica el joven de 19 años. Por lo anterior, el juez dijo que no son pruebas suficientes e insta a los fiscales a conseguir imágenes de cámaras de seguridad, el seguimiento de geolocalización de los dispositivos electrónicos de Alcázar y una solicitud al RENAP para saber cuándo el joven pidió la reposición de su DPI, dado que el mismo dijo que se le había perdido. Por lo anterior, el juez Orozco concluyó.
4: En el entendido que es necesario que el Ministerio Público continúe realizando una investigación y de esa forma poder determinar o no la participación. Porque como se indicó, lo que estamos queriendo establecer es si el señor Andrés Alcázar Crespo compró o no los chips, ¿sí? Ese es el objeto en este caso específico que se necesita determinar. Pero las declaraciones testimoniales no están dando, no están estableciendo si fue dicha persona la compró, lo que considera este jugador.
3: Para Nuevo Mundo Noticias, Diego Fong.
5: Un motorista murió y al menos 3 personas resultaron heridas luego de que un tráiler aparentemente se quedara sin frenos y arrollara varios vehículos en el kilómetro 13.5 de la ruta al Pacífico, en la bajada de Villalobos, jurisdicción de Villanueva. El accidente ocurrió durante la mañana del 29 de septiembre en las inmediaciones del puente Enrique Tejada. De acuerdo con los primeros reportes, el transporte pesado habría presentado una falla en el sistema de frenos. Uno de los motoristas alcanzados por el tráiler murió como consecuencia del impacto. Según los reportes preliminares, el hombre habría sido arrastrado por el transporte pesado y posteriormente cayó desde el puente. Otras 3 personas resultaron heridas y fueron atendidas por los cuerpos de socorro que llegaron al lugar. Bomberos voluntarios acudieron para brindar atención a las personas afectadas mientras se coordinaba acciones para señalizar el área.
6: Estamos indicando de accidente de tránsito en el kilómetro 13, bajada de Villalobos, en el carril que conduce de la capital hacia Villanueva. De inmediato fueron destacados elementos de la 100 compañía y 25 compañía, además estación central donde técnicos de urgencias médicas al mando del oficial Pérez auxiliar a una persona de género masculino quien presentaba lesiones que fueron tratadas en el lugar. Por su parte, el oficial de bomberos procedió a dar aviso a las autoridades, esto para señalizar el área y con ello evitar accidentes, ya que un vehículo impactó en la baranda de un puente.
5: El accidente también provocó fuertes complicaciones en la circulación hacia Villanueva y la capital. La bajada de Villalobos es uno de los principales corredores de ingreso y salida del área metropolitana, por lo que la presencia de vehículos accidentados y las labores de emergencia afectan rápidamente la movilidad. Para Nuevo Mundo Noticias, Werner Álvarez.
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Hola, buenos días. Hoy es ya el set fini para septiembre. Miércoles, cintura de la semana justamente, y hoy es 30. Y entonces le vamos a decir adiós en unas horas, en pocas ya, al noveno mes, cubriendo tres trimestres, tres de cuatro partes, dividiéndola de esa manera a toda la actividad del día a día en este 2026. Pues hay cosas a comentar de interés nacional. Una, que el diario de Centroamérica, pues ya publicó que el diario de Centroamérica, pues ya publicó

0: derivados del petróleo. Esto en la decisión del presidente al tener dos alternativas, la otra desechada y vetada, me refiero a aquella de los precios tope. Al ser a partir de esa publicación en el Diario Oficial, pues tendría que comenzarse a reflejar, no sé si inmediatamente, porque a nivel de los importadores se manejan de una manera muy, muy particular, muy, muy particular. Entonces, pero después tendría que aparecer gasolina regular, más o menos a 33 quetzales, la superior a 34 y el diésel por ese rango. Sobre lo que ha estado hasta 49.50, pues sería una baja sensible y eso también bajaría el termómetro de las protestas. Otro aspecto importante, ese ya no es, bueno, en el fondo es nacional, pero recibió su premio el ministro de Finanzas, que se va a convertir a partir de mañana, Jonathan Mencos, en el titular del Banco de Guatemala y de la Junta Monetaria, en lugar de Álvaro González Richie, cuyo periodo cuatrienal fenece hoy y que pregonó y mencionó que la macroeconomía, que dentro de la meta por debajo del 4% de inflación, etcétera, esos criterios técnicos a veces contrastan con la realidad del hogar de la mayoría de personas, de la gran mayoría de personas. También hay que mencionar, y eso es preocupante, que dice que el grupo dominante en la CSJ, que es de 9 magistrados y magistradas sobre 4, que son 13 en total, que es un montón, ya decidieron que haya otra dama para que asuma el 13 del mes que vamos a iniciar mañana, y aparte ya le entraron a nombramientos a 150 jueces que supuestamente habrían sido apalabrados, habrían sido, como quien dice, solo se oficializa y ustedes ya van a tomar posesión. Nadie sabe los arreglos, acuerdos, etcétera, porque aquí a nivel general en el servicio civil se refleja la meritocracia. La meritocracia pasa a un segundo o tercer término. Ahí está, por ejemplo, fallos de jueces que son casi que inverosímiles. Se quejaba ayer el ministro Villeda de Gobernación de cómo en los juzgados le dieron libertad a 15 motoladrones que fueron capturados infraganti, sin embargo, les liberaron jueces que tuvieron a cargo sus casos. El guate es guate tremendo, como también con una afectación monumental. Ayer el denominador común en varias de las horas del día fue ataque armado en tal parte, ataque armado en tal otra, ataque armado en tal otra. Impresionante, partiendo de la pérdida de la vida y de la afectación que luego eso presupone por las diligencias de corte legal que se tienen que realizar por parte de las autoridades del Ministerio Público. Entonces eso se los quería contar, comentar y compartir en los primeros minutos de esta audición. Y ahora pues estaremos con el béisbol de Grandes Ligas porque ya arrancó la postemporada 2026.
1: Vuelta, hay un paro largo para Nefil, la bola se va, te fuiste Marcelina y ganaron los Yankees.
0: Muy bien, ayer la lucha por los prácticamente de 2 de 3 para encontrar rivales de los del primero y segundo clasificado en cada una de las ligas, hablando de los Guardians 2 en la Americana y 1 los Rays de Tampa. Y del otro lado, los Dodgers segundos y los Cerveceros primeros. Pues el juego inicial marcó una victoria buena. Hablando de equipos locales, ganaron 3 de 4. dos lo hicieron

0: por paliza y blanqueada, el otro lo hizo apretado, pero ganó, me refiero a Atlanta sobre los Phillies de Filadelfia 5-3. Mientras que Medias Blancas de Chicago, que es el equipo de la simpatía de León 14, acuérdense que él es estadounidense nacionalizado peruano, y pues él quiere que sus Medias Blancas den el zarpazo, y ya comenzaron a intentar hacerlo porque le ganaron a domicilio a los Astros de Houston. El único equipo que en casa perdió fue un 6-3. En el orden de disputa aparecieron los Yankees y Cam Slater, el jugador de 25 años, diestro, número 31 en su espalda, y que resultó ser lo dominante que ha sido contra Boston, con la particularidad que muchos de ustedes ya saben y conocen, de que este Slater es bostoniano, o sea, nació en Massachusetts, y que pues con las vueltas de la vida y con aquellos casos que en cabeza Babe Ruth, incluso la plantilla de presentación de la transmisión muestra al Babe Ruth antes del 2018 con la franela de Boston y del 2018 en adelante con la de los Yankees, en aquel traspaso que cambió la ruta y la historia de ambas franquicias. Pues él y posteriormente Ben Rice, que también es bostoniano, pues Rice jonrón de dos carreras y después gran slam. Solo él empujó 6 de las 9 carreras que produjeron los bombarderos del Bronx en su casa para una victoria de 9-0. En tanto, los padres de San Diego no se quisieron quedar realmente atrás, apenas una carrera, y blanquearon y apalearon a los Cachorros de Chicago por 8-0. Así que Medias Blancas gana de visita. El otro equipo, creo que es más popular en Chicago, realmente, los Cubs fueron barridos por su adversario. Hoy en el orden, otra vez, Atlanta primero a las 12, luego estará el duelo a las 3 de la tarde, Houston, Medias Blancas, a las 6, Yankees, Boston, lanzando Fried por el lado de los Yankees, que no tuvo unos números excepcionales, estuvo lesionado, quedó en victorias y derrotas igual, 5-5, y luego San Diego contra Chicago. Si tanto Atlanta como Medias Blancas, como los Yankees y como los Padres ganan hoy, entonces ya estarán visando su pasaporte a las series contra los mejores de cada liga. Eso entonces en el béisbol de Grandes Ligas. Tengo la curiosidad y se las voy a hacer llegar a ver qué reporte han dado de la presencia del público allí en el Yankee Stadium, porque tenía imagen de aquello de las grandes jornadas, y sí, 48,432 aficionados con boleto pagado. Slater trabajó 6 innings, un tercio, permitiendo solo 2 hits, una base por bolas, ponchó a 10. Luego vino Blackmore a sacar un inning, 2 tercios, con solo un hit admitido, que fue el último. Y Schreiber cerró con un ponche y no le hicieron absolutamente nada de daño. En tanto, el también estelar Toll estuvo 4 innings, 2 tercios, admitiendo solo una carrera, de una base por bolas, ponchó a 4 y le conectaron 5 hits. Pero el bullpen de Boston no le funcionó, le anotaron una carrera a Miller, le anotaron 2 carreras directamente a Gamboa, y luego aparecieron directamente 3 a Olds y 2 a Bello. para hacer las 9 carreras de los Yankees. Entonces ahí está el desglose de lo que aconteció en Yankee Stadium. Y hablando de público, ayer me mandaron un video donde anuncian los precios para el clásico del 25 del mes que iniciamos mañana, para el clásico en el Spotify. Y para socios, el precio para socios azulgrana, el precio será de 200 euros para socios. Pero para los no socios, pues 2.000 euros va a costar el ingreso a ese escenario. Van a aprovecharse las circunstancias de cómo anda hasta el momento el Barcelona, etcétera, pero es una cosa tremenda, aparte de todo ya dentro de todo esto, pues el mencionarles, aquí tenemos también muchas gracias ahí por el envío, de que los 6 meses de suspensión para Edwin Vázquez se redujeron a un partido de suspensión, y 5.000 de multa, o sea, la mitad. Eso quiere decir que ya estará Edwin a un costado del terreno allá en Quetzaltenango, partido que les voy a comentar yo acá y José Antonio se los va a narrar el sábado por la noche, a partir de las 8 de la noche. Entonces, como dicen, cosas veredes. La selección tiene movimientos en la nómina. Y, por ejemplo, ya no aparece Kevin Ruiz de Xelajú, pero a cambio surgen en la misma Antonio de Jesús López Amenábar del mismo Xelajú. También está en forma, digamos, nueva José Ramón Bolaños Boburg, el número 18 de la formación de Mixco, como el Chucho es el 10 de Xelajú, y también aparece el 11 municipal que se llama Jeffrey Leonardo Vantes Rodríguez. De esa cuenta, los 26 que viajan hoy con destino a Paramaribo son Luis José Morán de Antigua, su compañero José Mario Rosales, más Óscar Antonio Castellanos, William G.U. Fajardo, ahí hay 4 panzaverdes entonces, César Raúl Calderón, Carlos Salvador Pablo Renato Estrada, Jonathan Francisco Franco, Jeffrey Leonardo Vantes, Rudy Josué Muñoz, Kenderson Alessandro Navarro, Nicolás Zamayoa Pacheco y también José Alfredo Morales. Quiere decir 8 rojos, más Junior Yuri Pérez, 9 seleccionados. Y municipal, pues no tiene la fecha, pero el comité ejecutivo de la liga va a encontrarla, buscarla y oficializarla para reprogramación del partido que se iba a realizar el sábado, enfrentándose en Mixco al equipo campeón. En Mixco, precisamente, además de esa convocatoria ya oficial para Bolaños, Joserra, se mantiene y anda muy bien realmente. Allen José Llanes, de Comunicaciones está Steven Adán Robles, de Malacateco continúa Kevin Ramírez, de Xelajú a lo del Chucho López se suma Jorge Eduardo Aparicio, que ya estaba, Nicolás George Hagen Godoy, que es de Columbus, Aaron Joseph Herrera, que no tiene equipo, Matthew Domin Evans Wolf, de Los Ángeles FC, Olger Escobar de El Montreal y Rubio Giovanni Méndez Ruín del Paso Locomotive FC. Es entonces, reitero, el núcleo de prácticamente 23. El partido se va a realizar donde estuvo el de octubre. El escenario se llama Dr. Franklin S. Stadium. Franklin S. Stadium, a partir de las 4 de la tarde en la capital surinamesa, en este caso Paramaribo. Detalle que también me enviaron, esto me huele a que van a eyectar, podrían sacar de la conducción de la selección del Salvador a Hernán Darío Gómez. Incluso me enteré de excelente fuente informativa que él, en este caso, Yamil Bukele es un hermano del presidente de la República Cuscatleca y es ahora presidente de la Fast Food, o sea, prácticamente todo un drama que se avizora, se convoca una conferencia de prensa allí en las oficinas de la Fast Food, que tiene un auditorio que se llama Héctor Palomo Sol, para las 10:30 de la mañana de hoy. Y este Yamil Bukele estuvo en el nuevo palco que tiene el estadio municipal. O sea, él vio y él sufrió lo que fue precisamente esa goliza histórica que le fue endosada a la selección cuscatleca. Entonces, esa es la realidad. Yo en lo personal creo que El Salvador jugando contra el actual Jamaica en casa el viernes y luego visitando a Martinica, el colero podría ganar los dos partidos y clasificar. Entonces ya prácticamente hay particularidad que el mandamás verdadero de la federación, que salió después al campo a felicitar a los jugadores, y estuvo ahí también el titular nominal de esa entidad, pues estuvieron, tienen derecho a ese palco, pero viniendo quien vino, que es hermano del presidente del vecino país, le cedieron el lugar y se fueron a un lugar en la oficina de administración del Estadio del Trébol. Ahí buena onda, buenos anfitriones, cordiales, etcétera. Y esto para que dentro de todo ya él haya sacado sus propias conclusiones. De repente habló con su hermanito y le habrá dicho, Nayib, mira, aquí tenemos que componer esto, pero inmediatamente. Bueno, también esto prácticamente con un veto que viene desde Estados Unidos, esto porque se le mencionó tanto en que iba a comprar comunicaciones, que tenía 13, 14, 18, no sé qué empresarios, pues ahora que se dedique a eso, porque el comité ejecutivo y las bases apartaron a Roberto Arzú de toda la estructura de Cabal, para competir el próximo año por la presidencia. Y entonces, dice, fuentes internas señalan que pesaron los escándalos y cuestionamientos sobre presuntos vínculos con estructuras criminales. Tremendo esto. Así que haber tenido pesadillas anoche. Hay dos vetados por los gringos, que uno es Roberto Arzú y el otro es Carlos Pineda. A ver qué pasa ya cuando venga la hora de rajar o cota de la inscripción, etcétera. Pero encontrar vehículo para competir, eso se ve prácticamente como más lejano que... aquí me acaban de mandar también, dice Orgullo Shela, Gaby Soto va por la gloria en Costa Rica. Va a competencia internacional Gaby Soto, que es la más internacional de nuestras ciclistas y que en este caso es orgullosamente quetzalteca. Entonces ahí informándoles de todo un poco en esta primera parte. Ahora lo que toca y corresponde es la publicidad, la tiene lista Eric Andrés. Volveremos.
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0: Estamos con ustedes y recordamos, ayer tuvimos la transmisión del juego de España contra Croacia. Lamine Yamal, antes de llegar al segundo minuto, ya estaba culminando una jugada de las que hacen con tanta facilidad los españoles de Luis de la Fuente para someter a su compañero del Barcelona, Livakovic, con un disparo pegadito al poste a la derecha del arquero. Después se permitió levantar centro por parte de Perisic y Beljo se metió entre los centrales Cubarsí y Huijsen para dejar a mitad de camino, que no pudo ni saltar verdaderamente, ni anticipar ni nada, el guardameta y capitán al principio, porque el técnico introdujo algunos cambios, entre ellos no jugar el capitán habitual Rodri de entrada. Y entonces el cabezazo trajo el empate. Pero tres minutos después, por la misma fórmula y de derecha, Lamine Yamal levantó un centro y apareció Pibul, el lateral derecho, que había sido el que permitió el levantamiento de centro croata. Se rehizo un cabezazo mortal, potentísimo, que pasó por encima del arquero, pero muy cerca, muy fuerte, imposible de atajar. Y fue vencido Livakovic por segunda ocasión. En el segundo, y con ese toque de los españoles que hacen triangulaciones, que se mueven por todo el campo, etcétera, cambian, rotan posiciones y demás, se dio una combinación que permitió que Pedri le filtrara la pelota. Pibul se hizo a un lado para que viniera desde atrás Lamine Yamal y le metió la pelota con un zurdazo entre su mano izquierda y el poste de ese perfil para anotar el tercero. Y de otra combinación así de triangulaciones españolas, terminó Nico Williams, que había llegado como uno de los relevos, a hacer una rápida bicicleta y después someter al arquero croata con un bombazo. Con un bombazo para conseguir la anotación número 4. Entonces, ahora irá España a enfrentarse directamente a los va a jugar en casa contra los checos y después visitará a los croatas con ese famoso sistema suizo que le toca dos veces Croacia y una vez ya pasó a Inglaterra y ya la otra será lo de República Checa el sábado. También en ese mismo grupo Inglaterra consiguió dos anotaciones, los mismos que anotaron en el partido contra España, pero que terminó siendo derrota, me refiero a Anthony Gordon y Harry Kane, hicieron las dos conquistas del equipo de Thomas Tuchel para revivir en el grupo con ese 0-2 a costa de República Checa, que está con las manos vacías porque ha perdido sus dos partidos. Entonces, esto en el recuento de los éxitos, con ello España sumó su partido 40 sin perder. Ya uno se pregunta, y lo dije en la transmisión, ¿quién en ese momento sea capaz realmente de competirle a España para poder pensar en ganarle? Hoy a las 6 de la tarde, entre los amistosos 3 que configuró la AFA, Argentina va a rivalizar con Bolivia. Para mañana, en los primeros 10 minutos del jueves, Nueva Zelanda será anfitrión de Panamá. Fíjense hasta dónde se va metiendo la selección canalera. Y a las 4:10, ambos resultados se los vamos a compartir en la mañana, en este horario, Japón va a rivalizar con Ecuador. Eso dentro de todo lo que está por darse, como también ayer México y Perú empataron a 1, así lo había hecho el equipo ahora dirigido por Rafael Márquez Lugo contra su similar de Colombia. Así que todavía no ha despegado con una victoria, todavía le faltan otros dos partidos a los tricolores para cerrar esta doble fecha FIFA de septiembre y octubre. Muy bien, 7:31, saludo para Eric Andrés. A nivel de música, como estamos cerrando este septiembre, por un lado, por otro, lo que corresponde a comenzar a conocer a través de su lectura, lo que ustedes están dejando, variado, por cierto, según me indicaba, en la bandeja del 344062. Buenos días.
1: Gustavo, ¿qué tal? Muy buena mañana. Buena mañana para toda nuestra amable audiencia. Gracias por esa importantísima comunicación que tienen con nosotros a través de los mensajitos. Hoy finalizamos septiembre, que les había mencionado que todo el mes tuvimos música nacional de todos los ámbitos, rock, pop, marimba y de todo. Y hoy precisamente finalizamos con Luna de Xelajú de Malacates Treble Shop, pero también un oyente nos solicitó la del Rey Quiché, entonces ahí se la agregamos ahí para hacer la complacencia definitivamente. Así que vamos a lectura de mensajitos. Hoy tenemos temas varios. Dice: muy buenos días a Eric y Gustavo. Si fuera tan amable de poner Rey Quiché y una consulta, ¿por qué no ha puesto a Robles y qué hubiera llamado a Lainer García, que está pasando?
2: Fabiola
1: Soto, la zona 14, dice: muy buenos días, soy Johnny Castillo de Casilla Santa Rosa, lamento la lesión de Buletich, comunicaciones tan corto en su nómina, este jugador se pierde el torneo, se prevé en 4 meses de recuperación, es tétrico nuestra situación y tenemos más.
0: Se muestran aquellas simpatías. Cuántas veces he oído a doña Fabiola a través de la lectura de sus mensajes o ella misma hablándolo cuando interviene los domingos en la antesala deportiva de Lainer. Lainer está teniendo un buen torneo con Mixco, a donde fue porque ya el fantasma lo había casi que proscrito en comunicaciones, pero son decisiones ya del técnico que pueden ser avaladas, o sea, darles el aval o no aceptarlas. Y así con varios jugadores, dentro de lo poco que tiene realmente para escoger o para buscar dentro de la Liga Nacional el conductor de la selección. Lo de Agustín Buletich y la necesidad de quirófano y una recuperación de una zona delicada, el tipo de lesión diferente a la que sufrió y de la que ya se recuperó y ya jugó el Chucho López, a la que sufrió el grandote argentino, y entonces, como dicen, torcido, ¿no? Porque para iniciar el campeonato se lesionó, tardó bastante en recuperarse, bastante de verdad, regresó, se hizo expulsar, pero tontamente, pasando, como quien no dice nada, pisoteando a un rival cuando se iba a cobrar un tiro libre a favor de su equipo, y ahora, pues, corajudo porque entró con mucha determinación cuando Roberto Montoya lo requirió, terminó con ese accidente.

0: la aparatosa caída y el saldo que es tremendo porque ya le saca del torneo, que acuérdense que el torneo termina en el mes de diciembre, o sea, queda por correrse octubre y noviembre completos y parte de ese diciembre antes de las fiestas de fin de año. Continuamos.
1: Continuamos, dice don Gustavo, muy buenos días, siempre es un gusto saludarlo, Luis Agastume le saluda. Por situaciones de la naturaleza, le comento que en lo que es toda la jurisdicción de la Betania no tenemos luz, tenemos problemas para entrar y salir a las colonias aledañas y pues la empresa eléctrica está trabajando, pero van a paso de tortuga. Hacemos un llamado a la policía Emetra por lo menos que venga a organizar el tráfico, don Gustavo, ya no se puede que tenga buen día. Muy buenos días, solo espero que después del partido que hizo Fajardo, Tena haya entendido que Rudy Muñoz ya no debe ser titular y que deje por un lado los compromisos que tiene con los Villa por el bien de la selección. Eso lo dice Mario Pérez.
0: No tiene ningún compromiso, don Mario. No sé de dónde se sacó eso, usted lo cree así, pero no tiene ningún fundamento. Ningún fundamento. Repito, usted lo cree así, pero no es de esa manera. Rudy Muñoz jugó y jugó William Fajardo y muy posiblemente en la alineación de pasado mañana vuelvan a estar juntos uno, GU, por el lado derecho y Rudy más a su perfil natural. Entonces, de verdad que es increíble eso del vuela mental, de la figuración o la figurativa que se dan de que existe tal compromiso, etcétera. Si en esas estuviera, recuerde al señor Pérez, el señor Flores también y otros que van por la misma ruta sin fundamento, sino solo porque creencia y digamos su análisis les lleva a esa conclusión de lo que representa que los jugadores de toda la selección, y eso lo dije ayer también, pidieron salir del Cementos Progreso y cancha de grama sintética, donde otros se han adaptado bien, cuestiones así muy particulares, ¿verdad? Ya análisis de corte psicológico podría ser también, de que ahí, por ejemplo, Xelajú se asentó, Xelajú ha estado como que jugara en lo normal y no es igual esa grama sintética del Cementos Progreso que han tenido que tener como una cancha sustituta de la de grama natural, que es la suya, la del Mario Camposeco. O sea, son verdaderamente particularidades. Y lamento lo que reporta ahí don Luis Agastume de la falta de energía eléctrica y de que brilla por su ausencia. Yo, con todo el mare magnum que se arma en la ciudad y el número de agentes, yo creo que se sobregira los problemas y las situaciones a resolver, que algunas o muchas no se pueden cubrir como uno quisiera. Yo he estado en más de una ocasión reciente clamando por la aparición de algún orden para poder avanzar en el tráfico y ahora que aparecieron semáforos hasta en lugares inadecuados, no estudiados, el asunto en lugar de desfogar ha complicado más la circulación. Yo estuve durante 3 semanas hasta el lunes de la semana anterior por una ruta, pero en la colocación de un cuarto semáforo para salida de gente que viene por el sector de Mariscal hizo imposible circular por ahí. Me refiero a la 13 calle de la zona 11 y entonces tuve que buscar otra. Y ayer pasé tranquilo, ¿por qué? Porque un vuelco de un camión, hoy pasé tranquilo, me sorprendí porque pasé a la misma hora y ahora mi recurso de circulación es precisamente el del periférico, pero el nudo, y es que aquí sí es tremendo. Dijo, ¿por qué no avanzamos? Desde que crucé en la 13 calle y 12 avenida a la par de la Procuraduría de Derechos Humanos para ubicarles, hasta que llegué a la 27 calle, me di cuenta por qué no avanzaba el tráfico. Un camión se quedó parqueado ahí como desperfectos, etc. Entonces los dos carriles de ese sector de la 12 avenida se volvía uno y se dan cuenta los que iban en el lado derecho de

0: ese obstáculo hasta que estaban cerca para poder poner el pie de vías y que alguien fuera el buen samaritano que les permitiera movilizarse hacia la izquierda y poder seguir avanzando. Así es esta Guate, un torniquete pero impresionante, masivo. 7:40, lista la publicidad con Eric Andrés, volveremos.
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0: Continuamos con lectura de mensajitos y dice lo siguiente: muy buenos días a don Gustavo Irk Andrés, buen viaje a los seleccionados y todo el cuerpo técnico, Dios los acompañe y los proteja, eso le pido a Dios, más no por el resultado, ya que eso no creo que tenga tiempo Dios para estarlo viendo, y ojalá regresen con los 3 puntos o como mínimo un empate. Marco Quiroga, excelente programa. Les saluda atentamente Yuri Alberto López de la aldea El Carmen. Don Gustavo, tengo un comentario. Creo que la eliminación de Costa Rica no fue culpa del Piojo Herrera. Acaban de destituir a Batista y me parece que se acabó la época dorada del fútbol tico. Muchas gracias a Gustavo y a Eric. Don Gustavo, saludos, y a Eric Andrés. César Zacarías desde Boston, Massachusetts. Don Gustavo, tengo entendido que el Estadio Nacional Mateo Flores llegó a albergar hasta 55,000 aficionados antes de la tragedia frente a Costa Rica. Entonces, mi pregunta es: ¿para cuántos aficionados se estaba reconstruyendo el mismo, que es la carátula de la corrupción? Saludos.
1: Fundamos el cebo con la manteca, por favor, don César Zacarías. Ya la palabra corrupción parece que es para ponerle para todo y por todo. No es así. Yo tuve el privilegio, lo considero de esa manera, y lo he contado acá varias veces, ahora en base a su exposición lo vuelvo a decir, de estar en la casa allá en una de las colonias Aurora, en la zona 13, del ingeniero Juan de Dios Aguilar de León, que incluso compitió por la presidencia y quedó segundo cuando compitió. Y él fue el que diseñó el estadio llamado inicialmente La Revolución, por la época en que se inauguró, y después, a raíz del éxito el 19 de abril del 52 de Mateo Flores en Boston, donde reside don César justamente, pues se le puso el nombre de ese insigne ganador del maratón. Yo tengo el libro. Voy a hacer una búsqueda porque tengo que hacer un cambio de donde lo tenía bastante ordenado para un espacio que fue necesario crear, y mis libros tuvieron que encontrar otro destino ahí dentro de la casa para contarles lo que él allí en la sala de su casa me compartió con el libro que tengo autografiado incluido. Él calculó 50 centímetros de espacio por persona. Ahora, con que hay prácticamente tanta obesidad, eso no va a alcanzar, ¿verdad? Definitivamente. Pero el aforo original era para 32,000. Fíjese bien, no solo don César Zacarías, sino todo el auditorio. Era para 32,600 y colita, pero había reglías para sentarse. Eso daba un límite que usted llegaba al sector de bajada de gradas y ahí se terminaba que se pudiera sentar normalmente una persona. El 2 de octubre, ya pasado mañana, se va a cumplir otro año, de 1960, en la época del general e ingeniero, como lo identificaban Miguel y Diego Las Fuentes, hubo una disposición que emanó desde las altas autoridades de que no se presentara la selección a una batalla oficial eliminatoria hacia el Mundial de Chile contra Honduras. Honduras en el campo y en el estadio en sí, y Guatemala en la concentración todavía en Antigua. Entonces la gente que entró y que había llenado el estadio, pues destruyó todo, levantó esas reglías que era para sentarse, y entonces cambió el aforo, porque entonces ya se podía juntar más el público, como el Maracaná, usted sabe, reportó FIFA 200,000 y pico de personas para la final del 16 de julio del 50 entre Brasil y Uruguay. ¿Y qué ocurrió entonces? Que el 23 de enero del 66, para el clásico entre Municipal y Comunicaciones definiendo el campeonato del 65, fueron reportados oficialmente 53,780 personas por la CDAG, que siempre ha administrado la instalación, con boleto pagado. esa es la máxima oficialmente asistencia a un escenario que, repito, según el que lo creó, el que lo diseñó, había sido para 32.600 y colita. Me voy a dar la tarea el fin de semana, espero culminarla con encontrar la obra, en este caso del ingeniero, porque ahí está el detalle hasta de todo, hasta carros caben en todo lo que es la estructura de abajo de los graderíos, etcétera. Entonces, para contarles que cuando se dio la tragedia, que ya se va a cumplir otro año, 30 años, el 16 de octubre, del Mateo Flores, donde estaba, ahí se dio una aparición de la segunda situación o cantidad de aforo, que se mandaron a imprimir 43.500 entradas, pero ahí aparece lo que usted mencionó en su exposición, don César, la corrupción expuesta o manifiesta. ¿De qué forma? En que muchas personas que recibían boleto en las puertas de ingreso no los rompían o no lo rompieron, y esos boletos volvieron a circular y entonces falsearon el aforo. De esas 43.500 pasó a saber cuántas más con esas entradas que volvieron a quedar en manos de otras personas que llegaban a comprar cuando se vendía en las taquillas, y parte de esas personas metieron la presión del caso de golpear las puertas de metal de la General Sur, y paremos de contar en lo que terminó. Entonces, esa es la realidad. Después vino Conred, después de esa tragedia, y llegó a tener un máximo de 32.000, luego lo bajaron a cuando ya se acomodaron las puertas de otra manera para poder desfogar a la gente y sacarla sin que quede apretujado contra la malla. Desapareció el espacio entre la final del graderío y la malla. Bueno, todo esto trajo el aforo de 25, que después se redujo a 22, y la propia Federación por Seguridad lo terminó de reducir a 18.000. Entonces, ese ha sido el transformer, por las diversas razones que creo haberle explicado no solo a don César, sino a todas las personas que en ese momento nos avalan y nos honran con su audiencia. Esa es la historia real del escenario, que está pues en trapos de cucaracha, como todos sabemos, con una remodelación que se tiene que terminar el próximo año, pero esa remodelación no se ha reactivado después de la primera parte que no se concluyó. Dentro de todo lo que ya representa alguien que dijo, que yo estoy totalmente de acuerdo, que no le pase nada a nadie, eso es fantástico, pero de ahí en el campo, pues al margen de los rituales de agradecerle a Dios o pedirle a Dios, él, yo creo que un ser supremo está en otras cosas y no en partido de fútbol, porque si no todos serían ganadores, porque la gran mayoría pide. Primero está eso de que en el traslado no ocurra ningún acontecimiento anormal, y después en el propio juego que nadie vaya a salir lesionado. Eso es fundamental. 7:53, continuamos.
0: Vamos con más mensajitos. Dice: muy buenos días, Gustavo y Eric. Una consulta. ¿Tiene información sobre la lesión de Oscar Santis y quiénes son los nuevos convocados? Le saluda Osvaldo Ramos de Chiquimula. Ahora le escucho en el Ix en Gerona junto a mi señora. Dios los bendiga. Sugerencia musical para Eric: corrido a Chiquimula con Letargo Grupo Chiquimulteco. Dice: vamos a tratar de buscarlo ahí en última instancia. Dice: don Gustavo, muy buenos días, le saluda Claudio Molina. Solo quería consultarle cuándo juega los Portentosos Cremas y contra quién, y también preguntarle a qué hora juega el lunes Guatemala. Muy buenos días a Gustavo y Eric, que tenga un día bendecido. Don Gustavo, ¿tendrá alguna noticia de Rafinha? Esto lo pregunta Gerson Domínguez.
1: Pues uno hasta de un meme, ¿verdad? Esto de Rafinha, un meme que se mandaron ayer, se los conté a quienes nos acompañaron en la compacta de Deportes del Nuevo Mundo después de la transmisión de España 4, Croacia 1. Rafinha no han dado a nivel del Barcelona el resultado de la resonancia magnética para conocer duración de la recuperación, un tiempo estimado de la misma sobre el problema sufrido en el primer tiempo del partido número 2 contra la formación de Australia. Incluso los dos medios catalanes no tienen ninguna información en este momento sobre el tema de su capitán, del actual capitán de la escuadra culé. Por cierto, ayer en su presentación en la conferencia de prensa, Lionel Scaloni dio a conocer que el Cuti Romero será su primer capitán, Dibu Martínez su segundo capitán, y tercero, que en este caso será Lautaro Martínez. Mundo Deportivo dice las 6 opciones de Flick por si Rafinha no se recupera. Esas son 6 opciones. Está bien, ¿verdad? Porque aparece Gabriel Jesús, brasileño también, Hans Abdelkarim, Gordon, Olmo, Fermín y el mismo Lamin podrían llegar a cubrir la posición del brasileño de no superar el edema. El edema, o ser reservado ante el Getafe, que es contra quien le tocaría jugar cuando se regrese. Dice, dentro de esto, la única dice, Rafinha tiene un edema en el muslo derecho y por precaución el delantero ha abandonado la concentración de Brasil en Brisbane antes de partir a Calcuta para otro amistoso ante la India y está regresando a la ciudad condal para recuperarse a tiempo para la vuelta de la competición oficial. La Confederación Brasileña de Fútbol emitió un comunicado en el que habla de desconvocatoria por precaución después de los primeros exámenes médicos. Es la situación real. Y la de Oscar Santis acá entre nosotros, como ya se había adelantado, ahora es oficial, descartado del viaje hoy, descartado del partido de lunes, y el de lunes será a partir de las 6 de la tarde, el de pasado mañana en Paramaribo, en horario nuestro será a las 4. Entonces esos serán los dos duelos en sus horarios contra los surinameses y convocados, como lo dije al principio, en la lista completa, pero nuevos específicamente son el regreso de Antonio Jesús el Chucho López, desconvocado su compañero Kevin Ruiz ahí de Xela, convocado José Ramón Bolaños, el joven número 18 de Mixco, y el 11 municipal Jeffrey Bantes, que hace llegar a 8 convocatorias de la formación líder del campeonato y campeón. Rematamos los mensajes.
0: Rematamos mensajitos. Dice, muy buenos días, con la referencia de que tenga B al trébol o Tena va al trébol, tal vez es porque solo ve a jugadores de Municipal. Estadio no tenemos por la corrupción, no es que uno quiera que estén lo de los cremas, al contrario, yo tengo la postura que al menos un jugador hay por equipo departamental que estén en mejor nivel que la lista que aparecen en los de la Villa. Le pasa a Tena aunque lo defienda, dice, es un ejemplo, o GU, es un ejemplo.
1: Sí, GU Fajardo, el que hizo 3.
0: De Mitlán a la selección, siempre se le apoya, pero uno quiere que estén los mejores. Le deseo un feliz día. Esto lo dice Marlon Flores. Le saluda en nuestra bandeja. Verificamos si tenemos mensajitos pendientes, si tenemos 3. Dice, muy buenos días, yo creo que Guatemala tiene el peor tránsito vehicular en el mundo. Yo no creo que El Salvador, Honduras, Nicaragua, Costa Rica y Panamá sean así. Saludos a Gustavo y Eric, atentamente, Ángel Martensen. Muy buenos días, estimados señores, esperamos Guatemala gane. Sigue muy fuerte España, atentamente, Ramón Vides. Muy buenos días a Gustavo y Eric. Favor un comentario, considera que ha sido buena, regular o mala la gestión de Felipe Ramos Rizo a la fecha, durante su trabajo a la fecha en Guatemala. Muchas gracias. Eso lo dice Julio García de la Zona 12. Y para finalizar, don Roberto Ortiz dice, don Gustavo, me parece la decisión de la Fedefut de cambiar el premio a los jugadores de selección. Ellos pedían $2,000 por partido, ahora les darán el 70% del premio si clasifican a la Copa Oro. Esto lo dice Roberto Ortiz. Con esto finalizamos. Les deseo un buen fin de mes y espero que todo les vaya muy bien.
1: Y que se recupere don Eric Andrés, ahí está con su batalla por ponerse a full. En salud, ¿cómo te sentís de 1 a 10? Bien.
2: Solo son complicaciones
1: de flema en la garganta. En la flema, sí pues. Muy bien. Y un cacho de tos. Muy bien, entonces, es una fórmula. Don Roberto Ortiz, que nos acompaña desde hace mucho tiempo, recordará cuántas veces ha dicho que nada de premio, nada de, incluso por convocatoria, tener ingresos por ser convocado, cuando tiene que ser de verdad un honor, un orgullo. Y sí, si se logran objetivos, pues entonces, y eso de ir a Copa Oro tiene un premio para la federación, ese porcentualmente se distribuía, en este caso ya fue apuntado y señalado, un 70%, porque se logró un objetivo, se logró una meta. Y entonces los que lo consiguen son los jugadores. Don Marlon Flores, que es otro de las personas con el San Benito, del nexo de que solo va el trébol, etcétera, no va solo el trébol, va más ahí porque ahí se juegan partidos de la formación Escarlata, va al Cementos Progreso, ha ido al interior también, ahí se han visto las tomas en Quetzaltenango, etcétera. Entonces eso es solo porque está así, y yo no estoy defendiendo ni a Jerry Villa ni a ninguno, eso muy claro, no es mi tendencia ni mi filosofía ponerme a defender nada, sino decir las cosas tal cual son, no como la imaginación de las personas o de algunas personas encaminan la ruta o creen que así se debe circular o así se está circulando o así se está haciendo. Por eso le hice y le trasladé la explicación amplia, porque con conocimiento de causa, lo hice así con don César Zacarías y quienes piensen de esa manera o similar, del tema del Estadio Nacional y su aforo real, que me explicó y me mostró y me regaló el libro, pues el mero mero, el ingeniero Juan de Dios Aguilar de León. Son casos en los que uno tiene así con pelos la sartén por el mango para externar algo que es real, no suposición o creencia o deducción que no tiene un sólido fundamento. Lo que se va a dar con la selección, ojalá que empezando por el viaje de hoy y luego sin complicaciones como fue lo de Jamaica, tanto llegando por el tema de la visa que no se había adquirido y lo del retorno, para que ya después si ya queden el retorno preparados con el mínimo tiempo, porque acuérdense que se juega para regresar sábado, domingo para hacer un regenerativo prácticamente y el lunes para estar prestos para el duelo de cierre de la ronda clasificatoria de su grupo, que es el grupo B de esa Nations, con el tristemente célebre sistema suizo que muchos todavía no captan, eso de por qué El Salvador le toca dos veces con Martinica, una adentro y otra afuera, por qué nosotros dos seguidos, uno afuera y otro adentro contra, en el caso de Surinam, y así por el estilo, como el sistema suizo. Eso es como aquello cuando dicen, bueno, hay premio de tal y va la rueda y ahí es donde se para y es donde se adjudica el premio. Así es pura, absolutamente pura suerte o todo lo contrario, porque en el papel los salvadoreños, en el papel están potencialmente favorecidos con vérselas contra el más fuerte, el más débil del grupo, evidente y acolero, que se llama Martinica. Muy bien. Ya nos vamos, ya nos retiramos. Muchísimas gracias por la compañía. No olviden que hoy tendremos normal a partir de las 14, Dios mediante, la segunda entrega de Deportes Nuevo Mundo y la última del mes de septiembre.
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3: Francia vivió el martes una jornada de huelgas y manifestaciones de funcionarios a 2 días de la presentación del presupuesto y a pocos meses de las elecciones presidenciales. Según la Confederación General del Trabajo, más de 300.000 personas se movilizaron en todo el país para denunciar la pérdida de poder adquisitivo, la falta de personal y los recortes previstos por el gobierno de Sébastien Lecornu. El primer ministro anunció a mediados de mes un ajuste fiscal de 54 mil millones de euros para el próximo presupuesto, en un contexto de deuda pública en niveles récord. Entre los sectores movilizados figuraban los bomberos, que reclaman más medios para afrontar el aumento de las emergencias y de los fenómenos climáticos extremos.
4: Necesitamos recursos para garantizar que los vehículos que precisamos existan realmente y estén operativos, así como personal formado disponible para utilizarlos. Eso implica crear un gran número de puestos de bomberos profesionales, además de cargos técnicos y especializados, sin los cuales los servicios locales de bomberos y rescate simplemente no pueden funcionar.
3: Los sindicatos denuncian que los salarios públicos apenas han aumentado algo más de un 5% desde 2017, mientras que la inflación acumulada superará el 24% a finales de este año. Entre los manifestantes había también trabajadores de la educación, que denuncian años de estancamiento salarial. En el presupuesto propuesto por Lecornu, sigue congelado. Llevamos años pidiendo que se descongele porque antes, en los años 80, ganábamos 2 veces y media el salario mínimo. Hoy ganamos 1,8 veces el salario mínimo. Así que claramente hay un problema. La propuesta también reunió a trabajadores de la justicia, mientras manifestaciones estudiantiles en cientos de centros educativos dejaron 40 detenidos y 10 heridos tras enfrentamientos con la policía. Nos gustaría tener condiciones laborales dignas y un poder adquisitivo acorde con nuestro trabajo. Ahora mismo estamos bajo mínimos de personal. Además, estamos afrontando todo el proceso de digitalización. La falta de personal es total y no damos abasto. El ambiente social está caldeado de cara a las elecciones presidenciales. La segunda economía de la Unión Europea irá a las urnas en abril y mayo de 2027, tras casi 10 años en el poder del centroderechista Emmanuel Macron. La ultraderechista Marine Le Pen encabeza los últimos sondeos de intención de voto.

0: Hola, ¿qué tal? Buenos días. Bienvenidos a este espacio de Mañanas Nuevo Mundo, en el que le compartimos, como siempre, la información ocurrida en las primeras horas del día. Que tenga un excelente miércoles en la cinturita de la semana. Le deseo bendiciones, paz, armonía, pues cosas positivas para su vida. Hoy, como todos los días, la meta es informarles, el propósito es contarles qué es lo que ha pasado y hacerlo de la mejor manera. Y para ello le cuento que al fin, por fin, después de mucho tiempo, el presidente Bernardo Arévalo sancionó el decreto que exonera temporalmente de impuestos a los combustibles. Se trata del decreto 22-2026, que exonera temporalmente el pago del IVA y el pago del impuesto a la distribución del petróleo crudo y combustibles derivados del petróleo. Así que, pues ya, sancionado y entra en vigencia mañana, es decir, un día después de su publicación. Mañana, entonces, ya los precios de los combustibles, pensaría yo, que hoy el Ministerio de Energía y Minas estará actuando para ver que esta ley que entra en vigencia mañana, pues igualmente corresponda a la rebaja que esto significa. Y por otro lado, también el presidente Arévalo vetó el decreto que fijaba los precios de referencia para los combustibles. Recuerda que había un decreto anterior al de eliminación de impuestos, que proponía un subsidio para el diésel de 12 quetzales y de 3 para la gasolina regular, y se fijaba un precio para ambos combustibles. Pues ahora está vetado y se publica nada más el que recientemente aprobó el Congreso de la República. Un motorista murió tras caer de un paso a desnivel en Ciudad San Cristóbal, en la zona 8 de Misco. Los bomberos municipales tienen la versión de vecinos. El hombre habría colisionado contra el borde de la contención, lo que habría causado la caída. Por su parte, los bomberos municipales departamentales informan que se encontró un cadáver con heridas de bala en una cuneta del Boulevard El Frutal en la zona 5 de Villanueva. El cuerpo se encontraba a un lado de un vehículo en el que se conducía la víctima. Y por otro lado, también los bomberos voluntarios informan del hallazgo de otro cadáver envuelto en sábanas en la colonia Lomas del Norte en la zona 17. En el puente que conecta la colonia con Canalitos de la zona 24 de la capital. Son noticias que ocurren muy temprano y se las compartimos acá. Se están realizando requisas en las cárceles del Mariscal Zavala y Santa Teresa. El sistema penitenciario informa que el operativo en el centro de detención para mujeres se efectúa en el sector donde permanecen recluidas integrantes del barrio 18. Y también se reporta la captura en Jalapa de dos presuntos pandilleros del barrio 18 tras un intento de fuga. La Policía Nacional Civil afirma que los detenidos habrían amenazado y asaltado con un arma de fuego a pobladores. El arma fue incautada durante la captura. Y en Quetzaltenango también se detuvo a un presunto implicado en estafa que portaba un DPI falso. La Policía Nacional Civil informa que el sospechoso conducía un vehículo cuya compra tiene una orden de una denuncia, más bien, de presunta estafa. Cuando son las 8 de la mañana con 19 minutos, este es el acontecer nacional, lo que le he podido compartir. Y en el ámbito internacional también hay noticias que vale la pena que usted conozca, y justamente ahora le voy a compartir qué es lo que ha ocurrido, lo que se ha trasladado muy temprano. Taiwán prepara 10 días de maniobras militares ante un hipotético ataque de China. Taiwán anunció ejercicios militares del 14 al 23 de octubre para entrenar operaciones de defensa prolongadas en el norte de la isla. Y por su parte, el Senado mexicano aprobó la ley de bienestar animal sin prohibir los corridos de toros o las corridas de toros. La ley aprobada por el Senado mexicano reconoce a los animales como seres sintientes y deja a los estados la regulación de las corridas de toros y peleas de gallos. Es parte de esa información internacional que trasciende. Más adelante le contaré qué más ha ocurrido, porque en Venezuela incorporó 1.300 megavatios para reducir apagones y estabilizar el sistema eléctrico. Se prevé que esta incorporación de 1.300 megavatios al sistema eléctrico sea durante el último trimestre del 2026 para aumentar la estabilidad y reducir los apagones. China amplió su presencia militar en el extranjero con un centro de entrenamiento en Laos. Laos y China pusieron en marcha un centro militar conjunto cerca de Vietnam para formar a pilotos de la Fuerza Aérea Laosiana. Que tenga un día maravilloso. Vamos a irnos a la pausa, pero regresamos rápidamente para seguirle contando qué más ocurre en Guatemala y el mundo.
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0: Bien, estamos de regreso. Gracias por estar aquí en el 96.1. Le recuerdo que tiene el 3400-0062 para interactuar con nosotros. Esa es nuestra línea de teléfono. Ahí nos envía usted un mensajito de WhatsApp y aquí con mucho gusto vamos a darle lectura para compartirlo con la audiencia. Bueno, creo que hoy los guatemaltecos pues, amanecemos con la noticia de la sanción al decreto 22-2026 que le permite a los guatemaltecos comprar combustible sin impuestos. Es decir, se le resta el impuesto de derivados del petróleo a los combustibles y se le resta igualmente el impuesto del IVA, para que usted tenga una idea. Así que a partir de mañana seguramente los combustibles deberían de bajar a precios mucho más cómodos de a como están ahora. Hoy, por ejemplo, la gasolina superior está en 45,59 y la regular en 44,59. El diésel sigue carísimo, así que veremos si mañana ya se refleja en las gasolineras esta reducción de precios que obliga este decreto que ya ha sido sancionado. Bueno, para actualizar en noticias, Víctor Gómez, vocero de los bomberos voluntarios, informa que apagaron un incendio en el mercado municipal de San José El Ídolo en Suchitepéquez. Los propietarios de los negocios estiman los daños materiales en unos 300,000 quetzales. Esa es parte de la actualización informativa. Pues bien, hoy sabremos qué dice el presidente, que seguramente, porque ha convocado a una conferencia de prensa a las 12 del mediodía, ya Charlie lo había adelantado desde el lunes, que para hoy estaba pensada ya esa conferencia de prensa. Y creo que va a anunciar dos cosas. Una, el nombramiento ayer de Jonathan Mencos como presidente del Banco de Guatemala y también del nuevo superintendente de bancos, las nuevas autoridades de ambos entes. Esto seguramente lo va a anunciar en esta conferencia de prensa y además me imagino también que hablará sobre la sanción al decreto 22-2026 que permite que los combustibles se vendan en Guatemala sin el impuesto al valor agregado y sin el impuesto a los derivados del petróleo que pagamos los guatemaltecos. Así que no creo que vaya a haber otro anuncio más que ese. Esa ha de ser la razón por la que ha convocado a conferencia de prensa. No creo que vaya anunciar otras medidas para paliar la crisis y minimizar el impacto de esta alza a los combustibles. Hemos hablado aquí y también en otros momentos se ha hablado de la situación de los alimentos, de una posibilidad, de una posible crisis. Yo creo que es con una alta posibilidad de una crisis aguda que vaya a darse por el tema alimentario en Guatemala. Y no creo que el presidente vaya a hablar que si tiene algún plan, algún tema o alguna contingencia para minimizar el impacto de las sequías en Guatemala. Ya se ha dicho ayer el Ministerio de Agricultura. Bueno, es la Secretaría de Seguridad Alimentaria, la CESAM, la que ha dicho que podrían estar en riesgo 1,200,000 familias en riesgo de padecer hambruna. Con ese anuncio y con esas estadísticas, yo supondría que el Gabinete de Gobierno, el Gabinete de Economía, el Gabinete de Agricultura, estén reunidos y estén planificando ya una contingencia para evitar que ese momento llegue y que llegue con mucha gravedad, con mucha preocupación. Así es que es inevitable que se vaya a dar. lo que sí se puede hacer es minimizar el impacto, y ese impacto lo pueden hacer desde ya, lo pudieron haber hecho desde principio de año igualmente, pero pensemos que aún están en tiempo y pueden empezar a crear contingencias para ese momento que definitivamente llegará. Es inevitable, porque no se va a dar solo en Guatemala. Ese es un tema que seguramente ocurrirá en muchos países en donde la población depende básicamente de la agricultura, y de aquellos países que igualmente tienen dependencia de productos que provienen de la agroindustria. Así que creo que será un fenómeno que, al igual que el fenómeno del Niño y de los combustibles, está provocando preocupación a nivel mundial, y esa será parte de ese resultado. Así es que nada más queda esperar que ya el gobierno esté haciendo algo. En cuanto al nombramiento de las nuevas autoridades del Banco de Guatemala y de la Superintendencia de Bancos, pues no hay ninguna novedad. Ya también se adelantaba con anticipación hace algunos días que el nombramiento iba a ir en la línea de Jonathan Mencos en esta para el Banco de Guatemala, y su periodo arranca mañana. Es decir, hoy es el último día del licenciado Álvaro González Richie, que es el presidente del Banco de Guatemala, que deja el cargo. Y precisamente vamos a conversar con él a las 9 de la mañana. Está invitado para que nos cuente cuáles son cuál es la situación. En materia económica del país. Así que creo que nada nuevo en ese panorama. Hay un nuevo superintendente de bancos y solamente estaremos a la espera de lo que vaya a ocurrir. Creo que el nuevo presidente del Banco de Guatemala y el nuevo presidente y el nuevo superintendente de bancos tendrán que enfrentar situaciones muy particulares, aunque en Guatemala aún cuenta con cierto margen frente a las presiones inflacionarias. El aumento de los precios de los combustibles, especialmente del diésel, ya está trasladando inflación importada a la economía nacional. Tendrán que actuar en ese sentido. Y los integrantes de la Junta Monetaria pues ya ajustaron al alza la previsión de inflación para el 2026 de 3.5 a 4%, lo que representa un incremento de 0.5 puntos porcentuales respecto de la estimación original. El ajuste está asociado principalmente a los efectos de la inflación importada, que se han trasladado a la economía nacional por medio del incremento del diésel en el mercado local. Así que será parte de los inconvenientes que tendrá que enfrentar el nuevo presidente del Banco de Guatemala, y que seguramente creo que maneja muy bien el tema de la macroeconomía. Jonathan Mencos estuvo al frente de un instituto que tiene como principal función el análisis de las economías tanto guatemalteca como centroamericana. Así que no creo que se le vaya a dificultar tanto el ponerse en contexto de cómo está la situación en el país. Aparte, pues va de la cartera de finanzas, que sabe perfectamente cómo está el Estado en ese sentido. Que tenga un día maravilloso. Son las 8:33. Le damos la bienvenida a Charlie para que nos cuente cómo arranca el día en materia de noticias, cuáles son los temas que en la mesa de planificación periodística estuvieron a discusión en nuestra conversación con los reporteros. Charlie, buenos días, bienvenido.
1: ¿Qué tal? Feliz miércoles. Miércoles para todos, último día del mes de septiembre.
0: Llegamos al final.
1: Así que mañana vamos a empezar deseándole feliz día a todos los niños. Mañana día del niño. Por cierto, mañana va a ser un acto protocolario el Registro Nacional de las Personas, el RENAP. donde está invitado el presidente de la República, porque van a dar el banderazo de salida mañana, precisamente en el marco del Día del Niño, a la emisión de DPIs para menores de edad, a partir de mañana. Entonces mañana, obviamente les vamos a contar hoy qué requisitos son los que se solicita al Registro Nacional de las Personas para que las familias puedan obtener este documento y sobre todo la duda, ¿verdad? Si va a ser opcional, me imagino que sí ha de ser opcional, no ha de ser
0: obligatorio. No creo que sea obligatorio.
1: Que se le saque DPI a los menores de edad.
0: Es simbólico. Bueno, que hace rato que habían hablado de ese proceso.
1: Lo que pasa es que el Congreso de la República había aprobado una ley para eso, pero no la habían puesto en marcha. Y ya ahora está listo el RENAP para poder arrancar con la emisión de DPIs para menores de edad de forma masiva, ¿verdad?
0: Supondría que eso, diría yo, que algo vinculante de tener, eliminaría la extensión de la partida de nacimiento.
1: Podría ser. Vamos a pedirles más detalles para que podamos tener una nota previa con eso. Bueno, y si todo, bueno, no y si todo, ¿verdad? A partir de mañana ya podemos conseguir gasolina y diésel más barato.
0: Sí, así es.
1: ¿Verdad? Ya fue publicado en el Diario Oficial hoy la suspensión temporal de impuestos a los derivados del petróleo y el IVA para los combustibles. Adicionalmente hoy las gasolineras en la capital, al menos de una de las cadenas, la más grande, ya reporta una rebaja en el precio del diésel, del galón de diésel. Y también el presidente hoy en el Diario de Centroamérica vetó la ley que fijaba precios tope para el diésel y la gasolina regular. Como ambas le fueron llevadas al Congreso, una la sancionó y la otra la vetó. Y me imagino que ahí va a quedar la cosa. Pues, total. Va a conocer el veto del Congreso y punto y aparte. Y yo digo que la noticia política del día de hoy es en buen chapín la bajada de moto que le dio el partido Cabal a Roberto Arzú. Emite un comunicado de prensa donde le da las gracias por participar y pues ya no es su... ¿qué era su director?
0: Era como capacitador. Política, pues según el comunicado era un capacitador.
1: Sí, de formación política, algo así. Que es el cargo que le están dando a todos los que aspiran a la presidencia para que estén cubiertos legalmente y puedan participar en las actividades previo a las asambleas. Así que el partido Cabal le dio las gracias a Roberto Arzú, que casualmente Roberto Arzú ayer andaba, pero hasta allá arriba, en lo más alto de Huehuetenango, haciendo capacitación política. Creo que no le habían avisado que iba a salir el comunicado de prensa, pero hoy es ya oficial que ya no forma parte del partido Cabal, ¿verdad? Exacto. De la estructura del partido Cabal. Seguro, todo lo comentado en los últimos meses en relación a Roberto Arzú tuvo su peso para la toma de estas decisiones. Y vamos a ver qué le depara el destino al hijo mayor. Él es el hijo mayor del expresidente Álvaro Arzú, ¿verdad?
0: Sí, es el hijo mayor del expresidente Álvaro Arzú.
1: Vamos a ver ahora qué le depara el destino. Les vamos a profundizar sobre los hechos de sucesos, que ayer fue un día violento en lo particular, pero en la tarde se puso todavía más feo. Pero el caso de la calle Martí sí llama poderosamente la atención. La versión oficial es que dos sicarios atacaron al piloto de una unidad de transporte de pasajeros. Ajá. Por alguna razón, los disparos generaron un incendio adentro de la unidad, que es algo raro, ¿verdad? El piloto aún herido, pues ya todo el mundo está aprendiendo, ¿verdad? Lo que hizo fue echarle el bus encima a los motoristas. Con tan mala suerte para los motoristas que la parte donde quedaron debajo era donde estaban las llamas, y uno de ellos falleció calcinado y el otro fue trasladado grave al hospital con más del 80% de su cuerpo con heridas producidas por las llamas. Así que no le salió bien a los presuntos sicarios el hecho del atentado de ayer por la tarde noche ahí en la zona 6, y vamos a ver qué más nos cuenta la Policía Nacional Civil respecto a este que formó parte de una serie de hechos armados, incluyendo uno en, siempre en el sector de la zona 6, por antes de llegar al mercado San Martín, donde por primera vez miro yo que los sicarios actúan en un vehículo de cuatro ruedas y con fusiles de asalto. Normalmente no es así, la gente en motocicletas
0: o a pie inclusive. Entre
1: pero independientemente de lo dramático, da hasta risa el hecho de que después de cometer el ataque, los delincuentes que iban custodiados por un motociclista se quieren ir del lugar y el carro ya no les arrancó.
0: Sí.
1: Y entonces tuvieron que irse a pie con fusiles de asalto. Ahora eso dificultaba la huida.
0: Claro.
1: Y facilitaba la identificación. Teóricamente la policía capturó a los dos presuntos responsables, a ver si no les declaran falta de mérito hoy en tribunales.
0: Que el juez vaya y
1: diga. Y van para afuera, como ha ocurrido en otros casos.
0: Bueno, a ver qué pasa, ojalá no ocurra eso, aunque esperamos del sistema judicial cualquier cosa. Bueno, vamos a irnos a la pausa, es el momento del corte y regresamos rápidamente para continuar con este espacio. Ya sabe, más adelante Charly nos contará las efemérides que esperamos que hoy sí sean las de hoy.
1: Hoy sí son las
0: hoy de sí. Hoy sí. Vamos a la pausa.
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8: 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La historia registra 1820 como el primer intento de asonada independentista en el país, con un alzamiento en el occidental departamento de Totonicapán, encabezado por Atanasio Tzul, un indígena quiché, descendiente de la nobleza prehispánica y a quienes los españoles le guardaban ciertas consideraciones por su linaje. El levantamiento armado de Atanasio Tzul logró derrocar a los españoles asentados en su territorio, pero la imposición de un gobierno indígena, encabezado por Tzul, solo duró 29 días y luego fue sofocado por las tropas españolas. 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
1: ¡Fuerte a ti! Ya llegamos al último día del mes de septiembre. Mañana ya es primero de octubre, tata. A ver qué dice Dios. Poco a poco la vamos pasando aquí, tatita. A ver cómo están las cosas de la gente, la familia. A ver qué dice Dios con nosotros. A ver cómo está la Guatemala también. El país sigue con sus mismos problemas, tata. La pobre gente se anda quejando de que no hay pista, de que está muy cara la gasolina, de que no hay verdura, de que no hay fruta, tata, porque la sequía tanto que afectó. Y ahora que ya llovió tanto también, ya vienen los problemas, los derrumbes, que se caen los árboles, que, ay Dios, tatite, cómo sufrimos los guatemaltecas, pero tenemos que acostumbrar poco a poquito. Fíjate, tata, que el día de ayer, allá en Retaruleo, vieres cómo cayó el agua, tato, mirá, una cosa terrible, mirá. Dice los insibume que esto va a seguir durante los próximos días, fíjate, en todo el territorio de Guatemala. No hay manera de que se vaya acabando porque sigue lo mismo, fíjate, tata. Entonces dice que las últimas 24 horas se registren acumuladas importantes de lluvia en distintos puntos del país. El mayor acumulado allá en Retaruleu, 74 milímetros de agua, seguida de Chiquimula. También, fíjate, acumulados de agua también en la capital y Huehuetenango y Alta Verapaz, dice, fíjate. Entonces, el insibume está viendo que toda la cantidad de agua que está cayendo, ¿por qué no fue cayendo poco a poquito durante los días de la sequía? Ahora se dejó venir todo, fíjate. Y este dice que podría encontrar problemas en Occidente, Boca Costa, el Altiplano Central, los Valles del Oriente y también allá en el norte, fíjate, tatita. Crecidas repentinas de ríos, inundaciones, piedra que baja de la cadena volcánica, movimientos, dice, de todo lo que pasa. Así está la situación, Guatemala, tata, mira, tenés que protegerte, no vas a estar debajo de un árbol, de una montaña, porque no se sabe qué es lo que va a pasar, ¿verdad? Bueno, ahora lo que te voy a contar, tata, es que dice que fueron 8 gente las que se murieron allá en Huité, fíjate, tata, 8 personas se fueron de una vez en una balacera, eso fue el domingo, fíjate, tata, porque andaban persiguiendo a este que se llama Haroldo Lorenzana, fíjate, Haroldo Lorenzana Terraza, Haroldita le dicen, fíjate, ya lo tenían casi agarrado, dice, cuando parece que se metió la gente, y entonces dice que cuando se metió la gente, llegaron otros, es lo que dice la policía y el ejército, ¿verdad? Entonces dice que llegaron otros y se metieron también, y empezó la balacera, y se quedaron 8 de altira, fíjate, muertes, fíjate, en el barrio El Campo, en el caserío Corralita de la aldea El Encinal, allá en La Escurana, cerca de la Escuela Oficial de Párvulos. Ahí dice que fueron encontrados 7 gentes, fíjate, y llevaron de emergencia a otro al hospital, pero total que ese no dije ni su nombre y se murió. Fíjate, tate, ya no resistió, entonces fueron 8 en total, dice, ya tenían a este Haroldo Lorenzana, ya lo tenían agarrado, porque este es un narcotraficante de toda la familia de los Lorenzana de allá de Zacapa, fíjate, pero que si se les escapó y ahora no se sabe dónde está. Arévalo no ha dicho nada, ya lo preguntaron, pero todavía no ha dicho nada. El Ministerio de la Defensa dice que fue un enfrentamiento entre dos carteles de la droga, pero no se sabe exactamente qué fue o qué es lo que está pasando, fíjate, tata. Bueno, ahora lo que te voy a contar es que hay un gran clavo, allá hay un bloqueo, mira, un bloqueo en la carretera, tata. Dijeron que ya no iba a haber bloqueos, que si ayer se registró otro bloqueo, fíjate, tata. Entonces dice que el Provial dice que reporta un bloqueo ayer martes, fíjate, en el kilómetro 263 de la ruta RDIZB de Aldea Crec, Zarca, Morales y Zabal. Fíjate, Tata, Covial dice que está cerrada la carretera. ¿Y es por qué motivo? Porque están protestando por el precio de la gasolina y el precio del diésel. Es lo que están diciendo, ¿verdad? ¿Cómo están las cosas, Tatita? Yo es lo que te estoy contando. Pero lo más importante, Tata, tapate bien, cuídate mucho. Tené cuidado con la aguacera, Tata. Ahora hay mucho aire también. Tenés cuidado, cuidás los patógenos y los viejitos, ¿viste? Baitate, que tengo buen día, pues, agarigna.
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0: Bien, regresamos. Gracias por estar en sintonía nuestra, por compartir con nosotros este miércoles. Le cuento que con la designación del presidente Bernardo Arévalo de Jonathan Mencos, actual ministro de Finanzas Públicas, como presidente del Banco de Guatemala, pues al menos en el papel se cumple con el plazo para el cambio. A partir de mañana hay nuevo presidente del Banco de Guatemala. Y esperamos contar en breves minutos con el presidente saliente del Banco de Guatemala, con Álvaro González Richie, para que nos cuente en qué situación queda la economía, básicamente la macroeconomía guatemalteca, tras su gestión, luego de ser nombrado presidente del Banco de Guatemala por el presidente Alejandro Yamatei. Hoy vence su cargo, lo entrega mañana al nuevo presidente del Banco de Guatemala, pero él nos va a contar en detalle ahí lo que ha sido este periodo al frente de la banca central, y sobre todo a partir de los análisis que normalmente realiza la institución, cuáles son las perspectivas para finalizar el año. Pero mientras ese momento llega, que será en breve, vamos a comentarles algunas pequeñas efemérides que se recuerdan hoy. El 30 de septiembre del año 1960, en los Estados Unidos y en el llamado prime time, es decir, en el horario de mayor audiencia, se estrena una serie de dibujos animados que posteriormente se convertiría en casi una serie de culto, Los Picapiedra, y que pues traslada cómo sería la vida de los cavernícolas, que obviamente ninguno de nosotros la pudo ver, pero por medio de esa serie animada se hacía un recuento, se podía visualizar, digamos, cómo se pensaba o se analizaba que podía ser la vida de los cavernícolas. Los Picapiedra fue una serie que a Guatemala llegó poquito después de 1960 y que estuvo mucho tiempo en los canales nacionales. Hoy estaría de cumpleaños el famoso cantante puertorriqueño Héctor Lavoe. Nació el 30 de septiembre de 1946. Uno de los principales exponentes de lo que se llama la salsa brava, la salsa específicamente la que viene de Puerto Rico y que tuvo muchas melodías famosas. Cantó con la Fania All Star, cantó con los grandes de la salsa, y quizá El Cantante es su melodía más más significativa. Se hizo una película donde sale Marc Anthony y, ¿cómo se llamaba en ese momento su esposa? Jennifer López, que cuenta la historia de trágica historia de la vida de Héctor Lavoe, que el licor y las drogas lo llevaron por caminos no deseados. También hoy está de cumpleaños el campeón mundial de Fórmula 1, Max Verstappen. Nació el 30 de septiembre de 1997. Es un piloto de origen neerlandés, es decir, de Países Bajos, que actualmente corre con la escudería de Red Bull. Y fecha de fallecimiento: hoy Argentina recuerda la muerte del famoso Quino, el humorista e historietista gráfico argentino que fue el creador de Mafalda. Falleció el 30 de septiembre del año 2020, el famoso Quino. Y en efemérides nacionales también tenemos alguito por aquí, déjenme ahora se los comparto, ahora sí, sin equivocarme de fecha, porque eso sí fue grosero. Pero sí tenemos algunas cosas para recordar un 30 de septiembre en la vida nacional. Deme un chancecito, estamos ubicando aquí la paginita del libro donde nos aparece. Fecha de fallecimiento del escritor José Milla Ibidaurre, el famoso Pepe Milla, más conocido con el seudónimo de Salomé Gil. falleció el 30 de septiembre de 1882. Bicentenario de la muerte del expresidente Miguel García Granados. Y hoy, un 30 de septiembre de 1921, por acuerdo gubernativo, fue creada la Guardia de Hacienda. ¿Se acuerda usted la famosa Guardia de Hacienda que dejó de existir ya con los acuerdos? No, no con los acuerdos de paz, con el regreso. No, todavía estuvo. Después del regreso a la democracia, todavía funcionó la famosa Guardia de Hacienda. Y otra efemérides interesante, el fallecimiento del periodista Óscar de Jesús Marroquín Mía, falleció el 30 de septiembre del año 2010. Y un hecho histórico de esos que pasaron inadvertidos, porque lo que estábamos viviendo no daba tiempo para podernos a cosas con nostalgia. El 30 de septiembre del año 2021, en un comunicado surgido en redes sociales, los propietarios dan a conocer el cierre del famoso e histórico almacén Los Dos Leones, ubicado en la esquina de la octava calle y octava avenida de la zona 1, ahí cerquita del Mercado Central, frente a una de las entradas del Mercado Central. Los Dos Leones, un establecimiento que duró 141 años abierto. Yo me acuerdo perfectamente de que en más de alguna ocasión compramos unas cobijas ahí en Los Dos Leones. Hoy es café, ¿verdad? Hoy creo que lo rescató Saúl. Creo que Café Saúl rescató toda la arquitectura del famoso almacén Los Dos Leones, que bueno, sucumbió al COVID, ¿verdad? En el COVID nadie estaba pensando en comprar toallitas, en comprar batas, en comprar cobijas, que era básicamente a lo que se dedicaba Los Dos Leones, y termina una vida de emprendimiento de 141 años del famoso almacén Los Dos Leones, una de las tantas víctimas del COVID-19. Vamos a adelantar la pausa comercial, porque ya les adelanté que tenemos entrevista y regresamos en breve.
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0: Bien, y vamos a interrumpir el homenaje a la patria porque nos dicen desde nuestro canal de televisión que estamos listos para la entrevista de nuestro compañero Marvin Rolero con el hasta hoy presidente del Banco de Guatemala, Álvaro González Richie, quien entrega el cargo luego del periodo de 4 años para el cual fue designado. Vamos de inmediato hasta nuestro estudio de televisión.
1: Bienvenidos a la entrevista de este día a través de Nuevo Mundo Televisión, a través de Radio Nuevo Mundo. En nuestras redes sociales nos sigue como Nuevo Mundo Radio. Así que bienvenidos a este momento en el que vamos a conversar con nuestro invitado de hoy, que ya usted lo está viendo en pantalla. Es una personalidad que creo que durante cuatro años hemos conocido porque se le ha entrevistado, ha generado mucha noticia. Se trata del licenciado Álvaro González Richie, presidente del Banco de Guatemala, que hoy nos acompaña. Licenciado, bienvenido, gracias por aceptar la invitación.
2: No, muchas gracias por la invitación, un gusto estar acá con ustedes, y qué mejor manera de terminar este último día que pudiendo atender a los medios de comunicación como ustedes, medios con mucha credibilidad, y pues tratando de ir recabando y poderles explicar de alguna manera cualquier duda que pudieran tener, o básicamente cuál ha sido pues el legado, por así decirlo, de estos últimos 4 años.
1: Creo que, bueno, como usted ha dicho, hoy es su último día porque mañana asume el nuevo presidente, que ayer fue nombrado por el presidente de la República, asume el nuevo presidente del Banguat. Pero hablemos del licenciado Álvaro González Richie, que fungió del 2022 hasta esta fecha, 4 años que han marcados por muchas situaciones económicas, no solo a nivel interno, sino a nivel internacional, que han incidido en el desarrollo de la economía nacional. Pero en este último momento yo creo que uno hace una evaluación de lo hecho, de lo realizado, una autoevaluación. Y en esa autoevaluación suya, ¿cuáles son los resultados que más resaltaría de sus 4 años de gestión ante el Banguat?
2: Bueno, yo, pues es cierto, yo realmente no solo los 20 años que estuve en la banca nacional e internacional, sino también como diputado, ministro de finanzas y ahora también presidente del Banco de Guatemala y la Junta Monetaria, creo que uno en cada posición que tiene que ser objetivo y autoevaluarse. Yo la autoevaluación, que no es primera vez que la hago, la hice ahorita, pues que uno va terminando su periodo, es cabalmente tal vez la parte numérica, o sea, la parte, llamémosla así, de los números, los indicadores, los resultados, y la otra, llamémosla así, es la parte, suena un poquito cursi, pero realmente la parte cómo lo recordarán a uno. Uh-huh. Yo le doy mucha importancia a eso, porque uno recuerda a las personas cuando hacen algo bueno.
1: Claro.
2: Bueno, hay malos también que lo recuerdan por cosas malas, pero yo a veces trato de entender y de generar y de preguntar cómo lo recuerdan a uno, porque si uno lo recuerdan bien, pues claramente es el complemento de haber cumplido con esos resultados numéricos. Tal vez si me voy a la parte numérica, solo mencionar de que el objetivo fundamental del banco por ley es cabalmente mantener el nivel, la estabilidad en el nivel general de precios, lo que se conoce como inflación. Guatemala tiene una meta de inflación de 4% más menos 1%. ¿Qué quiere decir eso? Que si nosotros tenemos inflaciones de entre 3 y 5% es que estamos dentro de la meta. Ese es el objetivo fundamental del banco, no es como en Estados Unidos donde es inflación más. Ese es el objetivo fundamental del banco, no es como en Estados Unidos donde es inflación más empleo. Uh-huh. En Guatemala es únicamente la inflación, no quiere decir que no, no,

0: tenemos también que calzar, por ejemplo, con tipo de cambio. Recordemos claro. que el Banco de Guatemala también es el responsable de la política cambiaria, monetaria y crediticia. La política cambiaria, tenemos 25 años de un tipo de cambio estable, lo cual diría es extremadamente bueno para todos los sectores. Por ejemplo, los importadores, imaginemos nosotros como Costa Rica, que vemos variaciones en un mismo año de 20% en el tipo de cambio, la falta de certeza, tendría que comprar coberturas cambiarias. Si yo soy un importador, resulta que de repente me toca comprar los dólares cuando el tipo de cambio, llamémoslo así, está alto, pero cuando resulta que vendo mi producto, el tipo de cambio está bajo. O un exportador que básicamente busca un tipo de cambio más depreciado para recibir más quetzales, y a ellos, repito, estos sectores son los que les beneficia un tipo de cambio, diría, estable como el que tenemos nosotros, la atracción de inversión extranjera directa, la inversión local. Si yo soy un inversionista de fuera, pues sé que me puedo venir y me puedo endeudar en quetzales. No tengo que ir a buscar deudas en dólares y tener riesgos cambiarios, porque yo ya sé que Guatemala es un país que tiene historia evidenciada de un tipo de cambio, digámoslo así, estable. Y en ese caso, ¿qué es lo que hace el banco? También, solo para aclarar, no es que el banco decida el tipo de cambio, el banco lo que hace es que participa en el mercado, en condiciones de mercado, para ahí sí que comprar o vender dólares para evitar las volatilidades. ¿A qué me refiero con eso? Si el día de hoy resulta que recibimos 500 millones de dólares de remesas y no hay demanda de esos dólares, pues lo que va a pasar es que hay excedente de dólares y el tipo de cambio, pues claramente se va a ver de alguna manera apreciado porque tenemos demasiados dólares. Por el contrario, si faltaran dólares, resulta que todo el mundo empieza a pagar lo que sea, y lo que vamos a buscar a tener nosotros en ese entonces, pues es un quetzal depreciado.
1: Y justamente, bueno, usted ha mencionado tres elementos que a mí me llaman la atención. En primera instancia, la inflación. Uh-huh. La inflación que responde a factores internos y externos.
0: Así es.
1: En este momento, la tasa de inflación, la meta para este año era de 4 puntos.
0: Así es.
1: Sin embargo, con el tema de los combustibles, esto podría subir, según datos del mismo banco, un 0.5%. Estaríamos en 4.5% la inflación.
0: Yo diría que la inflación, otra vez, el objetivo es 4%, lo que el banco espera terminar el año es en 4%, cabalmente, y ahí lo que se maneja es un rango más menos 1. ¿Qué quiere decir? Si nosotros estamos entre 3, pues claramente es difícil, y 5% es que el banco está dentro de su meta de inflación. Este año la proyección que tenemos era 3.75%, se ajustó recientemente a 4%, efectivamente, porque el precio de los combustibles, no voy a decir barril de petróleo, claro, de los combustibles, ya que Guatemala el precio de los combustibles está correlacionado con el precio de los combustibles de Estados Unidos, no con el barril de petróleo. Si los precios siguen subiendo, ¿qué es lo que pasa? Sube el precio de transportar personas, el precio de transportar mercancías, pues empiezan a subir los precios en alimentación y transporte, y eso al final genera un efecto de segunda vuelta, llamémosle un contagio, a todos los demás precios. Pero actualmente el banco, la inflación con la cual tiene proyectada terminar el año es 4%, que es exactamente el valor central de la meta.
1: ¿Cómo traduciríamos eso para nuestra audiencia de la radio y igualmente para la televisión? ¿Cómo traduciríamos eso a un segmento poblacional en donde le afecta al bolsillo, al guatemalteco, el hecho de que los niveles inflacionarios vayan hacia arriba, en los precios de la canasta básica, en los precios de los productos al consumidor final? ¿Cómo se lo explicamos a los guatemaltecos?
0: Bueno, sí, tal vez un efecto. Hay que ver que la inflación se mide de manera, pues, intermensual, pero también de manera interanual. ¿A qué me refiero con eso? Por ejemplo, si, voy a decir un número hipotético, si la libra de tomate el año pasado valía 10 quetzales y este año vale 10 quetzales, pues resulta que la inflación es cero.
1: Mantenemos
0: el porque precio. Se mantuvo el precio. Si resulta que la inflación es de 4%, pues claramente ese 4%, ¿qué pasa? Que esa libra de tomates que costaba 10 quetzales, ahora va a costar 10 quetzales con 40 centavos, ¿verdad? Porque tuvo ese 4% de inflación. Aquí a veces lo que genera confusión es de que dicen, ¿cómo es que la inflación es baja si todo está caro? ¿Verdad? A veces eso cuesta explicarlo. ¿Y qué es lo que pasa? Que si el precio del tomate estuvo caro el año pasado y se mantiene caro este año, pensemos que el precio del tomate es 20, carísimo, pero resulta que este año es 20, la inflación sigue siendo cero. No sé si me explico, claro, o sea, pueden seguir

0: los productos caros, pero lo que mide el índice inflacionario es en relación al año anterior. Entonces, ¿qué es lo que pasa? Que seguramente ese incremento del tomate ya lo reflejamos nosotros en la inflación del año pasado. Entonces, ¿qué es lo que pasa? Que también hay que entender eso para realmente entender ese efecto inflacionario, pero si nosotros nos vamos a la generalidad, Guatemala tiene una inflación de los todos los productos que mide el índice de precios al consumidor que genera el INE, que lo levanta en más de 78 mil puntos de venta de productos, pues lo que vemos es que la generalidad de todos los precios, cuando uno promedia todo, cada producto tiene un peso diferente, hemos estado dentro de ese 4%.
1: A usted le tocó parte de la pandemia, de esa crisis generada por la pandemia y de la inflación generada por la pandemia, que me parece que llegamos hasta 8 puntos de inflación.
0: La inflación realmente se dio no tanto en la pandemia, sino para la crisis de Ucrania y Rusia. Ahí fue donde llegamos nosotros a 9.78% de inflación. Diría que ahí fue el brinco más que en la pandemia, fue cabalmente ese brinco que tuvimos. ¿Por qué? Porque el Banco de Guatemala, repito, su objetivo fundamental es la inflación. ¿Qué es la inflación? Llamémosle así, pensémoslo, ¿cuándo se genera inflación? Cuando hay exceso de liquidez. Claro. ¿Verdad? Entonces, ¿qué es lo que hace el banco? Cuando sube la inflación, recoge liquidez, cuando la inflación es baja, pues inyecta liquidez. Ese es el equilibrio que hace el banco. Entonces, ¿qué pasó en la pandemia? Que básicamente el banco, a través de la tasa de política monetaria, coloquialmente lo voy a decir, enfría o calienta la economía. Claro. Entonces, nosotros la inflación para el COVID la mantuvimos en orden. ¿Cómo la mantuvimos en orden y en meta? Porque tenemos la herramienta de política monetaria para poder generar pues más liquidez o menos liquidez y tener esa inflación, repito, en el valor central, que es el donde sí se disparó la inflación, que es más del 72% de la inflación era importada, fue cabalmente cuando el precio del barril de petróleo llegó a $140 del barril, y eso pues nos trasladó a nosotros, pues lógicamente, precios de los commodities, Estados Unidos, el precio subió en Estados Unidos, subió en Guatemala, y cuando sube el precio de los combustibles, pues empieza a subir todo.
1: Ahora, sin embargo, no habíamos llegado a los precios de los combustibles a como los tenemos ahora, que llegamos a los 40, 42 a lo sumo. El diésel principalmente, que es el motor, digamos, de la economía, yo diría que no solo guatemalteca, con economía mundial. Pero, ¿cómo califica entonces, bajo qué parámetros o cómo se sustenta la economía nacional? Los guatemaltecos de a pie, el guatemalteco común, pensamos que las remesas son realmente un factor determinante en la macroeconomía y que a la vez repercute también en la microeconomía, en la economía doméstica. ¿Cómo califica el desempeño del envío de remesas en un marco de conflicto internacional y una política migratoria en Estados Unidos?
0: Bueno, pensemos que nosotros hace 20 años recibíamos 4 mil millones de dólares de remesas. Ahora estamos recibiendo 27 mil millones de dólares de remesas. Tal vez solo para que ustedes lo dimensionen, vamos a recibir más de 200 mil millones de quetzales de remesas, que es más que todo el presupuesto que presentó el Ministerio de Finanzas al Congreso. O sea, nosotros recibimos más remesas que todo el presupuesto nacional. O sea, es un monto importante que es una quinta parte del tamaño de la economía. Entonces, la remesa como tal es un factor sumamente importante, no solo en materia, llamémosle así, económica, sino en la cantidad de personas que ayuda. Hay alrededor de 2.2 millones de guatemaltecos que envían remesas a Guatemala, 30% de las personas que reciben remesas es su único ingreso, y después de ese 100% de remesas, pues 60% es consumo, 30% construcción y remodelación de vivienda y 10% es inversión social. Entonces, esa remesa que ayuda a la macro, ¿por qué ayuda a la macro? Porque ese excedente de dólares nos ha permitido tener un tipo de cambio muy estable, inclusive que se ha apreciado, lo cual también no es que sea malo, muy poquito, pero estamos 7.62, 7.63, pero también dinamiza el consumo. Ahí es donde llega la micro, por así decirlo, porque ese consumo, pues que es temas de uso diario, temas de la canasta básica, combustibles, teléfono, cualquier cosa que uno, llamémosle así, consuma de manera regular, entonces eso, ¿qué pasa? Genera impuestos, es de lo que la gente vive, la construcción y la remodelación, pues genera empleo, compra de blocks, de cemento, de cocinas, etcétera. Entonces toda esa remesa al final se canaliza, llamémosle así, a todo el país, genera consumo, y en Guatemala más del 92% de toda la economía es consumo. Entonces, ayuda. ¿Cuál es el problema y el desafío? Más que problema, es que hacer para que esas remesas, que es una cantidad tan importante, pues no simplemente se consuma, por así decirlo, sino que se vuelvan más productivas. Ya son productivas, ¿por qué? Porque generan impuestos, que dinamizan la economía, pero ¿por qué, por ejemplo, no se puede ir a lugares específicamente? Tal vez yo le decía en una entrevista anteriormente, a Pachalún, en Quiché, que es un lugar donde tradicionalmente ha habido mucha migración, y realmente darle la capacitación a las personas o a las mujeres que reciben remesas, de hacer una cooperativa que le pueda prestar a un grupo de mujeres que quieren ser emprendedoras, por ejemplo. ¿Por qué no puede haber otro tipo de capacitación donde esa remesa se pueda constituir algún fondo de garantía para préstamo de agricultores? O sea, hay varias cosas que se pudiera hacer con esas remesas de tal manera que se multiplicaran y que no solo se consumieran, para que las personas que las reciben, pues no simplemente sea un ingreso, pensémoslo, adicional, sino que sea un ingreso, que sea un capital de trabajo para que puedan ser más prósperas, porque eventualmente cuando regrese la persona que envía la remesa, pues qué mejor que poder encontrar aquí, llamémosle así, un pequeño emprendimiento donde pueda generar empleo, y realmente pues que esta persona no cuando venga lo primero que piense es como regreso, sino que lo que vea es de que aquí en Guatemala puede pues generar esos ingresos para tener una vida digna, por así decirlo, y no tener que ir a buscar ingresos a Estados Unidos.
1: Aparte de las remesas, ¿cuáles son las otras variables económicas que sustentan la economía guatemalteca?
0: Bueno, hoy día que tal vez si nos vamos hablando del tema de las remesas, tal vez muy brevemente, ¿qué es lo que demanda dólares en la economía? Las importaciones. ¿Y por qué le entran dólares al país? Por las remesas y por las exportaciones. Entonces, si nosotros tenemos ese equilibrio, por así decirlo, por un lado importaciones y del otro lado exportaciones y remesas, y ese equilibrio se mantiene, digamos que tenemos esa estabilidad cambiaria que al final del día lo que genera es confianza de los inversionistas, que ven inversión extranjera directa, y ese tipo de cambio estable, pues claramente también dinamiza aspectos nuevamente como crecimiento económico, etcétera. Aquí, ¿qué es lo que tenemos nosotros? Es ese equilibrio que lo hemos tenido nosotros, digamos, ya por muchos años, pero es que tenemos 25 años de estabilidad cambiaria, y eso diría yo que sí es algo sumamente importante. Otro tema también es cómo se ha administrado en junta monetaria, porque ahí se toma la decisión, la tasa líder o tasa de política monetaria, porque eso es lo que le pone precio a la liquidez, por así decirlo. O sea, la tasa líder es la tasa de referencia que usan los bancos para sus préstamos, para sus depósitos de ahorro. Entonces, si la tasa líder es baja, pues los préstamos son bajos, y los préstamos son bajos, las personas pueden comprar una vivienda con mayor tranquilidad, pueden tener un crédito para capital de trabajo, les va a costar menos. Si nosotros tuviéramos tasas altas, hablo un ejemplo, Brasil, que tiene una tasa de política monetaria, tasa líder del 14%, se imaginan ustedes que haya un crédito hipotecario, les cuesta 20%. Mientras que aquí un crédito hipotecario cuesta 7 u 8%, por decir algo. O hay créditos de primera vivienda, como los que anuncia CHN, que están en condiciones muy favorables. Entonces, repito, una buena administración de la tasa de política monetaria, una buena administración de la política cambiaria y la autonomía que tiene el banco tradicional, porque esto no es nuevo, se ha mantenido esa autonomía del banco, donde básicamente las decisiones se toman por recomendaciones técnicas, que dan, valga la pena la redundancia, los cuerpos técnicos del banco, no se obedecen a sectores específicos, pues diría que todo ese equilibrio nos ha permitido tener buenas reservas monetarias internacionales, tipos de cambio estable, que la economía crezca más que su potencial, que América Latina, que el mundo, que las importaciones pues crezcan 11%, que es lo que están creciendo a la fecha, las exportaciones 6.5%. Entonces, otra vez, tal vez yo estoy diciendo pues estos números y es difícil entenderlos si uno ve años anteriores, pero lo que sí les dejo en conclusión es que Guatemala, a pesar de todos estos coyunturas mundiales, porque Guatemala, ¿qué puede hacer con la crisis entre Estados Unidos e Irán, con el Estrecho de Hormuz? Pues, ¿qué podemos hacer? Básicamente verla pasar y ver cómo ayudamos, cómo ayuda el gobierno a los sectores más perjudicados, pero a pesar de todo eso, Guatemala tiene una macroeconomía sumamente estable, que básicamente diría que es el bastión y la condición necesaria para que el país pues pueda crecer ese 5% anual consistentemente, que es lo que, digámoslo así, hemos estado de acuerdo todos los sectores.
1: Teniendo el país una economía muy, muy dependiente y dependiente de muchos factores y básicamente externos, ¿Cómo lograr ese equilibrio? Es difícil. ¿Qué medidas se tomaron en su periodo para mantener ese equilibrio y mantener ese tipo de cambio, por ejemplo, que como usted dice, y es muy cierto, se ha mantenido muy estable por mucho tiempo, pero es un equilibrio que le puede costar al Estado, que le puede costar al país también dinero?
0: Bueno, le cuesta al país, a veces se gana, a veces se pierde, tal vez voy a explicar por qué. Por ejemplo, la liquidez que hay en el sistema, el banco la recoge todos los días. Pensemos cuando hay, porque si no la recogiera tendríamos un excedente de liquidez y habría inflación. Pero recoger esa liquidez le cuesta al banco dinero. Por eso es que nosotros pagamos, por ejemplo, la tasa de política monetaria, si es 3.5%, pues lógicamente esa liquidez que se recoge de los bancos, hay que pagar una tasa de interés. Es un costo, ese se llama el costo de la política monetaria, recoger la liquidez para que no haya inflación. Por el otro lado tenemos la administración de las reservas monetarias internacionales que generan ingresos al banco. Entonces, cuando nosotros generamos más ingresos que el costo de la política monetaria o lo que cuesta que el banco funcione, pues entonces tenemos excedentes, llamémosle en términos comerciales, tenemos utilidades, pero cuando la política monetaria es más cara que nuestros ingresos, tenemos deficiencias netas, como se llama técnicamente, tal vez comercialmente, pérdidas. Esas pérdidas es obligación del Estado restituirlas, y ahí es donde ustedes tal vez han escuchado, pues esto es, creo que es tema de otro programa, donde hay una deuda del Estado al Banco de Guatemala sobre los 13 mil millones de quetzales de ese costo de mantener la economía estable. Ahorita inclusive en el presupuesto que presentó el Ministerio de Finanzas se está proponiendo un abono a ese saldo de 2.600 millones, ojalá se dé, ojalá no lo quiten en el Congreso, pero nuevamente mantener esa estabilidad tiene un precio. ¿Y cuál es el equilibrio? Pues cómo administramos nosotros las reservas monetarias internacionales, cómo administramos el presupuesto del banco y cómo administramos también el costo de la política monetaria para que todo funcione de una manera equilibrada y correcta y tengamos los resultados que tenemos ahora, que somos de los pocos países, diría, del mundo, que ya no estamos peleando, no es que la inflación no la tengamos, pero nosotros ya no estamos dentro de la meta de inflación, no es nuestra mayor preocupación. ¿Qué es nuestra mayor preocupación? Cómo el Banco de Guatemala participa con los diferentes sectores para que la economía crezca. Si la economía crece, porque tenemos estabilidad macroeconómica, pues va a haber empleo, va a haber bienestar y eso pues va a fortalecer claramente.
1: ¿Y cómo incide en la economía de los países como nuestro la especulación económica que se da a nivel mundial? Y principalmente Estados Unidos y las potencias que son las que al final de cuentas controlan la economía mundial.
0: Otra vez son temas complicados porque es cabalmente lo que se conoce como geoeconomía, donde uno ya a través de tarifas, de restricciones comerciales, cumple objetivos estratégicos de diferentes países. Entonces, ¿qué es lo que pasa? Si Estados Unidos, su estrategia es decir, yo quiero dejar de depender menos de China, por decir un ejemplo, puede ser que esa decisión, no puede ser, nos afecta a nosotros o afecta a otros países, porque entonces China dice, bueno, si yo no le vendo a Estados Unidos, ¿a quién le vendo? Entonces empiezan, pues lógicamente, a inundar de producto chino tal vez otras economías en donde nosotros también participamos. Y tal vez un ejemplo claro es el tema de los aranceles de los productos que Guatemala exporta a Estados Unidos, en donde gracias a Dios el 80% pues está con arancel cero. Pero si nosotros habláramos de arveja china, que ahora va a pagar pues 10%, ese 10% puede ser que ya no nos haga competitivos en el mercado de Estados Unidos contra países como México que tienen arancel cero. Entonces Estados Unidos dice, bueno, pues yo cobro 10%, pero otra vez a mí no me importa si es Guatemala el que me vende o es México, lo que el consumidor va a comprar, pues lógicamente el producto más barato, y ahí es donde esas decisiones, repito, donde Guatemala es un espectador, son decisiones entre pues, economías avanzadas, tienen efectos, lógicamente, en países como el nuestro.
1: Justo iba a preguntarle de los aranceles, porque ese ha sido últimamente, y sobre todo en el gobierno del presidente Donald Trump en Estados Unidos, ha sido una lucha constante de los países, pero particularmente de Guatemala, en donde se le subieron los aranceles, pero al final quedó en 10%, ¿en todos los productos?
0: No, básicamente, gracias a Dios, aunque lógicamente es importante a los productos que aún tienen algún tipo de arancel, pensemos todo lo que son berries, todo lo que son, no sé exactamente, no me animaría a decir nombre por nombre, pero sí básicamente son muchos pequeños productores los que se ven afectados, pero productos como los textiles, que es lo que Guatemala más exporta, por ejemplo, el café, el banano, productos tradicionales, quedaron con arancel cero. Repito, eso es positivo. Yo sé que tanto el Ejecutivo como Agexport están haciendo, pues lógicamente, un lobby en Estados Unidos para tratar de que todo esté en cero, pero Guatemala, a pesar de esto, es de los países a los que mejor ha tratado Estados Unidos. Y otra vez, Estados Unidos, nos guste o no, es nuestro aliado comercial como país más importante, es a quien más le vendemos, entonces tenemos que ajustarnos a sus normas. Pero sí, efectivamente, nuevamente los productos que aún quedaron con arancel, pues pueden verse afectados.
1: Vamos a irnos a una pausa, licenciado, es el momento de un corte y estamos conversando con el licenciado Álvaro González Richi, presidente del Banco de Guatemala, hasta hoy, porque mañana entrega el cargo a quien lo sustituye. Y cuando regresemos, si le parece, licenciado, hablamos de la crisis que genera los combustibles y cuál es el análisis del Banco de Guatemala en ese sentido, si esto podría seguir para largo, aunque depende de la geopolítica, de lo que está pasando con Estados Unidos e Irán, pero cómo en Guatemala esa crisis podría irse asimilando para tener un impacto menos negativo en la economía nacional. Vamos a la pausa.
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0: Seguimos conversando con el licenciado Álvaro González Richie, presidente del Banco de Guatemala, y ya pues preparando maletas también, licenciado.
1: Sí, ya estamos, como decían coloquialmente, solo recogiendo la foto de los muchachos y ya estamos listos para, como digo yo, no es último día, sino primer día de lo que viene. Pero nuevamente, todo en orden, pues no hay sorpresas y lo importante pues dejar una buena institución, dejar buenas amistades, y eso creo que, como decíamos al principio, se logró.
0: Claro. Las crisis económicas se dan todo el tiempo, y yo hacía referencia al momento de la pandemia, cuando usted asume la presidencia del Banguat, y pues asume un momento crítico de la economía nacional, y hay que mantener esa estabilidad, hay que mantener ese equilibrio del que usted habla, y ahora pues la deja con otra crisis, que tampoco es una crisis interna, sino es una crisis externa, y los guatemaltecos estamos hablando de los combustibles. Creo que esta crisis vaya para largo, aunque se entiende fácilmente decir, bueno, depende hasta cuando termine el conflicto Irán-Estados Unidos. Pero a nivel interno, ¿cómo lo considera?
1: Bueno, se habla que todo este problema puede durar hasta diciembre, y no porque en un momento determinado pudieran abrir el estrecho de Hormuz nuevamente y permitir que circule libremente los cargueros de petróleo, sino porque se ha destruido mucha capacidad de refinación. Inclusive las refinadoras importantes hay que darles mantenimiento, es como un carro, o sea, no es que funcionen, y aparentemente muchas refinadoras importantes, inclusive en Estados Unidos, están en mantenimiento. Entonces, si nosotros amarramos a que pueden estar cerradas, o a que, digamos, infraestructura productiva en Dubái, en los Emiratos, pues todos estos lugares donde pues han sido bombardeados por Irán, no es que mañana digan, bueno, abramos el estrecho Hormuz y bajan los combustibles. Eso pues va a ser un efecto, repito, que puede durar hasta fin de año. Y bueno, otro tema que tenemos que mencionar, que va amarrado al tema de los combustibles, es el fenómeno del niño, super niño, porque realmente no va a ser un niño, es un super niño, en donde, aunque nosotros vemos lluvias en ciertos lugares, de 22 departamentos, 19 han tenido menos lluvias y solo 3 han tenido más lluvias. Y hemos recibido, si nosotros lo consolidamos, 24% de menos lluvias en relación al año pasado. Y cuando hay menos lluvias, pues claramente eso perjudica a los cultivos, se puede empezar a generar cierta escasez, y cuando hay escasez suben los precios. Entonces creo que tenemos la coyuntura de los precios de los combustibles, donde, repito, no es el barril de petróleo el que tenemos que ver específicamente, sino más los precios de los combustibles en Estados Unidos. Y si nosotros pues amarramos pues una crisis que se pudiera generar por las diferentes sequías, pues estamos, pues digamos así, enfrente de una coyuntura que ojalá Guatemala salga bien librada como otras, pero es una coyuntura que va a requerir pues el trabajo en equipo y toma de decisiones, digámoslo así, muy, muy técnicas, para que la economía del país pues siga siendo estable como lo es hasta el momento.
0: ¿Se dejan las bases para que se mantenga ese equilibrio? ¿Se deja una política? ¿Se deja algo establecido para darle seguimiento a esa política monetaria para evitar que los niveles de inflación se vayan, y que al final de cuentas todas estas crisis, como la de los combustibles, repercute en los precios de la canasta básica? Ahí quedan las bases para darle seguimiento a que esas crisis no tengan ese impacto.
1: Yo diría que en el Banco de Guatemala sí. O sea, el Banco de Guatemala tiene todas las herramientas, la capacidad técnica, sistemas, asistencias técnicas del Fondo Monetario Internacional, de los bancos. O sea, el banco está, diría, más que preparado para cualquier crisis. Ahora bien, el banco es, como decíamos anteriormente, la política monetaria. El desafío, digamos, importante, y no voy a hablar de eso porque no estoy ahí, es más la política fiscal, que eso sí lo ve el Ministerio de Finanzas y el Ejecutivo. ¿Cómo? Subsidios, quitar el IVA y el IDP de los combustibles, si el precio del combustible sigue subiendo y pues pensemos de alguna manera encarece la canasta básica, ¿qué va a hacer el Mides? Si hay sequía, ¿qué programas de apoyo hay? ¿O van a haber algún tipo de subvención para los equipos de riego? O sea, yo diría que esa es una historia, pero sí diría con toda certeza que en lo que respecta a lo que hace el Banco Mundial, estamos totalmente preparados para afrontar cualquier crisis, pero tiene que ir de la mano, repito, con lo que haga el Estado como tal, en el sentido de poder mitigar pues pensemos shocks como puede ser el tema del precio de los combustibles, que como ya hablamos, si sube la gasolina, si sube el diésel, pues yo soy un transportista que traigo maíz de la frontera y me es más caro el combustible, los derivados del petróleo, más que los combustibles, porque el carro no es que solo el camión, no camina solo con diésel, pues hay que echarle aceite, llantas, etcétera. Claramente va a subir el costo del maíz, y sube el costo del maíz, pues va a subir el costo de la tortilla, ya no va a ser de 3x5, va a ser de 2x5, las van a hacer más pequeñas. Entonces la persona va a decir, bueno, entonces yo necesito ganar más, entonces voy a pedir más sueldo, y si suben los sueldos, pues claramente el costo de las empresas sube, entonces tienen que cobrar, y se empieza a generar ese efecto de segunda vuelta, que es cabalmente lo que hay que tener mucho cuidado, porque eso sí pega directamente a la canasta básica. Y también eso puede ocasionar, recordemos que todos los años se resuelve el salario mínimo, es un tema de todos los años, y son temas que también la solución no puede decir, bueno, como todo subió, subamos el salario mínimo. El salario mínimo se tiene que subir por productividad, eso es como uno sube el salario mínimo, pero entramos en esas discusiones complicadas, repito, que ya las hemos tenido en ocasiones anteriores.
0: En las políticas paliativas, en las crisis, como lo tenemos ahora en los combustibles, precios tope difícilmente en Guatemala se pueda poner en práctica por el tipo de economía que tenemos, pero esta vez, ¿qué opina de los subsidios? ¿Son la mejor solución? ¿O en el caso de los combustibles, que esta vez se le eliminan temporalmente los impuestos, ¿cuál de las dos será la mejor política para el país? ¿Y cómo va a incidir en el nivel inflacionario?
1: Sí, yo tal vez con el tema de los subsidios tengo que confesar que no soy amigo de los subsidios, distorsionan los precios, es fácil ponerlos pero muy difícil quitarlos, pero entiendo que políticamente, habiendo sido diputado también, la presión social, por así decirlo, pues no les queda otra que tener que dar ciertos subsidios. Nuevamente yo no los comparto, pero entiendo por qué se dan. Precios topes, como tú bien dices, un precio tope sinónimo de escasez. Realmente yo creo que nunca hay que hablar de precios topes, de apoyos económicos a ciertos sectores, sí. Y en el tema de los subsidios, si es que se dan como ya se han dado, sí deben ir mejor focalizados. ¿A qué me refiero? Por ejemplo, yo pues tal vez pues me cae mal que me cueste más caro llenar el tanque del carro, pero si eso es lo que vale el precio de la gasolina, pues lo tendré que pagar. Yo no necesito el subsidio, o sea, sí me gusta tenerlo y vale menos, pero realmente hay que preocuparse de focalizar los subsidios, realmente a los segmentos que son los que encarecen los productos de la canasta básica. ¿Eso qué es? Diésel, raros gasolina, pues pensemos en el diésel, y no solo darlo por darlo, se le tiene que dar a los transportistas que actúan bajo la economía formal, para que ese subsidio realmente no encarezca los alimentos ni encarezca el transporte, que eso es lo que más contagia, llamémosle así, todo el resto de productos. Tema de que si son impuestos o subsidios, al final es lo mismo, voy a decir por qué sí y no. Es lo mismo porque, lógicamente, si yo quito el IVA, que el IVA, otra vez, de 120 quetzales, pensemos que fueran 1000 quetzales de IVA, ya sabemos, pero 100 quetzales de IVA, pues 70 quetzales es al fondo común, pero también tenemos para los consejos de desarrollo, tenemos para nutrición, o sea, el IVA tiene destinos específicos que en el momento que lo quiten, pues no dudo yo que tendrán que sustituirlos, pues, o sea, porque ya el presupuesto tiene destinos específicos, pues seguramente al que le están quitando ese IVA, a menos que haya un excedente en recaudación, donde no sea necesario, habrá que reponerlo, pero tal vez contablemente, me pongo yo a pensar con los impuestos, si no hay IVA, ¿cómo van a hacer los importadores para recuperar su crédito fiscal, por ejemplo? O sea, porque yo cuando importo, pago impuestos, ¿cómo recupero esos impuestos? Pues a través de la facturación. Entonces hay ciertos detalles, pensemos que tal vez va a haber que masajearlos bien, porque otra vez, imagínense, si yo pago un IVA y genero un crédito fiscal, pues ese crédito fiscal me lo paga el que me compre el combustible porque paga un IVA de regreso, pero si ese IVA no se recupera, ¿dónde se recupera? Yo por lo menos tengo esa duda, pero tal vez volviendo a la pregunta, creo que sí, efectivamente los subsidios que se han dado han tenido efectos inflacionarios, en efectos en la inflación, en que se ha evitado que la inflación siga subiendo. Ahorita aún no se ha dado el subsidio. Tenemos una inflación de 3.74%, seguramente la inflación del mes de septiembre, que la dan el 7 de octubre por lo general, vamos a ver nosotros también un incremento en la inflación porque no había subsidio. Y mientras antes den el subsidio, pues lógicamente vamos a evitar que suban los precios, porque a veces dar un subsidio cuando los precios ya subieron, pues no tiene, pues tiene sentido, pero no mucho sentido, claro. porque el que ya subió precios no va a decir, bueno, ahora ya dieron el subsidio, le bajo.
0: Y es poco perceptible de la población.
1: Entonces también, el subsidio creo que hay que tener mucha claridad, si se va a dar, délo de inmediato. O sea, no si lo voy a dar y voy a pelear 3 meses para después darlo, ¿por qué? Porque ya subieron los precios. Y los precios, lógicamente, aunque uno dé el subsidio, pues no los van a regresar, pues van a tener impactos en transporte, etcétera. Pero sí hay que darlos, diría, rápidamente. Y el otro tema es que sí deben ser de una manera muy transparente. Ahí el tema de los impuestos, sí le doy un voto a favor. Porque otra vez no es darle a las petroleras y es un tema complicado. Ahorita simplemente en la misma factura de la gasolina, pues irán a restar, pues claramente el IDP y el IVA. Entonces sí va a ser bastante más transparente usar los impuestos para poder dar ese apoyo económico, llamémoslo así, a todos los combustibles, no específicamente al diésel.
0: ¿Qué incidencia podría tener esta medida en la macroeconomía?
1: Yo diría que una incidencia positiva, otra vez, no con eso estoy diciendo estoy de acuerdo, pero va a tener una incidencia positiva porque va a evitar que los combustibles sigan subiendo. Otra vez, la guerra no se avizora que vaya a terminar rápidamente. Hablábamos, Donald Trump hizo un anuncio, ojalá no lo cumpla, donde está diciendo que Estados Unidos ya no exporte diésel por 90 días para que él baje el diésel en Estados Unidos. Y si nosotros le compramos el diésel a Estados Unidos, pues ¿de dónde vamos a sacar diésel? Puede ser un tema muy complicado, pero diría el subsidio, si es que los precios se mantienen como actualmente están, pues claramente vamos a ver un efecto de que va a costar menos el galón de gasolina o el galón de diésel. Y si los precios siguen subiendo, pues lo que vamos a ver es pues, que van a subir menos en relación al valor.
0: En los dos escenarios, el que al final paga la cuenta es el consumidor final.
1: Yo diría que el subsidio pues lo paga el consumidor final, en el sentido que si el consumidor final paga los impuestos, pues esos impuestos le están entrando al presupuesto y de ahí sale el subsidio. Es como darle la vuelta al dinero, pero es costoso. A veces uno se pone a pensar, si yo voy a destinar 5,000 millones de quetzales, pues sumado todos los subsidios, o 4,500 millones de quetzales, dije a la gran, dice uno, ¿por qué no termino la carretera que va al Atlántico? ¿Por qué no hago la carretera que va al Pacífico como estado y la termino de una vez? ¿O por qué no sustituyo los puentes que están malos? ¿O por qué? O sea, entonces dice uno, ¿por qué sí tengo para el subsidio, pero no tengo realmente para otros productos estratégicos que son rentables? ¿A qué me refiero con eso? Por cada $100 que uno invierte en infraestructura, genera $175 en valor agregado para la economía del país. O sea, no hay nada más rentable que invertir en infraestructura. El subsidio, pues claramente es paliativo, genera un efecto, pero es temporal. La infraestructura es de carácter permanente. Entonces, ahí es donde hay que hacer los equilibrios, pero otra vez, yo entiendo, habiendo estado en el Congreso y en el Ministerio de Finanzas, entiendo que a veces la presión lastimosamente no deja más que poner algunos subsidios. Yo tal vez la única recomendación que siempre he dado, porque a mí me llaman para eso, es que sean focalizados y temporales, no generales por tiempos largos, porque eso literalmente ya hay evidencia que no funciona.
0: En este tipo de crisis muchas veces se dan soluciones políticas y no técnicas. Uh-huh. En este caso, la salida, bueno, la primera propuesta era ponerle un precio al diésel y otro a la gasolina regular, pero bueno, la discusión tardó y usted lo ha dicho muy bien, se tardaron mucho tiempo, los precios ya subieron, uh-huh, difícilmente bajarán, pero en ese contexto, ¿cómo ve el Banco de Guatemala desde su gestión lo que pueda venirse en el futuro cercano para la economía nacional? Economía doméstica, más que todo, ¿qué es lo que realmente afecta al ciudadano común?
1: Bueno, la economía tenemos que decir que está creciendo por encima del potencial, la proyección sigue siendo 4.3%, recordemos que la subimos, ¿verdad? Porque la teníamos proyectada nosotros en 4%, entonces es 4.3, repito, es un dato positivo, vemos estabilidad cambiaria, vemos crecimiento en las remesas. Vemos, repito, que estamos creciendo en importaciones, en exportaciones, vemos crecimiento en el crédito bancario al sector privado, vemos una tasa de política monetaria, pues digámoslo, muy estable, baja en relación a otros países. Entonces, el escenario es bien positivo. O sea, de veras, no es quitándole importancia a lo que está pasando afuera, pero la macroeconomía seguirá siendo seguramente estable este año. Y vuelvo a lo que decía anteriormente, aquí el principal desafío es la política fiscal, en el sentido de qué hacer con el presupuesto para que le llegue a estas personas que van a ser las más afectadas. Guatemala es un país, otra vez, tiene 56% de pobreza, según la última evaluación del INE, y esa es la gente que al final del día hay que ver cómo se les llevan carreteras, cómo se llevan caminos rurales, cómo se les da oportunidades para que sean productivas, para que generen empleos, para que entren al empleo formal, porque ¿qué es lo que pasa? Si nos concentramos solo, pensemos en los que les va bien, pero descuidamos a los que les va mal, es un tema que puede causar cierta ingobernabilidad, como lo hemos visto en otras épocas cercanas, ¿verdad? Manifestaciones, cierres, etcétera. Y yo creo que Guatemala es un país que tiene para todos, o sea, de veras que es un país donde todos pudiéramos estar bien. Y otra vez partiría diciendo de que si la macroeconomía está bien, tenemos esa base para construir encima de la macroeconomía. Aquí el orden de los factores sí altera el producto. No primero voy a tener una buena política fiscal y una macroeconomía mala, primero necesito estabilidad macroeconómica, repito, crecimiento, tipo de cambio, inflación, etcétera, y sobre eso construir, que es el desafío que tienen todos los gobiernos.
0: El punto muchas veces es que esa macroeconomía estable y muy fuerte no se refleja en una economía doméstica, y entonces esa es la inconformidad muchas veces de los ciudadanos, que esa macroeconomía de la que se habla constantemente, los gobernantes hacen referencia a que estamos muy bien económicamente, no tenemos problemas. Nos cuesta entenderlo, pero al final de cuentas, aunque no sea de manera directa, sí tenemos resultados con precios más estables. Niveles de inversión también en el país, cómo queda en este momento, o cómo está en este momento el nivel de endeudamiento, tomando en cuenta también que los presupuestos del Estado generalmente recurren a un rubro de endeudamiento para poder complementarlos. ¿Está Guatemala en el nivel de endeudamiento que las calificadoras le dan? ¿Tenemos credibilidad a nivel ante el Banco Mundial para eso?
1: Sí, efectivamente, llamémosle así, que el nivel de deuda, un nivel de deuda bajo, por así decirle, es abajo del 30% en relación al Producto Interno Bruto. Entonces, si nosotros tenemos 30%, pensemos en relación al PIB, es que estamos con una deuda, digámosle así, baja. Nadie le gusta la deuda, o sea, quisiéramos tener cero, pues, pero otra vez en los parámetros que nos evalúa el fondo y las calificadoras, abajo de 30% estamos bien. Guatemala actualmente iremos a terminar este año en 27.6%.
0: Estamos en el margen.
1: El margen, el presupuesto viene con un nivel de deuda alto, pudiéramos llegar a 29%, pero todavía estamos por debajo del 30%. Entonces, la deuda al final del día es baja en los parámetros en los cuales nos evalúan, pero aquí otra vez yo siempre lo digo, o sea, el problema no es la deuda, el problema es el uso de la deuda. Es como una empresa. Si yo voy a obtener deuda para materia prima, para transformarla, para venderla y para generar utilidades y crecer, pues me endeudo lo que sea necesario. Pero si me voy a endeudar para las canastas navideñas de pues pensemos de fin de año, pues lógicamente pues tendré buenos abrazos de todos los empleados, pero ¿qué estoy generando? Es una deuda que se pierde. Entonces aquí lo importante es que sí podemos tener deuda, pero esa deuda tenemos que estar conscientes que debe ir direccionada a proyectos de infraestructura, porque eso se paga por sí mismo. Es más caro no hacerlo que no endeudarse por no tener los recursos. Y aquí otro de los problemas es la rigidez presupuestaria. Yo lo he explicado en diferentes ocasiones, en el sentido que aquí 91 de cada 100 quetzales que se recaudan tienen destino específico por ley. Entonces tenemos solo 9 quetzales de cada 100 para hacer todo lo que hace falta. Entonces al final del día o tenemos deuda o no lo hacemos, pero a nadie le gusta la deuda, entonces también tenemos baja deuda, pero tampoco hacemos. Nosotros vemos países, lógicamente voy a decir Estados Unidos, aunque no nos podemos comparar con Estados Unidos, pero es una referencia. Si aquí debemos 27% del PIB, Estados Unidos debe 125% del PIB. O sea, debe 40 trillones de dólares. Para que ustedes se encuentren, es de Francia, 80 y pico % del PIB. El Salvador, 87% del PIB. Costa Rica, 60 y pico % del PIB. Entonces, ¿Qué pasa? ¿Nosotros tenemos poca deuda? Bueno, pero malo, porque por estar con poca deuda no estamos haciendo. ¿Pero por qué? Porque no hay confianza en el uso de la deuda. Y tenemos que mencionar también que en términos nominales, pues cuando uno habla pues de 192 mil millones, son números extremadamente altos del presupuesto, pero aún así es 17% del tamaño de la economía. Las economías avanzadas tienen presupuestos que son del 40% del tamaño de la economía. Entonces aquí no solo tenemos presupuestos pequeños en relación al tamaño de la economía, disponibilidad baja, porque todo tiene destino específico, y una poca deuda, pues que es bueno para efectos de que nos midan, pero, repito, una deuda que no se está usando necesariamente en infraestructura, que es en lo que lo deberíamos estar utilizando.
0: Y que me imagino que ahí también tiene mucho que ver el Producto Interno Bruto.
1: Bueno, sí, el tamaño de la economía es el PIB. Otra vez, Guatemala, estamos alrededor, pensemos, de 125 mil millones de dólares. Es una economía que es más del, será el 33 o 34% del tamaño de Centroamérica. Entonces, otra vez, somos grandes si nos medimos con los países pares, somos estratégicos para países como México y Estados Unidos, tenemos una buena macroeconomía. ¿Qué nos hace falta aquí? Si lo decimos coloquialmente, el estartazo de que se comiencen a hacer las cosas. Todos sabemos lo que hay que hacer, hay préstamos, hay recursos, es cierto que hay crisis, estamos a un grado, a un escalón del grado de inversión, que eso nos pondría en el radar en muchos otros países del mundo.
0: ¿Podría ser la buena administración y menos burocracia para ser más efectivos?
1: Definitivamente, o sea, toda la parte de digitalización de los trámites, porque alguien, una empresa de fuera, pues tarda tanto tiempo en abrir operaciones en Guatemala. Y otra vez, aquí hasta que no tengamos nosotros, por así decirlo, buena infraestructura, nos va a ser difícil crecer lo que queremos crecer. Pensemos nosotros en el turismo. Miren, ustedes han ido a Titlán, Tikal, El Mirador, Huehueten, o sea, son lugares preciosos. Pero si yo quiero ir al Cacosta del Pacífico y tengo que salir a las 5 de la mañana para hacer 3 horas de camino, o si nos ponemos a pensar que la velocidad promedio del transporte pesado en Guatemala es 14 kilómetros por hora y en centros urbanos 4, pues quién en su sano juicio va a decir, bueno, hagamos un parque industrial gigante en Guatemala y seamos un hub para Estados Unidos, para México y Centroamérica, si a mí mover el producto va a ser imposible. No imposible, va a ser posible, pero ¿a qué costo? Es como los puertos. Si tenemos 40 barcos haciendo cola en los puertos, pagando 25 mil dólares diarios de multa, que al final se le traslada pues a la mercadería que viene en esos barcos, o sea, encarecemos nosotros el producto, pues Guatemala deja de ser atractivo. Entonces, como le digo, sabemos qué hacer, sabemos, tenemos los recursos, se han hecho cosas, la ley de alianzas público-privadas positivas, está, pues no sé si ya se terminó de reglamentar, el hecho que se haya aprobado la ley en contra del lavado de dinero y financiamiento del terrorismo, importantísimo que se termine de reglamentar, pues el reglamento, entiendo yo, se le entrega el 30 hoy al Congreso, tenemos una ley de infraestructura vial prioritaria que no está funcionando, pero tiene que funcionar. Tenemos todo lo que hay que hacer, pero la ley de competencia, que pues están en el proceso de elegir al super. Entonces, como que estamos como a medias en muchas cosas, pero esas primeras medias es lo más difícil. Ahorita realmente es de ponerlas a operar. Y sabemos cómo, y tenemos los recursos. Ahora, ¿qué es el desafío? Pues parece risible cuando uno lo dice, es hacerlo.
0: ¿Cuál es el interés de empresas extranjeras por venir a invertir a Guatemala?
1: Bueno, Guatemala, fuera de la estabilidad macroeconómica, que es lo que más competitivo nos vuelve, repito, una estabilidad cambiaria, aquí no vemos como otros países el nuevo peso, el nuevo sol, o sea, aquí el quetzal sigue siendo el quetzal, inflación baja, bancos de primer mundo, repito, sólidos, líquidos, estables y solventes, con mucha tecnología, nuevamente estamos dos océanos, tenemos el Atlántico y el Pacífico, tenemos la cercanía con el mercado del sur de México, de veras muy cerca, tenemos la cercanía con Centroamérica, que ya es más grande el comercio con toda Centroamérica que con Estados Unidos, o sea, Centroamérica es un socio comercial, si lo vemos junto, muy importante, la cercanía con Estados Unidos, el apoyo de Estados Unidos en tema de los puertos, aeropuertos, ¿por qué? Porque Estados Unidos sí ve mucho y le da mucha importancia al tráfico de drogas, al tráfico de armas, al tráfico de personas, entonces sí se mete mucho en el tema de de apoyos, como lo vemos ahorita, que se consolidó con la ley de puertos, que también se aprobó. Entonces, nuevamente, creo que Guatemala es el mejor lugar para invertir. ¿Cuál sería la cereza en el pastel, por así decirlo, a pesar que estamos bien calificados, porque estar nosotros a un grado del grado de inversión no es malo, es bueno, venimos subiendo consistentemente, es tener ese grado de inversión. en el momento que Guatemala digan es un país con grado de inversión, ¿qué pasa? Otros países del mundo van a decir, bueno, yo solo invierto por política en países con grado de inversión y van a ver a Guatemala. Y ahí es donde vamos a tener mayor inversión extranjera directa y cabalmente van a venir más recursos. Hay una ley de mercado de valores que pues esperamos la tiene el Ministerio de Economía, ojalá pues pueda llegar al Congreso, aunque ahora no veo yo que sea época de mucha aprobación de leyes en un año electoral, pero ya está la ley hecha.
0: Creo que Guatemala, como usted ha dicho, tiene todo, tiene accesos al Atlántico, por el Pacífico, lo que no tiene son puertos que se administren de manera correcta o bien, aeropuertos también nos hacen falta, carreteras nos hacen falta, falta mucho, pero sin embargo hay interés, creo yo, según lo que usted nos está contando, que hay interés por venir a Guatemala a invertir. Bueno, pues habrá mucho que decir, licenciado, cambiando un poquito del tema y saliéndonos de su fuerte y hablando un poquito de lo personal, ¿cuál es la idea de futuro de licenciado Álvaro González Richi? ¿Incursiona nuevamente en la política? ¿Va a descansar? ¿Cuál es el futuro personal en política o empresarial?
1: Pues mire, diría yo, a veces la gente se ríe, yo no soy político. ¿Cómo que no sos político? Y realmente no me considero político porque el político ofrece y no cumple, ¿verdad? Entonces eso a mí no... De veras no me he identificado con eso, aunque he estado en política, pues es como que sea un mal futbolista, pero me tocó estar en la selección, pues ahí estaré.
0: No metió goles, pero
1: estoy. Pero entonces igual soy futbolista porque estoy ahí. Pero diría, yo no he hecho planes actualmente, repito, en nada político, porque lógicamente no quería aprovechar la posición del banco para posicionarme absolutamente en ninguna parte. Creo que todavía hay mucha incertidumbre de qué nos espera realmente para las próximas elecciones. Lo vamos a saber en muy pocos meses, ¿verdad? Pues, ¿qué dirá Estados Unidos? Pensemos, pues todo esto tiene una incidencia importante y dependiendo en lo político, si hay algo interesante pues que necesite mi ayuda, yo la haría con todo gusto, porque nuevamente haber estado pues muchos años en lo privado y haber estado pues en esta trayectoria que recién mencionábamos, creo que me da una visión bastante clara de lo que el país necesita, y no solo la visión, sino cómo hacerlo, y más que cómo hacerlo, con quién hacerlo. Entonces veremos qué pasa, y en lo privado pues tal vez hay alguna oportunidad interesante, en algún banco, alguna institución financiera, algún emprendimiento. O sea, creo que no me siento preocupado ni con prisa de tomar decisiones. Generalmente uno cuando toma decisiones rápidos son malas, y no quiero caer en ese error de decir, bueno, salgo. Yo decía en broma, como cuando amigos que a veces se separan y dicen, bueno, voy a salir rápidamente a ver, y la peor decisión, entonces mejor me voy a separar de esto, me voy a tomar, pues, no voy a decir meses porque yo me conozco y sé que no van a ser meses, pero tal vez me tomo unas mis 2 semanitas
0: de descanso
1: para hacer unos viajes en moto que tengo pendiente, y después evaluaremos qué pasa, y primero Dios, pues nos seguimos viendo en estos medios con tanta credibilidad, ya sea desde lo privado o desde lo público.
0: Por supuesto, aquí estamos a la orden. Así que, licenciado Álvaro González Richi, presidente del Banco de Guatemala, hasta hoy, presidente del Banco de Guatemala. ¿Y mañana una transición normal?
1: Normal, ya está todo listo. Yo creo que para el nuevo presidente va a ser fácil, porque lleva, como me pasó a mí, yo llevaba 3 años en Junta Monetaria antes de ser presidente del banco. Entonces, realmente todo está ordenado, uno conoce a las personas, conoce qué se está haciendo, porque todo se presenta en Junta Monetaria y encuentra una institución que ha hecho su trabajo, una institución mejor que la que yo encontré. Se hizo un plan de modernización de las instalaciones del banco muy profundo, hay un departamento de ciberseguridad, somos, repito, certificados como un Great Place to Work, la gente está contenta de trabajar en el banco, hay carrera en el banco. Así que esperamos sencillamente que le dé continuidad a lo que se ha estado haciendo para que el banco, repito, siga con esa misma credibilidad que lo ha caracterizado. Recordemos, el banco cumple 80 años este año, 100 años de la banca central, 70 años del centro cívico, 60 años del edificio. Así que de veras, es un año muy emblemático en todo sentido.
0: ¿Qué mensaje le deja a los guatemaltecos y al gobierno ahora, pues ya en su salida?
1: Bueno, diría que al gobierno, pues otra vez creo que los problemas los compartimos, ¿no? Hay una alineación que yo no había visto anteriormente, en donde el gobierno, el banco, el sector privado, los tanques de pensamiento, o sea, todo el mundo sabe lo que hay que hacer. De veras que todo el mundo sabemos lo que hay que hacer, hay diagnósticos de todo. Creo que hay un desafío importante en materializar esos recursos en donde se deben, así que el gobierno nuevamente que siga actuando con transparencia, pues lógicamente que mantenga esa autonomía, repito, hacia la banca central y la junta monetaria. Y nuevamente a los guatemaltecos, vienen buenos tiempos, de veras. Lo decía, ya no recuerdo si aquí o en otra entrevista, pero el presidente que venga ya no va a poder no hacer, porque tiene los planes, los proyectos, las leyes, los recursos, los préstamos, y si eso se materializa, que seguramente irá a ser la promesa de campaña de cualquier candidato, ya se acordarán de mí, pues cuando los tengan aquí sentados, seguramente entrevistándolos, aquí la promesa de campaña tiene que ser la ejecución del presupuesto, principalmente en proyectos de infraestructura, porque eso genera empleo, genera crecimiento económico, evita la migración y nos vuelve un país atractivo para tener inversión no solo local, sino extranjera.
0: Licenciado Álvaro González Richi, muchas gracias por aceptar la invitación a conversar con los guatemaltecos y acercarse a Nuevo Mundo. Éxitos en cualquiera de las actividades que emprenda después de esta función al frente del Banco de Guatemala. Así que muchas gracias nuevamente.
1: Muchas gracias y espero verlos pronto.
0: A usted gracias por su sintonía. Soy Marvin Roblero. Hasta la próxima.
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0: días, ¿cómo están? Esperamos que muy bien. Sean cordialmente bienvenidos a este nuevo programa que, como cada mañana, abre sus puertas con lo mejor en ventas exclusivamente para usted. Antes de iniciar, me encantaría que reflexionáramos sobre una lectura porque quizá más de una persona se sienta identificada así como yo me sentí cuando la leí. Dice así: últimamente ha llovido mucho en mi vida. Han sido días en los que quizá no he entendido por qué algunas cosas tuvieron que suceder así, por qué ciertos caminos se hicieron más difíciles o por qué hubo momentos en los que sentí que todo se estaba mojando a mi alrededor. Pero hoy quiero pensar en la lluvia de una manera distinta, porque la lluvia no solamente representa los días grises, también es aquello que prepara la tierra fértil para que algo pueda crecer. Y tal vez eso que hoy parece una temporada incómoda, triste o llena de preguntas, mañana se convierta en el lugar donde comiencen a nacer cosas que todavía no puedo imaginar. Quizá algunas lágrimas también están regando sueños, quizá algunas despedidas están dejando espacio, quizá algunos cambios están removiendo una tierra que necesitaba ser preparada antes de recibir algo nuevo. Por eso, si últimamente en la vida ha llovido demasiado, no pensemos que todo está perdido solamente porque todavía no vemos flores. Hay procesos que primero suceden debajo de la tierra, en silencio, sin que nadie pueda verlos. Y mientras nosotros creemos que nada está sucediendo, las raíces pueden estar creciendo. Así que voy a quedarme con esa esperanza. Después de tanta lluvia, algo tiene que florecer. Tal vez no sea exactamente lo que esperaba ni llegue en el momento que imaginaba, pero quiero confiar en que todo este tiempo también está haciendo su parte, porque un día, cuando vuelva a mirar hacia atrás, quizá entienda que aquellos días que parecían estar empapándolo todo fueron precisamente los que ayudaron a que mi vida volviera a florecer. Así que si hoy siente su vida como un diluvio, mantenga la calma. Lo mejor está por venir y nuestra vida volverá a florecer. Son las 10 de la mañana con 15 minutos. Nosotros estamos muy felices de poder acompañarles una vez más en su espacio favorito, Clasificados Nuevo Mundo. Le comentamos que hoy daremos inicio con la lectura de nuestros mensajes, así que queda disponible desde este momento el 3400-0062 para que usted pueda redactarlos con los datos correspondientes y posteriormente enviarlos para que nosotros podamos darle la lectura correspondiente. Así que iniciamos con Roberto Cuevas. Nos indica que vende trimetracidina a 5 quetzales el blister, alfa metildopa y tigum en gotas. Para todos los interesados pueden comunicarse al 3003-4280. Mario González vende pomada para cicatrizar úlceras, sufrexal, iruxol, aprobel, bromopride, lactulosa y parches versatis para dolor crónico. Para mayor información, comunicarse al 4130-1418, 4130-1418. Adolfo Mayorga vende juego de alfombras para Mazda CX-5 a buen precio y también otro juego de alfombras para Mazda 3 a un excelente precio. Así que si usted está interesado o interesada, puede comunicarse al 5315-8034, 5315-8034. Julio Ediberto Díaz nos indica que solicita nuestra reflexión de hoy porque estuvo muy linda para poder analizarla con tiempo. No se preocupe, don Julio, para nosotros es un verdadero placer que usted pueda sincronizar con nuestras reflexiones porque son hechas precisamente para ello, para que usted pueda sentirse identificado y para que podamos ver los días difíciles desde otra perspectiva, porque no todas las cosas que en teoría son malas, son malas. A veces vienen con una lección y vienen para hacernos mejores personas. Así que si usted también desea nuestra reflexión de hoy, puede solicitarla al 3400-0062. Al final del programa nosotros vamos a estar enviándola. Así que continuamos con Nicolás Puac. Él está a las órdenes en trabajos de albañilería, herrería, plomería, pinturas de casas, impermeabilizaciones y también realiza pozos artesanales. Para mayor información, información, comunicarse al 5911-0496, 5911-0496. María López vende troquet mediano para carga pesada en buenas condiciones y también necesita ayudante de cocina para un comedor. Así que si usted está en busca de una oportunidad laboral, es su momento para que pueda comunicarse al 4683-1428, 4683-1428. Mario Franco compra olmersartán medoxomilo con amlodipino de 40 miligramos. Para todas las personas que estén vendiendo este medicamento, pueden comunicarse al 4160-6801, 4160-6801. Carlos Ramírez vende carro Audi modelo 83 línea 5000 choques, full equipo. Para mayor información, comunicarse al 4753-8727 o bien al 2360-6063. Arturo Martínez de la Zona 2 vende aire acondicionado portátil aún con sus plásticos protectores con muy poco uso, funcionando al 100. Para mayor información, comunicarse al 3729-3019 y también nos indica que vende 6 cajas de rivastigmina. Así que si usted necesita mayor información acerca de este aire acondicionado o bien acerca de este medicamento, puede comunicarse al 3729-3019. Son las 10 de la mañana con 20 minutos. Vamos a una breve pausa comercial. Recuerde que usted está en compañía de su espacio favorito, Clasificados Nuevo Mundo. Ya volvemos.
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0: 10 de la mañana con 23 minutos. Gracias por continuar en sintonía de Clasificados Nuevo Mundo. Estamos listos para recibir esas llamadas al 22680410 desde este momento. Así que nuestra línea está completamente habilitada, totalmente a su disposición. Recuerde, por favor, respetar el tiempo de un minuto para cada llamada, para que le podamos brindar espacio a más personas en este programa. Y acá tenemos nuestra primer comunicación. Vamos a ver quién es. Salud, buenos días. ¿Con quién tengo el gusto?
1: Con Marina Peralta, licenciada Kimberly. ¿Cómo le va?
0: Doña Marinita, feliz de escucharle. ¿Usted cómo se encuentra?
1: Pues bien, por la gracia de Dios, muy amable.
0: Nos alegra, doña Marinita. Nosotros muy felices de poder saludarle y apoyarle en esta maravillosa mañana. Le cedemos el espacio para que usted pueda anunciarse.
1: Gracias, gracias por el espacio. Estoy vendiendo medicina, candelsartán, anlodipina, carbonato de calcio, ácido ibandrónico, Plavix, robustatina y otras. Informo en el teléfono 2220-9973, 2220-9973. Le agradezco mucho, licenciada, y feliz día.
0: Gracias, doña Marinita. Igualmente para usted, esperamos tenga un maravilloso miércoles, cinturita de semana. Gracias por estar en sintonía de Clasificados Nuevo Mundo. 2268-04-10. Continuamos con más comunicación y también estamos a la espera de más mensajitos. Recuerde que si usted aún no se ha anunciado y se le dificulta realizar sus llamadas, no se preocupe. Para eso está disponible nuestra bandeja de mensajes. Recuerde, por favor, incluir su nombre y su apellido, que su mensaje no sea tan extenso. Por favor, no darnos tanto detalle de sus productos y medicamentos o servicios. Y que no se les olvide, por favor, incluir su número de teléfono. Son datos fundamentales para que nosotros podamos pasar su anuncio al aire en este espacio completamente gratuito. 10 de la mañana con 25 minutos. Salud, buenos días.
2: Buenos días, licenciada César Peñacel, es una honra, le saluda, disculpe.
0: Mucho gusto, don César, ¿cómo podemos apoyarle?
2: Sí, señor, tengo espirolactona a 10, el blister, felodipino también a 10, el verapamilo de 240 también a 10, la alfonsocina a 15 el blister y la ralocina a 15 el blister. Y vendo medicina para problemas antidepresivos y para el colesterol. Para cualquier persona interesada, que me llame al 49-57-1762. 49-57-1762. Tenga buen día, gracias.
0: Gracias, don César. Igualmente para usted, esperamos tenga un maravilloso miércoles, cinturita de semana. Gracias por estar en sintonía. 2268-0410. A lo buenos días, ¿con quien tengo el gusto?
3: Muy buenos días, señor Kimberly.
0: Buenos días, don Salvador, ¿verdad?
3: Sí, señor, ya me conoció la voz. ¿Va?
0: Claro que sí, don Salvador. Es un placer poder saludarle.
3: ¿Qué tal amaneció, señor?
0: Muy bien, don Salvador, gracias. ¿Usted cómo se encuentra?
3: Pues aquí un poquito trabajando.
0: Ah, bueno, pero es que lo bueno es que hay trabajo. Esa es una bendición, don Salvador.
3: Señor, la quería molestar rápidamente, es que dice que me urge vender los mueblecitos que tengo.
0: Claro que sí, don Salvador, coméntenos.
3: Las bases para aguas salvavidas, tengo 5, 2 mesitas plegables, 2 mesitas de noche, una esquinera y un mueble para televisión reconstruido. Lo anterior todo es nuevo, si alguien estuviera interesado... Quisiera vender algo. Estoy en el 4724-0811. 4724-0811. Feliz día, señor. Gracias. Gracias.
0: Para servirle, don Salvador, esperamos tenga una maravillosa mañana y pueda culminar su día de la mejor manera. 10 de la mañana con 27 minutos. Salud, buenos días. ¿Con quien tengo el gusto?
4: Señorita Kimberly, el mejor de los días.
0: Gracias, don Armando. Igualmente para usted. Qué felicidad poder saludarle. Le cedemos el espacio para que usted pueda anunciarse.
4: También es recíproco. Es recíproco también mi sentimiento hacia usted.
0: Gracias, don Armandito. Muy amable.
4: Fíjese que solamente puede iniciar con decir, después de una noche, siempre hay un amanecer. Eso queda como un mensaje para que alguien lo quiera comprender. Después de una noche siempre hay un amanecer.
0: Totalmente, don Armando.
4: Aparte de ello, estoy vendiendo insulina Lantus. Señorita, por favor, información de ello lo doy en el 52 42 52 50. Es muy fina, que tenga el mejor de los días.
0: Gracias, don Armandito. Igualmente para usted, esperamos tenga un maravilloso miércoles. Con respecto a lo que hablábamos con don Salvador, hubo algo que me llamó la atención, porque él decía, ahí trabajando, y dicen que no es lo mismo estar cansado de trabajar a estar cansado de buscar un trabajo, y ahí está la diferencia. Entonces, todos los días nosotros debemos de agradecer por esa oportunidad que tenemos de tener un lugar a donde nosotros vamos a desempeñarnos para poder proveer ese platito de comida en nuestra mesa, para poder pagar una renta, para poder pagar el estudio de nuestros hijos, para poder pagar nuestras necesidades básicas. Entonces, tan importante que es el agradecimiento, agradecer por ese trabajo que hoy tenemos. Son las 10 de la mañana con 29 minutos y nosotros continuamos con más comunicación. Aló, buenos días, ¿con quién tengo el gusto?
5: Muy buenos días, licenciada, la señora Amanda Romero, ¿cómo está?
0: Muy bien, doña Amandita, gracias. ¿Usted cómo se encuentra?
5: Aquí con frío, pero ahí vamos, ya nos va a salir colita.
0: Siempre abrigadita, doña Amandita, qué alegría poder saludarle. Coméntenos, ¿cómo podemos apoyarle en esta maravillosa
5: aquí,
0: mañana?
5: Aquí, molestándola siempre, licenciada, mire que tengo tantas cosas que vender, necesito desocupar y no hay modo, fíjese. Tengo una marquesa, tengo una cuna, tengo 200 pelotitas para hacer una piscina de esas que se hacen de pelotas, ¿verdad? Y tengo la piscinita también. Esa es para bebés. También tengo una alfombra para cuando los niños empiezan a gatear. Es una alfombra armable como que fuera un rompecabezas, ¿verdad? Y también, licenciada, tengo las dos estufas, la refri, los gabinetes, todo está en perfecto estado, licenciada. Por favor, tengo un sillón reclinable también, dos salas. Las estoy rematando, las salas, son salas grandes, ¿verdad? Que fueran tan finos, licenciada, por favor, suplico, solo por teléfono al 3770-0122, 3770-0122.
0: Con gusto, claro que sí, doña Amandita. Nosotros estamos totalmente a su disposición. Esperamos tenga una maravillosa mañana. Gracias por estar en sintonía. Recuerden que es un minuto por persona. Entonces, deben pues apurarse a anunciar sus productos porque la llamada se corta de manera automática. Entonces, puede ser que usted al final de sus anuncios ya no pueda indicar cuál es su número. Entonces, por favor, tomar en cuenta el minuto que nosotros tenemos pues de tiempo para cada uno de ustedes. 10 de la mañana con 31 minutos. Salud, buenos días.
6: Buenos días, señorita Kimberly. Aquí les saluda don Carlos Ramírez para molestarle el día de hoy con mi anuncio que tengo a la venta Eurotirox de 100 mg para la tiroides. Tengo alfuzucina de 10 mg para la próstata. Tengo la pregabalina de 75 para los dolores, Aprovel de 150, tengo irradipino de 5 mg y siempre estoy vendiendo las cajas de puntitas para lapiceros Sansencla o Victosa. Esas son las redonditas que van en la punta para inyectar la insulina. Y me pueden llamar al teléfono 4715-3294. 4715-3294. Buen día, señorita.
0: Gracias, don Carlitos. Igualmente para usted, esperamos tenga un maravilloso día. Muchas bendiciones. 10 de la mañana con 32 minutos. Qué rápido se está pasando el tiempo. La compañía de ustedes es tan agradable que el tiempo se pasa volando. Nosotros estamos acá muy emocionados, muy felices de poder apoyarle en esta mañana de miércoles. Nosotros continuamos con más comunicación a través de nuestra línea directa 2268-0410. Aló, buenos días.
7: Muy buenos días, señorita. Mucho gusto en saludarla. Le saluda José García y saludando ahí a todos los oyentes de Nuevo Mundo y a su agradable también.
0: Gracias, don José. Igualmente, es un placer poder saludarle en esta mañana. Coméntenos, ¿cómo podemos apoyarle?
7: Fíjense, señorita, que estoy vendiendo un ventilador personal, solo que se trae su panel solar y el ventilador es para alguien que trabaje en algún escritorio o que esté haciendo una actividad en la mesa, lo puede colocar ahí. Y se mantiene fresco, es solar, no necesita de estar conectado a la corriente. Lo estoy dando en 150 el panel y el ventilador. Es 100% funcional. también estoy vendiendo una bonita radiograbadora marca Sony. Tiene radio y tiene CD, tiene las dos bandas, FM, AM, trae su cordón y se escucha muy nítido porque es de las originales. Por favor, al número 58-53-41-31, 58-53-41-31.
0: Gracias, don José. Igualmente para usted le deseamos un maravilloso miércoles. Gracias por estar en sintonía. 10:34. Continuamos con más comunicación. Y gracias a todas las personas que están interactuando con nosotros a través de mensajes, ya sea para anunciar sus productos, para sugerir algún tema, para que podamos conversar en los inicios de los futuros programas o bien para anunciar sus productos y servicios. Nosotros estamos acá encantados de poder leerlos. 22-680410. Aló, buenos días.
8: Buenos días, licenciada. Bendiciones. Le saluda Isadora Arias.
0: Mucho gusto, doña Isadora. ¿Cómo podemos apoyarle?
8: Fíjese, licenciada, solo molestándola. Fíjese que desde hace algunos días la estoy llamando porque no sé por qué a mí me bloquearon en el WhatsApp y no puedo enviar mensajito.
0: Entonces, fíjese, doña Isadora, que le comento, su mensajito había sido enviado desde otros números el mismo día.
8: Fíjese que no, licenciada.
0: Fíjese, doña Isadora, que por eso es que se tomó la decisión, ¿verdad?, de bloquear su número, porque pues nosotros somos bastante claros en las reglas del programa y solo puede ser leído una vez su mensajito, pero no se preocupe, ya que pudimos hablarlo con usted y pues volverle a indicar nuestras reglas. ¿Podría indicarme usted su número de teléfono? En este momento nosotros vamos a liberar su número para que usted pueda anunciarse, no se preocupe.
8: Es 3430-5434.
0: Perfecto, claro que sí. ¿Algún anuncio que usted desee realizar hoy?
8: No, fíjese que ando malita de la garganta, entonces solo para eso la llamaba, porque perfecto. Yo prefiero escribir.
0: No se preocupe, 3430-5434. Está bien, doña Isadora, no se preocupe. Nosotros vamos a revisar su número en este momento para que usted pueda continuar enviando sus mensajes con total normalidad. 10:36. Vamos a ver quién desea comunicarse con nosotros a esta hora de la mañana. Si están vendiendo medicamentos, si están alquilando alguna propiedad, están vendiendo. Nosotros estamos a la espera de sus anuncios, así que tome su teléfono y comuníquese al 22-680410 o bien redacte sus mensajes y posteriormente envíelos al 3400-0062. Les indicamos que es muy importante que nos indiquen cuál es su número de teléfono, porque hay personas que envían su nombre y su apellido, sus mensajitos, exactamente los que nosotros solicitamos, pero se les olvida indicarnos cuál es su número. Así que, por favor, es un dato fundamental que usted debe de incluir en sus mensajes para que nosotros podamos darle lectura a sus mensajitos. Gracias a todas las personas que están solicitando nuestra reflexión de hoy. Recuerde que si usted desea sugerir algún tema, claro que sí, nosotros estamos acá con los brazos abiertos a todas esas sugerencias de ustedes, siempre y cuando sean temas educativos, ¿verdad? No, temas que nosotros podamos compartir con nuestra audiencia. Y bien, mientras nos llega más comunicación, también nos indica Francisco Mejía, que vende lotes baratos en Carranza, dos casas y un terreno en Villas de Ciudad Quetzal, también tratamiento para la próstata y ácido úrico, triglicéridos, pregabalina y niveles de azúcar. Así que si usted está interesado o interesada, puede comunicarse al 4313-7345, 4313-7345. 10:37. Aló, buenos días, ¿con quién tengo el gusto?
9: Saluda Leonel Equila.
0: Mucho gusto, don Leonel. ¿Cómo podemos apoyarle?
9: Viera que solo para anunciar que ofrezco mis servicios de carpintería para elaborar todo tipo de muebles con todo tipo de madera. Para los interesados pueden comunicarse al número 3502-2831. 3502-2831.
0: Claro que sí, siempre a las órdenes. Que pase un excelente día. Vamos a dejar unos minutos más habilitada nuestra línea del 22680410. No sabemos exactamente cuántas llamadas podamos recibir ya porque quedan aproximadamente 2 minutos en este segundo espacio, pero si usted no logra comunicación, no se preocupe, nosotros siempre estamos acá al pendiente de nuestros mensajes, así que puede redactar el suyo y enviarlo al 3400-0062. Por acá tenemos más comunicación. Aló, buenos días.
10: Aló, buenos días, señor Kimberly.
0: Buenos días, ¿con quién tengo el gusto?
10: Con Brígido de Zumpango.
0: Mucho gusto, don Brígido, ¿cómo podemos apoyarle?
10: Sí, estoy vendiendo un silo de 20 quintales, una batidora Oster nueva y estoy comprando un refrigerador. Hay una señora que se anunció ahí, pero no alcancé el número, hombre. Tal vez ella me puede llamar. Sí, mi número es el 40-91-84-48.
0: ¿Podría repetir su número, por favor?
10: 40-91-84-48.
0: Perfecto, claro que sí, don Brígido. Que pase un excelente día, es un placer.
10: Igualmente, señor, gracias.
0: Vamos a atender una llamada más en este segundo espacio, así que tome su teléfono y comuníquese al 2268-0410. Recuerde que es muy importante también que tengan a la mano una libreta para hacer sus anotaciones, porque nosotros no podemos brindarles los números de teléfono. Debe de tomar en cuenta que son varias personas que se anuncian al día y es imposible que podamos tener a la mano todos los números. Así que, por favor, estar al pendiente. Si usted escucha que hay algún medicamento que usted necesita o algún servicio, alguna casa en venta o en alquiler, entonces es momento de que usted haga sus anotaciones correspondientes. Y bien, bueno, llegamos a las 10 de la mañana con 40 minutos. Vamos a una breve pausa comercial. Esto es Clasificados Nuevo Mundo.
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1: 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En los años previos a la independencia de 1821, criollos y religiosos comenzaban a conjurar contra la corona española y a espaldas del capitán José Bustamante y Guerra, máximo representante de la corona en nuestro país. Esas reuniones, donde se estudiaban las proclamas y los fundamentos de otros países para proclamar la independencia, se hacían bajo un total secreto en el convento de Belén. Quienes participaban en esas reuniones hacían el juramento fiel de nunca revelar el contenido de esas reuniones. Entre las figuras más destacadas que participaron en la Conjura de Belén estaban Fray Juan Nepomuceno de la Concepción, Cayetano y Mariano Bedoya, hermanos de Dolores Bedoya y cuñados de Pedro Molina. 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

0: 10 de la mañana con 43 minutos. Qué alegría poder acompañarles en este último espacio del programa. Nosotros vamos a continuar con la lectura de nuestros mensajes. Por acá tenemos varios, pero le hacemos la cordial invitación a que usted también pueda ser parte de este programa y comunicarse con nosotros. Puede hacerlo, recuerde, al 3400-0062. Luis Medrano vende a Provel de 150 miligramos a un excelente precio. Así que si usted está interesado en este medicamento, puede comunicarse al 36 63 61 95, 36 63 61 95. César Monterroso vende varios medicamentos, no nos indica cuáles son, pero si usted desea mayor información puede comunicarse al 32 85 76 26, 32 85 76 26. Francisco Díaz está a las órdenes para arreglar pequeños golpes de su auto. Pregunte sin compromiso al 3028-1444, 3028-1444. Carlos Amaya está a la orden con sus servicios profesionales en elaboración de planos en construcción, diseños de viviendas, topografía, avalúos y trámites. De todo ello, informa al 5583-7958, 5583-7958. Continuamos con más mensajes. También nos indica... Ahora les indicó Víctor Coronado, que realiza vaciado, limpieza de pozos, fosas sépticas en todo el país. Así que si usted está interesado en estos servicios, puede comunicarse al 5184-3064, 5184-3064. Leonel Rivera destapa sanitarios, drenajes y pilas con maquinaria especial y también lava cisternas. Para mayor información, comunicarse al 3651-1960, 3651-1960. José Campos necesita tomar en alquiler un apartamento pequeño para una pareja en los alrededores de la Florida, Bosques o Montserrat, y también vende una guillotina de 16 pulgadas para imprenta. Para mayor información, comunicarse al 3497-5900. 3497-5900. Marta Oliva vende Evastina, Sitagliptina, Diosmina, Silostal, entre otros medicamentos. Para mayor información, comunicarse al 42-27-77-65, 42-27-77-65. Jesús López nos indica que para las personas que trabajen tabla y yeso, vende una bandeja de acero inoxidable para aplicación de masilla. Está completamente nueva, así que si usted desea mayor información, puede comunicarse al 3928-9744, 3928-9744. Héctor Cifuentes compra moto Honda 230 o 150 inactiva. Para mayor información, comunicarse al 3127-0666, 3127-0666. Marina Fernández vende Dutasteride con alfosucina y varias valijas. Para mayor información, comunicarse al 4008-4917, 4008-4917. Rómulo Orozco nos indica que vende 4 cajas de Invocana a 50 quetzales cada una y otros medicamentos como Plavix de 75 miligramos y Aprovel a precios favorables. Para mayor información, comunicarse al 2288-6491, 2288-6491. Carlos Cardona vende una casa en Alamedas de Santa Clara, sector 2, Villa Nueva. Para todos los interesados, comunicarse al 5510-4243, 5510-4243. Estuardo Montes vende una puerta grande antigua de cedro y unos herrajes antiguos. Nos saluda desde Amatitlán. Saludos hasta Amatitlán. Esperamos se encuentre muy bien. Así que si usted desea mayor información, puede comunicarse al 5896-0938. 5896-0938. Rafael García está a las órdenes con el servicio de trabajos de albañilería y también arregla techos de lámina. Para mayor información, comunicarse al 4144-0066, 4144-0066. Continuamos con más mensajes. Verónica de López vende colchón antiescaras con comprensor, aspiradora de flemas y una cama eléctrica de tres movimientos. Para mayor información, comunicarse al 5854-4140, 5859-4140. Yo me equivoqué en un dígito. En este momento voy a volver a repetir el número para que usted se comunique si usted está interesado. 5859-4140. Roberto Totti nuevamente está a las órdenes en reparación de máquinas de coser y línea blanca. Para mayor información, comunicarse al 5611-7622, 5611-7622. Otto González vende miel pura de Huehuetenango y café molido y en grano. Nos indica que también vende chocolate de Mazatenango y dos amueblados de comedor, un ropero de dos cuerpos. Y si usted necesita mayor información, puede comunicarse al 56-39-69-78, 56-39-69-78. Neri Fernández ofrece servicio de grúa. Para todos los interesados, pueden comunicarse al 3609-3746, 3609-3746. Tenemos un mensaje de Olga de Rodríguez. Bueno, es que su mensaje está bastante confuso, doña Olguita. Si usted fuera tan amable, si me está escuchando en este momento, de revisar exactamente qué es lo que usted puso en el mensajito, porque realmente no logramos entenderle lo que usted quiere poner a la venta. Así que, bueno, nos trasladamos al mensaje de Araceli de Pérez. Ella necesita una persona que repare refrigeradora en área de Villanueva. Para mayor información, comunicarse al 3566-1146, 3566-1146. Alba Tello compra en Shure o cualquier leche que sea parecida. Para mayor información, comunicarse al 5042-8826, 5042-8826. Freddy Monterroso compra alprazolam de 5 miligramos a buen precio. Así que si usted está vendiendo este medicamento, puede comunicarse al 3739-5712, 3739-5712. Andrés Maldonado de la capital vende un amplificador para bajo eléctrico y una pedalera amplificada para bajo eléctrico. Para mayor información, comunicarse al 3645-1880, 3645-1880. Carlos González vende gotas de dorsolamina, fenofibrato y carbamazepina. Para todos los interesados, pueden comunicarse al 5148-2046, 5148-2046. Esli Cifuentes, Véndete Gretol, Aprovel, Single, Plavix, Ramipril y Vera Pamilo. Para mayor información, comunicarse al 57-65-50-60, 57-65-50-60. María García vende felodipina, aprovel, pregabalina, espacmotil y otras. De todo ello, informa al 4104-9395, 4104-9395. Arturo Martínez busca un vestido de la princesa de la Bella y la Bestia para señorita en disfraz, talla L o XL. Para mayor información, comunicarse al 3729-3019, 3729-3019. Rubén Rodríguez de la Zona 7 de San Miguel Petapa nos indica que realiza trabajos de tabla y yeso, tabiques internos y también de exteriores, cielos falsos tipo losa, cielos de fibra mineral, cielos con plancha vinil y cielo de PVC. Para mayor información, comunicarse al 4883-2201, 4883-2201. Julián Ramírez ofrece servicios en techados para bodegas y todo en estructuras metálicas como puertas, portones, también servicios de electricidad, plomería y soldadura eléctrica. Para mayor información, comunicarse al 4763-3018, 4763-3018. Gilberto Salazar necesita a una persona que repare lavadora de casa en Residencial El Maestro de la Zona 17. Así que si usted presta este servicio, puede comunicarse al 4220-9680, 4220-9680. Vidal Martínez vende moto nueva 2026, documentos en orden y un terreno de 6 por 20 metros con todos sus servicios y documentos al día totalmente en orden cerca de Boca del Monte. Para mayor información, comunicarse al 4931-1540, 4931-1540. Tito García compra casa o terreno en las zonas 6, 1, 2 o 3 de la capital en cualquier condición. Para todas las personas interesadas pueden comunicarse al 43 49 23 11, 43 49 23 11. Freddy Carías vende lote de 8 por 15 metros en lotificación La Prosperidad en La Gomera, Escuintla, a buen precio y adicional vende 6 balcones de hierro en buen estado. Para mayor información pueden comunicarse al 4330-6998, 4330-6998. Rolando Samayoa compra sitagliptina de 100 miligramos, así que si usted vende este medicamento puede comunicarse al 5196-0466, 5196-0466. Y bueno, doña Olguita de Rodríguez nos indica que vende un lote de 6 por 15 metros en carretera hacia San Pedro Ayampuc. Para mayor información, comunicarse al 5061-6729, 5061-6729. 10 de la mañana con 57 minutos, es momento de despedirnos. Recuerden que no existen los arcoíris ni las flores sin los días grises y lluviosos. Que tengan un excelente miércoles, cinturita de semana. Un fuerte abrazo y hasta la próxima.
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0: Sean cordialmente bienvenidos a Nuevo Mundo Noticias. Les saluda y acompaña Kimberly López en esta mañana de miércoles 30 de septiembre de 2026 y a continuación les presentamos nuestro resumen informativo.
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0: Arévalo sancionó decreto que exonera temporalmente IVA e impuesto a combustibles hasta diciembre del presente año. Congreso aprobó reformas al Código Procesal Penal que modifican prisión preventiva y amplían medidas sustitutivas disponibles. Corte Suprema designó a Jenny Alvarado como presidente del organismo judicial. Y en el plano internacional, Estados Unidos refuerza aún más sus sanciones contra Cuba. El Pacífico mexicano resiste al paso del huracán Polo. Irán amenaza con más ataques mientras espera la respuesta de Estados Unidos sobre Hormuz.
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0: El presidente Bernardo Arévalo sancionó el decreto 22-2026 que exonera temporalmente el IVA y el impuesto a combustibles. La medida estará vigente del 1 de octubre al 31 de diciembre.
6: El presidente Bernardo Arévalo sancionó oficialmente el decreto 22-2026, una medida de emergencia económica que otorga un alivio tributario temporal a los consumidores de gasolina y diésel. La normativa aprobada por el Congreso de la República y oficializada en el Diario Oficial busca frenar el impacto del alza en el precio internacional de los hidrocarburos. La exención entrará en vigor este jueves 1 de octubre y se mantendrá vigente hasta el 31 de diciembre del presente año. Durante este trimestre, las familias guatemaltecas, el sector transporte y la industria local experimentará una rebaja directa en las bombas de abastecimiento, siempre que las estaciones de servicio trasladen de forma integral el beneficio. La normativa también contempla la suspensión temporal de la retención relacionada con pagos mediante tarjetas de débito o crédito, exclusivamente para la adquisición de gasolina superior, gasolina regular y diésel y gas, efectuados por estos medios. Además, en las facturas electrónicas emitidas en todos los eslabones de la cadena de comercialización, deberá consignarse expresamente la exención del IDP y del IVA aplicada, con el desglose del valor de beneficio tributario por galón despachado. El corazón de la disposición radica en la suspensión temporal de dos tributos fundamentales, el impuesto al valor agregado IVA y el impuesto a la distribución de petróleo crudo y combustibles, derivado de petróleo IDP. Según las estimaciones oficiales y los cálculos del tributo exento, las rebajas por galón se desglosan de la siguiente manera. Gasolina superior, reducción estimada de hasta 9 quetzales con 41 centavos por galón. Gasolina regular, la rebaja proyectada de 9 quetzales con 10 centavos por galón. Y el diésel, un descuento de 6 quetzales con 34 centavos por galón. Además del diésel y las gasolinas, la exoneración del IVA abarca al alcohol, carburante y gas oil, fortaleciendo el esquema de apoyo a los sectores productivos y agrícolas que dependen de estos insumos para la logística diaria. El Ministerio de Energía y Minas, en coordinación con la Dirección de Atención y Asistencia al Consumidor, DIACO, y la Superintendencia de Administración Tributaria, supervisará de manera permanente el traslado íntegro de la exención a los precios de venta al consumidor final. Los expendedores de combustibles estarán obligados a reportar diariamente sus precios de venta al Ministerio de Energía y Minas para que sean publicados en el portal electrónico que esa cartera habilite. La DIACO tampoco sancionará de conformidad con el régimen establecido en la Ley de Protección al Consumidor y Usuario. A quienes no apliquen la rebaja correspondiente al consumidor final, no representan sus precios o incumplan lo dispuesto. El decreto 22-2026 fue declarado de urgencia nacional con el voto favorable de las 2/3 partes del número total de diputados que integran el Congreso y aprobado en un solo debate. Estará vigente del 1 de octubre al 31 de diciembre del presente año. Para Nuevo Mundo Noticias, Ángel Vázquez.
0: 8 personas están vinculadas a la investigación por el asesinato de 2 adolescentes originarios de Jutiapa luego de nuevas capturas y órdenes notificadas a 3 privados de libertad.
7: La investigación por el asesinato de los primos Víctor Leonel Vázquez y Brian Vázquez, ambos de 17 años y originarios de Jutiapa, suma ya 8 personas vinculadas, luego de que investigadores de IC notificaran nuevas órdenes de captura a 3 privados de libertad recluidos en distintos centros carcelarios. Los nuevos requeridos son Eduardo Antonio Pérez Pineda, alias Lalito, Eri Antonio López Melgar, alias Cherry, y Ronnie Estuardo Ávila Cardona, alias Cretino, quienes permanecen recluidos en el preventivo de la zona 18, Fraijanes 2 y Pavoncito. El caso se remonta al 6 de noviembre de 2024, cuando los cuerpos de los 2 adolescentes fueron encontrados en la bajada que conecta el puente de Villalobos con el Boulevard Sur de San Cristóbal, zona 8 de Misco. Los cadáveres estaban envueltos en sábanas y bolsas plásticas, una escena que llevó a los investigadores a esclarecer los hechos. La investigación estableció posteriormente que los primos habían llegado desde Jutiapa hacia la capital tras conocer una supuesta oferta de trabajo difundida en redes sociales. Las pesquisas señalaron que ambos habrían sido llevados a un inmueble en la colonia Unidos por la Paz, zona 12 de Villanueva, donde fueron asesinados. Uno de los elementos que marcó el caso fue la existencia de un video en el que quedó registrado el momento en que los jóvenes eran estrangulados, pues en noviembre del 2024 se confirmó que las personas que aparecían en las imágenes eran los primos. La investigación continuó este 29 de septiembre de 2026 con la captura de Landy alias La Judy de 41 años y José alias Gemelo de 30 durante un allanamiento en el anexo El Mezquital, zona 12 de Villanueva. Ambos son requeridos por el mismo delito. Con estas detenciones y las nuevas órdenes notificadas a los 3 privados de libertad, la Policía Nacional Civil reportó 8 personas vinculadas al expediente mientras las autoridades continúan con las diligencias. Para Nuevo Mundo Noticias, Werner Álvarez.
0: El Congreso aprobó reformas al Código Procesal Penal que modifican la ampliación de prisión preventiva, establecen plazos para primera declaración y amplían las medidas sustitutivas disponibles para los sindicados.
8: En el Congreso de la República, diputados aprobaron el decreto 23-2026, que establece reformas al Código Procesal Penal, entre ellas que el sindicado no podrá pisar prisión preventiva hasta después de la audiencia de primera declaración, que según lo aprobado, deberá ser como máximo 24 horas después de la aprehensión. La prisión preventiva solo podrá ordenarse si existe un auto de procesamiento sustentado en un hecho punible y motivos racionales suficientes para creer que el sindicado participó en él. Cuando el señalado se encuentra en un proceso judicial, la libertad se ordenará de inmediato cuando transcurran 2 meses desde la presentación de la acusación sin que haya concluido la audiencia intermedia. Por otra parte, si la detención se efectúa en un día inhábil, el juzgado de turno deberá realizar la audiencia utilizando el expediente electrónico y podrá hacerlo por videoconferencia si las circunstancias lo ameritan y existe consentimiento del sindicado. Otro de los artículos reformados fue el 264. En este se incluye un listado de 10 medidas que el juez podrá imponer de oficio, entre ellas la obligación de presentarse periódicamente, la prohibición de comunicarse con víctimas, arraigo, el arresto domiciliar y el arresto residencial. Se incorporará la posibilidad de control telemático con exoneración del pago cuando el sindicado justifique su incapacidad económica. Por lo anterior, se prioriza la medida sustitutiva cuando el imputado sea mayor de 65 años, tenga discapacidad o enfermedad grave o cuando la imputada esté por dar a luz o tenga a su cargo personas dependientes. Finalmente, establecieron más reformas como la creación de la Uniluz o tenga a su cargo personas dependientes. Finalmente, establecieron más reformas como la creación de la unidad de control de medidas sustitutivas y delitos que no podrán acceder

0: En Japón. Así lo dictaminó el miércoles una corte de Tokio, después de que un reconocido actor de doblaje de anime demandara a TikTok por unos videos que, según afirma, usan un clon de su voz creado por inteligencia artificial. La decisión marca una victoria parcial para Kenjiro Suda, conocido por sus papeles protagónicos en megafranquicias como Jujutsu Kaisen y Yu-Gi-Oh!, aunque el tribunal desestimó su solicitud de que se retiraran los videos, dado que el usuario anónimo responsable de ellos los había retirado meses después de iniciarse la demanda. Según el recurso legal, la cuenta anónima en la que se publicaban los videos llegó a tener más de 200.000 suscriptores y habría generado el equivalente a $3.200 en ingresos mensuales. La imitación mediante inteligencia artificial es una preocupación creciente entre los artistas de todo el mundo, y la amenaza ha sacudido la histórica industria de la animación de Japón, cuyos actores de voz a veces son adorados por los fans tanto como sus personajes. El fallo del miércoles es considerado el primero en Japón que declara que la voz humana está protegida por los derechos de imagen y publicidad si el propósito de utilizar dicha voz es exclusivamente aprovechar su atractivo comercial. La jueza consideró que la voz es un elemento tan representativo de la personalidad de una persona como lo es su imagen.
1: Un avión con destino a Tel Aviv tuvo que aterrizar el miércoles en Arabia Saudita a causa de un incidente durante el vuelo que, según versiones de prensa, se trató de un altercado entre pilotos.
0: Un avión de Fly Dubai con destino a Tel Aviv tuvo que aterrizar el miércoles en Arabia Saudita a causa de un incidente durante el vuelo. Medios israelíes informaron de una pelea entre el piloto y el copiloto de la aeronave, durante la cual se activó la señal de emergencia. Dichos medios, que citan fuentes anónimas, informaron que algunos pasajeros intervinieron para separar a los pilotos durante su altercado. También difundieron una fotografía en la que uno de ellos aparecía con la camisa cubierta de sangre. El canal 12 de Israel informó que las autoridades investigan una posible tentativa de suicidio de uno de los pilotos que habría intentado estrellar el avión, algo que el otro piloto habría logrado impedir. La compañía aérea informó que todos los pasajeros están sanos y salvos, a la vez que señaló que está trabajando estrechamente con las autoridades competentes. Israel dijo poco después que estaba organizando el retorno seguro de los pasajeros israelíes desde Arabia Saudita.
1: Irán intensificó este martes su retórica con más amenazas de ataques contra infraestructuras en todo Medio Oriente, mientras está a la espera de una respuesta de Washington a su último plan para reabrir el Estrecho de Hormuz.
2: Irán intensificó el martes sus amenazas contra infraestructuras en Medio Oriente, mientras espera una respuesta de Washington a su propuesta para reabrir el Estrecho de Hormuz. El presidente estadounidense Donald Trump rechazó la iniciativa, aunque el canciller iraní Abbas Araghchi afirmó que espera una respuesta oficial en los próximos días a través de la mediación de Qatar. Según Araghchi, la propuesta se limita a Hormuz, pero su reapertura dependerá del cumplimiento de varias condiciones. Desde el inicio de la guerra a finales de febrero, Irán bloquea el tráfico marítimo comercial por el estrecho, por donde antes transitaba una quinta parte del petróleo y el gas natural licuado del mundo. Estados Unidos respondió con un contrabloqueo de los puertos iraníes para impedir las exportaciones de crudo. Los países de nuestra región, los del Consejo de la Cooperación del Golfo, además de Irak y Jordania, no eligieron participar en esta guerra. No existe un conflicto específico entre nuestros países e Irán. Irán decidió bombardear nuestros países como consecuencia de la guerra con Estados Unidos e Israel. Por lo tanto, no considero que se trate de una cuestión independiente que requiera una solución específica entre nosotros e Irán. La semana pasada, Araghchi se reunió en Nueva York con los enviados estadounidenses Steve Witkoff y Jared Kushner, pero las conversaciones avanzaron poco. Entre las exigencias iraníes figuran un alto al fuego de 7 días en Oriente Medio, incluido Líbano, el desbloqueo de activos iraníes en el extranjero, el levantamiento de sanciones sobre su sector petrolero y el fin del bloqueo naval estadounidense. Ambas partes aseguran controlar Hormuz. Washington sostiene que los petroleros siguen cruzando el estrecho, mientras Teherán lo niega.
1: Estados Unidos anunció el pasado martes un reforzamiento de sus sanciones contra Cuba, que incluye restricciones a las operaciones financieras vinculadas a la isla comunista.
2: Estados Unidos endureció el martes sus sanciones contra Cuba con nuevas restricciones financieras, que afectan tanto a entidades estatales como al sector privado. La Oficina de Control de Activos

0: Los extranjeros, SOFAC, prohibió transacciones financieras indirectas con entidades cubanas sancionadas, especialmente las vinculadas al aparato de seguridad y a GAESA, el conglomerado empresarial del ejército. Washington también eliminó las operaciones U-Turn, que permitían procesar pagos en dólares relacionados con Cuba a través de bancos estadounidenses, y revocó la autorización para que emprendedores privados cubanos mantuvieran cuentas en esos bancos. Estas facilidades habían sido aprobadas en 2024 por el gobierno de Joe Biden para apoyar al naciente sector privado de la isla. El canciller cubano Bruno Rodríguez denunció que las medidas buscan obstaculizar las reformas económicas impulsadas por La Habana. Empresarios privados advirtieron que las restricciones complicarán aún más los pagos internacionales y las importaciones. La decisión llega mientras las compras del sector privado cubano en Estados Unidos alcanzan niveles récord, 149 millones de dólares solo en julio, el mayor monto mensual desde 1992. Las nuevas regulaciones también restringen algunas categorías de viajes de estadounidenses a Cuba, incluidos los intercambios culturales y ciertas conferencias o reuniones de negocios. Desde el regreso de Donald Trump a la Casa Blanca, las relaciones entre ambos países se han tensado nuevamente, en medio de una profunda crisis económica y energética en la isla.
1: Los pueblos mexicanos a orillas del Pacífico, altamente expuestos a la llegada del huracán Polo, resistieron el pasado martes el paso del poderoso ciclón.
0: Los pueblos mexicanos a orillas del Pacífico resistieron el martes al paso del huracán Polo, que tocó tierra justo en el límite entre las categorías 2 y 3 de 5 en la escala Saffir-Simpson. Lo hizo a la altura del estado de Baja California Sur, donde las autoridades no reportaron hasta ahora ningún fallecido.
2: Que una cosa horrible, o sea, el viento, el chillido del viento como de terror, el viento, que parece que andaba el diablo suelto. Así se sentía horrible. Una cosa que, mira, me da escalofrío todavía.
0: Los pequeños puertos San Carlos y Adolfo López Mateo se mantuvieron de pie en medio de las ráfagas de viento huracanado y no se reportaron fallecidos.
2: Me duele porque, digo yo, con tanto sacrificio que hice en mi casa, y dije yo, y por eso traté de salvarla con tantos mecates que le puse, pues ni modo, no se salvó, pues ni modo.
0: El gobernador de Baja California Sur, Víctor Castro, visitó un refugio y prometió ayudar a Elvira a instalar un nuevo tejado en su casa. Unas 700 personas se resguardaron en los albergues habilitados. Las autoridades prometieron ayudar con las reparaciones de las viviendas y dragado de las calles inundadas y trabajan en reanudar el suministro eléctrico. La zona más afectada se encuentra aislada porque colapsó un puente en la carretera.
3: Tuvimos saldo blanco. Ustedes pueden constatar toda la parte de la infraestructura que sufrió poco daño por el impacto. Realmente tenemos caídas del sistema eléctrico aquí en López Mateos, otra parte de Santo Domingo, de La Poza, que quedaron aislados.
0: Las fuerzas militares desplegaron casi 7.000 efectivos en Baja California Sur, donde además se suspendieron clases y la actividad marítima. La Marina informó que un buque militar llegó a la zona con 2.000 lotes de alimentos y productos de primera necesidad, 8.000 litros de agua potable, así como maquinaria, embarcaciones y un helicóptero, para brindar apoyo a la población. El huracán Polo pasó de categoría 4 a la 5 en varias ocasiones durante su paso por el Pacífico mexicano. Luego impactó en la península de Baja California y cruzó el Mar de Cortés para finalmente llegar hasta las costas del estado de Sonora.
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1: La Secretaría General de ONU Turismo inició una visita oficial a Guatemala para abordar temas relacionados con el desarrollo turístico, la cooperación y nuevas oportunidades para el país. La Secretaría General de la ONU Turismo inició una visita oficial de 3 días a Guatemala con el objetivo de conocer las iniciativas que se desarrollan para la promoción y el crecimiento del sector turístico. La visita se realiza en el marco del Día Mundial del Turismo y responde a una invitación del Instituto Guatemalteco de Turismo, INGUAT. Durante su agenda, la funcionaria sostendrá una reunión con el presidente Bernardo Arévalo para abordar el papel estratégico del turismo en el desarrollo económico del país, así como las oportunidades de cooperación con ONU Turismo. El encuentro busca poner sobre la mesa acciones que contribuyan al fortalecimiento de esta actividad y a su aporte a la economía nacional. La visita también contempla recorridos por los departamentos de Guatemala, Chimaltenango, Zacatepeques y Petén, acompañadas por autoridades del INGUAT. La agenda permitirá conocer de cerca distintos destinos e iniciativas vinculadas al sector, en un contexto en el que la promoción turística representa una vía para impulsar la actividad económica y fortalecer las oportunidades relacionadas con este segmento. El Banco de Guatemala mantiene la previsión de cierre del año de inflación en 4%, a pesar de las presiones ocasionadas por un entorno internacional caracterizado por alta volatilidad en las materias primas y diversas tensiones geopolíticas. Además, prevé estabilidad en los costos locales y continúa con la proyección de crecimiento del Producto Interno Bruto de 4.3% para este año y 4% para 2027. Así lo explicó el gerente económico de la institución, Johnny Gramajo, en conferencia de prensa acerca del pronóstico para 2026 y perspectivas para 2027. El ajuste en el nivel general de precios responde al choque externo de los hidrocarburos. Entre marzo y agosto, la División de Transporte registró un incremento acumulado de 13.25%. La cotización del diésel experimenta alzas interanuales del 84%, motivadas por la demanda global post-pandemia, restricciones de oferta y los conflictos en Europa del Este y Medio Oriente.
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0: Ciclón para todo el año, la protección.
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6: 11 de la mañana con 22 minutos. Gracias por su preferencia y continuar en sintonía de Nuevo Mundo Noticias. En más detalles informativos, la secretaria general de ONU Turismo realiza una visita oficial de 3 días a Guatemala para conocer proyectos turísticos y fortalecer oportunidades de cooperación y desarrollo comunitario.
7: La secretaria general de ONU Turismo, Sheikha Al-Nuez, inició este martes una visita oficial de 3 días a Guatemala para conocer iniciativas de promoción y desarrollo turístico. Su agenda también incluye el trabajo con las comunidades para convertir esta actividad en una fuente de oportunidades locales. La visita se lleva a cabo en el marco de la conmemoración del Día Mundial del Turismo y responde a una invitación del Instituto Guatemalteco de Turismo. Durante su estancia conocerá experiencias que reflejan la diversidad cultural y natural del país. El recorrido pone en especial énfasis en la participación comunitaria, la conservación del patrimonio y el desarrollo de productos turísticos auténticos y sostenibles. Además, sostendrá una reunión con el presidente Bernardo Arévalo para abordar la importancia estratégica del turismo para el desarrollo del país y las oportunidades de cooperación. La secretaria general de ONU Turismo recorrerá los departamentos de Guatemala, Chimaltenango, Zacatepeques y Petén. La acompañará el director general de INGUAT, Harris Whitbeck, y la subdirectora general de INGUAT. En estos territorios conocerán iniciativas que muestran cómo la coordinación entre instituciones, comunidades y actores locales pueden generar oportunidades económicas. Estas experiencias también buscan fortalecer la identidad de las poblaciones y contribuir a la conservación de su patrimonio. La agenda incluye un recorrido por San Juan del Obispo en Zacatepeques, reconocido en 2024 como uno del Best Tourist Villages de ONU Turismo. Esta distinción reconoce a distintos sectores rurales que preservan sus valores culturales y naturales. El INGUAT destacó el significado de este encuentro en el marco del Día Mundial del Turismo. Señaló que la fecha invita a reflexionar sobre la capacidad del sector para generar empleo, dinamizar las economías locales y crear oportunidades para las comunidades. Para Nuevo Mundo Noticias, Ángel Vázquez.
6: Una persecución policial en la calzada San Juan terminó con un presunto asaltante capturado y herido tras un enfrentamiento con agentes policiales.
8: Una persecución policial terminó con la captura de un hombre señalado de participar en un asalto y un enfrentamiento armado con agentes de la Policía Nacional Civil en la calzada San Juan y Quinta Avenida. El detenido fue identificado como José Vicente Figueroa, de 36 años, quien, según los agentes, habría participado momentos antes en un asalto junto con otro hombre. Tras recibir la denuncia, agentes motorizados de la Comisaría 16 desplegaron recorridos en el sector y localizaron a 2 sospechosos. Al intentar detenerlos, los individuos emprendieron la fuga y se inició una persecución. Uno de los sospechosos disparó contra los agentes, quienes repelieron el ataque y neutralizaron a Figueroa, quien resultó herido. El supuesto cómplice logró escapar a bordo de la motocicleta. Los agentes le incautaron una pistola marca Sigana, una tolva y 9 municiones, además de un teléfono celular que será sometido a análisis como parte de la investigación. El arma y los demás indicios quedaron bajo resguardo para establecer si fueron utilizados en el asalto reportado. Para Nuevo Mundo Noticias, Werner Álvarez.
6: El Ministerio de Educación implementó carreras de magisterio en educación física, primaria bilingüe intercultural y educación musical con 4 años de duración y nuevos requisitos académicos para los aspirantes.
5: El Ministerio de Educación implementó las carreras de Magisterio de Educación Física, Primaria Bilingüe Intercultural y de Educación Musical, todas con duración de 4 años. En el Diario Oficial se emitieron requisitos para el ingreso a las carreras, es decir, que según lo establecido, el aspirante deberá contar con un promedio mínimo de 75 puntos en el ciclo básico o, en su defecto, someterse al curso propedéutico. Asimismo, deberán haberse sometido a un examen vocacional y a las evaluaciones diagnósticas que requiera la especialidad. En caso de la carrera de Magisterio de Primaria Bilingüe Intercultural, estarán a cargo la Dirección General de Gestión de la Calidad Educativa, la Dirección General Bilingüe Intercultural y la Dirección General de Currículo coordinarán el proceso de orientación vocacional y las evaluaciones diagnósticas para el primer año de implementación de la carrera, y así la misma estructura con las demás carreras, pero con sus debidas direcciones de especialización. La anatomía de los componentes del currículum se basa en el conocimiento y prácticas comunes que corresponde a los primeros 2 años de la carrera, distribuidas en el tronco común que se desarrolla en los primeros 2 ciclos de la formación básica. Le sigue la formación pedagógica básica, desarrollada de manera progresiva a lo largo de todo el proceso de aprendizaje. Y por último, la especialización que corresponde a los 2 últimos años de la formación académica. En ese sentido, la carrera de educación física tendrá cursos como kinesiología, esports, fisiología, proyectos deportivos y demás. En cuanto a la formación de interculturalidad, llevarán hasta 3 cursos de inglés e idiomas nacionales, y la carrera de música tiene distintos cursos relacionados a historia y ejecución armónica de los instrumentos musicales. Para Nuevo Mundo Noticias, Diego Fong.
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6: Los pueblos mexicanos a orillas del Pacífico, altamente expuestos a la llegada del huracán Polo, resistieron el pasado martes el paso del poderoso ciclón.
9: Los pueblos mexicanos a orillas del Pacífico resistieron el martes al paso del huracán Polo, que tocó tierra justo en el límite entre las categorías 2 y 3 de 5 en la escala Saffir-Simpson. Lo hizo a la altura del estado de Baja California Sur, donde las autoridades no reportaron hasta ahora ningún fallecido.
10: Que una cosa horrible, o sea, el viento, el chillido del viento como de terror, el viento, que parece que andaba el diablo suelto. Así se sentía horrible. Una cosa que, mira, me da escalofrío todavía.
9: Los pequeños puertos San Carlos y Adolfo López Mateo se mantuvieron de pie en medio de las ráfagas de viento huracanado y no se reportaron fallecidos.
10: Me duele porque, digo yo, con tanto sacrificio que hice en mi casa, y dije yo, y por eso traté de salvarla con tantos mecates que le puse, pues ni modo, no se salvó, pues ni modo.
9: El gobernador de Baja California Sur, Víctor Castro, visitó un refugio y prometió ayudar a Elvira a instalar un nuevo tejado en su casa. Unas 700 personas se resguardaron en los albergues habilitados. Las autoridades prometieron ayudar con las reparaciones de las viviendas y dragado de las calles inundadas y trabajan en reanudar el suministro eléctrico. La zona más afectada se encuentra aislada porque colapsó un puente en la carretera.
11: Tuvimos saldo blanco. Ustedes pueden constatar toda la parte de la infraestructura que sufrió poco daño por el impacto. Realmente tenemos caídas del sistema eléctrico aquí en López Mateos, otra parte de Santo Domingo, de La Poza, que quedaron aislados.
9: Las fuerzas militares desplegaron casi 7.000 efectivos en Baja California Sur, donde además se suspendieron clases y la actividad marítima. La Marina informó que un buque militar llegó a la zona con 2.000 lotes de alimentos y productos de primera necesidad, 8.000 litros de agua potable, así como maquinaria, embarcaciones y un helicóptero, para brindar apoyo a la población. El huracán Polo pasó de categoría 4 a la 5 en varias ocasiones durante su paso por el Pacífico mexicano. Luego impactó en la península de Baja California y cruzó el Mar de Cortés para finalmente llegar hasta las costas del estado de Sonora.
6: La policía que investiga la presunta preparación de un acto terrorista cerca de una base aérea británica utilizada por Estados Unidos anunció que no halló ningún explosivo, sino gasolina, en los vehículos de los sospechosos, lo que añadió más confusión al caso.
9: La policía antiterrorista británica informó que no encontró explosivos en los vehículos incautados cerca de la base aérea de Fairford, en el suroeste de Inglaterra. La instalación utilizada por Estados Unidos está vinculada a una investigación sobre la presunta preparación de un acto terrorista por parte de un grupo de sospechosos. En un comunicado, las autoridades informaron que los vehículos sospechosos fueron examinados exhaustivamente, con apoyo de medios militares y de expertos de la policía científica, lo que les permitió confirmar que no se halló ningún artefacto explosivo. En cambio, se incautó una buena cantidad de gasolina. Fairford es la base británica del ala de apoyo al combate 501, una unidad administrativa de la Fuerza Aérea Estadounidense. Los cinco sospechosos, todos británicos y de entre 23 y 25 años, habían sido detenidos por la supuesta preparación de un acto terrorista cerca de la base, pero el lunes quedaron en libertad bajo fianza mientras la investigación continúa. Durante la madrugada del domingo al lunes, el presidente de Estados Unidos, Donald Trump, se mostró convencido de la culpabilidad de los detenidos. La investigación comenzó horas antes cuando una agricultora de la zona alertó a la policía sobre la presencia de tres furgonetas y varios hombres con el rostro cubierto que aparentemente se dirigían hacia la base aérea. Para el jefe de la diplomacia estadounidense, Marco Rubio, el caso implica claramente a un actor extranjero, pero no proporcionó detalles. Y después de que varios medios apuntaran a una posible implicación de Irán, la República Islámica negó cualquier vínculo con un presunto plan para atacar la base. La reacción se produjo después de que trascendiera que la policía investigaba una posible responsabilidad del país. Estados Unidos utiliza la base de Fairford desde marzo en el marco de sus operaciones defensivas en su guerra contra Irán.
6: Presidente Donald Trump oscila cualquier regla que restrinja el desarrollo de la inteligencia artificial, afirmó el pasado martes que la autorregulación era importante durante una reunión con los líderes del sector en la Casa Blanca.
12: Los principales líderes de la industria tecnológica acordaron el martes avanzar en un sistema de autorregulación para el desarrollo de la inteligencia artificial, tras reunirse con el presidente estadounidense Donald Trump en la Casa Blanca. Hostil a cualquier norma que pueda frenar la innovación, Trump propuso crear un comité de supervisión con carácter moralmente vinculante, pero sin obligaciones legales. A la cita asistieron responsables de Meta, Google, OpenAI, Anthropic, Nvidia, Amazon, Palantir y X. Redactamos un conjunto de principios y compromisos para establecer controles internos sólidos y detectar cualquier problema que pueda surgir con la tecnología. Esto se complementa con múltiples niveles de auditoría y supervisión, comenzando con evaluaciones internas de riesgos, auditores y evaluadores externos. Además, acordamos que todos nuestros consejos de administración revisarán de manera independiente los informes elaborados por esos auditores. Trump defendió que la propia industria controle sus riesgos y sostuvo que, en caso de abusos, ya existen mecanismos de supervisión. Existe la convicción de que debe haber una fuerte autorregulación. Además, ya contamos con mecanismos de supervisión a través del Departamento de Justicia, el FBI y otras instituciones, pero la autorregulación es muy importante. La reunión tuvo lugar en medio de crecientes preocupaciones por la seguridad de esta tecnología. OpenAI anunció esta semana el aplazamiento del lanzamiento de un nuevo modelo tras detectar comportamientos que se desviaban de las instrucciones recibidas, mientras Anthropic advirtió a sus inversores sobre posibles riesgos extremos asociados a la IA. Como ha dicho el presidente, quien gane la carrera de la IA gana. Creo que eso es muy importante, pero también creo que esta tecnología conlleva riesgos muy reales y que la forma de abordarlo sigue siendo objeto de debate. El encuentro coincidió además con el lanzamiento de America.gov, un nuevo portal impulsado por inteligencia artificial para acceder a servicios federales. Todo ello mientras una encuesta de CNN indica que el 82% de los estadounidenses se declara preocupado por el ritmo de desarrollo de esta tecnología.
6: Fuertes lluvias en una ciudad del este de México dejaron al menos 2 muertos debido a inundaciones y deslizamientos.
12: Fuertes lluvias dejaron al menos 2 muertos en Jalapa, capital del estado mexicano de Veracruz, tras provocar inundaciones y deslizamientos de tierra, informaron el martes autoridades locales. En un centro comercial, la policía recuperó el cuerpo de una mujer que murió ahogada dentro de una tienda luego de que el agua alcanzara hasta 2 metros de altura, según testigos consultados por la AFP. Las precipitaciones también anegaron viviendas y calles de esta ciudad cercana al Golfo de México, donde vecinos trabajaban para retirar el agua y rescatar pertenencias dañadas. Las autoridades contabilizaron 31 deslizamientos de tierra y confirmaron una segunda víctima mortal relacionada con el temporal. Las clases fueron suspendidas mientras las autoridades advertían que las lluvias intensas podrían continuar durante las próximas horas. Las tormentas coinciden además con el paso del huracán Polo por territorio mexicano, aunque hasta ahora no se han reportado víctimas asociadas al ciclón.
6: El presidente de Estados Unidos, Donald Trump, presentó el martes un sitio web impulsado por inteligencia artificial destinado a convertirse en la principal puerta de acceso de los estadounidenses a los servicios federales.
12: El presidente estadounidense Donald Trump presentó el martes America.gov, una plataforma impulsada por inteligencia artificial con la que busca convertir un único portal en la puerta de entrada a los servicios del gobierno federal. Durante un acto en Washington, Trump firmó una orden ejecutiva que obliga a las agencias federales a integrar sus sitios web con la nueva herramienta, que utiliza un sistema de conversación basado en inteligencia artificial para guiar a los usuarios en sus trámites.
13: We're making it dramatically easier and faster and more convenient to get what you need exactly.
12: Estamos haciendo que sea mucho más fácil, rápido y cómodo obtener lo que necesitas exactamente cuando lo necesitas. Durante toda nuestra vida nos hemos acostumbrado a un gobierno tan grande que hace que el ciudadano se sienta muy, muy pequeño. Pero con America.gov, todo el gobierno de Estados Unidos cabrá en la palma de tu mano. Por ahora la plataforma ofrece funciones limitadas, pero la Casa Blanca asegura que más adelante permitirá realizar gestiones complejas, como solicitar un pasaporte o acceder a beneficios de salud y jubilación. El proyecto fue desarrollado bajo la dirección de Joe Jevia, cofundador de Airbnb, y se lanza en medio del intenso debate sobre el rápido avance de la inteligencia artificial. Según una encuesta reciente de CNN, el 82% de los estadounidenses está preocupado por el ritmo de desarrollo de esta tecnología.
6: El Banco Popular de China anunció un paquete de medidas para apuntalar el crecimiento económico, entre las que se destaca un recorte de 0,25 puntos a una tasa de préstamos a bancos y el primer subsidio a los intereses hipotecarios.
9: El Banco Popular de China anunció un paquete de medidas para apuntalar el crecimiento económico, entre las que destacan un recorte de 0,25 puntos a una tasa de préstamos a bancos y el primer subsidio a los intereses hipotecarios de su historia ante la crisis inmobiliaria. Esta segunda medida se aplicará durante un año a partir de mañana jueves para ciertos compradores de primera vivienda, como lo anuncia el Banco Popular de China, el Ministerio de Finanzas y la Administración Nacional de Regulación Financiera. Se trata de la primera ocasión en que las autoridades fiscales centrales del gigante asiático ofrecen subvenciones directas sobre los intereses de préstamo hipotecario comerciales a nivel individual, siempre y cuando estos sean para inmuebles inferiores a 120 metros cuadrados y la transacción no supere los 1,5 millones de yuanes, unos 224 mil dólares. El Banco Central también anunció que reducirá del 1,75% al 1,5% su tasa de interés para los préstamos complementarios con garantía a un año, herramienta con la que se otorga préstamos a bancos para dirigir el crédito hacia áreas prioritarias, que incluirán redes hídricas, de electricidad, computación, entre otras. Asimismo, la institución elevará sus cuotas de représtamo para sectores dedicados a la innovación tecnológica y la agricultura, con 30 mil millones de dólares adicionales para el primero y otros 75 mil millones para el segundo. Las iniciativas se anunciaron tan solo un día después de que el Consejo de Estado, encabezado por el primer ministro Li Qiang, prometiese medidas más potentes a nivel macro para impulsar la economía y reavivar la demanda nacional, lastrada desde principios de esta década ante la falta de confianza en el seno de los consumidores.
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19: 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Los daños generados por el volcán de agua obligaron al traslado de la ciudad al Valle de Panchoy, lugar donde actualmente se ubica Antigua Guatemala. El rey Felipe II le concedió el título de Muy Noble y Muy Leal Ciudad. En 1773, los terremotos de Santa Marta destruyeron la ciudad, obligando a sus habitantes a abandonarla. Los últimos en dejar el lugar fueron los religiosos de las parroquias de Candelaria y Los Remedios. El cuarto y último traslado de la ciudad fue hacia el Valle de la Ermita, conocido hoy como Guatemala de la Asunción, en el año de 1776. En este lugar, la capital lleva asentada 245 años y ha sobrevivido pese a desastres naturales como lluvias, terremotos y caídas de ceniza. 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
20: La Guatemala que queremos. Firma invitada, Jorge Mario Chajón. Existe una paradoja que debería hacernos reflexionar como país. Muchos guatemaltecos somos capaces de comportarnos de una manera diferente en el extranjero y dentro de las instalaciones del IRTRA, pero no siempre somos capaces de reproducir esa conducta en otras circunstancias. En el IRTRA hacemos fila, respetamos las normas, cuidamos las instalaciones, depositamos la basura donde corresponde, atendemos las indicaciones de seguridad y mostramos cortesía hacia los demás. No es casualidad. Detrás de esa experiencia existe una cultura construida durante décadas alrededor de valores como hospitalidad, respeto, honradez, higiene, seguridad, orden y calidad. La pregunta es inevitable. ¿Por qué ese comportamiento no puede convertirse también en nuestra cultura cotidiana como nación? Guatemala necesita instalar nuevos hábitos ciudadanos. Que respetar una fila sea normal. Mantener limpias las calles y el buen manejo de las aguas y los desechos sólidos. Que ceder el paso al conducir vehículos, saludar, agradecer y ayudar a otro sea parte de nuestra educación. El IRTRA demuestra que una cultura no se decreta, se enseña con el ejemplo, se practica y se termina convirtiéndose en hábito. Pero aquí está el verdadero desafío. No podemos conformar o conformarnos con ser buenos ciudadanos solamente dentro del IRTRA. Tenemos que llevar esa cultura a nuestras casas, escuelas, empresas, carreteras, parques, mercados e instituciones. No esperemos que Guatemala cambie para empezar a comportarnos diferente. Cambiemos nosotros para que Guatemala pueda cambiar. El país que queremos no se construye únicamente desde el gobierno. Se construye desde nuestras decisiones cotidianas. Hagamos de la cortesía una costumbre, de la limpieza un orgullo, del respeto una norma, de la honradez y responsabilidad una forma de vida. Si queremos otra Guatemala, tenemos que empezar a comportarnos como los ciudadanos de esa Guatemala. Y el momento para comenzar es hoy. Escribió Jorge Mario Chajón.
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6: La Corte Suprema de Justicia realizará este miércoles su primer pleno extraordinario para integrar e intentar elegir al presidente del organismo judicial y de la CSJ para el periodo 2026-2027. Migración reforzó la coordinación ante recientes caravanas procedentes de Honduras y pidió a los migrantes registrarse legalmente, además de mantener atención especial para adolescentes que viajan sin acompañamiento. La Coordinadora Nacional para la Reducción de Desastres advirtió que el sector afectado en San Miguel Petapa está declarado no habitable por sus condiciones de riesgo, aunque continúan registrándose construcciones y familias pertenecen y permanecen en el área. La Conred estableció una nueva normativa de seguridad obligatoria para edificaciones e instalaciones de uso público enfocada en garantizar rutas de evacuación suficientes, despejadas y debidamente señalizadas ante emergencias. El presidente de la República sancionó el decreto 22-2026 que establece la exención temporal de impuestos a los combustibles para reducir el impacto del precio de los precios en los combustibles y también el impacto en los precios en los consumidores y actividades productivas. Una persona fue localizada fallecida y atada de pies y manos en el carril auxiliar del paso a desnivel del kilómetro 4.5 de la ruta al Atlántico, zona 18.
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6: Trabajadores de los sistemas públicos de salud y bomberos, entre otros funcionarios públicos, protestaron en Francia y solicitaron un incremento salarial y más recursos para realizar su trabajo.

0: día de huelga y de manifestación en el sector público en Francia. Aquí en París el cortejo salió desde la Plaza de la República y llegó hasta aquí, hasta Nación, en el oeste de la capital. Los funcionarios piden un aumento de salario, algo que no han obtenido desde 2023, en medio de una época en que la inflación no hace más que estar en alza. Y sobre todo, en el próximo presupuesto, el gobierno por ahora no contempla un aumento de los salarios. En esta manifestación, quienes llegaron haciendo mucho ruido, con petardos, con sirenas, son los bomberos, que además fueron aplaudidos también por los manifestantes. Ellos también piden más medios, considerados por muchos como los héroes durante este verano, con toda la batalla que lidiaron contra las llamas en los diferentes incendios forestales. Entre el grupo de manifestantes también hubo cientos de estudiantes de escuelas secundarias públicas que piden también mejores medios, piden horarios mucho más, menos cargados, muchos más medios, especialmente falta de maestros e incluso a veces hasta de mesas y de sillas en las aulas de clase. Ha sido un movimiento estudiantil que ha venido creciendo desde la semana pasada en los suburbios de París y que se ha venido también pues ya llegando a otras ciudades del país. En todo caso, el gobierno está por presentar en Consejo de Ministros el texto sobre el proyecto de ley de presupuesto antes de que llegue a la Asamblea Nacional en lo corriente de octubre, pero lo cierto es que esta manifestación puede que no sea sino una de las primeras a lo largo de las próximas semanas.
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2: Los principales líderes de la industria tecnológica acordaron el martes avanzar en un sistema de autorregulación para el desarrollo de la inteligencia artificial, tras reunirse con el presidente estadounidense Donald Trump en la Casa Blanca. Hostil a cualquier norma que pueda frenar la innovación, Trump propuso crear un comité de supervisión con carácter moralmente vinculante, pero sin obligaciones legales. A la cita asistieron responsables de Meta, Google, OpenAI, Anthropic, Nvidia, Amazon, Palantir y X. Redactamos un conjunto de principios y compromisos para establecer controles internos sólidos y detectar cualquier problema que pueda surgir con la tecnología. Esto se complementa con múltiples niveles de auditoría y supervisión, comenzando con evaluaciones internas de riesgos, auditores y evaluadores externos. Además, acordamos que todos nuestros consejos de administración revisarán de manera independiente los informes elaborados por esos auditores. Trump defendió que la propia industria controle sus riesgos y sostuvo que, en caso de abusos, ya existen mecanismos de supervisión. Existe la convicción de que debe haber una fuerte autorregulación. Además, ya contamos con mecanismos de supervisión a través del Departamento de Justicia, el FBI y otras instituciones, pero la autorregulación es muy importante. La reunión tuvo lugar en medio de crecientes preocupaciones por la seguridad de esta tecnología. OpenAI anunció esta semana el aplazamiento del lanzamiento de un nuevo modelo tras detectar comportamientos que se desviaban de las instrucciones recibidas, mientras Anthropic advirtió a sus inversores sobre posibles riesgos extremos asociados a la IA. Como ha dicho el presidente, quien gane la carrera de la IA gana. Creo que eso es muy importante, pero también creo que esta tecnología conlleva riesgos muy reales y que la forma de abordarlo sigue siendo objeto de debate. El encuentro coincidió además con el lanzamiento de America.gov, un nuevo portal impulsado por inteligencia artificial para acceder a servicios federales. Todo ello mientras una encuesta de CNN indica que el 82% de los estadounidenses se declara preocupado por el ritmo de desarrollo de esta tecnología.
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3: El presidente de Estados Unidos, Donald Trump, presentó el pasado martes un sitio web impulsado por inteligencia artificial destinado a convertirse en la principal puerta de acceso de los estadounidenses a los servicios federales.
2: El presidente estadounidense Donald Trump presentó el martes America.gov, una plataforma impulsada por inteligencia artificial con la que busca convertir un único portal en la puerta de entrada a los servicios del gobierno federal. Durante un acto en Washington, Trump firmó una orden ejecutiva que obliga a las agencias federales a integrar sus sitios web con la nueva herramienta, que utiliza un sistema de conversación basado en inteligencia artificial para guiar a los usuarios en sus trámites.
4: We're making it dramatically easier and faster and more convenient to get what you need exactly.
2: Estamos haciendo que sea mucho más fácil, rápido y cómodo obtener lo que necesitas exactamente cuando lo necesitas. Durante toda nuestra vida nos hemos acostumbrado a un gobierno tan grande que hace que el ciudadano se sienta muy, muy pequeño. Pero con America.gov, todo el gobierno de Estados Unidos cabrá en la palma de tu mano. Por ahora, la plataforma ofrece funciones limitadas, pero la Casa Blanca asegura que más adelante permitirá realizar gestiones complejas, como solicitar un pasaporte o acceder a beneficios de salud y jubilación. El proyecto fue desarrollado bajo la dirección de Joe Jevia, cofundador de Airbnb, y se lanza en medio del intenso debate sobre el rápido avance de la inteligencia artificial. Según una encuesta reciente de CNN, el 82% de los estadounidenses está preocupado por el ritmo de desarrollo de esta tecnología.
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0: Sean cordialmente bienvenidos a una nueva emisión del Independiente. Hoy es miércoles 30 de septiembre de 2026 y a continuación les presentamos nuestros titulares.
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0: Arévalo sancionó decreto que exonera temporalmente el IVA e impuesto a los combustibles hasta diciembre del presente año. Partido Cabal anunció salida de Roberto Arzú de Secretaría de Formación y Capacitación Política este martes. RENAP comenzará este miércoles emisión gratuita del primer documento de identificación para menores de edad guatemaltecos. Dos pasajeros murieron en ataque contra autobús en ruta al Pacífico. Transportistas suspendieron temporalmente el servicio. Congreso aprobó reformas al Código Procesal Penal que modifican prisión preventiva y amplían medidas sustitutivas disponibles. Corte Suprema designó a Jenny Alvarado como presidente del organismo judicial. Y en el plano internacional, Estados Unidos refuerza aún más sus sanciones contra Cuba. Les invitamos a continuar en sintonía del Independiente. Vamos a una breve pausa comercial.

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7: El presidente Bernardo Arévalo sancionó el decreto 22-2026 que exonera temporalmente el IVA y el impuesto a combustibles. La medida estará vigente del 1 de octubre al 31 de diciembre.
8: El presidente Bernardo Arévalo sancionó oficialmente el decreto 22-2026, una medida de emergencia económica que otorga un alivio tributario temporal a los consumidores de gasolina y diésel. La normativa aprobada por el Congreso de la República y oficializada en el Diario Oficial busca frenar el impacto del alza en el precio internacional de los hidrocarburos. La exención entrará en vigor este jueves 1 de octubre y se mantendrá vigente hasta el 31 de diciembre del presente año. Durante este trimestre, las familias guatemaltecas, el sector transporte y la industria local experimentará una rebaja directa en las bombas de abastecimiento, siempre que las estaciones de servicio trasladen de forma integral el beneficio. La normativa también contempla la suspensión temporal de la retención relacionada con pagos mediante tarjetas de débito o crédito, exclusivamente para la adquisición de gasolina superior, gasolina regular y diésel y gas, efectuados por estos medios. Además, en las facturas electrónicas emitidas en todos los eslabones de la cadena de comercialización, deberá consignarse expresamente la exención del IDP y del IVA aplicada, con el desglose del valor de beneficio tributario por galón despachado. El corazón de la disposición radica en la suspensión temporal de dos tributos fundamentales, el impuesto al valor agregado IVA y el impuesto a la distribución de petróleo crudo y combustibles, derivado de petróleo IDP, según las estimaciones oficiales y los cálculos del tributo exento. Las rebajas por galón se desglosan de la siguiente manera. Gasolina superior, reducción estimada de hasta 9 quetzales con 41 centavos por galón. Gasolina regular, la rebaja proyectada de 9 quetzales con 10 centavos por galón. Y el diésel, un descuento de 6 quetzales con 34 centavos por galón. Además del diésel y las gasolinas, la exoneración del IVA abarca al alcohol, carburante y gas oil. fortaleciendo el esquema de apoyo a los sectores productivos y agrícolas que dependen de estos insumos para la logística diaria. El Ministerio de Energía y Minas, en coordinación con la Dirección de Atención y Asistencia al Consumidor, DIACO, y la Superintendencia de Administración Tributaria, supervisará de manera permanente el traslado íntegro de la exención a los precios de venta al consumidor final. Los expendedores de combustibles estarán obligados a reportar diariamente sus precios de venta al Ministerio de Energía y Minas para que sean publicados en el portal electrónico que esa cartera habilite. La DIACO sancionará de conformidad con el régimen establecido en la Ley de Protección al Consumidor y Usuario a quienes no apliquen la rebaja correspondiente al consumidor final, no representan sus precios o incumplan lo dispuesto. El decreto 22-2026 fue declarado de urgencia nacional con el voto favorable de las 2/3 partes del número total de diputados que integran el Congreso y aprobado en un solo debate. Estará vigente del 1 de octubre al 31 de diciembre del presente año. Para Nuevo Mundo Noticias, Ángel Vázquez.
7: El Congreso aprobó reformas al Código Procesal Penal que modifican la aplicación de prisión preventiva, establecen plazos para primera declaración y amplían las medidas sustitutivas disponibles para los sindicados.
9: En el Congreso de la República, diputados aprobaron el decreto 23-2026, que establece reformas al Código Procesal Penal, entre ellas que el sindicado no podrá pisar prisión preventiva hasta después de la audiencia de primera declaración, que según lo aprobado, deberá ser como máximo 24 horas después de la aprehensión. La prisión preventiva solo podrá ordenarse si existe un auto de procesamiento sustentado en un hecho punible y motivos racionales suficientes para creer que el sindicado participó en él. Cuando el señalado se encuentre en un proceso judicial, la libertad se ordenará de inmediato cuando transcurran 2 meses desde la presentación de la acusación sin que haya concluido la audiencia intermedia. Por otra parte, si la detención se efectúa en un día inhábil, el juzgado de turno deberá realizar la audiencia utilizando el expediente electrónico y podrá hacerlo por videoconferencia si las circunstancias lo ameritan y existe consentimiento del sindicado. Otro de los artículos reformados fue el 264. En este se incluye un listado de 10 medidas que el juez podrá imponer de oficio, entre ellas la obligación de presentarse periódicamente, la prohibición de comunicarse con víctimas, arraigo, el arresto domiciliar y el arresto residencial. Se incorporará la posibilidad de control telemático con exoneración del pago cuando el sindicado justifique su incapacidad económica. Por lo anterior, se prioriza la medida sustitutiva cuando el imputado sea mayor de 65 años, tenga discapacidad o enfermedad grave o cuando la imputada esté por dar a luz o tenga a su cargo personas dependientes. Finalmente, establecieron más reformas como la creación de la unidad de control de medidas sustitutivas y delitos que no podrán acceder a las mismas medidas, como el homicidio doloso, asesinato, parricidio, secuestro, extorsión y otros más. Para Nuevo Mundo Noticias, Diego Fong.
7: Una persecución policial en la calzada San Juan terminó con un presunto asaltante capturado y herido tras un enfrentamiento con autoridades. Otro sospechoso logró escapar en motocicleta.
10: Una persecución policial terminó con la captura de un hombre señalado de participar en un asalto y un enfrentamiento armado con agentes de la Policía Nacional Civil en la calzada San Juan y Quinta Avenida. El detenido fue identificado como José Vicente Figueroa, de 36 años, quien, según los agentes, habría participado momentos antes en un asalto junto con otro hombre. Tras recibir la denuncia, agentes motorizados de la Comisaría 16 desplegaron recorridos en el sector y localizaron a 2 sospechosos. Al intentar detenerlos, los individuos emprendieron la fuga y se inició una persecución. Uno de los sospechosos disparó contra los agentes, quienes repelieron el ataque y neutralizaron a Figueroa, quien resultó herido. El supuesto cómplice logró escapar a bordo de la motocicleta. Los agentes le incautaron una pistola marca Sigana, una tolva y 9 municiones, además de un teléfono celular que será sometido a análisis como parte de la investigación. El arma y los demás indicios quedaron bajo resguardo para establecer si fueron utilizados en el asalto reportado. Para Nuevo Mundo Noticias, Werner Álvarez.
7: Secretaria General de ONU Turismo realiza una visita oficial de 3 días al país para conocer proyectos turísticos y fortalecer oportunidades de cooperación y desarrollo comunitario.
8: La secretaria general de ONU Turismo, Sheikha Al-Nous, inició este martes una visita oficial de 3 días a Guatemala para conocer iniciativas de promoción y desarrollo turístico. Su agenda también incluye el trabajo con las comunidades para convertir esta actividad en una fuente de oportunidades locales. La visita se lleva a cabo en el marco de la conmemoración del Día Mundial del Turismo y responde a una invitación del Instituto Guatemalteco de Turismo. Durante su estancia conocerá experiencias que reflejan la diversidad cultural y natural del país. El recorrido pone en turismo. Durante su estancia conocerá experiencias que reflejan la diversidad cultural y natural del país. El recorrido pone en especial énfasis en la participación comunitaria, la conservación del patrimonio y el desarrollo de

0: Juan del Obispo en Zacatepeque, reconocido en 2024 como uno del Best Tourist Villages de ONU Turismo. Esta distinción reconoce a distintos sectores rurales que preservan sus valores culturales y naturales. El Lingual destacó el significado de este encuentro en el marco del Día Mundial del Turismo. Señaló que la fecha invita a reflexionar sobre la capacidad del sector para generar empleo, dinamizar las economías locales y crear oportunidades para las comunidades. Para Nuevo Mundo Noticias, Ángel Vázquez.
1: El Ministerio de Educación implementó carreras de magisterio en educación física, primaria bilingüe intercultural y educación musical con 4 años de duración y nuevos requisitos académicos.
2: El Ministerio de Educación implementó las carreras de Magisterio de Educación Física, Primaria Bilingüe Intercultural y de Educación Musical, todas con duración de 4 años. En el Diario Oficial se emitieron requisitos para el ingreso a las carreras, es decir, que según lo establecido, el aspirante deberá contar con un promedio mínimo de 75 puntos en el ciclo básico o, en su defecto, someterse al curso propedéutico. Asimismo, deberán haberse sometido a un examen vocacional y a las evaluaciones diagnósticas que requiera la especialidad. En caso de la carrera de Magisterio de Primaria Bilingüe Intercultural, estarán a cargo la Dirección General de Gestión de la Calidad Educativa, la Dirección General Bilingüe Intercultural y la Dirección General de Currículo coordinarán el proceso de orientación vocacional y las evaluaciones diagnósticas para el primer año de implementación de la carrera, y así la misma estructura con las demás carreras, pero con sus debidas direcciones de especialización. La anatomía de los componentes del currículum se basa en el conocimiento y prácticas comunes que corresponde a los primeros 2 años de la carrera, distribuidas en el tronco común que se desarrolla en los primeros 2 ciclos de la formación básica. Le sigue la formación pedagógica básica, desarrollada de manera progresiva a lo largo de todo el proceso de aprendizaje. Y por último, la especialización que corresponde a los 2 últimos años de la formación académica. En ese sentido, la carrera de educación física tendrá cursos como kinesiología, esports, fisiología, proyectos deportivos y demás. En cuanto a la formación de interculturalidad, llevarán hasta 3 cursos de inglés e idiomas nacionales, y la carrera de música tiene distintos cursos relacionados a historia y ejecución armónica de los instrumentos musicales. Para Nuevo Mundo Noticias, Diego Fong.
1: Un ataque armado contra el piloto de un autobús extraurbano en la calzada Martí terminó en un accidente e incendio. 2 personas fueron trasladadas en estado grave al Hospital General.
3: Un ataque armado contra el piloto de un bus extraurbano terminó en un aparatoso accidente e incendio en la calzada Martí, zona 6 capitalina, donde una motocicleta quedó atrapada debajo de la unidad y uno de los supuestos atacantes resultó con graves quemaduras. El hecho ocurrió en la 16 avenida donde, según reportes, sujetos que se movilizaban en motocicleta habrían atacado a balazos al piloto del bus. El chofer, pese a resultar herido, arrolló a los motoristas provocando que la misma quedara prensada debajo del bus. La colisión ocasionó que se incendiara y debajo quedara uno de los sicarios. Los cuerpos de socorro acudieron al lugar para controlar las llamas y rescatar a las personas afectadas. 2 personas fueron trasladadas en estado grave al Hospital General San Juan de Dios. Una de ellas presentaba quemaduras en aproximadamente el 75% del cuerpo. De manera preliminar, se presume que podría tratarse de uno de los presuntos sicarios que habrían participado en el ataque, aunque esta condición deberá ser establecida por los investigadores. El caso ocurre en una zona donde esa misma jornada se registró otro enfrentamiento armado entre presuntos integrantes de estructuras criminales y agentes de la Policía Nacional Civil. Para Nuevo Mundo Noticias, Werner Álvarez.
1: El partido Cabal anunció que dio por concluida la participación de Roberto Arzú García Granados meses después de anunciar su alianza y aseguró que continuará fortaleciendo su organización y presencia territorial.
0: El Comité Ejecutivo Nacional del Partido Cabal señaló que se tomó la decisión de dar por concluido a partir de este martes la participación de Roberto Arzú García Granados. El Comité Ejecutivo Nacional expresa su agradecimiento por el tiempo, disposición y trabajo realizado durante el periodo en que desempeñó esta responsabilidad, particularmente por el intercambio sostenido en sus bases, simpatizantes y afiliados en diferentes espacios de formación política, afirmaron. Además, el partido de Aguirre dice que reconoce y agradece su participación durante esta etapa y le desea éxitos en sus actividades y proyectos futuros. Cabal asevera que el partido continuará fortaleciendo su organización, sus procesos de formación y su presencia territorial, manteniendo como prioridad la unidad institucional, el respeto entre sus integrantes y el compromiso de trabajar por Guatemala. La separación del partido y el político ocurre luego de que en noviembre del 2025 anunciaran una alianza durante la Asamblea Nacional de Cabal, De momento, Roberto Arzú, que acostumbra a ser activo en sus redes sociales, no se ha pronunciado sobre el comunicado publicado por la bancada. Para Nuevo Mundo Noticias,

0: Noticias Ángel Vázquez.
1: RENAP comenzará este 1 de octubre la emisión del documento personal de identificación para menores de edad.
0: A partir de este jueves 1 de octubre, Guatemala dará un nuevo paso en materia de identificación con el lanzamiento oficial del documento personal de identificación de menores de edad, DPIM. La iniciativa permite que niños y niñas cuenten con un documento oficial de identificación desde temprana edad, incorporando sus datos al Sistema de Identificación Nacional. El DPIM busca facilitar que los menores dispongan de una identificación propia y oficial que pueda acompañarlos en distintos trámites y procesos que requieran acreditar su identidad. Autoridades de RENAP indicaron que la responsabilidad recae en el registro, es decir, el RENAP está obligado a emitir el DPI para los menores y dependerá de los padres de familia la decisión de tramitarlo, ya sea por su propia voluntad o porque se solicite en algunas instituciones públicas o privadas. El primer DPIM del menor de edad no tendrá ningún costo, sin embargo, al momento de una reposición por pérdida, robo o deterioro, así como la renovación, sí tendrá un costo, pero por ahora no se tiene un dato específico del tarifario. De igual forma, explicaron que desde su nacimiento los niños podrán tener este documento, pero habrá una distinción del documento por edades y algunas características diferentes que contendrá cada rango de edad. De los 0 a 7 años serán dorados y de los 8 a 17 años plateados. El documento contendrá un código QR con todas las medidas internacionales y que será impreso en el adverso del documento, el cual permitirá acceder de manera más fácil y segura a la información. Proporcionará solo algunos datos de identificación como el código único de identificación, fecha y lugar de nacimiento, sexo, país de nacimiento, país de nacionalidad, estado civil, vecindad, fotografía del rostro, impedimentos, discapacidades físicas, huellas dactilares, grupo étnico, especificaciones físicas, color de piel, cabello, ojos lunares o cicatrices, si sabe leer y escribir, comunidad lingüística a la que pertenece, datos del padre o madre, así como sus respectivas fotos, huellas dactilares y vigencia del documento. Además, se contará con datos de contacto ante una emergencia como los nombres y apellidos de contactos, el parentesco, el número de teléfono y correo electrónico. Para Nuevo Mundo Noticias, Ángel Vázquez.
1: Dos pasajeros murieron y una mujer resultó herida durante un ataque armado contra un autobús extraurbano en la ruta al Pacífico. Transportistas suspendieron temporalmente el servicio y exigieron mayor seguridad.
2: Dos pasajeros murieron y una mujer resultó herida durante un ataque armado contra un bus de los Transportes Esmeralda ocurrido en el kilómetro 22.5 de la ruta al Pacífico en jurisdicción de Bárcenas, Villanueva. Según los reportes, hombres armados dispararon contra la unidad cuando se desplazaba en dirección al sur del país. Los pasajeros quedaron en medio del ataque y cuando los cuerpos de socorro llegaron al lugar, localizaron a un hombre y una mujer sin vida. Una tercera pasajera fue atendida y trasladada de emergencia a un centro asistencial. La versión preliminar apunta que los atacantes habrían seguido el autobús y disparado contra este antes de que la unidad lograra detenerse en una estación de servicio. Las autoridades mantienen bajo investigación el móvil del ataque y quiénes serán los responsables. Tras el ataque en el kilómetro 22, el servicio de transporte extraurbano fue suspendido principalmente en unidades que cubren esa ruta, entre ellas los Transportes Esmeralda. La violencia también provocó una reacción del gremio del transporte extraurbano. En una carta abierta dirigida al ministro de Gobernación, Marco Antonio Villeda, la gremial de transporte extraurbano de pasajeros y organizaciones del sector señalaron que los recientes ataques contra pilotos, ayudantes y usuarios han incrementado la preocupación entre los trabajadores del transporte. En el documento, los transportistas exigen patrullajes constantes en las rutas con mayor incidencia delictiva, inteligencia e investigación para desarticular estructuras dedicadas a la extorsión y el sicariato, puestos de control y registros aleatorios, así como una mesa de trabajo de emergencia con resultados medibles. El gremio sostiene que los trabajadores y usuarios no pueden continuar expuestos a ataques durante sus recorridos y reclaman acciones de aplicación inmediata. Para Nuevo Mundo Noticias, Werner Álvarez.
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1: Ana Pérez del INSIBUME da a conocer las condiciones del tiempo para las próximas horas.
4: ¿Qué tal? Desde el Centro de Análisis y Pronósticos de INSIBUME presentamos las condiciones del tiempo para este 30 de septiembre de 2026. Continúa el ingreso de humedad desde ambos litorales, principalmente desde el Océano Pacífico. La influencia de baja presión sobre el territorio nacional podría favorecer lluvias en horas de la tarde y la noche. Por el momento, no se prevé el acercamiento de algún sistema tropical que pudiera afectar las condiciones del país. El análisis de los modelos meteorológicos nos indica que para este día podrían presentarse lluvias en sectores de Boca Costa, el sur de Altiplano Central y algunos eventos de lluvia fuerte sobre occidente del país. No se descarta que puedan presentarse lluvias fuertes al sureste del país en los departamentos de Jutiapa, Santa Rosa, Chiquimula y Jalapa. Durante el día prevalecerá ambiente cálido en el territorio nacional. Al sur y norte del país podríamos tener temperaturas máximas entre los 33 y 35 grados Celsius. En occidente se esperan temperaturas entre los 22 y 26 grados y en altiplano central las máximas oscilarán entre los 26 y 28 grados. El calentamiento diurno podría favorecer nubosidad dispersa y cielos despejados al norte del país. No se descarta el aumento gradual de la nubosidad y la presencia de lluvias acompañadas de actividad eléctrica sobre Boca Costa, Occidente y el sur de Altiplano Central. En otras áreas, como Valles de Oriente, podría presentarse actividad eléctrica en horas de la tarde. Durante la noche podrían persistir nublados sobre Occidente y lluvias en sectores al sur del país. En Valles de Oriente no se descartan eventos de lluvia acompañada de actividad eléctrica y viento acelerado. Al norte del territorio nacional prevalecerá nubosidad dispersa, aunque no se descartan nublados parciales sobre sectores de Caribe y franja transversal del norte. El sol salió a las 5 horas con 52 minutos y se ocultará a las 17 horas con 53 minutos. Le recomendamos mantener las precauciones ante la posibilidad de lluvias, ya que estas continuarán provocando crecida de ríos, inundaciones, movimientos en masa, lajares en cadena volcánica o afectación a la red vial del país. También les invitamos a mantenerse informados a través de nuestros canales oficiales, redes sociales y página web. 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
1: Continuamos con más información. A partir del 1 de octubre, nuevas construcciones, remodelaciones y reparaciones deberán cumplir requisitos estructurales establecidos por la Conred según el tipo de obra y nivel de riesgo para sus ocupantes.
2: A partir de este jueves, 1 de octubre, el diseño de las obras estructurales tendrá que cumplir con requisitos mínimos establecidos por la Conred a efecto de prevenir daños a la integridad de las personas, a su entorno y a la infraestructura indispensable para el desenvolvimiento económico de la población. De acuerdo con lo emitido en el Diario Oficial, las estructuras de nueva edificación, de remodelación o reparación tendrán que cumplir con presas de tamaño y altura limitados, obras de retención, diseño de concreto reforzados y demás reglamentos establecidos por la coordinadora. Los profesionales de gestionar los diseños tendrán que orientar a los clientes para la clasificación de categorías estructurales divididas en obras utilitarias, que son estructuras no habitables, como las instalaciones agrícolas o industriales incidentales, bodegas que no se clasifiquen en obras importantes, entre otras. Le siguen las obras ordinarias, que tienen una carga de ocupación inferior a 300 personas. Las obras importantes, que son las estructuras que, de haber un daño, pueden afectar a gran cantidad de personas, como las escuelas o las guarderías. También están las obras esenciales, que son aún más importantes que las estructuras pasadas. Aquí entran las instalaciones de salud, instalaciones de defensa civil, bomberos y demás. Estructuras que contengan agentes explosivos, tóxicos o dañinos para el público. Dependiendo de qué tipo de estructura tenga el cliente, este tendrá que orientarse con el diseñador para conocer estrictamente cuáles son los requerimientos estructurales que necesita la construcción y así proceder a la edificación o remodelación de la estructura. Para Nuevo Mundo Noticias, Diego Fong.
1: La Procuraduría General de la Nación atendió 503 denuncias por vulneración del derecho a la identidad entre enero y agosto. Del total, 117 corresponden a menores de 10 a 17 años no inscritos ante RENAP.
3: Del 1 de enero al 31 de agosto del presente año, la Procuraduría General de la Nación, a través de la Procuraduría de la Niñez y la Adolescencia, han atendido 503 denuncias relacionadas con la vulneración del derecho a la identidad. De este total, 117 corresponden a niños, niñas y adolescentes de 10 a 17 años que no estaban inscritos ante RENAP. Ante estas situaciones, la Procuraduría, en el ejercicio de sus atribuciones de protección y restitución de los derechos de la niñez y adolescencia, realizan las diligencias necesarias en coordinación con las instituciones competentes para facilitar la inscripción de ante el RENAP y promover la restitución del derecho a la identidad. De esta manera lo dio a conocer Yasmín Villagrán, vocera de la Procuraduría General de la Nación.
4: El derecho a la identidad permite que cada niña, niño y adolescente sea reconocido como una persona única, con nombre, una historia, una familia y una pertinencia cultural. Es un derecho fundamental que se relaciona con el ejercicio de otros derechos como la salud, la educación y el derecho a vivir en familia. La identidad no depende de que una niña, niño o adolescente se encuentre inscrito en el Registro Nacional de las Personas. La falta de inscripción no significa que sus derechos dejen de existir y que puedan dejar de ser garantizados. Sin embargo, contar con un registro de nacimiento, con una identidad legalmente reconocida, facilita el acceso a determinados servicios y a la realización de trámites que requieren acreditar la identidad de una persona. En ese contexto, del 1 de enero al 31 de agosto de 2026, la Procuraduría General de la Nación ha atendido 503 denuncias relacionadas con la vulneración al derecho a la identidad. De este total, 117 corresponden a niñas, niños y adolescentes entre 10 y 17 años que no están inscritos ante el RENAP. Por esta situación, la PGN, en el ejercicio de sus atribuciones de protección y restitución de los derechos de la niñez y la adolescencia, realiza las diligencias necesarias en coordinación con las instituciones competentes para facilitar la inscripción ante RENAP y promover la restitución del derecho a la identidad. Garantizar la identidad también significa reconocer los vínculos familiares, la historia y la pertinencia cultural de cada niño, niño o adolescente. Conocer y preservar sus orígenes contribuye a que puedan desarrollarse reconociendo de dónde vienen, quiénes forman parte de su familia, cuáles son los elementos culturales que forman parte de su historia personal. Los departamentos que registran el mayor número de casos son Guatemala, Alta Verapaz, San Marcos, Huehuetenango y Santa Rosa.
3: Los registros muestran con mayor incidencia en niñas y adolescentes, por lo que la PGN indicó que continuará dando seguimiento a los casos identificados y realizados dentro de sus atribuciones, las acciones necesarias para promover la restitución del derecho a la identidad y la protección integral de las niñas, niños y adolescentes. Para Nuevo Mundo Noticias, Ángel Vázquez.
1: 8 personas están vinculadas a la investigación por el asesinato de 2 adolescentes originarios de Jutiapa, luego de nuevas capturas y órdenes notificadas a 3 privados de libertad.
5: La investigación por el asesinato de los primos Víctor Leonel Vázquez y Brian Vázquez, ambos de 17 años y originarios de Jutiapa, suma ya 8 personas vinculadas, luego de que investigadores de IC notificaran nuevas órdenes de captura a 3 privados de libertad recluidos en distintos centros carcelarios. Los nuevos requeridos son Eduardo Antonio Pérez Pineda, alias Lalito, Eri Antonio López Melgar, alias Cherry, y Ronnie Estuardo Ávila Cardona, alias Cretino, quienes permanecen recluidos en el preventivo de la zona 18, Fraijanes 2 y Pavoncito. El caso se remonta al 6 de noviembre de 2024, cuando los cuerpos de los dos adolescentes fueron encontrados en la bajada que conecta el puente de Villalobos con el Boulevard Sur de San Cristóbal, zona 8 de Misco. Los cadáveres estaban envueltos en sábanas y bolsas plásticas, una escena que llevó a los investigadores a esclarecer los hechos. La investigación estableció posteriormente que los primos habían llegado desde Jutiapa hacia la capital tras conocer una supuesta oferta de trabajo difundida en redes sociales. Las pesquisas señalaron que ambos habrían sido llevados a un inmueble en la colonia Unidos por la Paz, zona 12 de Villanueva, donde fueron asesinados. Uno de los elementos que marcó el caso fue la existencia de un video en el que quedó registrado el momento en que los jóvenes eran estrangulados, pues en noviembre del 2024 se confirmó que las personas que aparecían en las imágenes eran los primos. La investigación continuó este 29 de septiembre de 2026 con la captura de Landy alias La Judy de 41 años y José alias Gemelo de 30 durante un allanamiento en el anexo El Mezquital, zona 12 de Villanueva. Ambos son requeridos por el mismo delito. Con estas detenciones y las nuevas órdenes notificadas a los 3 privados de libertad, la Policía Nacional Civil reportó 8 personas vinculadas al expediente mientras las autoridades continúan con las diligencias. Para Nuevo Mundo Noticias, Werner Álvarez.
1: La Corte Suprema de Justicia designó a Jenny Alvarado como nueva presidente del organismo judicial.
2: La Corte Suprema de Justicia designó a la magistrada Jenny Alvarado Tení como nueva presidenta del organismo judicial y por primera vez en más de 5 años la elección se llevó a cabo en una primera sesión. Acerca de la magistrada, llegó a la CSJ aproximadamente hace 2 años, luego de desempeñar su carrera judicial en los tribunales de Alta Verapaz. De ese modo, fuentes presumen que la elección de la magistrada se llevó a cabo en una sola ronda y con votación unánime. Alvarado tomará posesión el próximo 13 de octubre y dejará el puesto en 1 año. Además, sustituye a Claudia Paredes, quien tomó posesión en febrero pasado. La magistrada presidirá la corte al inicio de los comicios electorales del 2027. Según indican fuentes, pertenece al grupo de magistrados que ha sido cuestionado desde la nueva integración de la corte. El perfil de la magistrada indica que tiene estudios de derecho penal y procesal penal, al igual que un doctorado en esa misma rama. Antes de llegar a la corte, pasó alrededor de 9 años como magistrada de la Sala Sexta de Apelaciones del ramo penal de Alta Verapaz. En la misma sesión en la que se eligió la presidenta, se tiene previsto que se nombren a presidentes de las distintas cámaras del organismo judicial. Para Nuevo Mundo Noticias, Diego Fong.
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0: Cuando la violencia se vuelve recurrente. Guatemala vuelve a vivir una jornada de violencia que debería encender todas las alarmas. Ayer, distintos hechos violentos sacudieron la capital, algunos de ellos ocurridos en calles principales y con utilización de fusiles de asalto, en una demostración de fuerza que no puede ser considerada como un simple episodio aislado. Y ocurre apenas después de la incursión armada registrada en Huité, Zacapa, otro hecho que evidencia la capacidad de grupos criminales para desafiar abiertamente a las autoridades. Lo preocupante es que estos acontecimientos empiezan a parecer parte de un patrón, con una frecuencia que ya no debería ser tolerable. Guatemala parece tener que contabilizar mes a mes una jornada en la que la violencia se dispara, las armas de grueso calibre aparecen en las calles y la población queda atrapada entre balaceras, bloqueos, persecuciones y temor. La pregunta inevitable es: ¿qué está ocurriendo con la capacidad preventiva y de reacción del Estado? Porque una cosa es enfrentar hechos criminales inevitables en una sociedad compleja, y otra muy distinta es llegar repetidamente al punto en que las autoridades parecen reaccionar después de que la violencia se desató. El uso de fusiles de asalto en áreas urbanas tiene además una connotación que va más allá del delito común. Supone disponibilidad de armamento, capacidad logística, organización y, sobre todo, una disposición para utilizar la violencia en espacios donde transitan miles de ciudadanos. Cada vez que esto ocurre, se pone a prueba el monopolio legítimo de la fuerza que corresponde al Estado. Y mientras las autoridades investigan, después de los hechos, el ciudadano común vuelve a preguntarse qué debe hacer cuando una balacera estalla cerca de su casa, de su trabajo o en la ruta que utiliza diariamente. El problema no es solamente cuántas capturas se producen después de una jornada violenta. El verdadero desafío es impedir que esa jornada ocurra. Lo sucedido en Huité y lo ocurrido ayer en la capital deberían analizarse como parte de una misma preocupación: la capacidad que tienen estructuras criminales para movilizarse, utilizar armamento de alto poder y generar violencia en distintos puntos del territorio. No se trata de establecer prematuramente que existe una conexión entre ambos hechos, sino de preguntarse si las instituciones están identificando correctamente los patrones que permiten anticiparse a ellos. Guatemala no puede acostumbrarse a vivir esperando cuál será el próximo día de violencia. Tampoco puede convertirse en una estadística mensual el número de veces que las fuerzas de seguridad son sorprendidas por acontecimientos que terminan paralizando sectores de la ciudad y poniendo en riesgo a ciudadanos que nada tienen que ver con las disputas criminales. La seguridad pública exige inteligencia, prevención, coordinación y capacidad de reacción. Y exige también que las instituciones rindan cuentas sobre lo que funcionó, lo que falló y qué medidas se adaptarán para que estos episodios no sigan repitiéndose. Porque cuando la violencia deja de ser excepcional y comienza a convertirse en una cita recurrente del calendario, el problema ya no es solamente el delincuente que dispara. También es un Estado que debe demostrar que tiene la capacidad de anticiparse, responder y recuperar el control de las calles.
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2: En más información de carácter nacional, un hombre de aproximadamente 35 años murió tras ser atacado a balazos en el Boulevard El Frutal, zona 5 de Villanueva.
3: Un hombre de aproximadamente 35 años murió luego de ser atacado a balazos en el Boulevard El Frutal, zona 5 de Villanueva, y de momento, la principal hipótesis preliminar apunta a que el piloto del vehículo en el que se movilizaba habría sido quien le disparó y posteriormente escapó. De acuerdo con la información recabada, el conductor fue atacado mientras transitaba por el sector. Tras recibir los impactos de bala, descendió del vehículo y avanzó unos metros hasta desplomarse a un costado de la carretera. Los cuerpos de socorro acudieron para auxiliarlo, pero debido a la gravedad de las heridas, se confirmó posteriormente su fallecimiento. El supuesto atacante habría aprovechado los momentos posteriores al ataque para huir del lugar. La escena quedó bajo resguardo mientras se realizaban las diligencias para establecer cómo ocurrió la agresión y determinar la identidad y paradero del sospechoso. El caso quedó bajo investigación y será el procesamiento de la escena junto con las evidencias recopiladas y otros elementos de investigación el que permita establecer la dinámica del ataque y el móvil del crimen. Para Nuevo Mundo Noticias, Werner Álvarez.
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2: Los pueblos mexicanos a orillas del Pacífico, altamente expuestos a la llegada del huracán Polo, resistieron el pasado martes el paso del poderoso ciclón.
4: Los pueblos mexicanos a orillas del Pacífico resistieron el martes al paso del huracán Polo, que tocó tierra justo en el límite entre las categorías 2 y 3 de 5 en la escala Saffir-Simpson. Lo hizo a la altura del estado de Baja California Sur, donde las autoridades no reportaron hasta ahora ningún fallecido.
5: Que una cosa horrible, o sea, el viento, el chillido del viento como de terror, el viento, que parece que andaba el diablo suelto. Así se sentía horrible. Una cosa que mira, me da escalofrío todavía.
4: Los pequeños puertos San Carlos y Adolfo López Mateo se mantuvieron de pie en medio de las ráfagas de viento huracanado y no se reportaron fallecidos.
5: Me duele porque, digo yo, con tanto sacrificio que hice en mi casa, y dije yo, y por eso traté de salvarla con tantos mecates que le puse, pues ni modo, no se salvó, pues ni modo.
4: El gobernador de Baja California Sur, Víctor Castro, visitó un refugio y prometió ayudar a Elvira a instalar un nuevo tejado en su casa. Unas 700 personas se resguardaron en los albergues habilitados. Las autoridades prometieron ayudar con las reparaciones de las viviendas y dragado de las calles inundadas y trabajan en reanudar el suministro eléctrico. La zona más afectada se encuentra aislada porque colapsó un puente en la carretera.
6: Tuvimos saldo blanco. Ustedes pueden constatar toda la parte de la infraestructura que sufrió poco daño por el impacto. Realmente tenemos caídas del sistema eléctrico aquí en López Mateos, otra parte de Santo Domingo, de La Poza, que quedaron aislados.
4: Las fuerzas militares desplegaron casi 7.000 efectivos en Baja California Sur, donde además se suspendieron clases y la actividad marítima. La Marina informó que un buque militar llegó a la zona con 2.000 lotes de alimentos y productos de primera necesidad, 8.000 litros de agua potable, así como maquinaria, embarcaciones y un helicóptero, para brindar apoyo a la población. El huracán Polo pasó de categoría 4 a la 5 en varias ocasiones durante su paso por el Pacífico mexicano. Luego impactó en la península de Baja California y cruzó el Mar de Cortés para finalmente llegar hasta las costas del estado de Sonora.
2: Policía que investiga la presunta preparación de un acto terrorista cerca de una base aérea británica utilizada por Estados Unidos anunció el pasado martes que no halló ningún explosivo sino gasolina en los vehículos de los sospechosos, lo que añadió más confusión al caso.
4: La policía antiterrorista británica informó que no encontró explosivos en los vehículos incautados cerca de la base aérea de Fairford, en el suroeste de Inglaterra. La instalación utilizada por Estados Unidos está vinculada a una investigación sobre la presunta preparación de un acto terrorista por parte de un grupo de sospechosos. En un comunicado, las autoridades informaron que los vehículos sospechosos fueron examinados exhaustivamente, con apoyo de medios militares y de expertos de la policía científica, lo que les permitió confirmar que no se halló ningún artefacto explosivo. En cambio, se incautó una buena cantidad de gasolina. Fairford es la base británica del ala de apoyo al combate 501, una unidad administrativa de la Fuerza Aérea Estadounidense. Los 5 sospechosos, todos británicos y de entre 23 y 25 años, habían sido detenidos por la supuesta preparación de un acto terrorista cerca de la base, pero el lunes quedaron en libertad bajo fianza mientras la investigación continúa. Durante la madrugada del domingo al lunes, el presidente de Estados Unidos, Donald Trump, se mostró convencido de la culpabilidad de los detenidos. La investigación comenzó horas antes cuando una agricultora de la zona alertó a la policía sobre la presencia de 3 furgonetas y varios hombres con el rostro cubierto que aparentemente se dirigían hacia la base aérea. Para el jefe de la diplomacia estadounidense, Marco Rubio, el caso implica claramente a un actor extranjero, pero no proporcionó detalles. Y después de que varios medios apuntaran a una posible implicación de Irán, la República Islámica negó cualquier vínculo con un presunto plan para atacar la base. La reacción se produjo después de que trascendiera que la policía investigaba una posible responsabilidad del país. Estados Unidos utiliza la base de Fairford desde marzo en el marco de sus operaciones defensivas en su guerra contra Irán.
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13: 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La llegada de los españoles. Provenientes de México y montados a caballo, los españoles penetraron en Guatemala por el oeste. Al mando del capitán Pedro de Alvarado, el ejército ibérico llegó con la intención de conocer y conquistar los territorios ubicados al sur, incluyendo Guatemala. Su primer enfrentamiento en el país fue con los quichés, quienes ofrecieron recia resistencia a la milicia invasora, la cual contó con la ayuda de los caxiqueles, otro grupo oriundo que tenía rivalidades con los quichés. Tras salir victoriosos de este primer enfrentamiento, los dirigidos por Alvarado fundaron Iximché, hoy Tecpan, Guatemala, la ciudad de Santiago de los Caballeros. En ese entonces, Iximché era territorio bajo el control de los caxiqueles, aliados momentáneos de los españoles. Esa fundación fue el 25 de julio de 1524. Tres años después, los españoles deciden trasladar la ciudad al Valle de Almolonga, en Ciudad Vieja, Zacatepeques. Esto para evitar el constante asedio y los ataques de quienes antes eran sus aliados, los cachiqueles. Almolonga fue destruida la madrugada del 11 de septiembre de 1541 por un alud que descendió del volcán de agua o volcán Unapú, como se le conocía en ese tiempo. En esta catástrofe fallece doña Beatriz de la Cueva, en ese tiempo viuda de Pedro de Alvarado. 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
15: ¡Fuerte a ti! Ya llegamos al último día del mes de septiembre. Mañana ya es primero de octubre, tata. A ver qué dice Dios. Poco a poco la vamos pasando aquí, tatita, a ver cómo están las cosas de la gente, la familia, a ver qué dice Dios con nosotros, a ver cómo está la Guatemala también. El país sigue con sus mismos problemas, tata. La pobre gente se anda quejando de que no hay pista, de que está muy cara la gasolina, de que no hay verdura, de que no hay fruta, tata, porque la sequía tanto que afectó. Y ahora que ya llovió tanto también, ya vienen los problemas, los derrumbes, que se caen los árboles, que, ay Dios, tatite, cómo sufrimos los guatemaltecas, pero tenemos que acostumbrar poco a poquito. Fíjate, tato, que el día de ayer, allá en Retaruleo, vieres cómo cayó el agua, tato, mirá, una cosa terrible, mirá. Dicen los insibumes que esto va a seguir durante los próximos días, fíjate, en todo el territorio de Guatemala. No hay manera de que se vaya acabando porque sigue lo mismo, fíjate, tata. Entonces dice que las últimas 24 horas se registran acumuladas importantes de lluvia en distintos puntos del país. El mayor acumulado allá en Retaruleu, 74 milímetros de agua, seguida de Chiquimula. También, fíjate, acumulados de agua también en la capital y Huehuetenango y Alta Verapaz, dice, fíjate. Entonces, el insibume está viendo que toda la cantidad de agua que está cayendo, ¿por qué no fue cayendo poco a poquito durante los días de la sequía? Ahora se dejó venir todo, fíjate. Y este dice que podría encontrar problemas en Occidente, Boca Costa, el Altiplano Central, los Valles del Oriente y también allá en el norte. Fíjate, tatita, crecidas repentinas de ríos, inundaciones, piedra que baja de la cadena volcánica, movimientos, dice, de todo lo que pasa. Así está la situación, Guatemala, tata, mira. Tenés que protegerte, no vas a estar debajo de un árbol, de una montaña, porque no se sabe qué es lo que va a pasar, ¿verdad? Bueno, ahora lo que te voy a contar, tata, es que dice que fueron 8 gente las que se murieron allá en Huité, fíjate, tata. 8 personas se fueron de una vez en una balacera. Eso fue el domingo, fíjate, tata, porque andaban persiguiendo a este que se llama Haroldo Lorenzana, fíjate. Haroldo Lorenzana Terraza, Haroldita le dicen, fíjate. Ya lo tenían casi agarrado, dice, cuando parece que se metió la gente. Y entonces dice que cuando se metió la gente, llegaron otros. Es lo que dice la policía y el ejército, ¿verdad? Entonces dice que llegaron otros y se metieron también. Y empezó la balacera y se quedaron 8 de al tiro, fíjate. Muertes, fíjate, en el barrio El Campo, en el caserío Corralita de la aldea El Encinal, allá en Las Curanas, cerca de la escuela oficial de párvulos. Ahí dice que fueron encontrados 7 gentes, fíjate, y llevaron de emergencia a otro al hospital, pero total que ese no dije ni su nombre y se murió. Fíjate, Tate, ya no resistió. Entonces fueron 8 en total, dice. Ya tenían a este Haroldo Lorenzana, ya lo tenían agarrado, porque este es un narcotraficante de toda la familia de los Lorenzana de allá de Zacapa, fíjate. Pero que si se les escapó y ahora no se sabe dónde está. Arévalo no ha dicho nada, ya lo preguntaron, pero todavía no ha dicho nada. El Ministerio de la Defensa dice que fue un enfrentamiento entre dos carteles de la droga, pero no se sabe exactamente qué fue o qué es lo que está pasando, fíjate, Tata. Bueno, ahora lo que te voy a contar es que hay un gran clavo, allá hay un bloqueo, mira, un bloqueo en la carretera, Tata. Dijeron que ya no iba a haber bloqueos, que si ayer se registró otro bloqueo, fíjate, Tata. Entonces dice que el Provial dice que reporta un bloqueo ayer martes, fíjate, en el kilómetro 263 de la ruta RDIZB de Aldea Crexarca, Morales y Zaval. Fíjate, Tata, Covial dice que está cerrada la carretera. ¿Y es por qué motivo? Porque están protestando por el precio de la gasolina y el precio del diésel. Es lo que están diciendo, ¿verdad? ¿Cómo están las cosas, Tatita? Yo es lo que te estoy contando. Pero lo más importante, Tata, tapate bien, cuídate mucho, tené cuidado con la aguacera, Tata. Ahora hay mucho aire también, tenés cuidado, cuidás los patógenos y los viejitos, ¿oíste? Bye, Tate, que tengo buen día, pues, agarictán.
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1: RENAP comenzará este 1 de octubre la emisión del documento personal de identificación para menores de edad.
2: A partir de este jueves 1 de octubre, Guatemala dará un nuevo paso en materia de identificación con el lanzamiento oficial del documento personal de identificación de menores de edad, DPIM. La iniciativa permite que niños y niñas cuenten con un documento oficial de identificación desde temprana edad, incorporando sus datos al Sistema de Identificación Nacional. El DPIM busca facilitar que los menores dispongan de una identificación propia y oficial que pueda acompañarlos en distintos trámites y procesos que requieran acreditar su identidad. Autoridades de RENAP indicaron que la responsabilidad recae en el registro, es decir, el RENAP está obligado a emitir el DPI para los menores y dependerá de los padres de familia la decisión de tramitarlo, ya sea por su propia voluntad o porque se solicite en algunas instituciones públicas o privadas. El primer DPIM del menor de edad no tendrá ningún costo, sin embargo, al momento de una reposición por pérdida, robo o deterioro, así como la renovación, sí tendrá un costo, pero por ahora no se tiene un dato específico del tarifario. De igual forma, explicaron que desde su nacimiento los niños podrán tener este documento, pero habrá una distinción del documento por edades y algunas características diferentes que contendrá cada rango de edad. De los 0 a 7 años serán dorados y de los 8 a 17 años plateados. El documento contendrá un código QR con todas las medidas internacionales y que será impreso en el adverso del documento, el cual permitirá acceder de manera más fácil y segura a la información. Proporcionará solo algunos datos de identificación como el código único de identificación, fecha y lugar de nacimiento, sexo, país de nacimiento, país de nacionalidad, estado civil, vecindad, fotografía del rostro, impedimentos, discapacidades físicas, huellas dactilares, grupo étnico, especificaciones físicas, color de piel, cabello, ojos lunares o cicatrices, si sabe leer y escribir, comunidad lingüística a la que pertenece, datos del padre o madre, así como sus respectivas fotos, huellas dactilares y vigencia del documento. Además, se contará con datos de contacto ante una emergencia como los nombres y apellidos de contactos, el parentesco, el número de teléfono y correo electrónico. Para Nuevo Mundo Noticias, Ángel Vázquez.
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7: Los principales líderes de la industria tecnológica acordaron el martes avanzar en un sistema de autorregulación para el desarrollo de la inteligencia artificial, tras reunirse con el presidente estadounidense Donald Trump en la Casa Blanca. Hostil a cualquier norma que pueda frenar la innovación, Trump propuso crear un comité de supervisión con carácter moralmente vinculante, pero sin obligaciones legales. A la cita asistieron responsables de Meta, Google, OpenAI, Anthropic, NVIDIA, Amazon, Palantir y X. Redactamos un conjunto de principios y compromisos para establecer controles internos sólidos y detectar cualquier problema que pueda surgir con la tecnología. Esto se complementa con múltiples niveles de auditoría y supervisión, comenzando con evaluaciones internas de riesgos, auditores y evaluadores externos. Además, acordamos que todos nuestros consejos de administración revisarán de manera independiente los informes elaborados por esos auditores. Trump defendió que la propia industria controle sus riesgos y sostuvo que, en caso de abusos, ya existen mecanismos de supervisión. Existe la convicción de que debe haber una fuerte autorregulación. Además, ya contamos con mecanismos de supervisión a través del Departamento de Justicia, el FBI y otras instituciones, pero la autorregulación es muy importante. La reunión tuvo lugar en medio de crecientes preocupaciones por la seguridad de esta tecnología. OpenAI anunció esta semana el aplazamiento del lanzamiento de un nuevo modelo tras detectar comportamientos que se desviaban de las instrucciones recibidas, mientras Anthropic advirtió a sus inversores sobre posibles riesgos extremos asociados a la IA. Como ha dicho el presidente, quien gane la carrera de la IA gana. Creo que eso es muy importante, pero también creo que esta tecnología conlleva riesgos muy reales y que la forma de abordarlo sigue siendo objeto de debate. El encuentro coincidió además con el lanzamiento de America.gov, un nuevo portal impulsado por inteligencia artificial para acceder a servicios federales.
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0: Sean bienvenidas y bienvenidos a Nuevo Mundo Noticias. Mi nombre es Jessica Rodríguez. Ya nos encontramos a 30 de septiembre, el último día de este mes, para darle la bienvenida al mes de octubre, el día de mañana. Vamos a arrancar, como siempre, con los titulares del día de hoy.
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0: Gobierno publica suspensión de impuestos a los combustibles. Además, magistrados eligen a Jenny Alvarado como nueva presidenta del organismo judicial. Partido Cabal anuncia su desvinculación de Roberto Arzú García Granados. El día de mañana entra en vigencia la emisión de DPIs para menores de edad. Dos presuntos sicarios resultan con quemaduras tras ataque armado. Uno de ellos lamentablemente murió. En internacionales, Irán amenaza con más ataques contra infraestructura de Estados Unidos.
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0: El Ejecutivo publicó hoy el decreto que establece la suspensión de impuestos a los combustibles, el cual entra en vigencia oficial a partir de mañana y con vigencia hasta el 31 de diciembre.
2: El presidente Bernardo Arévalo sancionó oficialmente el decreto 22-2026, una medida de emergencia económica que otorga un alivio tributario temporal a los consumidores de gasolina y diésel. La normativa aprobada por el Congreso de la República y oficializada en el Diario Oficial busca frenar el impacto del alza en el precio internacional de los hidrocarburos. La exención entrará en vigor este jueves 1 de octubre y se mantendrá vigente hasta el 31 de diciembre del presente año. Durante este trimestre, las familias guatemaltecas, el sector transporte y la industria local experimentará una rebaja directa en las bombas de abastecimiento, siempre que las estaciones de servicio trasladen de forma integral el beneficio. La normativa también contempla la suspensión temporal de la retención relacionada con pagos mediante tarjetas de débito o crédito, exclusivamente para la adquisición de gasolina superior, gasolina regular y diésel y gas, efectuados por estos medios. Además, en las facturas electrónicas emitidas en todos los eslabones de la cadena de comercialización, deberá consignarse expresamente la exención del IDP y del IVA aplicada, con el desglose del valor de beneficio tributario por galón despachado. El corazón de la disposición radica en la suspensión temporal de dos tributos fundamentales, el impuesto al valor agregado IVA y el impuesto a la distribución de petróleo crudo y combustibles, derivado de petróleo IDP, según las estimaciones oficiales y los cálculos del tributo exento. Las rebajas por galón se desglosan de la siguiente manera. Gasolina superior, reducción estimada de hasta 9 quetzales con 41 centavos por galón. Gasolina regular, la rebaja proyectada de 9 quetzales con 10 centavos por galón. Y el diésel, un descuento de 6 quetzales con 34 centavos por galón. Además del diésel y las gasolinas, la exoneración del IVA abarca al alcohol, carburante y gas oil, fortaleciendo el esquema de apoyo a los sectores productivos y agrícolas que dependen de estos insumos. Para la logística diaria, el Ministerio de Energía y Minas, en coordinación con la Dirección de Atención y Asistencia al Consumidor, DIACO, y la Superintendencia de Administración Tributaria, supervisará de manera permanente el traslado íntegro de la exención a los precios de venta al consumidor final. Los expendedores de combustibles estarán obligados a reportar diariamente sus precios de venta al Ministerio de Energía y Minas para que sean publicados en el portal electrónico que esa cartera habilite. La DIACO sancionará de conformidad con el régimen establecido en la Ley de Protección al Consumidor y Usuario a quienes no apliquen la rebaja correspondiente al consumidor final, no representan sus precios o incumplan lo dispuesto. El decreto 22-2026 fue declarado de urgencia nacional con el voto favorable de las dos terceras partes del número total de diputados que integran el Congreso y aprobado en un solo debate. Estará vigente del 1 de octubre al 31 de diciembre del presente año. Para Nuevo Mundo Noticias, Ángel Vázquez.
0: La Corte Suprema de Justicia designó a Jenny Alvarado Tení como nueva presidenta del organismo judicial.
3: La Corte Suprema de Justicia designó a la magistrada Jenny Alvarado Tení como nueva presidenta del organismo judicial y por primera vez en más de 5 años la elección se llevó a cabo en una primera sesión. Acerca de la magistrada, llegó a la CSJ aproximadamente hace 2 años, luego de desempeñar su carrera judicial en los tribunales de Alta Verapaz. De ese modo, fuentes presumen que la elección de la magistrada se llevó a cabo en una sola ronda y con votación unánime. Alvarado tomará posesión el próximo 13 de octubre y dejará el puesto en 1 año. Además, sustituye a Claudia Paredes, quien tomó posesión en febrero pasado. La magistrada presidirá la corte al inicio de los comicios electorales del 2027. Según indican fuentes, pertenece al grupo de magistrados que ha sido cuestionado desde la nueva integración de la corte. El perfil de la magistrada indica que tiene estudios de derecho penal y procesal penal, al igual que un doctorado en esa misma rama. Antes de llegar a la corte, pasó alrededor de 9 años como magistrada de la Sala Sexta de Apelaciones del ramo penal de Alta Verapaz. En la misma sesión en la que se eligió la presidenta, se tiene previsto que se nombren a presidentes de las distintas cámaras del organismo judicial. Para Nuevo Mundo Noticias, Diego Fong.
0: En otros temas, el partido Cabal anunció por medio de un comunicado que de común acuerdo Roberto Arzú se desliga del partido y ya no forma parte del equipo de dirección.
2: El Comité Ejecutivo Nacional del Partido Cabal señaló que se tomó la decisión de dar por concluido a partir de este martes la participación de Roberto Arzú García Granados. El Comité Ejecutivo Nacional expresa su agradecimiento por el tiempo, disposición y trabajo realizado durante el periodo en que desempeñó esta responsabilidad, particularmente por el intercambio sostenido en sus bases, simpatizantes y afiliados en diferentes espacios de formación política, afirmaron. Además, el partido de Aguirre dice que reconoce y agradece su participación durante esta etapa y le desea éxitos en sus actividades y proyectos futuros. Cabal asevera que el partido continuará fortaleciendo su organización, sus procesos de formación y su presencia territorial, manteniendo como prioridad la unidad institucional, el respeto entre sus integrantes y el compromiso de trabajar por Guatemala. La separación del partido y el político ocurre luego de que en noviembre del 2025 anunciaran una alianza durante la Asamblea Nacional de Cabal. De momento, Roberto Arzú, que acostumbra a ser activo en sus redes sociales, no se ha pronunciado sobre el comunicado publicado por la bancada. Para Nuevo Mundo Noticias, Ángel Vázquez.
0: El Congreso aprobó reformas al Código Procesal Penal que modifican la aplicación de prisión preventiva, establecen plazos para primera declaración y amplían las medidas sustitutivas disponibles para los sindicatos.
3: En el Congreso de la República, diputados aprobaron el decreto 23-2026, que establece reformas al Código Procesal Penal, entre ellas que el sindicado no podrá pisar prisión preventiva hasta después de la audiencia de primera declaración, que según lo aprobado, deberá ser como máximo 24 horas después de la aprehensión. La prisión preventiva solo podrá ordenarse si existe un auto de procesamiento sustentado en un hecho punible y motivos racionales suficientes para creer que el sindicado participó en él. Cuando el señalado se encuentra en un proceso judicial, la libertad se ordenará de inmediato cuando transcurran 2 meses desde la presentación de la acusación sin que haya concluido la audiencia intermedia. Por otra parte, si la detención se efectúa en un día inhábil, el juzgado de turno deberá realizar la audiencia utilizando el expediente electrónico y podrá hacerlo por videoconferencia si las circunstancias lo ameritan y existe consentimiento del sindicado. Otro de los artículos reformados fue el 264. En este se incluye un listado de 10 medidas que el juez podrá imponer de oficio, entre ellas la obligación de presentarse periódicamente, la prohibición de comunicarse con víctimas, arraigo, el arresto domiciliar y el arresto residencial. Sin

0: Para Nuevo Mundo Noticias, Diego Fong.
1: Según la Procuraduría General de la Nación, de enero a agosto de este año han recibido 503 denuncias relacionadas con menores de edad que no aparecen en el Registro Nacional de las Personas.
2: Del 1 de enero al 31 de agosto del presente año, la Procuraduría General de la Nación, a través de la Procuraduría de la Niñez y la Adolescencia, han atendido 503 denuncias relacionadas con la vulneración del derecho a la identidad. De este total, 117 corresponden a niños, niñas y adolescentes de 10 a 17 años que no estaban inscritos ante RENAP. Ante estas situaciones, la Procuraduría, en el ejercicio de sus atribuciones de protección y restitución de los derechos de la niñez y adolescencia, realizan las diligencias necesarias en coordinación con las instituciones competentes para facilitar la inscripción de ante el RENAP y promover la restitución del derecho a la identidad. De esta manera lo dio a conocer Yasmín Villagrán, vocera de la Procuraduría General de la Nación.
3: El derecho a la identidad permite que cada niña, niño y adolescente sea reconocido como una persona única, con un nombre, una historia, una familia y una pertinencia cultural. Es un derecho fundamental que se relaciona con el ejercicio de otros derechos como la salud, la educación y el derecho a vivir en familia. La identidad no depende de que una niña, niño o adolescente se encuentre inscrito en el Registro Nacional de las Personas. La falta de inscripción no significa que sus derechos dejen de existir y que puedan dejar de ser garantizados. Sin embargo, contar con un registro de nacimiento, con una identidad legalmente reconocida, facilita el acceso a determinados servicios y a la realización de trámites que requieren acreditar la identidad de una persona. En ese contexto, del 1 de enero al 31 de agosto de 2026, la Procuraduría General de la Nación ha atendido 503 denuncias relacionadas con la vulneración al derecho a la identidad. De este total, 117 corresponden a niñas, niños y adolescentes entre 10 y 17 años que no están inscritos ante el RENAP. Por esta situación, la PGN, en el ejercicio de sus atribuciones de protección y restitución de los derechos de la niñez y la adolescencia, realiza las diligencias necesarias en coordinación con las instituciones competentes para facilitar la inscripción de RENAP y promover la restitución del derecho a la identidad. Garantizar la identidad también significa reconocer los vínculos familiares, la historia y la pertinencia cultural de cada niño, niño o adolescente. Conocer y preservar sus orígenes contribuye a que puedan desarrollarse reconociendo de dónde vienen, quiénes forman parte de su familia, cuáles son los elementos culturales que forman parte de su historia personal. Los departamentos que registran el mayor número de casos son Guatemala, Alta Verapaz, San Marcos, Huehuetenango y Santa Rosa.
2: Los registros muestran con mayor incidencia en niñas y adolescentes, por lo que la PGN indicó que continuará dando seguimiento a los casos identificados y realizados dentro de sus atribuciones, las acciones necesarias para promover la restitución del derecho a la identidad y la protección integral de las niñas, niños y adolescentes. Para Nuevo Mundo Noticias, Ángel Vázquez.

0: Irán intensificó su retórica con más amenazas de ataques contra infraestructuras en todo Medio Oriente.
1: Irán intensificó el martes sus amenazas contra infraestructuras en Medio Oriente, mientras espera una respuesta de Washington a su propuesta para reabrir el Estrecho de Hormuz. El presidente estadounidense Donald Trump rechazó la iniciativa, aunque el canciller iraní Abbas Araghchi afirmó que espera una respuesta oficial en los próximos días a través de la mediación de Qatar. Según Araghchi, la propuesta se limita a Hormuz, pero su reapertura dependerá del cumplimiento de varias condiciones. Desde el inicio de la guerra a finales de febrero, Irán bloquea el tráfico marítimo comercial por el estrecho, por donde antes transitaba una quinta parte del petróleo y el gas natural licuado del mundo. Estados Unidos respondió con un contrabloqueo de los puertos iraníes para impedir las exportaciones de crudo. Los países de nuestra región, los del Consejo de la Cooperación del Golfo, además de Irak y Jordania, no eligieron participar en esta guerra. No existe un conflicto específico entre nuestros países e Irán. Irán decidió bombardear nuestros países como consecuencia de la guerra con Estados Unidos e Israel. Por lo tanto, no considero que se trate de una cuestión independiente que requiera una solución específica entre nosotros e Irán. La semana pasada, Araghchi se reunió en Nueva York con los enviados estadounidenses Steve Witkoff y Jared Kushner, pero las conversaciones avanzaron poco. Entre las exigencias iraníes figuran un alto al fuego de 7 días en Oriente Medio, incluido Líbano, el desbloqueo de activos iraníes en el extranjero, el levantamiento de sanciones sobre su sector petrolero y el fin del bloqueo naval estadounidense. Ambas partes aseguran controlar Hormuz,

0: Washington sostiene que los petroleros siguen cruzando el estrecho, mientras Teherán lo niega.
1: El presidente argentino Javier Milei difundió o compartió 1.674 publicaciones hostiles contra periodistas y medios en 47 días.
2: Reporteros Sin Fronteras ha lanzado una acción de protesta en París contra la visita del presidente argentino Javier Milei. La organización ha puesto en circulación un camión con frases extraídas de los propios mensajes del mandatario en redes sociales para denunciar lo que califica como una campaña sistemática de descrédito contra los medios. En declaraciones junto al vehículo, el director general de la ONG, Thibault Boutin, ha alertado sobre lo que considera la naturaleza real de Milei y su carácter de depredador de la libertad de prensa, comparando su estrategia con la de Donald Trump. El director general de Reporteros Sin Fronteras ha instado además al presidente francés Emmanuel Macron a no dejar los derechos humanos y la libertad de prensa bajo la alfombra roja durante su encuentro institucional. Según un informe presentado por la organización, el presidente argentino compartió o difundió 1.674 publicaciones hostiles contra la prensa en tan solo 47 días, con una media de 36 al día. En estos mensajes, según Reporteros Sin Fronteras, Milei llegó a tildar a los profesionales del sector de corruptos, ensobrados o basuras inmundas. La movilización coincide además con las protestas de la Asamblea de Ciudadanos Argentinos en Francia, que ha convocado una concentración en la explanada del Trocadero y ha solicitado al Ayuntamiento de París que declare a Milei persona non grata.
1: Bueno, y es así como nos vamos a ir a un corte comercial. Ya volvemos con mucho más aquí en Nuevo Mundo Noticias, Canal 29. Mineduc autoriza nuevas carreras especializadas en magisterio. Además, China ordena recortar tasas de interés para préstamos hipotecarios.

0: en estos dos días de visita lo veíamos, ha habido mucha pompa, muchos gestos cordiales, muy buenas palabras entre Trump y Xi Jinping, pero lo cierto es que ha habido pocos avances concretos porque los dos líderes, Cristina Olea, chocan en muchos temas, en temas muy espinosos, ¿no?
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8: En esta embarcación, turistas de todo el mundo disfrutan el tour sin saber que están paseando por un río que hasta hace poco tiempo era prácticamente innavegable. Hace 11 años, la cuenca del río Matanza y su continuidad, el Riachuelo, al sur de Buenos Aires, fue catalogada por las organizaciones ambientalistas Pure Earth y Green Cross como uno de los 10 lugares más contaminados del mundo.

0: Solo el mar, solo disfrutar de una playa urbana, con embarcación o sin ella. Solo pasear hasta alcanzar el Palacio de la Magdalena, el lugar elegido por Victoria Eugenia y Alfonso XIII para ser felices en verano. Solo por ese estilo de vida donde lo sencillo regala bienestar, ya merece la pena. La ciudad que enamoró al gran escritor Benito Pérez Galdós es la elegida hoy.
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4: El Ministerio de Educación implementó carreras de magisterio en educación física, primaria bilingüe, intercultural y educación musical.
5: El Ministerio de Educación implementó las carreras de Magisterio de Educación Física, Primaria Bilingüe Intercultural y de Educación Musical, todas con duración de 4 años. En el Diario Oficial se emitieron requisitos para el ingreso a las carreras, es decir, que según lo establecido, el aspirante deberá contar con un promedio mínimo de 75 puntos en el ciclo básico o, en su defecto, someterse al curso propedéutico. Asimismo, deberán haberse sometido a un examen vocacional y a las evaluaciones diagnósticas que requiera la especialidad. En caso de la carrera de Magisterio de Primaria Bilingüe Intercultural, estarán a cargo la Dirección General de Gestión de la Calidad Educativa, la Dirección General Bilingüe Intercultural y la Dirección General de Currículo. Coordinarán el proceso de orientación vocacional y las evaluaciones diagnósticas para el primer año de implementación de la carrera, y así la misma estructura con las demás carreras, pero con sus debidas direcciones de especialización. La anatomía de los componentes del currículum se basa en el conocimiento y prácticas comunes que corresponde a los primeros 2 años de la carrera, distribuidas en el tronco común que se desarrolla en los primeros 2 ciclos de la formación básica. Le sigue la formación pedagógica básica, desarrollada de manera progresiva a lo largo de todo el proceso de aprendizaje. Y por último, la especialización que corresponde a los 2 últimos años de la formación académica. En ese sentido, la carrera de educación física tendrá cursos como kinesiología, esports, fisiología, proyectos deportivos y demás. En cuanto a la formación de interculturalidad, llevarán hasta 3 cursos de inglés e idiomas nacionales, y la carrera de música tiene distintos cursos relacionados a historia y ejecución armónica de los instrumentos musicales. Para Nuevo Mundo Noticias, Diego Fong.
4: Mañana será el lanzamiento oficial del documento de identificación personal para menores de edad.
6: A partir de este jueves 1 de octubre, Guatemala dará un nuevo paso en materia de identificación con el lanzamiento oficial del Documento Personal de Identificación de Menores de Edad, DPIM. La iniciativa permite que niños y niñas cuenten con un documento oficial de identificación desde temprana edad, incorporando sus datos al Sistema de Identificación Nacional. El DPIM busca facilitar que los menores dispongan de una identificación propia y oficial que pueda acompañarlos en distintos trámites y procesos que requieran acreditar su identidad. Autoridades de RENAP indicaron que la responsabilidad recae en el registro, es decir, el RENAP está obligado a emitir el DPI para los menores y dependerá de los padres de familia la decisión de tramitarlo, ya sea por su propia voluntad o porque se solicite en algunas instituciones públicas o privadas. El primer DPIM del menor de edad no tendrá ningún costo, sin embargo, al momento de una reposición por pérdida, robo o deterioro, así como la renovación, sí tendrá un costo, pero por ahora no se tiene un dato específico del tarifario. De igual forma, explicaron que desde su nacimiento los niños podrán tener este documento, pero habrá una distinción del documento por edades y algunas características diferentes que contendrá cada rango de edad. De los 0 a 7 años serán dorados y de los 8 a 17 años plateados. El documento contendrá un código QR con todas las medidas internacionales y que será impreso en el adverso del documento, el cual permitirá acceder de manera más fácil y segura a la información. Proporcionará solo algunos datos de identificación como el código único de identificación, fecha y lugar de nacimiento, sexo, país de nacimiento, país de nacionalidad, estado civil, vecindad, fotografía del rostro, impedimentos, discapacidades físicas, huellas dactilares, grupo étnico, especificaciones físicas, color de piel, cabello, ojos, lunares o cicatrices, si sabe leer y escribir, comunidad lingüística a la que pertenece, datos del padre o madre, así como sus respectivas fotos, huellas dactilares y vigencia del documento. Además, se contará con datos de contacto ante una emergencia como los nombres y apellidos de contactos, el parentesco, el número de teléfono y correo electrónico. Para Nuevo Mundo Noticias, Ángel Vázquez.
4: A partir del 1 de octubre, nuevas construcciones, remodelaciones y reparaciones deberán cumplir requisitos estructurales establecidos por Conred.
5: A partir de este jueves, 1 de octubre, el diseño de las obras estructurales tendrá que cumplir con requisitos mínimos establecidos por la Conred a efecto de prevenir daños a la integridad de las personas, a su entorno y a la infraestructura indispensable para el desenvolvimiento económico de la población. De acuerdo con lo emitido en el Diario Oficial, las estructuras de nueva edificación, de remodelación o reparación tendrán que cumplir con presas de tamaño y altura limitados, obras de retención, diseño de concreto reforzados y demás reglamentos establecidos por la coordinadora. Los profesionales de gestionar los diseños tendrán que orientar a los clientes para la clasificación de categorías estructurales divididas en obras utilitarias, que son estructuras no habitables, como las instalaciones agrícolas o industriales incidentales, bodegas que no se clasifiquen en obras importantes, entre otras. Le siguen las obras ordinarias, que tienen una carga de ocupación inferior a 300 personas. Las obras importantes, que son las estructuras que de haber un daño pueden afectar a gran cantidad de personas, como las escuelas o las guarderías. También están las obras esenciales, que son aún más importantes que las estructuras pasadas. Aquí entran las instalaciones de salud, instalaciones de defensa civil, bomberos y demás. Estructuras que contengan agentes explosivos, tóxicos o dañinos para el público. Dependiendo de qué tipo de estructura tenga el cliente, este tendrá que orientarse con el diseñador para conocer estrictamente cuáles son los requerimientos estructurales que necesita la construcción y así proceder a la edificación o remodelación de la estructura. Para Nuevo Mundo Noticias, Diego Fong.
4: Con la intención de promocionar el turismo nacional y convertir la actividad en fuente de ingresos para las comunidades, la secretaria de la ONU para el turismo, Shaika Al-Nuais, se encuentra de visita en el país.
6: La secretaria general de ONU Turismo, Shaika Al-Nuais, inició este martes una visita oficial de 3 días a Guatemala para conocer iniciativas de promoción y desarrollo turístico. Su agenda también incluye el trabajo con las comunidades para convertir esta actividad en una fuente de oportunidades locales. La visita se lleva a cabo en el marco de la conmemoración del Día Mundial del Turismo y responde a una invitación del Instituto Guatemalteco de Turismo. Durante su estancia conocerá experiencias que reflejan la diversidad cultural y natural del país. El recorrido pone en especial énfasis en la participación comunitaria, la conservación del patrimonio y el desarrollo de productos turísticos auténticos y sostenibles. Además, sostendrá una reunión con el presidente Bernardo Arévalo para abordar la importancia estratégica del turismo para el desarrollo del país y las oportunidades de cooperación. La secretaria general de ONU Turismo recorrerá los departamentos de Guatemala, Chimaltenango, Zacatepeques y Petén. La acompañará el director general de INGUAT, Harry Whitbeck, y la subdirectora general de INGUAT. En estos territorios conocerán iniciativas que muestran cómo la coordinación entre instituciones, comunidades y actores locales pueden generar oportunidades económicas. Estas experiencias también buscan fortalecer la identidad de las poblaciones y contribuir a la conservación de su patrimonio. La agenda incluye un recorrido por San Juan del Obispo en Zacatepeques, reconocido en 2024 como uno del Best Tourist Villages de ONU Turismo. Esta distinción reconoce a distintos sectores rurales que preservan sus valores culturales y naturales. El INGUAT destacó el significado de este encuentro en el marco del Día Mundial del Turismo. Señaló que la fecha invita a reflexionar sobre la capacidad del sector para generar empleo, dinamizar las economías locales y crear oportunidades para las comunidades. Para Nuevo Mundo Noticias, Ángel Vázquez.

0: El Banco Popular de China anunció un paquete de medidas para apuntalar el crecimiento económico, entre los que destacan un recorte de 0.25 puntos a una tasa de préstamos a bancos y el primer subsidio a los intereses hipotecarios de su historia ante la crisis inmobiliaria.
1: El Banco Popular de China anunció un paquete de medidas para apuntalar el crecimiento económico, entre las que destacan un recorte de 0,25 puntos a una tasa de préstamos a bancos y el primer subsidio a los intereses hipotecarios de su historia ante la crisis inmobiliaria. Esta segunda medida se aplicará durante un año a partir de mañana jueves para ciertos compradores de primera vivienda, como lo anuncia el Banco Popular de China, el Ministerio de Finanzas y la Administración Nacional de Regulación Financiera. Se trata de la primera ocasión en que las autoridades fiscales centrales del gigante asiático ofrecen subvenciones directas sobre los intereses de préstamo hipotecario comerciales a nivel individual, siempre y cuando estos sean para inmuebles inferiores a 120 metros cuadrados y la transacción no supere los 1,5 millones de yuanes, unos 224 mil dólares. El Banco Central también anunció que reducirá del 1,75% al 1,5% su tasa de interés para los préstamos complementarios con garantía a un año, la herramienta con la que se otorga préstamos a bancos para dirigir el crédito hacia áreas prioritarias, que incluirán redes hídricas, de electricidad, computación, entre otras. Asimismo, la institución elevará sus cuotas de représtamo para sectores dedicados a la innovación tecnológica y la agricultura, con 30 mil millones de dólares adicionales para el primero y otros 75 mil millones para el segundo. Las iniciativas se anunciaron tan solo un día después de que el Consejo de Estado, encabezado por el primer ministro Li Qian, prometiese medidas más potentes a nivel macro para impulsar la economía y reavivar la demanda nacional, lastrada desde principios de esta década ante la falta de confianza en el seno de los consumidores.
0: Carreteras cortadas, árboles caídos y tejados arrancados de cuajo, pero ningún muerto ni herido grave. Los pueblos mexicanos a orillas del Pacífico altamente expuestos a la llegada del huracán Polo.
2: Los pueblos mexicanos a orillas del Pacífico resistieron el martes al paso del huracán Polo, que tocó tierra justo en el límite entre las categorías 2 y 3 de 5 en la escala Saffir-Simpson. Lo hizo a la altura del estado de Baja California Sur, donde las autoridades no reportaron hasta ahora ningún fallecido.
3: Que una cosa horrible, o sea, el viento, el chillido del viento como de terror, el viento, que parece que andaba el diablo suelto. Así se sentía horrible. Una cosa que mira, me da escalofrío todavía.
2: Los pequeños puertos San Carlos y Adolfo López Mateo se mantuvieron de pie en medio de las ráfagas de viento huracanado y no se reportaron fallecidos.
3: Me duele porque, digo yo, con tanto sacrificio que hice en mi casa, y dije yo, y por eso traté de salvarla con tantos mecates que le puse, pues ni modo, no se salvó, pues ni modo.
2: El gobernador de Baja California Sur, Víctor Castro, visitó un refugio y prometió ayudar a Elvira a instalar un nuevo tejado en su casa. Unas 700 personas se resguardaron en los albergues habilitados. Las autoridades prometieron ayudar con las reparaciones de las viviendas y dragado de las calles inundadas y trabajan en reanudar el suministro eléctrico. La zona más afectada se encuentra aislada porque colapsó un puente en la carretera.
4: Tuvimos saldo blanco. Ustedes pueden constatar toda la parte de la infraestructura que sufrió poco daño por el impacto. Realmente tenemos caídas del sistema eléctrico aquí en López Mateos, otra parte de Santo Domingo, de La Poza, que quedaron aislados.
2: Las fuerzas militares desplegaron casi 7.000 efectivos en Baja California Sur, donde además se suspendieron clases y la actividad marítima. La Marina informó que un buque militar llegó a la zona con 2.000 lotes de alimentos y productos de primera necesidad, 8.000 litros de agua potable, así como maquinaria, embarcaciones y un helicóptero, para brindar apoyo a la población. El huracán Polo pasó de categoría 4 a la 5 en varias ocasiones durante su paso por el Pacífico mexicano. Luego impactó en la península de Baja California y cruzó el Mar de Cortés para finalmente llegar hasta las costas del estado de Sonora.
0: es así como nos vamos a ir a otro corte comercial. Ya volvemos con más aquí en Nuevo Mundo Noticias, Canal 29. No le cambie. Notifican a 3 reos por su participación en secuestro y asesinato de 2 primos. Además, Estados Unidos refuerza aún más las sanciones contra Cuba.
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0: Estados Unidos anunció un reforzamiento de sus sanciones contra Cuba, que incluye restricciones a las operaciones financieras vinculadas a la isla comunista.
1: Estados Unidos endureció el martes sus sanciones contra Cuba con nuevas restricciones financieras que afectan tanto a entidades estatales como al sector privado. La Oficina de Control de Activos Extranjeros, OFAC, prohibió transacciones financieras indirectas con entidades cubanas sancionadas, especialmente las vinculadas al aparato de seguridad y a GAESA, el conglomerado empresarial del ejército. Washington también eliminó las operaciones U-Turn, que permitían procesar pagos en dólares relacionados con Cuba a través de bancos estadounidenses, y revocó la autorización para que emprendedores privados cubanos mantuvieran cuentas en esos bancos. Estas facilidades habían sido aprobadas en 2024 por el gobierno de Joe Biden para apoyar al naciente sector privado de la isla. El canciller cubano Bruno Rodríguez denunció que las medidas buscan obstaculizar las reformas económicas impulsadas por La Habana. Empresarios privados advirtieron que las restricciones complicarán aún más los pagos internacionales y las importaciones. La decisión llega mientras las compras del sector privado cubano en Estados Unidos alcanzan niveles récord, 149 millones de dólares solo en julio, el mayor monto mensual desde 1992. Las nuevas regulaciones también restringen algunas categorías de viajes de estadounidenses a Cuba, incluidos los intercambios culturales y ciertas conferencias o reuniones de negocios. Desde el regreso de Donald Trump a la Casa Blanca, las relaciones entre ambos países se han tensado nuevamente, en medio de una profunda crisis económica y energética en la isla.

0: Tres privados de libertad que guardan prisión fueron notificados de nuevas acusaciones tras comprobarse que tienen participación en la desaparición de dos primos originarios de Jutiapa.
1: La investigación por el asesinato de los primos Víctor Leonel Vázquez y Brian Vázquez, ambos de 17 años y originarios de Jutiapa, suma ya 8 personas vinculadas, luego de que investigadores de IC notificaran nuevas órdenes de captura a tres privados de libertad recluidos en distintos centros carcelarios. Los nuevos requeridos son Eduardo Antonio Pérez Pineda, alias Lalito, Eri Antonio López Melgar, alias Cherry, y Ronnie Estuardo Ávila Cardona, alias Cretino, quienes permanecen recluidos en el preventivo de la zona 18, Fraijanes 2 y Pavoncito. El caso se remonta al 6 de noviembre de 2024, cuando los cuerpos de los dos adolescentes fueron encontrados en la bajada que conecta el puente de Villalobos con el Boulevard Sur de San Cristóbal, zona 8 de Misco. Los cadáveres estaban envueltos en sábanas y bolsas plásticas, una escena que llevó a los investigadores a esclarecer los hechos. La investigación estableció posteriormente que los primos habían llegado desde Jutiapa hacia la capital tras conocer una supuesta oferta de trabajo difundida en redes sociales. Las pesquisas señalaron que ambos habrían sido llevados a un inmueble en la colonia Unidos por la Paz, zona 12 de Villanueva, donde fueron asesinados. Uno de los elementos que marcó el caso fue la existencia de un video en el que quedó registrado el momento en que los jóvenes eran estrangulados, pues en noviembre del 2024 se confirmó que las personas que aparecían en las imágenes eran los primos. La investigación continuó este 29 de septiembre de 2026 con la captura de Landy alias La Judy de 41 años y José alias Gemelo de 30 durante un allanamiento en el anexo El Mezquital, zona 12 de Villanueva. Ambos son requeridos por el mismo delito. Con estas detenciones y las nuevas órdenes notificadas a los tres privados de libertad, la Policía Nacional Civil reportó 8 personas vinculadas al expediente mientras las autoridades continúan con las diligencias. Para Nuevo Mundo Noticias, Werner Álvarez.
0: El ataque armado a un autobús causó el choque de la unidad con un poste de tendido eléctrico, lo que generó un incendio en la unidad y cuyas llamas también alcanzaron a los sicarios.
1: Un ataque armado contra el piloto de un bus extraurbano terminó en un aparatoso accidente e incendio en la calzada Martí, zona 6 capitalina, donde una motocicleta quedó atrapada debajo de la unidad y uno de los supuestos atacantes resultó con graves quemaduras. El hecho ocurrió en la 16 avenida donde, según reportes, sujetos que se movilizaban en motocicleta habrían atacado a balazos al piloto del bus. El chofer, pese a resultar herido, arrolló a los motoristas provocando que la misma quedara prensada debajo del bus. La colisión ocasionó que se incendiara y debajo quedara uno de los sicarios. Los cuerpos de socorro acudieron al lugar para controlar las llamas y rescatar a las personas afectadas. Dos personas fueron trasladadas en estado grave al Hospital General San Juan de Dios. Una de ellas presentaba quemaduras en aproximadamente el 75% del cuerpo. De manera preliminar, se presume que podría tratarse de uno de los presuntos sicarios que habrían participado en el ataque, aunque esta condición deberá ser establecida por los investigadores. El caso ocurre en una zona donde esa misma jornada se registró otro enfrentamiento armado entre presuntos integrantes de estructuras criminales y agentes de la Policía Nacional Civil. Para Nuevo Mundo Noticias, Werner Álvarez.
0: El ataque armado contra un autobús de los transportes Esmeralda, perpetrado en el kilómetro 22.5 de la ruta al Pacífico, dejó como saldo preliminar 2 personas fallecidas y otra herida.
1: 2 pasajeros murieron y una mujer resultó herida durante un ataque armado contra un bus de los transportes Esmeralda ocurrido en el kilómetro 22.5 de la ruta al Pacífico en jurisdicción de Bárcenas, Villanueva. Según los reportes, hombres armados dispararon contra la unidad cuando se desplazaba en dirección al sur del país. Los pasajeros quedaron en medio del ataque y cuando los cuerpos de socorro llegaron al lugar, localizaron a un hombre y una mujer sin vida. Una tercera pasajera fue atendida y trasladada de emergencia a un centro asistencial. La versión preliminar apunta que los atacantes habrían seguido el autobús y disparado contra este antes de que la unidad lograra detenerse en una estación de servicio. Las autoridades mantienen bajo investigación el móvil del ataque y quiénes serán los responsables. Tras el ataque en el kilómetro 22, el servicio de transporte extraurbano fue suspendido principalmente en unidades que cubren esa ruta, entre ellas los transportes Esmeralda. La violencia también provocó una reacción del gremio del transporte extraurbano. En una carta abierta dirigida al ministro de Gobernación, Marco Antonio Villeda, La gremial de transporte extraurbano de pasajeros y organizaciones del sector señalaron que los recientes ataques contra pilotos, ayudantes y usuarios han incrementado la preocupación entre los trabajadores del transporte. En el documento, los transportistas exigen patrullajes constantes en las rutas con mayor incidencia delictiva, inteligencia e investigación para desarticular estructuras dedicadas a la extorsión y el sicariato, puestos de control y registros aleatorios, así como una mesa de trabajo de emergencia con resultados medibles. El gremio sostiene que los trabajadores y usuarios no pueden continuar expuestos a ataques durante sus recorridos y reclaman acciones de aplicación inmediata. Para Nuevo Mundo Noticias, Werner Álvarez.
0: El presidente Bernardo Arévalo confirmó el nombramiento de Jonathan Mencos como nuevo presidente del Banco de Guatemala.
2: El presidente Bernardo Arévalo nombró a Jonathan Mencos como presidente de la Junta Monetaria y del Banco de Guatemala y a José Alfredo Blanco Valdés como vicepresidente para el periodo comprendido del 1 de octubre del 2026 al 30 de septiembre del 2030. Además, designó a Juan Carlos Catalán Herrera como nuevo superintendente de bancos para el mismo periodo. Mencos deja el cargo de ministro de Finanzas Públicas para asumir la conducción del Banco de Guatemala. De acuerdo con la información oficial, cuenta con experiencia en el Banco de Guatemala y dirigió durante una década al Instituto Centroamericano de Estudios Fiscales, ICEFI. Desde enero de 2024 ocupaba la cartera de finanzas y también había participado en la Junta Monetaria. Por su parte, José Alfredo Blanco Valdés continuará vinculado al Banco de Guatemala, donde se desempeña como vicepresidente desde el 2018 y anteriormente ocupó el cargo de gerente económico, mientras que Juan Carlos Catalán Herrera cuenta con más de 28 años de trayectoria en el Banco de Guatemala y ha ocupado puestos relacionados con el análisis de la estabilidad financiera, riesgos sistemáticos, riesgo crediticio y política monetaria. Las nuevas autoridades asumirán sus funciones el jueves 1 de octubre del presente año, un día después de concluir el periodo de las actuales autoridades. El Ejecutivo señaló que mantiene su respeto a la autonomía del Banco de Guatemala y a la independencia técnica de la Superintendencia de Bancos, instituciones encargadas de aspectos clave de la política monetaria y de la supervisión del sistema financiero. Se lee en el comunicado emitido por la Secretaría de Comunicación Social de la Presidencia. Para Nuevo Mundo Noticias, Ángel Vázquez.
0: La Dirección General de Transportes afirmó que transportistas extraurbanos mantienen una deuda desde hace 14 años que alcanzan los 92 millones de quetzales por sanciones impuestas por diversas faltas.
3: Pay Escobar, directora de Transporte del Ministerio de Comunicaciones, Infraestructura y Vivienda, confirmó que desde que comenzó el año hasta la fecha han sancionado a 747 transportistas del transporte extraurbano y que de esa cuenta estimó una deuda de 92 millones de quetzales por sanciones desde hace 14 años. En una citación del Congreso, autoridades de la Dirección General de Transporte acudieron para entregar un informe sobre sanciones impuestas al transporte pesado, principalmente emitidas por falta de implementación del sistema limitador de velocidad, las cuales según la funcionaria son 193 y únicamente han cancelado dos. Asimismo, confirmó haber recibido represalias en contra de transportistas que están en contra de las sanciones. Respecto a la deuda, que desde el 2012 están vigentes, la directora Escobar explicó.
4: No contamos con un POS para venir y cobrar las sanciones en el momento. Y muchos esperan una prescripción, que no hay prescripción. En ese sentido no hay prescripción, porque entonces, ¿qué serían nuestras revisiones? ¿Serían solamente un fantoche o un juego? Porque las tarjetas de operación se renuevan cada 10 años y las sanciones son con el objetivo de que se cumpla con lo que establece la ley y el reglamento. Entonces veo comunicados que dicen, la DGT puso tantas sanciones. Pero me gustaría que los medios de comunicación también le dieran seguimiento y decir cuántas han pagado los señores transportistas.
3: Finalmente, sobre el recuento de las sanciones impuestas desde enero, la funcionaria explicó que también hay 72 sanciones por no contar con el seguro, 17 por modificaciones de itinerarios, 38 por no contar con el registro de pilotos, 77 por operar con la tarjeta de operación vencida y finalmente 101 sanciones por unidades sobrecargadas. Para Nuevo Mundo Noticias, Diego Fong.
0: Y nos vamos a ir a otro contacto con nuestros patrocinadores. Ya volvemos. Supuesto acompañante mata a balazos a piloto de pick-up.
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6: Dijo que la decisión ahora está en manos de los Estados Unidos y remarcó que Irán no admite amenazas ni renunciará a sus derechos soberanos. Informes de prensa señalan que el nuevo plan contemplaría el cese de las hostilidades en Oriente Medio, incluyendo al Líbano, y prevé la liberación de los activos iraníes congelados y el levantamiento.
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0: Un presunto motoladrón fue detenido en la Quinta Avenida de la Calzada San Juan luego de que cometiera un asalto contra un piloto.
1: Una persecución policial terminó con la captura de un hombre señalado de participar en un asalto y un enfrentamiento armado con agentes de la Policía Nacional Civil en la calzada San Juan y Quinta Avenida. El detenido fue identificado como José Vicente Figueroa, de 36 años, quien, según los agentes, habría participado momentos antes en un asalto junto con otro hombre. Tras recibir la denuncia, agentes motorizados de la Comisaría 16 desplegaron recorridos en el sector y localizaron a dos sospechosos. Al intentar detenerlos, los individuos emprendieron la fuga y se inició una persecución. Uno de los sospechosos disparó contra los agentes, quienes repelieron el ataque y neutralizaron a Figueroa, quien resultó herido. El supuesto cómplice logró escapar a bordo de la motocicleta. Los agentes le incautaron una pistola marca Sigana, una tolva y 9 municiones, además de un teléfono celular que será sometido a análisis como parte de la investigación. El arma y los demás indicios quedaron bajo resguardo para establecer si fueron utilizados en el asalto reportado. Para Nuevo Mundo Noticias, Werner Álvarez.
0: El piloto de un pick-up que se conducía por el frutal Villanueva fue localizado muerto a tiros.
1: Un hombre de aproximadamente 35 años murió luego de ser atacado a balazos en el Boulevard El Frutal, zona 5 de Villanueva, y de momento, la principal hipótesis preliminar apunta a que el piloto del vehículo en el que se movilizaba habría sido quien le disparó y posteriormente escapó. De acuerdo con la información recabada, el conductor fue atacado mientras transitaba por el sector. Tras recibir los impactos de bala, descendió del vehículo y avanzó unos metros hasta desplomarse a un costado de la carretera. Los cuerpos de socorro acudieron para auxiliarlo, pero debido a la gravedad de las heridas, se confirmó posteriormente su fallecimiento. El supuesto atacante habría aprovechado los momentos posteriores al ataque para huir del lugar. La escena quedó bajo resguardo mientras se realizaban las diligencias para establecer cómo ocurrió la agresión y determinar la identidad y paradero del sospechoso. El caso quedó bajo investigación y será el procesamiento de la escena junto con las evidencias recopiladas y otros elementos de investigación el que permita establecer la dinámica del ataque y el móvil del crimen. Para Nuevo Mundo Noticias, Werner Álvarez.

0: trabajadores de los sistemas públicos de salud y bomberos, entre otros funcionarios públicos, protestaron en Francia y solicitaron un incremento salarial y más recursos para realizar su trabajo.
1: Día de huelga y de manifestación en el sector público en Francia. Aquí en París el cortejo salió desde la Plaza de la República y llegó hasta aquí, hasta Nación, en el oeste de la capital. Los funcionarios piden un aumento de salario, algo que no han obtenido desde 2023, en medio de una época en que la inflación no hace más que estar en alza. Y sobre todo, en el próximo presupuesto, el gobierno por ahora no contempla un aumento de los salarios. En esta manifestación, quienes llegaron haciendo mucho ruido, con petardos, con sirenas, son los bomberos, que además fueron aplaudidos también por los manifestantes. Ellos también piden a más medios, considerados por muchos como los héroes durante este verano, con toda la batalla que lidiaron contra las llamas en los diferentes incendios forestales. Entre el grupo de manifestantes también hubo cientos de estudiantes de escuelas secundarias públicas que piden también mejores medios, piden horarios mucho más menos cargados, muchos más medios, especialmente falta de maestros e incluso a veces hasta de mesas y de sillas en las aulas de clase. Ha sido un movimiento estudiantil que ha venido creciendo desde la semana pasada en los suburbios de París y que se ha venido también pues ya llegando a otras ciudades del país. En todo caso, el gobierno está por presentar en Consejo de Ministros el texto sobre el proyecto de ley de presupuesto antes de que llegue a la Asamblea Nacional en lo corriente de octubre, pero lo cierto es que esta manifestación puede que no sea sino una de las primeras a lo largo de las próximas semanas.

0: presidente Donald Trump, hostil a cualquier regla que restrinja el desarrollo de la inteligencia artificial, afirmó que la autorregulación era muy importante durante una reunión con los líderes del sector en la Casa Blanca. Con esto me despido. Mi nombre es Jessica Rodríguez. Hasta mañana.
1: Los principales líderes de la industria tecnológica acordaron el martes avanzar en un sistema de autorregulación para el desarrollo de la inteligencia artificial, tras reunirse con el presidente estadounidense Donald Trump en la Casa Blanca. Hostil a cualquier norma que pueda frenar la innovación, Trump propuso crear un comité de supervisión con carácter moralmente vinculante, pero sin obligaciones legales. A la cita asistieron responsables de Meta, Google, OpenAI, Anthropic, Nvidia, Amazon, Palantir y X. Redactamos un conjunto de principios y compromisos para establecer controles internos sólidos y detectar cualquier problema que pueda surgir con la tecnología. Esto se complementa con múltiples niveles de auditoría y supervisión, comenzando con evaluaciones internas de riesgos, auditores y evaluadores externos. Además, acordamos que todos nuestros consejos de administración revisarán de manera independiente los informes elaborados por esos auditores. Trump defendió que la propia industria controle sus riesgos y sostuvo que, en caso de abusos, ya existen mecanismos de supervisión. Existe la convicción de que debe haber una fuerte autorregulación. Además, ya contamos con mecanismos de supervisión a través del Departamento de Justicia, el FBI y otras instituciones, pero la autorregulación es muy importante. La reunión tuvo lugar en medio de crecientes preocupaciones por la seguridad de esta tecnología. OpenAI anunció esta semana el aplazamiento del lanzamiento de un nuevo modelo tras detectar comportamientos que se desviaban de las instrucciones recibidas, mientras Anthropic advirtió a sus inversores sobre posibles riesgos extremos asociados a la IA. Como ha dicho el presidente, quien gane la carrera de la IA gana. Creo que eso es muy importante, pero también creo que esta tecnología conlleva riesgos muy reales y que la forma de abordarlo sigue siendo objeto de debate. El encuentro coincidió además con el lanzamiento de America.gov, un nuevo portal impulsado por inteligencia artificial para acceder a servicios federales. Todo ello mientras una encuesta de CNN indica que el 82% de los estadounidenses se declara preocupado por el ritmo de desarrollo de esta tecnología.
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3: Playa Benítez, 8 de la mañana. La Policía Nacional despliega un dispositivo con 350 agentes. Acordonan parte de la playa, la que está cerca de la potabilizadora a petición de la ciudad autónoma, y también la zona cercana al espigón por seguridad, explican. Han destruido las cabañas y han desplegado equipos de limpieza.

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5: Hola, hola, buenas tardes. Como todas las jornadas vespertinas, aún las recortadas o compactas como la de ayer y normal como la que estamos iniciando ahora, siempre con Marco Tulio Chévez ahí como compañero. Y su servidor Gustavo Adolfo Velázquez, invitándoles a que nos acompañen en el recorrido informativo, comentarios, etcétera, de esta que es a la larga y será, al terminar, la última audición de Deportes Nuevo Mundo en este noveno mes que ya se escapa, que es el mes de septiembre. Pues el tema de Cristiano Ronaldo, que no jugó, que se quedó en la banca, que no tuvo oportunidad de actuar y encima su selección ganó. Hablando de que un gol de su compañero en el Al-Nassr, Joao Félix, representó victoria en condición de visitante. Pues ahora, hay, después de declaraciones del técnico Jorge Jesús, se dice que hay de todo ahí, versiones van, versiones vienen. Lo cierto es lo siguiente. Con Pablo Fuentenebro, es el colega del diario AS que produce la nota y la compartimos para absolutamente todo el auditorio, de Deportes Nuevo Mundo, dice, máxima tensión con Cristiano Ronaldo. Tras la conferencia de prensa de Jorge Jesús, en la que el técnico intentó reconducir la situación y en la que incluso el seleccionador luso afirmó que no había ningún problema con Cristiano y que CR7 no se negó a entrenar, la situación ha dado un giro de 180 grados. La estrella lusa, según informa a bola, o sea, la pelota, no ha saltado a entrenar con sus compañeros al parque de Copenhague. Incluso el medio portugués indica que Cristiano se ha marchado del estadio en una furgoneta de la federación. Incluso se especula, reitero esto, con que Cristiano podría dejar la concentración de la selección de su país en las próximas horas. Una actitud que se ha producido tras la conferencia de prensa del técnico en la que el conductor tomaba la palabra para aclarar muchas cosas sobre el tema de CR7. Lo hacía en Copenhague antes del partido ante Dinamarca de la tercera jornada de la Nations League. Así comenzó Jorge Jesús una tensa conferencia. quiero hacer una introducción. Lo más importante es el objetivo que perseguimos en Copenhague. Se trata de respetar a nuestro rival. Jugamos contra un gran adversario. Nuestra misión es ganar la Liga de Naciones. No tengo solo un jugador, tengo 23. Indirecta. Pueden hacerme las preguntas que quieran sobre cualquiera de ellos. En cuanto a Cristiano Ronaldo, una pregunta es muy poca. Tres son demasiadas. Solo permitiré dos sobre él. Cristiano no es la razón principal por la que estoy aquí. La razón principal es Dinamarca. Entonces comenzaron la batería de preguntas con CR7 como protagonista para el técnico. Se negó Cristiano a entrenar. Es cierto que lo hablé con él. Creamos un plan como con Bruno Fernández. Y le dije a Chris que no jugaría ni en el partido contra Noruega ni en el de Dinamarca, porque trabajé con Chris durante el año. No llegué a la selección nacional hace solo 3 meses y lo conocí de repente. Conozco su estado físico a la perfección y sé, porque ya lo sabía en Arabia Saudí, cuando había partido cada 3 días, que Chris rara vez jugaba. Además, Chris nunca entrena el primero o segundo día después de un partido. Nunca hablé de esto con él. Nunca. Durante el juego, en la primera conferencia en Portugal, comentó: si es para jugar, si es para estar en el banquillo, me quedaré lo que quiera el entrenador. Nunca rechazó nada. Eso fue lo que pasó. Pero yo soy un entrenador que va al banco pensando que al minuto 60 sacaré a Carlos Daniel. Así no es como se trabaja en la banca. El partido me dirá qué voy a hacer. Había acordado con él que no jugaría los 2 primeros partidos. Pero sí, quizás incluso lo hubiera necesitado en los últimos minutos. Pero el partido me dijo otra cosa y no lo puse a jugar. Ese es el punto clave. E insistió el seleccionador luso ante la pregunta. Ahora déjame decirte, pasé un año trabajando con Cristiano. No hay ningún problema aquí. Hombre, he tenido problemas con muchos jugadores. No querían hacer un drama de algo que no existe. No quieran hacer drama de algo que no existe. Tenía un plan con Bruno, todo era igual. Esto es para decirle que el estatus es una cosa. Las reglas son las mismas para todos. Ahora bien, el estatus permite al entrenador, basándose en el pasado del jugador, ser cuidadoso con las decisiones antes del juego. Después del partido es lo mismo. El entrenador tiene que decidir y siempre decide basándose en el objetivo, que es lo mejor para el equipo, y siempre respeto a los jugadores. Le dije lo mismo a Bruno Fernández. Después del partido contra Gales se lesionó, pero conozco a Bruno, trabajó conmigo. Le pregunté, ¿qué te pasa? No eres el Bruno que conozco, sé sincero conmigo. Le dije, ¿no vas a jugar el próximo domingo? Le pregunté, ¿qué te pasa? No eres el Bruno que conozco, sé sincero conmigo. Le dije, ¿no vas a jugar el próximo partido? ¿Jugarás el próximo en Dinamarca si te recuperas? Exacto.

directamente en un club el presidente está al mando, en un equipo yo estoy al comando. En todo lo que participo es lo mismo con los jugadores. Él no se negó a entrenar. Francisco Conceizao, que estaba lesionado, no entrenó. Ni tampoco yo, Félix, porque intentamos aliviar la fatiga y veremos mañana. Y Cris hizo trabajo de gimnasio, hizo movilización en el campo y luego trabajo de fortalecimiento en el hotel. No se negó. Eso está en negritas. Va a entrenar hoy. Es el cuarto día, así que va a entrenar. Y no se negó directamente. No se negó a entrenar. Es imposible. ¿Lo crees? No es Cris. ¿Crees que algún jugador de una selección nacional se niega a entrenar? No de Portugal, de otra selección nacional. No sé. Solo se quiere ir si tiene otras ideas. Nadie se niega a entrenar. No aclara así mucho, pero la nota termina. Dice, calentar para no jugar. No hubo ningún incidente. Ya expliqué por qué sucedió. Lo haré de nuevo. No tengo problemas con los incidentes. He tenido muchos a lo largo de mi carrera, pero no intentes armar un escándalo. Le dije a Cristiano que no iba a jugar estos dos partidos. Pensé durante el juego que tal vez lo necesitaría y que calentaría, y entonces no lo puse a jugar. Cualquier jugador cuando estamos calentando durante 20 o 30 minutos y luego no entra. Nadie está contento con eso, mucho menos Cristiano, mucho menos Pelé, Maradona. 30 minutos, yo, Pelé, Maradona. Esa es la situación, los derechos son iguales y como entrenador decidí que no jugaría. Me obligaron a hablar con Cristiano sobre un asunto que no existía. Cristiano en Portugal se habla tanto de que tenemos que hablar, que no entiendo qué está pasando. No había nada de qué hablar. De lo que hablamos fue de lo que dijo en la conferencia de prensa. Dijo, estoy aquí para que ustedes decidan. Si quieren que juegue, jugaré. Si quieren que vaya a la grada, iré. El presidente vino, obviamente. Tiene que estar aquí con el equipo. Hablando de lo que se comentaba en Portugal, quería saber qué había pasado. Pero después de la cena ya habíamos resuelto el problema, que no era tal, que no era ningún problema. Y para zanjar, si le prometió jugar 30 minutos ante Dinamarca, el veterano entrenador, tiene 71 años, lanzó el último mensaje. Puedo prometer lo que quiera, soy el entrenador. Es muy confuso para ti, soy el entrenador. Le dije al jugador que no debía jugar. Te voy a sentar en el banquillo. Si te necesito durante 30 minutos, jugarás. Si no, no. Ningún jugador me hará cambiar de opinión, ni él, ni nadie en el fútbol, ni ningún presidente. Jamás, absolutamente nadie. Bueno, se puso en tono así ya fuerte el veterano entrenador que, pues, sabiendo cómo son las cosas en esto del fútbol, él podría estar en desventaja tomando en cuenta que se trata de quién se trata, y en este caso de la máxima figura portuguesa de todos los tiempos, creo definitivamente por lo extenso de su carrera, por encima de Eusebio, la Pantera Negra de Mozambique. Bueno, ya en el largo traslado hacia Paramaribo está el grupo escogido por Luis Fernando Tena, con modificaciones que les mencioné en la mañana, y que ahora les agrego, está Jeffrey Bantes de Municipal, como nuevo. Está también José Ramón Bolaños de Mixco y el retorno de Antonio Jesús López. Fue retirado Kevin Ruiz. No viajaron por diversas razones. Uno por suspensión Darwin Long y tampoco lo hizo, pero por lesión Oscar Santis. De esa forma, los arqueros, pues Nicolás Hagen, Kenderson Navarro y Luis Morán. Los defensas son Aarón Herrera, Nicolás Amayoa, Allen Llanes, Carlos Estrada, César Calderón y José Morales. Los mediocampistas, Oscar Castellanos, José Rosales, Jonathan Franco, Steven Robles, Kevin Ramírez, Jorge Aparicio, también Rudy Muñoz, Antonio Jesús López, Olger Escobar y Matthew Evans. Y los delanteros son Rubio Méndez Rubín, más los nuevos Jeffrey Bantes y José Ramón Bolaños. Allí cuando se acerque, en este caso lo vamos a hacer el propio viernes, el juego será a las 4 de la tarde, horario nuestro, dentro de esos 23, de esas 23 voluntades, pues aquello de que se escoja 11, que es un poquito menos que la mitad, pero ya es aquello de desandar el camino. Estaba tratando

0: de seguir la huella para compartirles a ustedes, porque está para final de la mañana la conferencia de prensa que en este caso convocó la Fest Food, hablando de el fútbol de El Salvador, con su presidente, que es hermano Yamil Bukele, hermano del mandatario salvadoreño, y en este caso para pensar en una participación que tiene relación con el técnico, hablando de Hernán Darío, el Bolillo Gómez, porque se desarrolló, creo que normal, una campaña en El Salvador pidiendo prácticamente el cese del técnico colombiano, al que el propio Bukele de Fast Food pues confirmó o pidió que se le confirmara por la confianza que dice tener en torno a la experiencia y a lo que representa en el mundo del fútbol Hernán Darío. Entonces, eso como algo muy importante, porque estamos hablando de El Salvador, que el viernes jugará en su casa contra la formación de Jamaica, y la Jamaica actual creo que tiene toda la pinta de ser accesible. Y entonces ahí están las imágenes en el gráfico, y por cierto se parece a su hermano, aunque este usa lentes y no tiene pelo, o sea, se lo recorta, hablando de el presidente de la Fast Food. Entonces, esto es Yamil Bukele, es el que preside, está dando las explicaciones respectivas. Esto en las imágenes que en este caso ha generado, porque reitero, en El Salvador están avergonzados y dolidos y avergonzados por cómo se perdió acá en este caso en el estadio. Y hay que decir que Fast Food confirma la continuidad de Bolívar Gómez en la selección. Dice en la conferencia de prensa, el presidente de la Federación Salvadoreña de Fútbol, Yamil Bukele, confirmó la continuidad del colombiano Hernán Darío Bolívar Gómez al frente de la selecta. De esa manera, el técnico dirigirá los dos compromisos pendientes de la Liga de Naciones ante Jamaica el viernes y frente a Martinica de visita el lunes, luego de la derrota por 6-0 sufrida el lunes ante Guatemala. El resultado, recuerden que Yamil Bukele estuvo en el Estadio del Trébol, donde incluso los lugares dentro de un palco especial fueron cedidos por los que mandan en la Fedefut, el verdadero poder y el que es el nominal poder, que le cedieron ese espacio al directivo salvadoreño, sabiendo que incluso es hermano directo del presidente. Bueno, entonces el resultado dejó golpeado el proceso encabezado por el Bolillo, quien sufrió una goleada inédita para El Salvador en un torneo de CONCACAF. Sin embargo, la dirigencia, acuérdense que la CONCACAF nació en 1962. La dirigencia federativa decidió mantener la confianza en el estratega y su cuerpo técnico para los partidos restantes de este año. Y hay que mencionarles que en el caso de Hernán, él mismo, y les trasladamos las declaraciones ayer, dijo que el resultado era saca técnicos, pero en el caso de él no, está bien, como dicen, amarrado ahí, y ya va a concluir esta etapa eliminatoria, para mí con potencial ventaja de clasificar, ¿verdad? Porque a Jamaica lo puede vencer ahí en el Cuscatlán y hacer lo propio con Martinica de visitante, llegar a 9 puntos y obtendría uno de los primeros lugares para avanzar a cuartos de final. En la reunión que tuvimos con el cuerpo técnico, Bolillo dijo que él, si él no deja la selección mayor en el grupo A, él se va el día martes. Es decir, que el cuerpo técnico se queda en nuestra selección para los dos partidos, explicó Bukele. Entonces, acuérdense que tiene ventaja, porque el Bolívar es muy vivo, por lo visto. El quedar primero o segundo da paso a cuarto de final, pero quedando tercero o cuarto, se mantiene en la categoría A y además puede jugar un play-in para tener acceso también a Copa Oro. Esa es la situación. El dirigente agregó que desde su perspectiva no tendría sentido realizar un cambio de entrenador antes de los dos próximos compromisos. Totalmente de acuerdo. Si me preguntan a Marín, a mí sería descabellado quitar a un cuerpo técnico a 2 días de un partido tan importante. Hay que trabajar y mucho, añadió. Bukele también se refirió a las versiones sobre una posible indemnización en caso de que Gómez fuera separado de su cargo. Bolívar dijo que si no logra mantener al equipo en la Liga A, yo menos me voy el día martes. Eso puso él sobre la mesa. El otro tema que anda es por qué Bolívar no se va porque quiere su dinero. Fuimos claros que los contratos duran un año. Bolívar no tiene ningún dinero por despedirlo. No hay un monto que haya que pagar por la rescisión o indemnización de despido, afirmó. El presidente de la FESFUT, pues, sostuvo además que pese a la goleada ante Guatemala, considera que existe un proceso de trabajo bajo la conducción del cafetero. Yo sí veo un proceso, un desarrollo, en ese proceso habrá caída. Lo que sucedió el lunes, nadie lo entiende, es incomprensible, no me voy a justificar, vamos a tener otras derrotas, pero ojalá nunca otra como esta, terminó diciendo Bukele. Y con esto, pues, vamos directamente con Marco Tulio, tiene lista la primera ronda de publicidad, ya volveremos.
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0: Continuamos con la entrega de cierre de las respectivas y correspondientes a septiembre. En este caso, de Deportes Nuevo Mundo. Me puse y me di a la tarea de hacer el control. Las horas sí ya lo conocía plenamente porque está en el bloque continental de Sudamérica, el caso de Surinam. Y su capital, Paramaribo, tiene un adelanto de 3 horas, por ejemplo, ahora las 14:23, allá son las 17:23, o sea, 5:23 de la tarde. Pero la distancia, 3.986 kilómetros, y eso equivale a menos de la cuarta parte de lo que debe moverse, por ejemplo, Oscar Santis para ir a donde juega, a Brunei, o de lo que ya hizo de Brunei hacia Guatemala para decir presente, en este caso, lo que corresponde a su convocatoria y demás. Me llamó la atención lo que compartió don Roberto Ortiz en la mañana, eso de premio por rendimiento, premio por objetivos. Ok, clasificamos a Copa Oro y entonces, muy bien, nos movemos a darles un porcentaje, en este caso él supo de buena fuente de que sería un 70% sobre el premio que CONCACAF le da a las federaciones, en este caso que clasifiquen y estén en esa competencia, que es la máxima de selecciones a nivel de CONCACAF, por encima de la actual que es la Nations. Bien, también tema a tratar y compartir con ustedes es lo referente a la jornada que va a abrir segunda vuelta con 5 partidos, no 6, porque otro reprogramado por tener Municipal 8 seleccionados, incluyendo a Jeffrey Bantes, en la convocatoria, más el caso Junior Yuri Pérez, el número 43, el cubano, que ya actuó incluso en la victoria 3-0 dentro de la misma Nations, pero en la Nations B. Pero antes quiero mencionarles, desde luego que va para la porción y el porcentaje de personas que como su servidor profesan la religión católica. Mañana, desde muy temprano con Alborada, se inicia octubre y con ello el mes del Rosario, de la Virgen del Rosario. Me han enviado fotos de cómo luce el templo de la Basílica Menor de Nuestra Señora del Rosario, templo de Santo Domingo, ya con mucho colorido, mucho lujo también, ahí para festejar a la patrona de Guatemala, no de la ciudad, sino del país. Y también con el agregado de, a ver cómo estarán todos los antojitos que se le dan a uno. Debo a ver si logro un tiempito con algunos miembros de la familia para ir mañana, en el primer día, precisamente de esa festividad anual durante el décimo mes. Pero me llamó mucho la atención, y ustedes lo podrán encontrar en redes, el lujo de techo de cortinaje tipo cielo que hicieron en Sanarate, también acá 52 kilómetros de la capital, pues justamente a la Virgen del Rosario que se venera esa imagen allí en ese municipio del Departamento de Progreso. Entonces, pues ahí, pues de repente coincidimos con algunas de las personas que nos acompañan habitualmente o determinados momentos en las antesalas deportivas o en las emisiones de Deportes Nuevo Mundo. Pero volviendo al tema que les mencionaba de la jornada, esta arrancará el viernes, Marquense Antigua. Antigua quedó con 4 seleccionados, más un quinto que es Ardón, que todavía no está recuperado. Y habrá que ver, no va a estar tampoco disponible Maciero, y la incógnita a despejar por parte del doctor Arriola y todo el sector médico de si se puede contar con Alexander Robinson. Ambos salieron lesionados en lo que terminó siendo derrota de 3-1 con Mixco. Marquense necesita ganar en casa y consolidarse en zona de clasificación. El equipo de los Leones tiene ventaja, el técnico, de que la mayoría, salvo su capitán, por cierto, muy buen jugador mexicano, está fuera de la actividad por una lesión muscular, pero el resto, el técnico también mexicano, Naya, pues sí dispone de los elementos para configurar su 11 de cara a esa intervención a partir de las 8 de la noche, repito, de viernes. el partido matutino, que es el horario que se ha establecido en calendario, no se va a realizar. El comité ejecutivo de la liga informa en los días que restan hábiles de la semana, podría ser en lo que resta mismo de hoy o más adelante, qué fecha encuentran para la reprogramación del Mixco Municipal, por las razones ya apuntadas de la colección de seleccionados que tiene el equipo Escarlata. Y entonces luego nos movemos dentro del sábado al partido de la 1 de la tarde, que sigue siendo el horario utilizado por Cobán. No, ahora se mueven a las 3 de la tarde. A las 3 de la tarde, Cobán contra Deportivo Malacateco. Importante Cobán tratar de ligar una segunda victoria consecutiva, luego de lo que terminó siendo in extremis, pero victoria de 3-2 sobre Aurora en la jornada anterior. En la noche, interesante, aquí lo tendremos en Nuevo Mundo y se los voy a comentar, José Antonio se los va a narrar, el juego entre Xelajú y San Pedro. Ya les compartí en la mañana que al técnico Edwin Vázquez redujeron, ya cubrió incluso el partido, a un juego y 5,000 de multa, la expulsión, y quedó muy mal el árbitro Christopher Corado, que lo reportó por agresión y que originalmente había dado margen a una sanción de ese mismo organismo disciplinario de la liga de 6 meses fuera de la actividad futbolera y a 10,000 de multa. Así que entonces el chino ya estará a un costado del terreno donde le corresponda, ahí en el estadio Mario Camposeco, donde Xelajú necesita lavarse la cara al enfrentar a los Gallos, desquitarse de ellos que les ganaron por la mínima con otro gol de equivocación de Sicán. Es una de las incógnitas a despejar si el Elástico juega en la portería o ya lo hace regresando Rubén Darío Silva. Entonces, eso ya será una decisión que tome o vaya encaminado por parte del técnico, evaluando cómo está ya con el alta médica y 2 convocatorias a la banca, el arquero uruguayo, para ver si regresa después de su delicada lesión que dio margen a doble operación, o bien continúa dándole la confianza a Estuardo. Ya hacia domingo, el partido que tendremos en el canal para ustedes, pues Guastatoya Aurora. Recordemos que en la primera vuelta Guastatoya vino a ganarle a Aurora al Cementos Progreso por la mínima. Guastatoya es el flamante sublíder del campeonato, algo de verdad de las gratísimas sorpresas que tiene el certamen, que ya ha cubierto para 10 de 12 el Ecuador absoluto, es el 50%. Y a las 7 de la noche irá el juego de cierre de la jornada con Comunicaciones, que logró la remontada que concretó allá en Quetzaltenango y que recibirá el colero Suchitepeques. Entonces, eso es bien interesante respecto a lo que pueda generar el cuadro albo intentando una segunda victoria que ya le haría subir a 14 puntos y tener ya más oxigenación. Ya la información está y se veía venir por el tipo de lesión que sufrió, que en este caso prácticamente Buletich, el argentino, le dice adiós prácticamente, que ya se le terminó a él el torneo de apertura, necesitando quirófano y con todo lo que corresponde a que fue muy voluntarioso, terminó siendo parte importante en la remontada con la igualdad a 2 ante pase de Brian Castañeda, el popular Bla, el número 7, que después estuvo envuelto en la polémica famosa de permanecer en el campo cuando ya había recibido una segunda María, pero no le mostró el árbitro internacional Mario Escobar Toca la que en este caso representó, pues, o representaba su salida del terreno. Estuvo 3 minutos ahí cuando ya directamente no correspondía, una falla de aquellas que cuesta explicar, realmente cuesta explicar, pero que ocurrió y que envolvió prácticamente al árbitro más internacional de los últimos tiempos que tenemos acá entre nosotros. También dentro de la información, en esta audición, dice: lo del City afecta a Mourinho. Luego está Guardiola diciendo que está cada vez más cercano a su ex equipo por los efectos que prácticamente pueda tener la sanción, que no se ha dado a conocer. Hubo quien, y esto es lo que les he mencionado ya varias veces, el efecto de las redes sociales y su mal uso. Resulta que de uno de los llamados, en este caso influencers, dio a conocer que la UEFA le quitaría el título que ganó hace 3 temporadas la formación mancuniana, el equipo Sky Blue de Manchester. Pues no, incluso la reglamentación no da margen, porque lo que se investigó y se ha declarado esa culpabilidad por parte de la Premier es anterior a que él ganara el título, pero lo lanzó incluso con foto de Alexander Seferín, etcétera, de que estaría retirándose el único o la única coronación que tiene en su historial europeo a nivel de Champions, la escuadra que durante una década manejó Pep Guardiola. Entonces, eso hace mucho daño en todo sentido, porque se está prácticamente en aquello de decir, bueno, aquí qué está pasando, ¿es así o no es así? Bueno, entonces, ya lo que les compartí al principio ya es una realidad. Está con triple signo de admiración y al principio y al final, dice: Cristiano abandona la concentración de Portugal. Entonces, tremendo, eso es de no se pueden medir las consecuencias. Podría repercutir incluso con la presión que llegará hacia el técnico, que este resulte desapareciendo ahí de su conducción. El culebrón Cristiano desata la locura. Su jet privado es el vuelo más seguido del mundo. Y es un avión fantástico que tiene ahí sobre un tono grisáceo, propiedad directamente del sensacional goleador. También habla de la inflación que llega al clásico. ¿Por qué? Porque 545 euros más cara que el año pasado. Y esto es para el duelo a 25 días, porque este ya pasamos de la mitad. Y es aquello de pensar que ese domingo 25, a partir de la 1 de la tarde, estará aquello de bueno, cubierto, aunque aparezca esa nota y se explique de lo que corresponde justamente a el efecto inflacionario, porque es una realidad, es algo que, como dicen, se palpa, se siente, pero que en vista de la expectativa, la expectación que genera el enfrentamiento, pues eso no va a ser obstáculo para que las localidades sean cubiertas, y como que en este caso no tuviera aquello de un efecto, que dice que hay gente que pague, y en ese sentido pues llegar a consumarse un lleno como esperan las autoridades. También dice: Mbappé o Lamine Yamal, ¿quién merece el Balón de Oro según la data? Hay uno que está también compitiendo, que se llama Harry Kane, que a lo largo del periodo en el que se tenía que hacer la evaluación por parte del centenar de periodistas que participan, que son directamente pertenecientes a los 100 primeros países de, en este caso, el ranking FIFA, puedan tomar en cuenta. He dicho muchísimas veces de que no es quién es mejor, sino quién logró los mejores números en ese espacio de tiempo. Entonces dice, afecta el veredicto del Manchester City el legado de Guardiola. Esa es otra nota bien interesante que ahora les vamos a compartir. Pero esto de Lamine y Kylian Mbappé, dice, han pasado por micrófonos para recordar votos y tratar de alzar su primer balón de oro en una temporada en que la estadística individual eleva al 10 del Real Madrid, mientras que la colectiva obra a favor del de Barcelona. Pero hay muchos que han dicho que ese es un premio individual. Cabe recordar que el Balón de Oro analiza los méritos conseguidos por los jugadores entre el 3 de agosto del año pasado y el 19 de julio de este año, fecha en la que se disputó la final del Mundial, 19 de julio. 19 de julio. El arranque de la presente temporada contabiliza ya para la edición del galardón que se entregará el próximo año. En el periodo analizado, el español y el francés han disputado casi los mismos partidos, 57 el español por 60 el francés, siendo claves en el devenir de sus equipos y selecciones nacionales. Entonces, habrá que ver si entre los dos se da el premio o pues termina siendo un tercero, en el caso del inglés del Bayern, el que lo obtiene. Pep Guardiola ganó 16 títulos importantes durante sus 10 años como entrenador del City, antes de marcharse en verano. Ahora todos ellos no significan nada. Bajo la dirección de Guardiola, el City ganó un triplete, Champions, Premier League y Copa FA. Pues los logros fueron realmente impresionantes, pero la conclusión sobre la situación que se presenta dice: antes de la adquisición por parte de Abu Dhabi, Emiratos Árabes Unidos, en el 2008, el City era una versión inglesa del español o del 1860 Múnich. Luego dice que un club de tamaño mediano, sin una afición global ni un intenso historial de títulos, logre todo eso legítimamente gracias a su arduo trabajo. Es extraordinario, quizá la mayor historia deportiva de todos los tiempos. Pero ahora sabemos que no fue así en absoluto. Fue en cuanto dadas, pero uno retorcido con un final siniestro. Y Guardiola y sus equipos están inextricablemente ligados a eso. O sea, no se pueden despegar de la situación respectiva de ahora ser ya declarados por la propia Premier culpables. Guardiola habla de cargos al Manchester City. Sí, estoy con mi club. Esa fue la declaración de Pep al enterarse prácticamente de la situación y el efecto de la misma, que todavía no se ha dado a conocer prácticamente qué es lo que va a ocurrir y cuáles serán las sanciones que emanen de la misma Premier. Ahora, pues corresponde, ahora toca la segunda y última ronda de publicidad. La tiene lista Marco Tulio, así que volveremos.
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4: Continuamos y estamos iniciando la parte final. En este caso, de Deportes Nuevo Mundo, en su emisión de cierre de la jornada septembrina. Bien, dice la nota que es bien interesante. LeBron James habló con la prensa y posó para fotos en su estadio local el pasado lunes, vestiendo su jersey número 23, algo que ha hecho miles de veces a lo largo de su carrera en el baloncesto. Sin embargo, nunca antes ese estadio había sido el Infinity Mobile de Filadelfia, ni esa camiseta había sido la roja, blanca y azul de los Sixers. Aún así, su nueva camiseta número 23 del equipo de Filadelfia, que según el equipo provocó un aumento del 617% de ventas de ropa del estadio durante la temporada baja, y ha tenido un gran valor histórico, aunque todavía no la ha usado en un partido. James lleva décadas viajando a la ciudad de Brotherly Love en busca de camisetas nuevas, o mejor dicho, antiguas. Lo conozco desde que tenía 16 años, declaró a Unscripted Cuban Bill Rube Hurley, quien ayudó a popularizar las camisetas retro como ex vicepresidente de Michael Agnes, con sede ahí en Filadelfia. Bueno, antes de unirse a los Sixers, incluso antes de convertirse en jugador de la NBA, Jamal era un habitual en Filadelfia para conseguir esas camisas retro. Es una nota interesante porque ahí aparecen muchas personas que ya están utilizando esa ya de por sí muy popular número 23. Dentro de la parte extensa de la nota, la parte final dice: los aficionados demasiado jóvenes la adquieren también para verlo ganar un título y ahora lo usan la camiseta que usó la estrella veterana. Quienes recuerdan a James de adolescente comprando ropa deportiva allí en Filadelfia están ahora para presenciar cómo él se completa el ciclo. Estuve con él en su fiesta del día del draft, dijo Harley aquí en Filadelfia. La gente fiel está reservando su camiseta de los Sixers. Como en los viejos tiempos, eso diagnosticado que era hora de vender camisetas. Pero James ya no era el cliente. Su nombre aparece en la parte de atrás. ¿Por qué? Porque ahora será jugador activo de esa formación. Y hablando de jugador activo, barajando los nombres que presenta la nómina de Guatemala, yo creo que estará Hagen en la portería, inamovible la defensa con el cuarteto de Herrera por un lado, Morales por el otro, en el centro Yanes y también el capitán, hablando de Nico Samayoa, en medio campo seguro Jorge Aparicio, y la duda es si va a jugar Rosales o juega con Franco, o pueden jugar los dos, pero yo creo que va a ser con uno de los dos mencionados. Luego eso sería la fórmula de 4-2 y el 3, viniendo de atrás Olger Escobar, por izquierda Rubén Muñoz, por de derecha William Jehú Fajardo y en punta el señor que es Rubio Méndez Ruín. La otra fórmula es mantener el 4-4-2 que usó en los dos primeros partidos, y esto con Jeffrey Bantes acompañándose, que es luchador allá adelante. con Rubio Méndez Rubín, y que pues los medios por afuera sean, por un lado, Olga Escobar y por el otro, Jehú Fajardo. Y los mediocampistas, pues fijo, Aparicio por delante en una situación así, sobre todo de una fórmula así 4-4-2, estaría la continuidad de José Mario Rosales, el ingeniero, y como segunda, Jonathan Franco. Entonces, vamos a ver, vamos a platicar de eso ya cuando se conozca un poco más, estén allá casi a 4.000 kilómetros de distancia, como les dije, 3.986. Incluso se menciona en la información que el traslado se hace algo entre 11 y 14 horas y con escalas, incluyendo, por ejemplo, las escalas que hace la compañía panameña de aviación, que tiene dentro de sus recorridos precisamente el contar con esa intervención en lo que toca a llegar hasta esa capital surinamesa, donde el estadio es un estadio cuyo primer deporte que se da allí y se practica allí es el cricket, que es un deporte que está más arraigado que el propio fútbol para los surinameses. Recuerden que Surinam se arma con gente de una segunda línea respecto a lo que son los primeros, sobre todo de Países Bajos, o sea, los que están en primera línea, pero con esa doble nacionalidad. También hay que apuntarles que aquello de disputa de jornada, en este caso la número 13, ya para enfilar a lo último con los duelos, en este caso por iniciar entre las formaciones de Iztapa y Juventud Copalera, luego también la participación de AFF en Guatemala contra Fraijanes, también hay que decir lo de Sayacche contra Achuapa, adelantándose en el tiempo y en el avance de la tarde, Amatitlán en el Guillermo Slowin ante Santa Lucía, ya a nivel nocturno prácticamente, partidos 3 a las 7 de la noche, San Benito enfrentando a la formación de la Academia Champs Guatemala, Nueva Santa Rosa, que anda bien, pues va a tratar de quebrar el invicto a Mitrán. Es una dura prueba para el equipo de Eddie Arenas esa presentación ante Nueva Santa Rosa. Y el otro partido de las 7 de la noche, Gomerano contra Chichicasteco. Ya los más avanzados en el tiempo y en la noche, en los Cuchumatanes estarán dos equipos huetecos, segundo y primero, primero y segundo, hablando de Huehueteco residiendo a Huacatán, es un clásico entonces Huehueteco, y otro que está compitiendo en la parte de arriba de la tabla, pero en el otro grupo, hablando del B, Sacachispas residiendo al alicaído equipo de Chiquimulía, que con todos sus contrastes, pues está ahí, como dicen, metido entre los primeros seis que tendrían clasificación directa. Bien, entonces, dentro de todo lo que corresponde, es bueno hacerles el refresh de lo que presenta, por ejemplo, el grupo A. El grupo A tiene a Huacatán, el visitante de Huehuetecos, como primer lugar, con 24. Huehuetecos tiene 22, quiere decir que en los Cuchumatanes, para tomar directamente el liderato, tiene que ganar Huehuetecos. Después está Santa Lucía con 19, los mismos de Iztapa, Quiché con uno menos, 18, y cerrando los clasificados aparece Copalera con 17. Del otro lado, pues el primer lugar indiscutible y de toda la liga es para Mictlán, aún invicto, con 30, pero no a Santa Rosa con 24. Quiere decir que si no a Santa Rosa, que ha sido muy duro ahí en condición de local, logra ganar, entonces estaría poniéndose a tiro a solo 3 del hasta el momento imbatido equipo miteco. Sacachispas está tercero con 23 y se puede beneficiar, por ejemplo, si empatan los dos rivales que le anteceden, porque ellos, si ganan, llegarían a 26 y estarían pasando al segundo lugar con los 25 que un hipotético empate dejaría Santa Rosa y 31 subiría Mictlán. En parte está el caso de San Benito con un total de 19, también Sayacché, otro equipo petenero con 18, Chiquimulía cerrando la tanda de los primeros seis en la posición justamente de la media docena con un total de 16 unidades en la tabla. Y también hay que decir que acá pues, son 18 los partidos que se deben disputar. Dentro de toda la variedad informativa que tratamos de compartir con todos ustedes, pues está el hecho de tomar muy en cuenta lo referente a que ya el Barcelona femenino, que es el actual campeón, tremendo, haciéndole daño a la Roma, estar de pésame, Tomaso, porque otro de las manitas que ha estado aplicando el equipo masculino en la liga, metió 4 en su primer partido de Champions contra el Feyenoord, pues Barcelona destrozando prácticamente a su adversario romano o romanista. Dice otro titular, cambio de planes del Barça con la tercera galería de Spotify. La primera idea era que el tercer anillo se abriese por fases durante ya esta temporada, pero finalmente no será ocupada hasta el próximo curso y ya con la cubierta colocada. Creo que es lo mejor. Hace solo unos meses el Barça tenía unos planes para el Spotify Nou Camp que ha acabado cambiando. Los responsables de las obras del Spy Barça, aunque con la boca pequeña y sin querer dar fechas exactas, sí explicaban que la idea era que cuando terminase la actual temporada, la tercera galería del estadio estuviese totalmente ocupada. Los planes que tenían para el tercer anillo pasaban por ir ocupándolo por fases, como se hizo con el resto del estadio. En la primera prevista para antes de que acabase el año, se ocuparía la zona del lateral y una parte tanto del gol norte como del sur. En la segunda fase se ocuparía la tribuna y lo que quedase del gol sur, dejando para una tercera y última todo lo que quedase del gol norte. Pues bien, aquellos planes han variado y el Barça ya tiene decidido dejar vacía la tercera galería en su totalidad hasta la próxima temporada. De hecho, en el presupuesto para la actual, aprobado en la Asamblea de Compromisarios del pasado 19, ya se contempla esa circunstancia. El propio vicepresidente económico Ferran Olivé explicó que la temporada se acabaría con algo más de 70.000 espectadores en el estadio, unos 8.000 más de los 62 que actualmente pueden recibirse. El aumento corresponde a los palcos VIP situados entre la segunda y la tercera galería y que sí deben estar en funcionamiento antes de que termine la temporada. Los esfuerzos se centran en estos momentos en terminar esos palcos. Entre otras cosas, porque según explicó el propio Olivé, existe un compromiso con Goldman Sachs y los inversores del Spice Barça que dicen que en marzo deben estar activos el 75% de sus palcos. El club trabaja para que estén al 100%, sabiendo que son una fuente de ingresos muy importante para la entidad. Volviendo a la tercera gradería, pues explicaban hace unos meses, se lo dijeron a la gente de Sport, desde el club que los permisos para poder abrirla deberían lograrse con más celeridad porque ya eran conocedores de muchos de los requisitos que se exigían. Pues bien, se encontraron en el Barça con una nueva sorpresa y es que el Ayuntamiento de Barcelona no permitía obtener para la tercera gradería del Spotify licencias por fases. Debe ser una licencia única y abrir toda la tercera grada a la vez. Reitero, es lo más correcto. Según los cálculos del equipo, ello provocaba que no se pudiese abrir el tercer anillo hasta aproximadamente los dos últimos meses de competición. Desde el club se llevó a cabo entonces un estudio de viabilidad que desaconsejó la apertura, pues iban a ser más pequeños los ingresos por venta de entradas de aquellos partidos que los gastos que deberían asumir posteriormente por diferentes actuaciones. Y es que una vez termine la temporada, se procederá a colocar la cubierta. La elevación y colocación de la misma hará que no todo el césped quede inservible. También se hubiesen tenido que cambiar un buen número de miles de asientos de los que se hubiesen colocado ahora en la tercera galería. Por ello, desde el club se decidió que no merecía y valía la pena abrir el tercer anillo para solo un par de meses, apostando por hacerlo cuando se regrese al Spotify ya con la cubierta colocada. Y la parte final de la nota dice: ello sucederá durante la temporada 27-28. Desde el club se insiste en que la cubierta debe estar colocada en un tiempo de entre 4 y 5 meses, a pesar de que los expertos pronostican que se necesitarán un mínimo de 6, y creo que por esa ruta terminará circulando. De todos modos, la junta directiva y los ejecutivos del club serán previsores, y Olivella explicó en la asamblea que en el presupuesto de la próxima temporada no se contemplará el regreso al Spotify Nou Camp, previo paso por el Olympic Luis Companys, que es el estadio olímpico de Montjuïc, hasta el mes de enero del 2028, entonces ya con la tercera gradería. Entonces, eso es lo que corresponde, como también ya en la parte de cierre de la audición, recordarles, y esto es de verdad atrapante, atrayente, que está en pleno desarrollo ya la postemporada. Ayer ganaron 3 de los 4 locales, hablando de Atlanta, de los Yankees y de San Diego. El único que se impuso de visita fue Medias Blancas en casa de Houston. Ahora, con Atlanta ganador, se terminaría el asunto. Si Filadelfia lo hace, entonces estaría un tercer partido siempre en Atlanta, pero mañana. Lo de Houston es urgente de ganar hoy para emparejar la serie, al igual que lo de Boston, que ayer fue apaleado y dominado por 2 oriundos de Massachusetts, o sea, la sede bostoniana, porque tanto Cam Slithers, el lanzador que fue el ganador, como Ben Rice, que empujó 6 de las 9 carreras con 2 jonrones, incluyendo un gran slam, pues ellos dejaron el ombligo en Massachusetts. Y lo de San Diego, pues fue también otra paliza, con blanqueada de un 8-0 sobre los Cachorros de Chicago. Pues estar de pésame, uno de mis mejores amigos, en este caso Juan Carlos Estrada Quintero, que es de los pocos que yo conozco que simpatiza o le van a los Cachorros. Así que ese es el panorama del béisbol de Grandes Ligas. Posiblemente mañana, cuando estamos con parte de las primeras informaciones tocando el tema de béisbol, y así lo haremos en lo que resta de la post, pues a ver si ya algunos de los que ganaron, de los 4 que ganaron ayer, repiten hoy, con una dificultad en el papel mayor de Medias Blancas, el equipo del Papa León 14, porque acuérdense que él es estadounidense de Chicago y ahí simpatiza por Medias Blancas y no por los Cachorros, y aparte también es nacionalizado peruano. Hablando de Perú, pues empató a 1 con su similar de México, con Rafa Márquez firmando su segundo empate, porque también a 1 lo había tenido contra la formación de Colombia. Así que, a nombre de Marco Tulio y su servidor Gustavo Adolfo, muchísimas gracias, siempre son muy amables por acompañarnos, por poner atención a lo que les trasladamos con mucho gusto, lo más variado posible, tanto de casa como del mundo. Así que la siguiente cita, jueves, estrenando octubre, mañana a las 7.
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0: Bien, y vamos a interrumpir el homenaje a la patria porque nos dicen desde nuestro canal de televisión que estamos listos para la entrevista de nuestro compañero Marvin Roblero con el hasta hoy presidente del Banco de Guatemala, Álvaro González Richi, quien entrega el cargo luego del periodo de 4 años para el cual fue designado. Vamos de inmediato hasta nuestro estudio de televisión.
1: Bienvenidos a la entrevista de este día a través de Nuevo Mundo Televisión, a través de Radio Nuevo Mundo. En nuestras redes sociales nos sigue como Nuevo Mundo Radio. Así que bienvenidos a este momento en el que vamos a conversar con nuestro invitado de hoy, que ya usted lo está viendo en pantalla. Es una personalidad que creo que durante cuatro años hemos conocido porque se le ha entrevistado, ha generado mucha noticia. Se trata del licenciado Álvaro González Richi, presidente del Banco de Guatemala, que hoy nos acompaña. Licenciado, bienvenido, gracias por aceptar la invitación.
2: No, muchas gracias por la invitación, un gusto estar acá con ustedes, y qué mejor manera de terminar este último día que pudiendo atender a los medios de comunicación como ustedes, medios con mucha credibilidad, y pues tratando de ir recabando y poderles explicar de alguna manera cualquier duda que pudieran tener, o básicamente cuál ha sido pues el legado, por así decirlo, de estos últimos 4 años.
1: Creo que, bueno, como usted ha dicho, hoy es su último día porque mañana asume el nuevo presidente, que ayer fue nombrado por el presidente de la República, asume el nuevo presidente del Banguat. Pero hablemos del licenciado Álvaro González Richi, que fungió del 2022 hasta esta fecha, 4 años. Licenciado Álvaro González Richi, que fungió del 2022 hasta esta fecha, 4 años, que han marcados por muchas situaciones

0: Guatemala y la Junta Monetaria. Creo que uno en cada posición que tiene que ser objetivo y autoevaluarse. Yo la autoevaluación, que no es primera vez que la hago, la hice ahorita, pues que uno va terminando su periodo, es cabalmente tal vez la parte numérica, o sea, la parte, llamémosla así, de los números, los indicadores, los resultados, y la otra, llamémosla así, es la parte, suena un poquito cursi, pero realmente la parte de cómo lo recordarán a uno. Yo le doy mucha importancia a eso, porque uno recuerda a las personas cuando hacen algo bueno.
1: Claro.
0: Bueno, hay malos también que lo recuerdan por cosas malas, pero yo a veces trato de entender y de generar y de preguntar cómo lo recuerdan a uno, porque si uno lo recuerdan bien, pues claramente es el complemento de haber cumplido con esos resultados numéricos. Tal vez si me voy a la parte numérica, solo mencionar de que el objetivo fundamental del banco por ley es cabalmente mantener el nivel, la estabilidad en el nivel general de precios, lo que se conoce como inflación. Guatemala tiene una meta de inflación de 4% más menos 1%. ¿Qué quiere decir eso? Que si nosotros tenemos inflaciones de entre 3 y 5% es que estamos dentro de la meta. Ese es el objetivo fundamental del banco. No es como en Estados Unidos, donde es inflación más empleo. En Guatemala es únicamente la inflación, no quiere decir que no nos preocupemos del empleo, pero es muy difícil medirlo por la informalidad, así que si nosotros nos vamos a ese objetivo fundamental específicamente, diría que el objetivo fue cumplido. El Banco de Guatemala, el país, ha logrado estar dentro de su meta de inflación estos años, esto pues es bien valorado por las calificadoras de riesgo país, por el Fondo Monetario Internacional, y qué genera estar dentro de esa meta de inflación, pues claramente que los productos, la canasta básica, por ejemplo, va a tener incrementos, digámoslos así, moderados, no abruptos, como sucede en otros países. Y nuevamente, eso lo tenemos también que calzar, por ejemplo, con tipo de cambio. Recordemos que el Banco de Guatemala también es el responsable de la política cambiaria, monetaria y crediticia. La política cambiaria, tenemos 25 años de un tipo de cambio estable, lo cual diría es extremadamente bueno para todos los sectores. Por ejemplo, los importadores, imaginemos nosotros como Costa Rica, que vemos variaciones en un mismo año de 20% en el tipo de cambio, la falta de certeza, tendría que comprar coberturas cambiarias. Si yo soy un importador, resulta que de repente me toca comprar los dólares cuando el tipo de cambio, llamémoslo así, está alto, pero cuando resulta que vendo mi producto, el tipo de cambio está bajo, o un exportador que básicamente busca un tipo de cambio más depreciado para recibir más quetzales, y a ellos, repito, estos sectores son los que les beneficia un tipo de cambio, diría, estable como el que tenemos nosotros, la atracción de inversión extranjera directa, la inversión local. Si yo soy un inversionista de fuera, pues sé que me puedo venir y me puedo endeudar en quetzales. No tengo que ir a buscar deudas en dólares y tener riesgos cambiarios, porque yo ya sé que Guatemala es un país que tiene historia evidenciada de un tipo de cambio, digámoslo así, estable. Y en ese caso, ¿qué es lo que hace el banco? También, solo para aclarar, no es que el banco decida el tipo de cambio, el banco lo que hace es que participa en el mercado, en condiciones de mercado, para ahí sí que comprar o vender dólares para evitar las volatilidades. ¿A qué me refiero con eso? Si el día de hoy resulta que recibimos 500 millones de dólares de remesas y no hay demanda de esos dólares, pues lo que va a pasar es que hay excedente de dólares y el tipo de cambio pues claramente se va a ver de alguna manera apreciado porque tenemos demasiados dólares. Por el contrario, si faltaran dólares, resulta que todo el mundo empieza a pagar lo que sea y lo que vamos a buscar a tener nosotros en ese entonces pues es un quetzal depreciado.
1: Y justamente, bueno, usted ha mencionado tres elementos que a mí me llaman la atención. En primera instancia, la inflación. La inflación que responde a factores internos y externos.
0: Así es.
1: En este momento, la tasa de inflación, la meta para este año era de 4 puntos.
0: Así es.
1: Sin embargo, con el tema de los combustibles, esto podría subir, según datos del mismo banco, un 0.5%. Estaríamos en 4.5% la inflación.
0: Yo diría que la inflación, otra vez el objetivo es 4%, lo que el banco espera terminar el año es en 4%, cabalmente, y ahí lo que se maneja es un rango más menos uno. ¿Qué quiere decir? Si nosotros estamos entre 3, pues claramente es difícil, y 5% es que el banco está dentro de su meta de inflación. Este año la proyección que tenemos era 3.75%, se ajustó recientemente a 4%, efectivamente, porque el precio de los combustibles, no voy a decir barril de petróleo, claro, de los combustibles,

0: ya que Guatemala el precio de los combustibles está correlacionado con el precio de los combustibles de Estados Unidos, no con el barril de petróleo. Si los precios siguen subiendo, ¿qué es lo que pasa? Sube el precio de transportar personas, el precio de transportar mercancías, pues empiezan a subir los precios en alimentación y transporte, y eso al final genera un efecto de segunda vuelta, llamémosle un contagio, a todos los demás precios. Pero actualmente el banco, la inflación con la cual tiene proyectada terminar el año es 4%, que es exactamente el valor central de la meta.
1: ¿Cómo traduciríamos eso para nuestra audiencia de la radio y igualmente para la televisión? ¿Cómo traduciríamos eso a un segmento poblacional en donde le afecta al bolsillo al guatemalteco el hecho de que los niveles inflacionarios vayan hacia arriba, en los precios de la canasta básica, en los precios de los productos al consumidor final? ¿Cómo se lo explicamos a los guatemaltecos?
0: Bueno, sí, tal vez un efecto. Hay que ver que la inflación se mide de manera, pues, intermensual, pero también de manera interanual. ¿A qué me refiero con eso? Por ejemplo, si voy a decir un número hipotético, si la libra de tomate el año pasado valía 10 quetzales y este año vale 10 quetzales, pues resulta que la inflación es cero,
1: Mantenemos el
0: porque
1: nivel.
0: se mantuvo el precio. Si resulta que la inflación es de 4%, pues claramente ese 4%, ¿qué pasa? Que esa libra de tomates que costaba 10 quetzales, ahora va a costar 10 quetzales con 40 centavos, ¿verdad? Porque tuvo ese 4% de inflación. Aquí a veces lo que genera confusión es de que dicen, ¿cómo es que la inflación es baja si todo está caro? ¿Verdad? A veces
1: Exactamente.
0: eso cuesta explicarlo. ¿Y qué es lo que pasa? Que si el precio del tomate estuvo caro el año pasado y se mantiene caro este año, pensemos que el precio del tomate es 20, carísimo, pero resulta que este año es 20, la inflación sigue siendo cero. No sé si me explico. O
1: Claro,
0: sea,
1: por
0: pueden
1: supuesto.
0: seguir los productos caros, pero lo que mide el índice inflacionario es en relación al año anterior. Entonces, ¿qué es lo que pasa? Que seguramente ese incremento del tomate ya lo reflejamos nosotros en la inflación del año pasado. Entonces, ¿qué es lo que pasa? Que también hay que entender eso para realmente entender ese efecto inflacionario, pero si nosotros nos vamos a la generalidad, Guatemala tiene una inflación de todos los productos que mide el índice de precios al consumidor que genera el INE, que lo levanten más de 78 mil puntos de venta de productos. Pues lo que vemos es que la generalidad de todos los precios, cuando uno promedia todo, cada producto tiene un peso diferente, hemos estado dentro de ese 4%.
1: A usted le tocó parte de la pandemia, de esa crisis generada por la pandemia y de la inflación generada por la pandemia, que me parece que llegamos hasta 8 puntos de inflación.
0: La inflación realmente se dio no tanto en la pandemia, sino para la crisis de Ucrania y Rusia. Ahí fue donde llegamos nosotros a 9.78% de inflación. Diría que ahí fue el brinco más que en la pandemia, fue cabalmente ese brinco que tuvimos. ¿Por qué? Porque el Banco de Guatemala, repito, su objetivo fundamental es la inflación. ¿Qué es la inflación? Llamémosle así, pensémoslo, ¿cuándo se genera inflación? Cuando hay exceso de liquidez,
1: Claro.
0: ¿verdad? Entonces, ¿qué es lo que hace el banco? Cuando sube la inflación, recoge liquidez, cuando la inflación es baja, pues inyecta liquidez. Ese es el equilibrio que hace el banco. Entonces, ¿qué pasó en la pandemia? Que básicamente el banco, a través de la tasa de política monetaria, coloquialmente lo voy a decir, enfría o calienta la economía.
1: Claro.
0: Entonces, nosotros la inflación para el COVID la mantuvimos en orden. ¿Cómo la mantuvimos en orden y en meta? Porque tenemos la herramienta de política monetaria para poder generar, pues, más liquidez o menos liquidez y tener esa inflación, repito, en el valor central, que es el donde sí se disparó la inflación, que es más del 72% de la inflación era importada, fue cabalmente cuando el precio del barril de petróleo llegó a $140 del barril, y eso pues nos trasladó a nosotros, pues lógicamente, precios de los commodities, Estados Unidos, el precio subió en Estados Unidos, subió en Guatemala, y cuando sube el precio de los combustibles, pues empieza a subir todo.
1: Ahora, sin embargo, no habíamos llegado a los precios de los combustibles a como los tenemos ahora, que llegamos a los 40, 42, a lo sumo. El diésel principalmente, que es el motor, digamos, de la economía, yo diría que no solo guatemalteca, economía mundial. Pero, ¿cómo califica entonces, bajo qué parámetros o cómo se sustenta la economía nacional? Los guatemaltecos de a pie, el guatemalteco común, pensamos que las remesas son realmente un factor determinante en la macroeconomía, y que a la vez repercute también en la microeconomía, en la economía doméstica. ¿Cómo califica el desempeño del envío de remesas en un marco de conflicto internacional y una política migratoria en Estados Unidos?
0: Bueno, pensemos que nosotros hace 20 años recibíamos 4,000 millones de dólares de remesas, ahora estamos recibiendo 27,000 millones de dólares de remesas. Tal vez solo para que ustedes lo dimensionen, vamos a recibir más de 200,000 millones de quetzales de remesas, que es más que todo el presupuesto que presentó el Ministerio de Finanzas al Congreso. O sea, nosotros recibimos más remesas que todo el presupuesto nacional, o sea, es un monto importante que es una quinta parte del tamaño de la economía. Entonces, la remesa como tal es un factor sumamente importante, no solo en materia, llamémosle así, económica, sino en la cantidad de personas que ayuda. Hay alrededor de 2.2 millones de guatemaltecos que envían remesas a Guatemala, 30% de las personas que reciben remesas es su único ingreso, y después de ese 100% de remesas, pues 60% es consumo, 30% construcción y remodelación de vivienda y 10% es inversión social. Entonces, esa remesa que ayuda a la macro, ¿por qué ayuda a la macro? Porque ese excedente de dólares nos ha permitido tener un tipo de cambio muy estable, inclusive que se ha apreciado, lo cual también no es que sea malo, muy poquito, pero estamos 7.62, 7.63, pero también dinamiza el consumo. Ahí es donde llega la micro, por así decirlo, porque ese consumo, pues que es temas de uso diario, temas de la canasta básica, combustibles, teléfono, cualquier cosa que uno, llamémosle así, consuma de manera regular, entonces eso ¿qué pasa? Genera impuestos, es de lo que la gente vive, la construcción y la remodelación pues genera empleo, compra de blocks, de cemento, de cocinas, etcétera. Entonces toda esa remesa al final se canaliza, llamémosle así, a todo el país, genera consumo y en Guatemala más del 92% de toda la economía es consumo, entonces ayuda. ¿Cuál es el problema y el desafío más que problema? Es que hacer para que esas remesas, que es una cantidad tan importante, pues no simplemente se consuma, por así decirlo, sino que se vuelvan más productivas. Ya son productivas, ¿por qué? Porque generan impuestos, que dinamizan la economía, pero ¿por qué, por ejemplo, no se puede ir a lugares específicamente, tal, yo le decía en una entrevista anteriormente, a Pachalún, en Quiché, que es un lugar donde tradicionalmente ha habido mucha migración, y realmente darle la capacitación a las personas o a las mujeres que reciben remesas de hacer una cooperativa que le pueda prestar a un grupo de mujeres que quieren ser emprendedoras, por ejemplo? ¿Por qué no puede haber otro tipo de capacitación donde esa remesa se pueda constituir algún fondo de garantía para préstamo de agricultores? O sea, hay varias cosas que se pudiera hacer con esas remesas de tal manera que se multiplicaran y que no solo se consumieran, para que las personas que las reciben, pues no simplemente sea un ingreso, pensemos lo adicional, sino que sea un ingreso, que sea un capital de trabajo para que puedan ser más prósperas, porque eventualmente cuando regrese la persona que envía la remesa, pues qué mejor que poder encontrar aquí, llamémosle así, un pequeño emprendimiento donde pueda generar empleo y realmente, pues que esta persona no cuando venga lo primero que piense es como regreso, sino que lo que vea es de que aquí en Guatemala puede pues generar esos ingresos para tener una vida digna, por así decirlo, y no tener que ir a buscar ingresos a Estados Unidos.
1: Aparte de las remesas, ¿cuáles son las otras variables económicas que sustentan la economía guatemalteca?
0: Bueno, yo diría que tal vez si nos vamos hablando del tema de las remesas, tal vez muy brevemente, ¿qué es lo que demanda dólares en la economía? Las importaciones. ¿Y por qué le entran dólares al país? Por las remesas y por las exportaciones. Entonces, si nosotros tenemos ese equilibrio, por así decirlo, por un lado importaciones y del otro lado exportaciones y remesas, y ese equilibrio se mantiene, digamos que tenemos esa estabilidad cambiaria que al final del día lo que genera es confianza de los inversionistas, que venga inversión extranjera directa, y ese tipo de cambio estable, pues claramente también dinamiza aspectos nuevamente como crecimiento económico, etcétera. Aquí, ¿qué es lo que tenemos nosotros? Es ese equilibrio que lo hemos tenido nosotros, digamos, ya por muchos años, pero es que tenemos 25 años de estabilidad cambiaria, y eso diría yo que sí es algo sumamente importante. Otro tema también es cómo se ha administrado en junta monetaria, porque ahí se toma la decisión, la tasa líder o tasa de política monetaria, porque eso es lo que le pone precio a la liquidez, por así decirlo. O sea, la tasa líder es la tasa de referencia que usan los bancos para sus préstamos, para sus depósitos de ahorro. Entonces, si la tasa líder es baja, pues los préstamos son bajos, y los préstamos son bajos, las personas pueden comprar una vivienda con mayor tranquilidad, pueden tener un crédito para capital de trabajo, les va a costar menos. Si nosotros tuviéramos tasas altas, hablo un ejemplo, Brasil, que tiene una tasa de política monetaria de tasa libre del 14%, se imaginan ustedes que haya un crédito hipotecario, les cuesta 20%, mientras que aquí un crédito hipotecario cuesta 7 u 8%, por decir algo. O hay créditos de primera vivienda, como los que anuncia CHN, que están en condiciones muy favorables. Entonces, repito, una buena administración de la tasa de política monetaria, una buena administración de la política cambiaria y la autonomía que tiene el banco tradicional, porque esto no es nuevo, se ha mantenido esa autonomía del banco, donde básicamente las decisiones se toman por recomendaciones técnicas, que dan, valga la pena la redundancia, los cuerpos técnicos del banco, no se obedecen a sectores específicos, pues diría que todo ese equilibrio nos ha permitido tener buenas reservas monetarias internacionales, tipos de cambio estable, que la economía crezca más que su potencial, que América Latina, que el mundo, que las importaciones pues crezcan 11%, que es lo que están creciendo a la fecha, las exportaciones 6.5%. Entonces, otra vez, tal vez yo estoy diciendo pues estos números y es difícil entenderlos si uno ve años anteriores, pero lo que sí les dejo en conclusión es que Guatemala, a pesar de todos estos coyunturas mundiales, porque Guatemala, ¿qué puede hacer con la crisis entre Estados Unidos e Irán, con el Estrecho de Hormuz? Pues, ¿qué podemos hacer? Básicamente verla pasar y ver cómo ayuda el gobierno a los sectores más perjudicados, pero a pesar de todo eso, Guatemala tiene una macroeconomía sumamente estable, que básicamente diría que es el bastión y la condición necesaria para que el país pues pueda crecer ese 5% anual consistentemente, que es lo que, digámoslo así, hemos estado de acuerdo todos los sectores.
1: Teniendo el país una economía muy, muy dependiente y dependiente de muchos factores y básicamente externos, ¿cómo lograr ese equilibrio? ¿Es difícil? ¿Qué medidas se tomaron en su periodo para mantener ese equilibrio y mantener ese tipo de cambio, por ejemplo, que como usted dice, y es muy cierto, se ha mantenido muy estable por mucho tiempo, pero es un equilibrio que le puede costar al Estado, que le puede costar al país también dinero.
0: Bueno, le cuesta al país, a veces se gana, a veces se pierde, tal vez voy a explicar por qué. Por ejemplo, la liquidez que hay en el sistema, el banco la recoge todos los días. Pensemos cuando hay, porque si no la recogiera tendríamos un excedente de liquidez y habría inflación, pero recoger esa liquidez le cuesta al banco dinero. Por eso es que nosotros pagamos, por ejemplo, la tasa de política monetaria, si es 3.5%, pues lógicamente esa liquidez que se recoge de los bancos, hay que pagar una tasa de interés. Es un costo, ese se llama el costo de la política monetaria, recoger la liquidez para que no haya inflación. Por el otro lado, tenemos la administración de las reservas monetarias internacionales que generan ingresos al banco. Entonces, cuando nosotros generamos más ingresos que el costo de la política monetaria o lo que cuesta que el banco funcione, pues entonces tenemos excedentes, llamémosle en términos comerciales, tenemos utilidades, pero cuando la política monetaria es más cara que nuestros ingresos, tenemos deficiencias netas, como se llama técnicamente, tal vez comercialmente, pérdidas. Esas pérdidas es obligación del Estado restituirlas, y ahí es donde ustedes tal vez han escuchado, pues esto es, creo que es tema de otro programa, donde hay una deuda del Estado al Banco de Guatemala sobre los 13,000 millones de quetzales de ese costo de mantener la economía estable. Ahorita inclusive en el presupuesto que presentó el Ministerio de Finanzas se está proponiendo un abono a ese saldo de 2,600 millones. Ojalá se dé, ojalá no lo quiten en el Congreso, pero nuevamente mantener esa estabilidad tiene un precio. ¿Y cuál es el equilibrio? Pues cómo administramos nosotros las reservas monetarias internacionales, cómo administramos el presupuesto del banco y cómo administramos también el costo de la política monetaria para que todo funcione de una manera equilibrada y correcta y tengamos los resultados que tenemos ahora, que somos de los pocos países, diría, del mundo, que ya no estamos peleando, no es que la inflación no la tengamos, pero nosotros ya no estamos dentro de la meta de inflación, no es nuestra mayor preocupación. ¿Qué es nuestra mayor preocupación? Cómo el Banco de Guatemala participa con los diferentes sectores para que la economía crezca. Si la economía crece, porque tenemos estabilidad macroeconómica, pues va a haber empleo, va a haber bienestar, y eso pues va a fortalecer claramente.
1: ¿Y cómo incide en la economía de los países como nuestro la especulación económica que se da a nivel mundial? Y principalmente Estados Unidos y las potencias, que son las que, al final de cuentas, controlan la economía mundial.
0: Otra vez, son temas complicados, porque es lo que se conoce como geoeconomía, donde uno ya a través de tarifas, de restricciones comerciales, cumple objetivos estratégicos de diferentes países. Entonces, ¿qué es lo que pasa? Si Estados Unidos, su estrategia es decir, yo quiero dejar de depender menos de China, por decir un ejemplo, puede ser que esa decisión, no puede ser, nos afecta a nosotros o afecta a otros países, porque entonces China dice, bueno, si yo no le vendo a Estados Unidos, ¿a quién le vendo? Entonces empiezan, pues lógicamente, a inundar de producto chino tal vez otras economías en donde nosotros también participamos. Y tal vez un ejemplo claro es el tema de los aranceles de los productos que Guatemala exporta.
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0: Seguimos conversando con el licenciado Álvaro González Richi, presidente del Banco de Guatemala, y ya pues preparando maletas también, licenciado.
1: Sí, ya estamos, como decían coloquialmente, solo recogiendo la foto de los muchachos y ya estamos listos para, como digo yo, no es último día, sino primer día de lo que viene, pero nuevamente, todo en orden, pues no hay sorpresas y lo importante pues dejar una buena institución, dejar buenas amistades, y eso creo que, como decíamos al principio, se logró.
0: Claro. Las crisis económicas se dan todo el tiempo, y yo hacía referencia al momento de la pandemia, cuando usted asume la presidencia del Banguat, y pues asume un momento crítico de la economía nacional, y hay que mantener esa estabilidad, hay que mantener ese equilibrio del que usted habla, y ahora pues la deja con otra crisis, que tampoco es una crisis interna, sino es una crisis externa, y los guatemaltecos estamos hablando de los combustibles. Creo que esta crisis vaya para largo, aunque se entiende fácilmente decir, bueno, depende hasta cuando termine el conflicto Irán-Estados Unidos, pero a nivel interno, ¿cómo lo considera?
1: Bueno, se habla que todo este problema puede durar hasta diciembre, y no porque en un momento determinado pudieran abrir el estrecho de Hormuz nuevamente y permitir que circule libremente los cargueros de petróleo, sino porque se ha destruido mucha capacidad de refinación. Inclusive las refinadoras importantes hay que darles mantenimiento, es como un carro, o sea, no es que funcionen, y aparentemente muchas refinadoras importantes, inclusive en Estados Unidos, están en mantenimiento. Entonces, si nosotros amarramos a que pueden estar cerradas o a que, digamos, infraestructura productiva en Dubái, en los Emiratos, pues todos estos lugares donde pues han sido bombardeados por Irán, no es que mañana digan, bueno, abramos el estrecho Hormuz y bajan los combustibles. Eso pues va a ser un efecto, repito, que puede durar hasta fin de año. Y bueno, otro tema que tenemos que mencionar, que va amarrado al tema de los combustibles, es el fenómeno del niño, super niño, porque realmente no va a ser un niño, es un super niño, en donde aunque nosotros vemos lluvias en ciertos lugares, de 22 departamentos, 19 han tenido menos lluvias y solo 3 han tenido más lluvias. Y hemos recibido, si nosotros lo consolidamos, 24% de menos lluvias en relación al año pasado. Y cuando hay menos lluvias, pues claramente eso perjudica a los cultivos, se puede empezar a generar cierta escasez, y cuando hay escasez suben los precios. Entonces creo que tenemos la coyuntura de los precios de los combustibles, donde, repito, no es el barril de petróleo el que tenemos que ver específicamente, sino más los precios de los combustibles en Estados Unidos. Y si nosotros pues amarramos pues una crisis que se pudiera generar por las diferentes sequías, pues estamos, pues digamos así, enfrente de una coyuntura que ojalá Guatemala salga bien librada como otras, pero es una coyuntura que va a requerir pues el trabajo en equipo y toma de decisiones, digámoslo así, muy, muy técnicas, para que la economía del país pues siga siendo estable como lo es hasta el momento.
0: ¿Se dejan las bases para que se mantenga ese equilibrio? ¿Se deja una política? ¿Se deja algo establecido para darle seguimiento a esa política monetaria para evitar que los niveles de inflación se vayan? Y que al final de cuentas todas estas crisis, como la de los combustibles, repercute en los precios de la canasta básica. Ahí quedan las bases para darle seguimiento a que esas crisis no tengan ese impacto.
1: Yo diría que en el Banco de Guatemala sí. O sea, el Banco de Guatemala tiene todas las herramientas, la capacidad técnica, sistemas, asistencias técnicas del Fondo Monetario Internacional, de los bancos. O sea, el banco está, diría, más que preparado para cualquier crisis. Ahora bien, el banco es, como decíamos anteriormente, la política monetaria. El desafío, digamos, importante, y no voy a hablar de eso porque no estoy ahí, es más la política fiscal, que eso sí lo ve el Ministerio de Finanzas y el Ejecutivo. ¿Cómo? Subsidios, quitar el IVA y el IDP de los combustibles, si el precio del combustible sigue subiendo, y pues pensemos de alguna manera, encarece la canasta básica, ¿qué va a hacer el MIDES? Si hay sequía, ¿qué programas de apoyo hay? ¿O van a haber algún tipo de subvención para los equipos de riego? O sea, yo diría que esa es una historia, pero sí diría con toda certeza que en lo que respecta a lo que hace el Banco Mundial, estamos totalmente preparados para afrontar cualquier crisis, pero tiene que ir de la mano, repito, con lo que haga el Estado como tal, en el sentido de poder mitigar pues, pensemos shocks como puede ser el tema del precio de los combustibles, que como ya hablamos, si sube la gasolina, si sube el diésel, pues yo soy un transportista que traigo maíz de la frontera y me es más caro el combustible, los derivados del petróleo, más que los combustibles, porque el carro no es que solo el camión, no camina solo con diésel, pues hay que echarle aceite, llantas, etcétera. Claramente va a subir el costo del maíz, y sube el costo del maíz, pues va a subir el costo de la tortilla, ya no va a ser de 3x5, va a ser de 2x5, las van a hacer más pequeñas. Entonces la persona va a decir, bueno, entonces yo necesito ganar más, entonces voy a pedir más sueldo, y si suben los sueldos, pues claramente el costo de las empresas sube, entonces tienen que cobrar, y se empieza a generar ese efecto de segunda vuelta, que es cabalmente lo que hay que tener mucho cuidado, porque eso sí pega directamente a la canasta básica. Y también eso puede ocasionar, recordemos que todos los años se resuelve el salario mínimo, es un tema de todos los años, y son temas que también la solución no puede decir, bueno, como todo subió, subamos el salario mínimo. El salario mínimo se tiene que subir por productividad, eso es como uno sube el salario mínimo, pero entramos en esas discusiones complicadas, repito, que ya las hemos tenido en ocasiones anteriores.
0: En las políticas paliativas, en las crisis, como lo tenemos ahora en los combustibles, precios tope difícilmente en Guatemala se pueda poner en práctica por el tipo de economía que tenemos, pero esta vez, ¿qué opina de los subsidios? ¿Son la mejor solución, o en el caso de los combustibles, que esta vez se le eliminan temporalmente los impuestos, ¿cuál de las dos será la mejor política para el país, y cómo va a incidir en el nivel inflacionario?
1: Sí, yo tal vez con el tema de los subsidios tengo que confesar que no soy amigo de los subsidios, distorsionan los precios, es fácil ponerlos pero muy difícil quitarlos, pero entiendo que políticamente, habiendo sido diputado también, la presión social, por así decirlo, pues no les queda otra que tener que dar ciertos subsidios. Nuevamente yo no los comparto, pero entiendo por qué se dan. Precios topes, como tú bien dices, un precio tope sinónimo de escasez. Realmente yo creo que nunca hay que hablar de precios topes, de apoyos económicos a ciertos sectores, sí. Y en el tema de los subsidios, si es que se dan como ya se han dado, sí deben ir mejor focalizados. ¿A qué me refiero? Por ejemplo, yo pues tal vez pues me cae mal que me cueste más caro llenar el tanque del carro, pero si eso es lo que vale el precio de la gasolina, pues lo tendré que pagar. Yo no necesito el subsidio, o sea, sí me gusta tenerlo y vale menos, pero realmente hay que preocuparse de focalizar los subsidios, realmente a los segmentos que son los que encarecen los productos de la canasta básica. ¿Eso qué es? Diésel, raros gasolina, pues pensemos en el diésel, y no solo darlo por darlo, se le tiene que dar a los transportistas que actúan bajo la economía formal, para que ese subsidio realmente no encarezca los alimentos ni encarezca el transporte, que eso es lo que más contagia, llamémosle así, todo el resto de productos. Tema de que si son impuestos o subsidios, al final es lo mismo, voy a decir por qué sí y no. Es lo mismo porque, lógicamente, si yo quito el IVA, que el IVA, otra vez, de 120 quetzales, pensemos que fueran 1000 quetzales de IVA, ya sabemos, pero 100 quetzales de IVA, pues 70 quetzales es al fondo común, pero también tenemos para los consejos de desarrollo, tenemos para nutrición, o sea, el IVA tiene destinos específicos que en el momento que lo quiten, pues no dudo yo que tendrán que sustituirlos, pues, o sea, porque ya, ya el presupuesto tiene destinos específicos, pues seguramente al que le están quitando ese IVA, a menos que haya un excedente en recaudación, donde no sea necesario, habrá que reponerlo, pero tal vez contablemente, me pongo yo a pensar con los impuestos, si no hay IVA, ¿cómo van a hacer los importadores para recuperar su crédito fiscal, por ejemplo? O sea, porque yo cuando importo, pago impuestos, ¿cómo recupero esos impuestos? Pues a través de la facturación. Entonces hay ciertos detalles, pensemos que tal vez va a haber que masajearlos bien, porque otra vez, imagínense, si yo pago un IVA y genero un crédito fiscal, pues ese crédito fiscal me lo paga el que me compre el combustible porque paga un IVA de regreso, pero si ese IVA no se recupera, ¿dónde se recupera? Yo por lo menos tengo esa duda, pero tal vez volviendo a la pregunta, creo que sí, efectivamente los subsidios que se han dado han tenido efectos inflacionarios, en efectos en la inflación, en que se ha evitado que la inflación siga subiendo. Ahorita aún no se ha dado el subsidio. Tenemos una inflación de 3.74%, seguramente la inflación del mes de septiembre, que la dan el 7 de octubre por lo general, vamos a ver nosotros también un incremento en la inflación porque no había subsidio. Y mientras antes den el subsidio, pues lógicamente vamos a evitar que suban los precios, porque a veces dar un subsidio cuando los precios ya subieron, pues no tiene, pues tiene sentido, pero no mucho sentido, claro. porque el que ya subió precios no va a decir, bueno, ahora ya dieron el subsidio, le bajo.
0: Y es poco perceptible de la población.
1: Entonces también. El subsidio creo que hay que tener mucha claridad, si se va a dar, délo de inmediato. O sea, no si lo voy a dar y voy a pelear 3 meses para después darlo, ¿por qué? Porque ya subieron los precios. Y los precios, lógicamente, aunque uno dé el subsidio, pues no los van a regresar, pues van a tener impactos en transporte, etcétera. Pero sí hay que darlos, diría, rápidamente. Y el otro tema es que sí deben ser de una manera muy transparente. Ahí el tema de los impuestos, sí le doy un voto a favor. Porque otra vez no es darle a las petroleras y es un tema complicado. Ahorita simplemente en la misma factura de la gasolina, pues irán a restar, pues claramente el IDP y el IVA. Entonces sí va a ser bastante más transparente usar los impuestos para poder dar ese apoyo económico, llamémoslo así, a todos los combustibles, no específicamente al diésel.
0: ¿Qué incidencia podría tener esta medida en la macroeconomía?
1: Yo diría que una incidencia positiva, otra vez, no con eso estoy diciendo estoy de acuerdo, pero va a tener una incidencia positiva porque va a evitar que los combustibles sigan subiendo. Otra vez, la guerra no se avizora que vaya a terminar rápidamente. Hablábamos, Donald Trump hizo un anuncio, ojalá no lo cumpla, donde está diciendo que Estados Unidos ya no exporte diésel por 90 días para que él baje el diésel en Estados Unidos. Y si nosotros le compramos el diésel a Estados Unidos, pues ¿de dónde vamos a sacar diésel? Puede ser un tema muy complicado, pero diría el subsidio, si es que los precios se mantienen como actualmente están, pues claramente vamos a ver un efecto de que va a costar menos el galón de gasolina o el galón de diésel. Y si los precios siguen subiendo, pues lo que vamos a ver es pues que van a subir menos en relación al valor.
0: En los dos escenarios, el que al final paga la cuenta es el consumidor final.
1: Yo diría que el subsidio pues lo paga el consumidor final, en el sentido que si el consumidor final paga los impuestos, pues esos impuestos le están entrando al presupuesto y de ahí sale el subsidio. Es como darle la vuelta al dinero, pero es costoso. A veces uno se pone a pensar, si yo voy a destinar 5,000 millones de quetzales, pues sumado todos los subsidios, o 4,500 millones de quetzales, dije a la gran, dice uno, ¿por qué no termino la carretera que va al Atlántico? ¿Por qué no hago la carretera que va al Pacífico como estado y la termino de una vez? ¿O por qué no sustituyo los puentes que están malos? ¿O por qué? O sea, entonces dice uno, ¿por qué sí tengo para el subsidio, pero no tengo realmente para otros productos estratégicos que son rentables? ¿A qué me refiero con eso? Por cada $100 que uno invierte en infraestructura, genera $175 en valor agregado para la economía del país. O sea, no hay nada más rentable que invertir en infraestructura. El subsidio, pues claramente es paliativo, genera un efecto, pero es temporal. La infraestructura es de carácter permanente. Entonces, ahí es donde hay que hacer los equilibrios, pero otra vez, yo entiendo, habiendo estado en el Congreso y en el Ministerio de Finanzas, entiendo que a veces la presión lastimosamente no deja más que poner algunos subsidios. Yo tal vez la única recomendación que siempre he dado, porque a mí me llaman para eso, es que sean focalizados y temporales, no generales por tiempos largos, porque eso literalmente ya hay evidencia que no funciona.
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0: En este tipo de crisis muchas veces se dan soluciones políticas y no técnicas. Uh-huh. En este caso, la salida, bueno, la primera propuesta era ponerle un precio al diésel y otro a la gasolina regular. Pero bueno, la discusión tardó y usted lo ha dicho muy bien, se tardaron mucho tiempo, los precios ya subieron, uh-huh. difícilmente bajarán. Pero en ese contexto, ¿cómo ve el Banco de Guatemala desde su gestión? Lo que pueda venirse en el futuro cercano para la economía nacional, economía doméstica más que todo, que es lo que realmente afecta al ciudadano común.
1: Bueno, la economía tenemos que decir que está creciendo por encima del potencial, la proyección sigue siendo 4.3%, recordemos que la subimos, ¿verdad? Porque la teníamos proyectada nosotros en 4%, entonces es 4.3, repito, es un dato positivo, vemos estabilidad cambiaria, vemos crecimiento en las remesas. Vemos, repito, que estamos creciendo en importaciones, en exportaciones, vemos crecimiento en el crédito bancario del sector privado, vemos una tasa de política monetaria, pues digámoslo, muy estable, baja en relación a otros países. Entonces, el escenario es bien positivo. O sea, de veras, no es quitándole importancia a lo que está pasando afuera, pero la macroeconomía seguirá siendo seguramente estable este año. Y vuelvo a lo que decía anteriormente, aquí el principal desafío es la política fiscal en el sentido de qué hacer con el presupuesto para que le llegue a estas personas que van a ser las más afectadas. Guatemala es un país, otra vez tiene 56% de pobreza según la última evaluación del INE, y esa es la gente que al final del día hay que ver cómo se les llevan carreteras, cómo se llevan caminos rurales, cómo se les da oportunidades para que sean productivas, para que generen empleos, para que entren al empleo formal, porque ¿qué es lo que pasa? Si nos concentramos solo, pensemos en los que les va bien, pero descuidamos a los que les va mal, es un tema que puede causar cierta ingobernabilidad, como lo hemos visto en otras épocas cercanas, ¿verdad? Manifestaciones, cierres, etcétera. Y yo creo que Guatemala es un país que tiene para todos, o sea, de veras que es un país donde todos pudiéramos estar bien, y otra vez partiría diciendo de que si la macroeconomía está bien, tenemos esa base para construir encima de la macroeconomía. Aquí el orden de los factores sí altera el producto, no primero voy a tener una buena política fiscal y una macroeconomía claro. mala, primero necesito estabilidad macroeconómica, repito, crecimiento, tipo de cambio, inflación, etcétera, y sobre eso construir, que es el desafío que tienen todos los gobiernos.
0: El punto muchas veces es que esa macroeconomía estable y muy fuerte no se refleja en una economía doméstica, y entonces esa es la inconformidad muchas veces de los ciudadanos, que esa macroeconomía de la que se habla constantemente, los gobernantes hacen referencia a que estamos muy bien económicamente, no tenemos problemas. Nos cuesta entenderlo, pero al final de cuentas, aunque no sea de manera directa, sí tenemos resultados con precios más estables, niveles de inversión también en el país, cómo queda en este momento o cómo está en este momento el nivel de endeudamiento, tomando en cuenta también que los presupuestos del Estado generalmente recurren a un rubro de endeudamiento para poder complementarlos. ¿Está Guatemala en el nivel de endeudamiento que las calificadoras le dan? ¿Tenemos credibilidad a nivel ante el Banco Mundial para eso?
1: Sí, efectivamente, llamémosle así, que el nivel de deuda, un nivel de deuda bajo, por así decirle, es abajo del 30% en relación al Producto Interno Bruto. Entonces, si nosotros demos 30%, pensemos en relación al PIB, es que estamos con una deuda, digámosle así, baja. Nadie le gusta la deuda, o sea, quisiéramos tener cero, pues, pero otra vez en los parámetros que nos evalúa el fondo y las calificadoras, abajo de 30% estamos bien. Guatemala actualmente iremos a terminar este año en 27.6%.
0: Estamos en el margen.
1: El margen, el presupuesto viene con un nivel de deuda alto, pudiéramos llegar a 29%, pero todavía estamos por debajo del 30%. Entonces la deuda al final del día es baja en los parámetros en los cuales nos evalúan, pero aquí otra vez yo siempre lo digo, o sea, el problema no es la deuda, el problema es el uso de la deuda. Es como una empresa, si yo voy a obtener deuda para materia prima, para transformarla, para venderla y para generar utilidades y crecer, pues me endeudo lo que sea necesario. Pero si me voy a endeudar para las canastas navideñas de pues pensemos de fin de año, pues lógicamente pues tendré buenos abrazos de todos los empleados, pero ¿qué estoy generando? Es una deuda que se pierde. Entonces aquí lo importante es que sí podemos tener deuda, pero esa deuda tenemos que estar conscientes que debe ir direccionada a proyectos de infraestructura, porque eso se paga por sí mismo. Es más caro no hacerlo que no endeudarse por no tener los recursos. Y aquí otro de los problemas es la rigidez presupuestaria. Yo lo he explicado en diferentes ocasiones, en el sentido que aquí 91 de cada 100 quetzales que se recaudan tienen destino específico por ley. Entonces tenemos solo 9 quetzales de cada 100 para hacer todo lo que hace falta. Entonces al final del día o tenemos deuda o no lo hacemos, pero a nadie le gusta la deuda, entonces también tenemos baja deuda, pero tampoco hacemos. Nosotros vemos países, lógicamente voy a decir Estados Unidos, aunque no nos podemos comparar con Estados Unidos, pero es una referencia. Si aquí debemos 27% del PIB, Estados Unidos debe 125% del PIB. O sea, debe 40 trillones de dólares. Para que ustedes se encuentren, es de Francia, 80 y pico % del PIB. El Salvador, 87% del PIB. Costa Rica, 60 y pico % del PIB. Entonces, ¿qué pasa? Nosotros tenemos poca deuda, bueno, pero malo, porque por estar con poca deuda no estamos haciendo. ¿Pero por qué? Porque no hay confianza en el uso de la deuda. Y tenemos que mencionar también que en términos nominales, pues cuando uno habla pues, de 192 mil millones, son números extremadamente altos del presupuesto, pero aún así es 17% del tamaño de la economía. Las economías avanzadas tienen presupuestos que son del 40% del tamaño de la economía. Entonces aquí no solo tenemos presupuestos pequeños en relación al tamaño de la economía, disponibilidad baja, porque todo tiene destino específico, y una poca deuda, pues que es bueno para efectos de que nos midan, pero, repito, una deuda que no se está usando necesariamente en infraestructura, que es en lo que lo deberíamos estar utilizando.
0: Y que me imagino que ahí también tiene mucho que ver el Producto Interno Bruto.
1: Bueno, sí, el tamaño de la economía es el PIB. Otra vez, Guatemala, estamos alrededor, pensemos, de 125 mil millones de dólares. Es una economía que es más del, será el 33 o 34% del tamaño de Centroamérica. Entonces, otra vez, somos grandes si nos medimos con los países pares, somos estratégicos para países como México y Estados Unidos, tenemos una buena macroeconomía. ¿Qué nos hace falta aquí? Si lo decimos coloquialmente, el estartazo de que se comiencen a hacer las cosas. Todos sabemos lo que hay que hacer, hay préstamos, hay recursos, es cierto que hay crisis, estamos a un grado, a un escalón del grado de inversión, que eso nos pondría en el radar en muchos otros países del mundo.
0: ¿Podría ser la buena administración y menos burocracia para ser más efectivos?
1: Definitivamente, o sea, toda la parte de digitalización de los trámites, porque alguien, una empresa de fuera, pues tarda tanto tiempo en abrir operaciones en Guatemala. Y otra vez, aquí hasta que no tengamos nosotros, por así decirlo, buena infraestructura, nos va a ser difícil crecer lo que queremos crecer. Pensemos nosotros en el turismo. Miren, ustedes han ido a Titlán, Tikal, El Mirador, Huehuetén, o sea, son lugares preciosos. Pero si yo quiero ir al Cacosta del Pacífico y tengo que salir a las 5 de la mañana para hacer 3 horas de camino, o si nos ponemos a pensar que la velocidad promedio del transporte pesado en Guatemala es 14 kilómetros por hora y en centros urbanos 4, pues ¿quién en su sano juicio va a decir?
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0: Una buena tarde para todos, sean bienvenidos a este su programa de deportes, Los Ganadores. La selección guatemalteca ha partido con destino a Paramaribo, Surinam. El juego es el próximo viernes y ya la selección en vuelo charter ha viajado este mediodía. Leve retraso que tuvo allí, pero van en avión rentado con toda la delegación, ya con los nuevos jugadores que se integraron desde ayer y con toda la ilusión de seguir sumando y de poder clasificar dentro de los dos mejores de este grupo. En este grupo donde hoy pensábamos que echaban al Bolillo Gómez, pero siempre no se va, y les vamos a contar qué pasó. También vamos a hablar de la Liga Nacional, no sin antes darles la bienvenida a este programa de miércoles. Desde la zona 10 de la ciudad de Guatemala, Nuevo Mundo, 96.1 FM, en el control central Marco Tulio, para que usted nos pueda sintonizar en todo el país, en los 22 departamentos. Kevin Alexander también ya está con nosotros para activar los canales digitales de Los Ganadores GT. Ahí nos encuentra en YouTube, en Facebook y también en X. Pueden ver y escuchar el programa y desde luego pueden dejarnos sus mensajes para interactuar con nosotros con los temas y el contenido que tenemos esta tarde. Una tarde que por el momento no llueve en la ciudad de Guatemala, sí en los alrededores, según me comentaron justo antes de entrar al programa. Hoy es miércoles de Super Niño y ya lo vamos a escuchar, al igual que a Josué, quien nos acompaña en esta mesa de análisis, discusión y debate. Antes de iniciar el programa y de escuchar a los compañeros, quiero enviar pues unas muestras de condolencia, enviar mi más sentido pésame en nombre de todo el stand de Los Ganadores, a nuestros buenos amigos Alfredo y Beila, a la familia Estrada Barrientos y la familia también Brito Estrada. Falleció don Jaime Estrada, un docente, un educador de décadas allá en la Nueva Concepción Escuintla, y pues quienes lo conocimos y sabíamos de su capacidad como educador, su vocación, así que para Beila, su señor padre ha pasado a la presencia del Señor, nuestro más sentido pésame para sus hermanos, para toda la familia de don Jaime, para Alfredo, que es nuestro socio, nuestro amigo, nuestro hermano aquí en Los Ganadores, también nuestras muestras de condolencia. Para quienes quieran acompañarlos, está ahí en Capillas Señoriales de la Zona 9.
1: Nuestro saludo, nuestras condolencias, nuestro pésame. Muy bien, aquí estamos en Los Ganadores.
0: No me toques ahí, por favor. No solo hoy viene con la camiseta de Argentina este super niño. ¿Cómo estás?
2: Lick, Josué, y a todos, un saludo para todos los que están aquí en la cabina. Voy a decir como dijo una vez Maradona, yo me pongo la camisola de Argentina y me siento Superman.
0: Así.
2: Así. Feliz, de verdad, ya alegre de estar esta semana aquí otra vez para charlar. Hoy tenemos bastante fútbol nacional e internacional, sobre todo hoy, que ha pasado de todo, cosas que nadie se esperaba.
0: ¿Cómo cuáles?
2: El Rubio, el 7, el sí. Bicho, pues, no entiendo yo si es donde declara que ya se va de Portugal o solo deja esta concentración después de ese arrebato que tiene como de telenovela, donde se sube así al bus todo enojado, sin entender qué es lo que pasa, pero eso, tenemos bastantes temas que hablar del rendimiento que tuvo nuestra selección, que salvo a dar la cara, que yo no tuve nunca la esperanza que la selección fuera a dar buen rendimiento. Bueno, contra Jamaica lo sabíamos, pero contra El Salvador tampoco lo esperé y me dejaron más que feliz y saltando el lunes, pero tenemos que seguir jugando bien. Es lo que ahorita no nos podemos subir los humos a la cabeza y decir ya estamos clasificados, porque no, todavía tenemos dos partidos complicados empezando esta semana de visita, que no va a ser fácil, ya viendo que hoy ya los dos muchachos que fueron ya convocados por Luis Fernando Tena ya están rumbo, no sé si ya llegaron.
0: Creo que tenían una escala. Es que Surinam está lejos, muchachos.
2: Sí, no es.
0: No va a creer que es como ir a Costa Rica, como ir a Tegucigalpa. No, sí está lejos. El recorrido es bastante largo.
3: Totalmente. Buenas tardes, Lick.
0: ¿Cómo estás?
3: Super niño, ya teníamos rato de no compartir por acá, pero qué bueno tenerte de vuelta. Marco Tulio y Kevin ahí a los radiodentes de igual manera. Pues sí, la verdad que lanzas un mensaje con esa camisola, siento yo, en donde...
0: Lo único bueno es el número.
3: Sí, al final de cuentas.
2: Siempre.
3: Al final,
0: sí. Ese es mi número, ese es mi mero número. Ahí sí se la acepto.
3: Está bien, pero...
2: A ver, los Yankees, ¿va?
3: Pero sí. Bueno, veremos, vamos a platicar acerca de lo que hizo Cristiano Ronaldo. Sorprendente también, pasan cosas sorprendentes en el fútbol internacional. ¿Por qué no decirlo también? En el fútbol nacional pasan cosas sorprendentes como un fichaje que tiene por ahí Comunicaciones, pero...
0: Eso bueno, no es fichaje, Josué. Este es un programa serio, por favor. No me vengas a decir
3: pero
0: que
3: son
0: es un
3: cosas
0: fichaje. Eso es un invento.
3: Increíbles, son cosas
0: o sea, yo
3: que
0: vengo
3: que no
0: de buenas
3: cree.
0: Y vos rápido me...
3: Pero hay que decirlo, Lick.
0: No, hombre, pero las cosas con su nombre. Eso es una burla a la institución. Es una burla a la afición.
3: Total.
0: A un club con 32 títulos nacionales, con gran historia, recorrido, palmarés, tradición, gloria. Total. Eso no puede ser, hombre.
3: Sí, antes Comunicaciones miraba para afuera, para contratar, y ahora...
0: Pero de verdad, así... O sea, venían jugadores de cartel, de recorrido internacional, campeones en otros países,
3: sí.
0: Mediáticos, incluso seleccionados de su país. Pero esto no es un fichaje, esto es una burla a la institución de los tres chiflados y de los que están abajo también. No pueden traer un jugador como este a Comunicaciones cuando necesita salir de una situación en la que se encuentra... Después de la primera vuelta. Así no se puede.
3: Total.
0: O sea, si seguimos cometiendo ese tipo de torpezas en la administración, no se puede salir. Si seguimos cometiendo esos errores, Comunicaciones va al despeñadero.
3: Y mencionar que es directamente por la lesión de Vuletic, del croata.
2: De la
3: pero, pues bueno, al final de cuentas, es creo que Comunicaciones en esa línea directamente de los fichajes desde un inicio lo hemos hablado, no lo ha hecho bien, le dieron una ya lo que quisieron del club de Antigua, pero bueno, estaríamos
0: lo que Antigua ya no quiso lo recogió Comunicaciones,
3: pero ahorita a estas instancias creo que es a lo único que apela el conjunto
0: pero
3: de Comunicaciones.
0: O sea, ¿por qué se tiene que conformar con eso? Miren, pues antes cuestionábamos desde los medios cuando traía un jugador de Sudamérica a Comunicaciones y no venía de la primera división, no había jugado en la primera Argentina, no venía de la primera de Uruguay, no venía de la primera de Colombia, no venía de la primera de Chile. Eso era delicado, no traer un jugador de ese nivel. Y ahora trae un jugador de la división de ascenso de aquí,
3: sí.
0: Que si el jugador fuera bueno, estuviera en cualquiera de los otros 11 clubes, de verdad, estuviera en cualquiera de los otros 11 clubes se hubieran peleado por él. Pero está en su lugar, en su nivel, en la primera división. Tuvo un paso por la Liga Nacional con Chinabajul, pero así como vino, se fue.
3: Total.
0: Estamos... Y no es la primera vez, no aprende de sus errores Comunicaciones. ¿Qué pasó con Deiner Padilla cuando Iván Sopeño lo llevó?
3: Sí, ni jugó un par de partidos y ahí solo vendiendo humo en las redes sociales.
0: Y lo sentaron, o sea, lo borraron y siguió cobrando. Uh-huh. Él y su representante.
3: Totalmente. Estamos hablando de Paolo Dantas, jugador de 31 años, llega ahí a Comunicaciones, procedente de Aguacatán, equipo de primera división. Ojo que Aguacatán justamente juega el día de hoy y van en primer lugar de su grupo.
2: ¿Y el muchacho qué tal?
3: Ya el Lictero, ya
2: ahí está. No, pero como. Es que hoy José me la vendió así.
0: Sí, pero mira, pues.
2: Trajeron así otra vez.
0: La solución. Trajeron a Diego Latorre, no.
2: No, hombre.
0: Sí. Es que así lo están vendiendo.
2: No, sí, lo quieren vender así.
0: Qué increíble, de verdad. Yo a veces hay cosas que no me dejan de sorprender cuando creo que en Comunicaciones esta gente. Ya hizo. Podía hacer, me siguen sorprendiendo en sus decisiones. Pero perdón, José, te te corté ahí lo que querías decir.
3: No, es el jugador que llegaría a las filas de Comunicaciones, esto tras la lesión de Vuletich, que ya el club anunció que pues obviamente se tiene que someter a varias cosas y obviamente eso lo deja fuera del torneo como tal. Solamente jugó un partido, anotó, de ahí poco y nada del jugador.
0: Bueno, jugó dos en realidad.

0: Y pues veremos si también el jugador va a debutar el próximo domingo contra el Deportivo Suchitepéquez, que juega Comunicaciones en La Pedrera.
1: Yo no estoy poniendo en duda las condiciones de este jugador. Él podrá tener sus condiciones y ser importante, referente en la primera división, pero no es lo que Comunicaciones necesita. No pueden seguir cometiendo esos errores. Y por eso les ponía el ejemplo de Deiner Padilla. ¿Qué pasó con Padilla? Se lo llevó Iván Sopeño de la primera división, no sé si en ese momento le pagaron cláusula como ahora, y no la pegó. Hay demasiada diferencia entre la Liga Nacional y la primera división, demasiada. Pero bueno, ¿ibas a opinar algo, Supermín?
2: No, que ojalá, pues capaz es una sorpresa para el club, no, que sería bueno en un momento tan crucial para Comunicaciones hoy por hoy, que no, que solo se le dio el milagrazo allá en la República, pero no sé si este muchacho venga con ese espíritu y diga, bueno, saquemos adelante a los cremas. No lo creo, honestamente. O sea, más bien él hasta va a tener que tener un manejo emocional y mental.
0: Es cierto.
2: Tan fuerte porque entra, pasa de prácticamente un equipo que muy poca gente conoce a uno de los dos grandes del país.
0: Total.
2: Y la presión entra
0: es diferente.
2: Con una presión que sería muy diferente si entrara Municipal, porque Municipal entraría donde está todo hoy, de color de rosa. Bueno, no todo, pero la mayoría de cosas. Pero entra a un equipo hoy que los cremas están en derrumbe. Es un equipo sin estructura, es un equipo sin identidad, es un equipo que no tiene la capacidad hoy de dar la cara. Y si ganas, por gracia de Dios. Entonces, eso va a tener que trabajar mucho este muchacho. El analizar, el saber y ser muy fuerte de manera mental. Y decir, bueno, se me está dando la oportunidad, la tengo que aprovechar porque si no...
0: Totalmente. La presión es diferente, al final de cuentas. La presión es diferente porque Aguacatán, me parece que por lo que he leído, ha estado jugando bien, incluso fue a reforzar de buena manera directamente al conjunto de Aguacatán. Ahora bien, evidentemente la diferencia es abismal. La presión va a ser importante sobre él, sobre lo que él pueda mostrar. Recuerdo hace un par de años que se mencionaba mucho porque... Como dice Liga, a final de cuentas, la calidad del jugador en cierto punto no se puede discutir. Recuerdo también que Comunicaciones y Municipal en su tiempo pujaron por él. Pero de ahí poco y nada, recuerdo que regresó...
1: ¿Qué otro equipo de la Liga Nacional ha jugado?
0: Solamente cuando en Chinabajul directamente. ¿Qué?
1: Exacto.
0: Ya, Chinabajul ya no, ya ni existe.
1: ¿De ahí no ha jugado en otro club?
0: Recuerdo que, y si no estoy mal, se fue para regresar a su país a jugar.
1: Por eso, pero en la Liga Nacional solo esos meses en Chinabajul. O sea, y si fuera un jugador referente con condiciones para la Liga Nacional, estaría en cualquiera de los demás clubes. Si los otros clubes también necesitan jugadores, ahí están echando gente en Marquense, en Suchi. Pues como ya se cumplieron los 3 meses, ya pueden echar gente. Pero bueno, perdón, nos salimos un poco ahí de lo que traíamos para esta tarde porque me... sacó de mis casillas ese comentario ahí de Josué.
0: Hay que informarlo, Lica, hay que
1: pero
0: hay que informarlo.
1: Estamos aquí para... Dice, ¿qué jugador estamos hablando? De Paolo Dantas. Paolo Dantas, que ha pasado por varios clubes de la Liga Nacional, de la Primera División, y solo tiene esa corta experiencia en Liga Nacional con Chinabajul, y Comunicaciones lo lleva como una solución.
2: Aquí nos dicen los oyentes que también jugó para Marquense. Gracias.
1: No, pero jugó.
2: Pero es un paso.
1: Casi me ahogo. No, hombre, miren, pues. Si le vamos a rebuscar, sí. Jugó con Chinabajul, jugó con Marquense. Pero díganme ustedes, ¿es la solución para Comunicaciones?
2: No.
1: Bueno, hablemos de Selección Nacional, jóvenes. Ayer habíamos dejado algunos temas inconclusos. La invitación para que nos escriban al 34000062. Y en esa es la vía del WhatsApp y también nos pueden escribir a través del TikTok, ahí en @EdgarGalindo, pueden ver y escuchar el programa y dejarnos sus comentarios. 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Antes de tocar el tema de Guatemala, hoy había anunciado la Federación del Salvador una conferencia de prensa y todo el mundo decía, bueno, le van a dar las gracias a Hernán El Bolillo Gómez con mucho protocolo y demás,

0: y seguro van a anunciar quién se hará cargo del equipo para los otros dos partidos de esta fecha FIFA y de la Nations League. Pues resulta que no, y la explicación que da el presidente de la Federación Salvadoreña, pues es que de verdad uno ya no sabe ni qué pensar. O sea, él lo que dijo fue a contar lo que había pasado en la reunión entre el Comité Ejecutivo y el Bolillo, y que don Bolillo Gómez les había prometido que si no dejaba El Salvador en la Liga A, el martes se iba. Así al favor de irse.
1: Así lo dijo.
2: Lo correcto, va.
0: Viejo, pero... O sea, el Bolillo, ¿qué onda? Pensó que si no se quedaban en la Liga A, todavía lo iban a dejar. Va a ser el favor. Él promete que los deja en la Liga A, de repente sí. Pero esto es de decisiones, y que veían descabellado, dijo el presidente de la Federación Salvadoreña, que con tan pocos días antes del partido sacaran al entrenador. Costa Rica tuvo la decisión y lo hizo. Los ticos echaron a la punta
1: a su técnico, y llega Brian Ruiz.
0: A Batista, y Brian Ruiz ya anda mediatizando todo.
1: Sí, total.
0: Me parece bien.
1: Que nada de fiestas.
0: Directa, sí.
1: Así lo dijo. Y que no le hagan perder el tiempo, fue lo que dijo.
0: Ahí está. O sea, las decisiones se toman, jóvenes. En las crisis hay que tomar decisiones.
1: Sí, total. A grandes problemas, grandes soluciones.
0: Ya veremos si fue lo mejor para Costa Rica. Pero tomaron la decisión. El Salvador no. Dice, esperémonos. A ver qué pasa en los otros dos partidos. De repente, y sí. Pues veremos.
1: Sí, es que el Bolillo quiere como que limpiarse la cara un poco después del partido y dice, nos deberían de sacar a todos. Ya de ahí, ahorita pues les promete quedarse en la Liga A y todo, pero es que desde cuando llega el Bolillo directamente se tenía muchas dudas. Entiendo que tiene mucho recorrido en Panamá, lo aman, lo idolatran.
2: Lo tienen,
0: allá le van a hacer una estatua.
1: Sí, total.
0: Pero tienen razón, o sea, los clasificó por primera vez una Copa del Mundo.
1: Pero, pues bueno, creo que lo del Salvador va más allá del técnico, cosa que nos pasa también a nosotros. Creo que va más allá del técnico, sino que hablamos directamente de los jugadores. Recordemos que el quinto y sexto lugar son de los que descienden a la Liga B. Martinica me parece que ya
0: está. Es que el Bolillo no trabaja, hombre. El Bolillo no trabaja. Yo sé lo que te digo. El Bolillo no
1: solo trabaja. Habla.
0: Lo que pasa es que en Panamá se encontró una buena generación de futbolistas, sí, que le facilitaron el chance.
1: Acompañado, sí.
0: Pero eso, cuando tiene que laburar, dicen los argentinos, para que la cosa cambie, ahí ya no da más de lo que...
1: Sí, correcto.
0: Y cobra caro.
1: Y que esa situación. Y que ha querido pues convencer, al caso de Roldán, algunos otros jugadores que no han querido llegar a la selección de El Salvador, cosa que también en su parte nos pasa a nosotros. Los salvadoreños decían que ellos sentían y hacían la comparación de que este resultado del 6-0 contra Guatemala sienten que es hasta peor que el 10-1 en el Mundial contra la selección de Hungría. Así lo dicen los mismos salvadoreños.
0: Sí. Por eso te digo, es que mira, pues cuando él llegó a Panamá, se encuentra con una gran generación de futbolistas, los lleva por primera vez a una Copa del Mundo, y eso jamás se va a olvidar. Jamás. Y se lo van a agradecer eternamente. Y en Ecuador también revolucionó, en Colombia también hizo cosas buenas, cuando estuvo aquí no pudo, porque ya eran recursos más limitados y tenía que verse la Manuel, y aquí no pudo. Y en El Salvador va por el mismo camino. Veremos qué sucede. Bueno, señores, Selección Nacional tuvo algunos retrasos. No entendí, Josué y José Adrián, qué fue lo que pasó en realidad con ese vuelo privado. Parece que no tenía todavía autorización. No sé si de salir o de llegar. Esa parte no la entendí. Pero sí se terminó atrasando un poco.
1: Sí, sí, totalmente. Se tenía predestinado salir porque se salieron temprano de la federación. Y es pues al final que se hizo el esfuerzo de vuelo charter, pero justamente lo hablábamos antes de ir al aire, Surinam es un país que está lejos, o sea, al final de cuentas juegan en el área de CONCACAF directamente de acá, pero está geográficamente ubicado en Sudamérica, exactamente.
0: Es un país continental, un estado continental que está del lado de Sudamérica, casi fronterizo con Brasil. Y la distancia, pues hay que hacer una escala. No sé dónde la tenían programado para el repostaje. Y
1: no más seguro que en Panamá. No más seguro que en Panamá.
2: Fue en Panamá.
1: Y ya directamente ya salen de manera directa, pero sí es un vuelo largo. El viajar a Argentina, yo recuerdo, son aproximadamente unas 6, 7 horas directamente desde Panamá.
0: Desde ahí creo que son para Maribo 3 horas. Pero igual, como les digo, es mucho mejor que irse en un vuelo comercial haciendo escalas, aeropuertos y demás. El grupo de 23 jugadores, finalmente se queda Santis, se queda Lom también. Ellos, según entiendo, que Santis no ha abandonado la concentración aquí en la zona 15, uh-huh. Porque aparentemente hay algún diagnóstico que hace pensar que pueda recuperarse para el último partido de Guatemala. Hoy también se anunció por parte de la CONCACAF el equipo arbitral que tendrá a su cargo ese partido del próximo viernes. Y pues no sé, yo no tengo nada en contra de esta señorita que ha sido muy polémica en México, no aquí en Guatemala. Creo que no nos ha dirigido antes, ¿verdad?
2: No, yo hice la investigación, no. La señorita. No.
0: ¿Cómo es que se llama?
2: Katia García.
0: Katia Itzel.
1: Katia Itzel García, Katia exactamente. Itzel García. Acompañado, es el arbitraje. Pues, pero es femenino.
0: ¿Qué hicimos para que merecer este castigo? No, es que mira, la chica tiene sus cosas buenas. Yo no te digo que tenga sus, no te digo que sea un mal árbitro. No, tiene sus cosas, pero es demasiado polémica.
1: Sí.
0: O sea, ¿por qué nos tiene que poner al árbitro más polémica de la CONCACAF?
1: Sí, en un partido en donde Guatemala se juega mucho, muchísimo.
0: Sí, ¿por qué? Y no es porque ella sea mujer, ni no, pero díganme si no es controversial en la Liga MX.
2: Sí, bastante. Total. Bastante. Ha tenido polémica con el América, con Guadalajara, con
0: todos.
2: Con todos, prácticamente, pero sobre todo con los grandes.
0: Pero de la Liga es por su.
2: Es porque su las decisiones forma de dirigir. De ella sí dan mucho a cuestionar. Sobre todo donde ella ha tenido mucho error es en tema de pitar un penal o no. Es donde ya es el gran error que esta chica.
0: Y aquí no hay.
2: Aquí no tenemos el tema como está en la ley.
0: Revisión de video, ni
1: no tenemos VAR, ¿no?
2: Aquí es a como ella.
0: Y no, vea. Incluso las grandes polémicas en México se han dado porque el VAR le dice, mira, que no sé qué, y ya no. ¿No? Es expulsión. Y después cuando habla, ¿verdad? Porque ya les ponen intercomunicador y los conectan con el sonido ambiente del estadio. Pues da unas explicaciones que no convencen.
1: Sí, el único partido directamente vinculado a Guatemala no es con la selección, sino que a la Antigua. Ya le fue a pitar un partido allá al Pensativo. Fue un partido decente. Un partido.
0: Pero no era un partido como el que se está jugando ahora Guatemala y Surinam.
1: Sí, es un contexto totalmente diferente. Veremos.
0: Esperemos que ese equipo no arbitral, creo que todas son.
1: Hay
0: un asistente.
1: Un hombre, exactamente.
2: Hay un hombre.
0: ¿Qué es asistente?
2: ¿Qué sería el asistente? Si no estoy
1: es mal, el cuarto árbitro.
2: Sería el cuarto árbitro, justamente.
0: Ah, las dos asistentes son las de ¿qué carga siempre?
2: Sandra Ramírez y Karen Díaz. Y ya que es Daniel Quintero.
0: Pues ojalá Full que Mexa. Nos, ojalá que nos vaya bien cualquiera menos Full Iván Mexa, Barton, ¿verdad?
1: Otra vez.
2: Full Mexa. Mesa, Full
0: cualquiera Mexa. Menos Iván Barton. De verdad. Yo ahí sí está bien. Si me ponen a elegir, mire, la mexicana o el salvadoreño, ni lo dudo, la mexicana, porque el salvadoreño, ese sí nos clava, cada vez que puede. Y bueno, ahora no lo iban a poner porque en el grupo está involucrada la selección de El Salvador, obviamente, como un rival de Guatemala, y entonces él anda en el otro grupo, ¿verdad? En donde no está El Salvador. Sí, ese partido será a las 6, interesante saber los cambios que presentará en la alineación Luis Fernando Tena. La duda más grande no pasa sobre la lesión de Santis y la suspensión de Lom, creo que ahí más o menos entendemos todos que es un cambio lógico, necesario, y no hay para dónde, y pues se tiene ahí algunas variantes que el técnico que quiera ensayar, pero la gran decisión viene en la portería. Si continúa Hagen después del partido contra El Salvador, aquí ya vimos que José no es muy Hagen-Liber.
1: Y me tiraron ayer por eso.
0: Y con todo. A mí hasta me escribieron, mira, vos es un muchacho. ¿Su opinión qué puedo hacer yo? ¿O alguna vez a ustedes les he
2: No, nunca.
0: Censurado su opinión.
2: Solo cuando vino.
0: Esteban no está de acuerdo.
1: Ah, la gran. ¿En sí. serio?
2: Sí.
0: Ah, no, ahí sí, pero es que ahí sí se pasó. Cristian quería venir una vez con una camisola de Panamá. Le dije, no, Cristian.
1: Sí, no, hombre.
0: Te saco a patadas de la cabina si llegas con una camiseta de Panamá.
2: Yo sí entré como si fuera así.
0: No, pero es que me agarró desprevenido.
2: Sí, yo sí, entra. Buenas tardes. Sí, pues, sí.
0: Ya íbamos al aire.
1: Ya estaba al aire, ya no. Sí, claro.
2: Ya casi que me dice, bueno, entres, va. Ya sentía yo el comentario, pero no.
0: Pero
2: no,
0: bueno. Nunca. Pero volviendo al punto, es eso. Si va con Hagen o regresa a Navarro. A ver, super niño.
2: Yo me quedo con Hagen. Lo dije desde hace dos semanas, el miércoles, la última vez que estuve con Josué. Lo volví a decir el jueves pasado. Me mantengo firme con el tema de Hagen. No ha hecho mal rendimiento. Entre todo, si hacemos una comparación entre Navarro y Hagen, ha tenido más minutos Hagen. Puede ser de... Y como ahorita va a sonar puro el muchacho que viene mañana, que siempre está escondido los fines de semana, que es Emilio, saludos. ambos son, no son los titulares en su equipo. Ok, es algo que entendemos, que toda la afición tiene que entender. Pero entre todo, algo que todavía protege a Hagen, que ya sabemos de que Luis Fernando Tena es consentidor con sus favoritos, pero el muchacho viene haciendo todo el proceso años. Ha sido el titular por no sé cuántos años ya en la selección. Entre todo, tiene minutos de vez en cuando en Estados Unidos. Ha tenido atajadas, pero muy raro, pero tiene. A comparación
0: de vez en nunca.
2: Pero en comparación de que son...
0: Pues sí.
2: Pero, existe el de vez, porque en
0: miren,
2: la situación de Kempinson no.
0: Y lo de Hagen allá en la última presentación en Paramaribo, pues algunos le achacaban ahí ese despeje, ¿verdad? Ya en la última jugada del partido que originó después
1: el gol de Paramaribo, en Panamá, con El Salvador.
0: Esa es la gran decisión de Luis Fernando Tena para el juego del viernes. Uh-huh. Antes de ir a la pausa, aquí me escribieron al WhatsApp que por qué andas hoy con la camiseta de Argentina.
2: Hoy la selección de Argentina juega a las 6 de la tarde en el Estadio Monumental contra la selección de Bolivia. Posiblemente hoy ya, para todos los aficionados del fútbol, ahí sí que para todos, no hay color, no hay bando. Sí. Posiblemente hoy sea el último partido de Messi con la selección argentina.
0: O sea, ya en los otros dos crees que no va a estar.
2: Por lo que yo leí en un periódico argentino, es hoy lo más posible, es que hoy ya sea el partido de despedida. Pero no se sabe, porque no, se ha hablado mucho que incluso dicen que este es el último año futbolístico de él.
0: Pero, pero estos partidos es como la despedida. Pero pensé que era el tour de despedida porque juegan también.
1: Por lógica uno lo creería.
0: Juegan también, ¿verdad?, en los otros dos partidos en provincia contra selecciones africanas.
1: Sí, contra Burkina Faso y Benín.
2: Pero justamente por eso, en lo que yo leí, hoy siendo Bolivia un partido más sudamericano. Es un partido sudamericano, con mucho ambiente y todo, puede ser que hoy sea ya el último.
0: Lo que sí es cierto es que hoy va a haber un homenaje.
2: Hoy hay un homenaje y además que hoy ya presentan, pues asumo yo, aunque espero que no cambien todo a última hora, pero
0: yo se creo que también le van a dar bola también en los otros dos juegos. Sí,
2: ah, claro.
0: Sí.
1: Pero la próxima vez sí con la camisola, la conmemorativa, está muy bonita. Está muy bonita.
2: No me gustó.
1: ¿No te gustó?
2: No me gustó. Uf. A mí la verdad que no me gustó, pero lo otro que último tocando el tema de Argentina es que hoy en el estadio anuncian a los otros tres capitanes de la selección, que son el Cuti Romero.
0: Va a quedar con el gafete.
2: Es el que se queda con el gafete, es el Diego Martínez. Y si no estoy mal, el tercero es Enzo. Ahorita voy a tener el dato del tercer capitán nombrado ahora por la selección de Argentina, ya que ahora Messi es ya su... Ahora sí.
1: Sí,
2: le dio y ya se va.
1: Y con la cuestión de si en dado caso hay que desaparecer la 10, pero la mayoría de argentinos no están de acuerdo.
2: Algunos es un tema polémico porque mucha gente decía que se tenía que retirar la 10 con Maradona.
1: Exactamente. Eso decía mucha un aficionado.
2: Mucha gente dijo que se tenía que retirar la 10 con Kempes. Pero
1: argentinos dicen siempre viene alguien. Que en su momento sé que el sucesor iba a ser Dybala. Pero ahora ya Dybala ni lo convocan.
2: Que es un tema el cual nunca entendió a Lionel Scaloni. Pero. Claro, ya, muchas gracias a todos. El 6 de octubre es el último. Él confirma.
0: Pero el 6 de octubre es el último partido de
2: Argentina. Último. Pero hoy es donde seguramente hacen el homenaje.
0: Bueno.
2: Y todo.
0: Vamos a ir a nuestro primer contacto con nuestros patrocinadores. Yo sé que hay mucha gente conectada y los invito a que se queden aquí en el programa, tanto en el TikTok, en el Facebook, en el YouTube, como en el X, que nos dejen sus comentarios de los temas que estamos tratando esta tarde, el contenido que traemos para ustedes. Si quieren opinar sobre otro tema, también es bienvenido. Y cuando regresemos de la pausa, interactuaremos con esos comentarios y también hablaremos de otros temas, lo que viene ya en el fútbol nacional, porque iniciará la segunda vuelta, aunque usted no lo crea. Guatemala juega el viernes, pero también hay actividad de Liga Nacional el fin de semana. Y desde luego también hablaremos del fútbol internacional, porque esta fecha FIFA tiene una gran actividad. Ya les adelantaba José Adrián lo que pasó con Cristiano Ronaldo, que pues no se sabe, tiró ahí la letra de un bolero en un post que hizo, donde pues se despidió de todo mundo. Así como Messi se va de Argentina, parece que también es la despedida de Cristiano Ronaldo. Y estamos más allá de que uno sea mejor que el otro, que el otro tenga estos números y que aquel allá, yo creo que estamos a las puertas de la despedida de los dos jugadores más mediáticos que nos ha tocado disfrutar en el fútbol. Ninguno como ellos. No. Ninguno desata tanta pasión, tanto fanatismo, tanta discusión como estos dos. Total. Ya el otro día comentábamos que Cristiano Ronaldo no solo es un personaje dentro del fútbol, y hacíamos la comparación, ni cantantes, ni actores, ni actrices, ni nada,
1: ni otros ni atletas,
0: políticos, ni atletas, tienen tantos seguidores en redes sociales como Cristiano Ronaldo. Nadie lo supera, nadie, donde les digo nadie, es nadie, nadie, cantante, no, ni otros atletas de otros deportes, ninguno.
1: Bueno.
0: Entonces habla de lo mediático, de los íconos, de la marca que han sido estos futbolistas. Total. A lo largo de su trayectoria, y que tal vez no nos estamos dando cuenta que hoy le dicen adiós a su selección y que están próximos también a retirarse del fútbol. Ya regresamos.
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0: 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Vamos a darle lectura a los mensajes del WhatsApp y también en el TikTok. Ahí me va a ayudar Super Niño antes de que empieces ahí con los mensajes. ¿No has dado tu comentario a vos? ¿Qué fue lo que más te gustó? ¿Qué fue lo que más te agradó de esa goleada contra El Salvador?
2: Que lograron hacer la goleada, que no se quedaron satisfechos, digamos, con un 3-0 o un 2-0, no, sino que siguieron buscando. Eso demuestra algo positivo dentro de la selección. Eso es lo que a mí más me gustó.
0: El que sí estaba allá era el técnico, porque hasta los salvadoreños dijeron que el técnico les gritaba que ya no corrieran.
2: Es que ya.
0: Hablando del técnico de Guatemala. De pero verdad, así lo dijeron.
1: Estaba sorprendido, en shock estaba Luis Fernando.
0: No, que se iban a lesionar, que ya no siguieran corriendo. Buenas tardes, ganadores. Sigue la buena racha, ganan los cremas, gana la selección y ayer ganaron los Yankees. ¿Quién más falta? Dice. Bueno, España también está arrasando con sus rivales. Y a lo que se refiere aquí el amigo, ayer inició la postemporada del béisbol de Grandes Ligas. Ganaron los Yankees de Nueva York. Le metieron una buena paliza y blanquearon a los Mediarrojas 9-0. Castigaron al bullpen y veremos si hoy pueden ganar a las 6 de la tarde el segundo juego. Anoche también ganaron los Padres de San Diego. Los White Sox le ganaron a los Astros de Houston. Los sorprendieron y los Bravos le ganaron a los Phillies. Hoy los Phillies emparejaron la serie, esa serie por el Wild Card, y están 1-1 con los Bravos. Hoy le ganaron en extra innings, en 10 episodios, a los Bravos de Donnie Álvarez. Y los Astros de Houston, de mi hermano Eduardo, perdieron ayer y hoy están perdiendo. Estaban 4-0 y van 4-3. Tienen que ganar porque si no están fuera. Aquí no hay margen, porque recuérdense que son al mejor de 3. Ya después va de forma progresiva al mejor de 5 y al mejor de 7 la serie, ¿verdad? En este caso la serie por el campeonato y la serie mundial. Aquí pregunta José, ¿por qué a Guatemala no le tocó jugar contra Martinica? Porque son esos formatos inventados de la CONCACAF que solo ellos saben cómo los arman, bajo qué criterios y por qué. Nunca lo explicaron, nunca dijeron nada, y es eso contradictorio, que es un grupo de 6. Se supone que si vas a jugar contra todos, juegas 5 partidos, bueno, juegas 4, pero resulta que todos juegan 2 veces contra un mismo rival, en ese famoso formato suizo, que no es formato suizo. Entonces, por ejemplo, Guatemala no juega contra Martinica, pero El Salvador sí tiene doble juego contra Martinica. Y Guatemala tiene doble juego contra el rival más duro del grupo, Surinam, que fue uno de los que clasificó por la CONCACAF a repechaje. Uh-huh. Y por ejemplo,
1: El Salvador Honduras, no juega con...
0: No, No.
1: El Salvador no juega con Surinam.
0: No juega contra Surinam. Y por ejemplo, Honduras tiene doble juego contra Jamaica. Ya fue a ganar a Kingston y ahora en la última jornada enfrentan a la selección de Jamaica en su estadio. Ya voy a estar con Super Niño. Buenas tardes. La verdad, ya se les hizo costumbre traer jugadores de primera división a los cremas. Lo mismo con aquel colombiano que trajeron. En serio, esta directiva es un chiste. Les vale todo. Sí, a veces yo creo que esta directiva quiere que el equipo desaparezca. Cada día me convenzo que esta directiva quiere lo peor para Comunicaciones. Hacen todo lo necesario para que Comunicaciones fracase. Los tres chiflados. Buenas tardes, ganadores. Desde la antigua William, ¿ustedes creen que vale la pena tanto gasto que se tiene que hacer por la selección nacional pudiendo invertir en tantos niños que hay en Guatemala? Gracias. Miren, pues, primero, yo siento que no hay que revolver las cosas, ¿verdad? Porque si nos vamos a ese contexto que él da, de niños con desnutrición, man, entonces Haití, lo que ganó en el Mundial, lo tendría que donar para ese uh-huh. problema social que tiene. Sí, yo creo que ahí es cada sí, cosa es en su lugar.
1: Muy extenso.
0: Desde luego que tenemos muchos problemas sociales, de seguridad, económicos, que nos afectan diariamente. Miren, ayer fue una jornada violenta. Yo estaba espantado. Entonces uno no se siente seguro, pero el fútbol tiene sus propios recursos. Y en un alto porcentaje, los recursos del fútbol provienen de las asignaciones de la FIFA. Recibe fondos públicos, sí, recibe fondos públicos, pero es el menor porcentaje.
1: Total.
0: O sea, los ingresos de la federación vienen en varias fuentes, digamos, de financiamiento. Uh-huh. Número uno, la FIFA. Número dos, los patrocinadores.
1: Patrocinadores, exacto.
0: Que pasan a ser también fondos privativos, porque también tiene fondos privativos la federación, es decir, lo que cobra por entrar al estadio, lo que cobra por la recaudación en cada una de las categorías. Y por último, la asignación que tiene la CDAG como parte del situado constitucional al deporte. Así es como se dividen los ingresos de la federación.
1: Que justamente lo que da el estado es una cantidad menor. Pero de ahí es directamente con patrocinadores y justamente con lo que da FIFA directamente.
0: Sí. Marco Dubón, este sí no lo entendí. Comunicaciones está contratando al Buletich de Buletich.
2: O sea que viene prácticamente alguien de la B, digamos, pongámoslo así.
0: Pero son características diferentes.
2: Pero
1: sí, o sea, porque sí, Pablo es un poquito más de 10. Pablo es un poquito más 10.
0: Pero Superniño sí entendió el chiste.
2: Sí, yo sí lo entendí. Sí.
0: De nada sirve que el dueño de los cremas sea multimillonario si no quiere invertir en el equipo. La única opción es la venta del club.
2: Ya la veo verde, joven.
0: Mire, pues lo que pasa es que yo les voy a decir una sí cosa también. Lo que pasa es que les voy a decir algo. O sea, los que han estado a cargo administrativamente han estado a cargo de Comunicaciones, les estoy hablando de la última década, han saqueado al club, han secado el pozo. Han matado la gallina de los huevos de oro. Han desesperado al dueño. Porque se han aprovechado, han drenado los recursos de Comunicaciones. Y ahí están, ustedes los conocen. Ellos se han encargado de drenar esta institución. De saquearla. Y lo siguen haciendo. O sea, el dueño tiene, por supuesto, su patrimonio. Y lo ha puesto a disposición del club. Pero cada vez es peor el asunto. Y es un pozo sin fondo, de verdad.
2: Sí.
0: En eso se ha convertido Comunicaciones. Y no tiene un solo bien. ¿Qué es lo peor? Un solo predio, una sola cancha que tenga para entrenar no tiene.
1: Sí, totalmente. Y problema tras problema, no solo en lo futbolístico.
0: Sí, hasta las oficinas del club, ¿dónde están?
1: Sí, totalmente. Aquí, recordamos sí. también lo que pasó con el uniforme. Temas extra canchas.
2: Eso, lastimosamente, pero no viene de esta administración, viene ya de varias. O sea, pero lo que ya molesta es ver que uno de los dos más grandes de la liga no tiene pero ni un escritorio propio, pues.
0: Nada.
2: No, o sea,
0: nada, nada,
2: hoy
0: nada.
2: Por hoy en mis bienes tengo.
0: Están de arrimados ahí en el edificio de la otra radio. ¿Qué tan cierto? Dice aquí un aficionado, Josué, que la Copa del Rey va por Televisión Azteca. Sí, el otro día me compartía Gustavo Velázquez ese acuerdo de esta televisora con la Real Federación Española, me imagino, para transmitir la mayoría de los partidos de la Copa del Rey.
1: Mayoría, bueno. Hablándose de Barcelona, Real Madrid.
0: Pues yo no
1: Atlético,
0: sé.
1: Diría yo,
2: Atlético, Betis.
0: Yo creo que ellos van a tener derecho a transmitir algunos partidos a la semana. Creo que son 2 o 3, una cosa así. Pero qué bueno, porque la Copa del Rey no la veíamos.
1: Sí,
0: o sea, solo se podía ver por Sky. Uh-huh. Y las paginitas piratas, ¿no? Obviamente.
1: Claro.
0: El viernes a ver el partido de la selección y también ver a... No sé. El bicho es un chiste, dice. A Katie Baby. Buenas tardes, dice. ¿Los precios para el juego de lunes cambiarán o dejarán los mismos? Dice Elmer Luna. Hoy vi una publicación
1: de
0: la federación, son los mismos. No cambiarán. Pensé que a lo mejor iba a haber una promoción así 3x2. No, sí. 3x2 o algo así, ¿no? Pero
1: no, se mantiene.
0: 730 en la platea sur en la preferencia, 230 en la general y 1000 y no sé.
1: No, 280.
0: 280.
1: Y 1330 en la tribuna.
0: A ver, dame unos ahí de
2: a ver, dice ganadores. Y Pelón Robles, ¿por qué no le dan minutos?
0: Porque no tiene la confianza del técnico. Y yo creo que Aparicio y José Mario Rosales tuvieron un buen partido.
1: Sí, yo creería que van a seguir, porque es que decía algo importante al inicio, Superniño. Guatemala, en estos dos partidos, que ya tenemos una derrota y una victoria, no es que haya jugado mal.
0: No,
1: yo esperaba un funcionamiento un poco más bajo del que está. Totalmente.
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2: Dice, qué alegría de la resolución del entrenador de San Pedro.
0: No hemos hablado de eso, pero ayer se dio a conocer, yo creo que algo habíamos adelantado, porque el video muestra pues que no es una agresión, uh-huh, o no participa de una riña generalizada como el primer castigo que le aplicaron. Ya les contamos cómo es la dinámica ahí en las resoluciones del órgano disciplinario. Increíble. Esta sí está bien, pero quiero ver, por ejemplo, si le van a bajar la sanción a Monreal. Este salvaje, sí, que pateó en el rostro a The Winder Bradley.
1: Sí, no, es que en la del Chino, o sea, Vázquez, si, es justificado esto. Va,
0: pero a todos se las quitan. Si van a venir y le van a rebajar a Monreal, señores, ahí sí hay algo raro. Porque más evidente. ¿Con qué se va a defender Shell ahí?
1: No, pero podríamos hablar de lo que hemos dicho. Apelación.
0: Por eso, apelación. Pero ¿con qué se va a defender allí? De los dos partidos. O sea, yo no puedo creer que vengan y emitan otro criterio diferente ya viendo el video. Soy Humberto López de La Antigua. ¿Por qué Surinam y las Guyanas no juegan en Sudamérica? Si es por lo del Caribe, también Colombia se toma como caribeño. Saludos. Sí, incluso Venezuela también, uh-huh, participa en los Juegos Centroamericanos y el Caribe. Estas competencias que tienen, 100 años de que se celebran. Pero recuérdense que la FIFA administrativamente es distinta. Y desde que surgió la Conmebol, que es de las primeras confederaciones que se integra como tal a la FIFA, pues lo hace a través de estos 10 países, digamos los países bolivarianos, por decirlo, uh-huh, de alguna manera, de habla hispana. Bye. Y entonces, por ejemplo, esa región de las Guyanas, donde está Surinam, Guyana y Guayana Francesa, pues fueron países colonizados y con mucha influencia europea, no española. Uh-huh. Holandesa, inglesa, francesa. De hecho, una de esas Guyanas es territorio francés y no juega eliminatorias, por ejemplo. Uh-huh. Si juega Nations League, si puede jugar Copa Oro. Martinica es territorio francés.
1: Correcto.
0: Pero eso ya fue parte de la integración de las confederaciones. ¿Se recuerdan ustedes que, por ejemplo, Australia que siempre había jugado en la Confederación de Oceanía, llegó un momento en que gestionó, hizo un buen lobby para integrarse, adherirse a la Confederación Asiática de Fútbol.
2: Sí.
0: Y Australia no es de Asia, pero ellos, para tener mayores posibilidades de clasificar en ese momento hacia una Copa del Mundo, lo hicieron, y desde que cambiaron no han dejado de asistir. Uh-huh. Ahora ya tiene una plaza directa a Oceanía, y el gran favorecido ahí es Nueva Zelanda, por ejemplo.
1: Sí, que es el único que va. Sí.
0: Que, por cierto, Nueva Zelanda juega contra Panamá.
2: Sí.
0: Mañana en la madrugada, el partido amistoso. Y, por ejemplo, Israel es otro caso. Israel, territorialmente, es un estado que se encuentra en Asia. Uh-huh. Pero juega en la UEFA por cuestiones políticas, sí, religiosas, totalmente, y demás. Ya saben ustedes cómo es el asunto ahí. Uh-huh. Entonces Israel juega todas sus eliminatorias en Europa.
1: Sí, ahí entra más que todo un tema político, un tema de soberanía. Y
0: religioso, te diría yo.
1: Sí. Bueno, es de ese lado.
0: Sí, por eso. Igual Turquía. Y así te vas con Azerbaiyán. Bueno, ¿qué otra selección está ahí? Georgia. Que están del Cáucaso.
1: Donde jugabas antes.
0: Sí, uno dice, sí, bueno, y ya clasificaron incluso hasta una Euro. Pero sigamos ahí con los mensajes.
2: Edison, ¿es cierto que están interesados en ser convocados González y Aramburu? ¿Y creen que sí quedaría bien?
1: Con Calves.
2: Con Calves.
1: Uh-huh. Y Aramburu.
2: Calves.
1: Y Aramburu. Lo de esos muchachos ya nunca se dio directamente con Calves, que es Víctor. Es más fácil Víctor que el apellido. Nunca se dio un acuerdo. Al parecer la federación sí hizo un acercamiento con esos jugadores, pero a los jugadores directamente nunca les interesó.
2: Dice, me podrían hacer un juego de números con los demás equipos y posibilidades de la selección. Uh-huh. Eso estamos hablando justamente ahorita con José fuera del aire.
0: ¿El juego de números de?
2: ¿De cuánto, digamos,
1: asume? De lo que necesita la selección.
2: Que necesita, uh-huh, la selección para...
0: Mire, pues aquí les hablamos desde antes que empezara esto. Ya vamos a ir a la pausa. Que obviamente la puntuación perfecta le daba a Guatemala, que aquí no hay margen de error. Dijimos que con 9 y 8 puntos se clasifica. Uh-huh. Sin esperar que hagan los demás, por el formato que ya explicamos. Y Guatemala todavía tiene oportunidad de llegar a 9 puntos, porque tiene 2 partidos por disputar, 6 por jugar. La cifra de 8 no, porque la cifra de 8, la combinación era 2 victorias y 2 empates. Uh-huh. Y
1: por la lógica apelamos a los 7 puntos.
0: Bueno, ya te vas hasta los 7 puntos. Yeah. Ahí está complicado, pero Guatemala tiene una ventaja, que es la diferencia de goles. ¿Por qué? Porque como está cerrado este grupo en comparación al otro, en estos momentos el único que tiene 6 puntos es Surinam. Uh-huh. Y si Guatemala le saca 4 de los 6 puntos, Surinam queda con 7 y Guatemala también con 7, con mejor diferencia de goles.
1: Partiendo de esa es la ventaja, que Guatemala ahorita enfrenta en 2 partidos a la selección que va en primer lugar.
0: Va. Ahí digamos que ya le gana la posición a Surinam. Uh-huh. Pero están otras selecciones que también tienen posibilidades matemáticas. El Salvador, por ejemplo, tiene 3 puntos. Y si gana sus 2 partidos que tiene, uh-huh, por delante, que son contra Martinica, visitando a Martinica y recibiendo a Jamaica, hace 9 puntos y queda arriba de Guatemala.
1: Total.
0: Y en ese supuesto, por ejemplo, Honduras ya tiene 3 puntos y tiene 6 por disputar. Uno de ellos es Jamaica. Y el otro es Martinica. Queda con 9 puntos, quedamos fuera. Uh-huh. Quedamos fuera si, por ejemplo, esas 2 selecciones hacen 9 puntos. Pongámonos en el caso de Jamaica, que le llegue a ganar a El Salvador, hace 6. Y le gana a Honduras, hace 9. Uh-huh. Pero ahí llegamos ya a El Salvador, ya no podría llegar a 9. Ya solo podría llegar a 6. Y Honduras ya no puede llegar a 9, solo puede llegar a 6. Ahí sí clasificamos. Uh-huh. Si en el supuesto, obviamente, que le saquemos 4 de los 6 puntos a Surinam.
1: Sí, pero...
0: ahí sí clasificamos. Esa es la proyección. Uh-huh. Que Jamaica venga y en la gira por Centroamérica gane los 2 partidos.
1: Uh-huh. Sí, y para que Guatemala no voltee a ver a ningún lado, Guatemala tendría que sacar las 2 victorias. Y ya con un empate en condición de visita y con una victoria aquí, ya tendríamos que estar viendo los otros resultados. Sin embargo, si eso se da, la ventaja que actualmente tiene la selección de Guatemala es la diferencia de goles. Entonces nos sigue favoreciendo, aún con los 7 puntos, el pasar y no depender de absolutamente nadie.
0: Otro escenario antes de ir a la pausa. A lo mejor cuando regresemos, porque ya Marco Tulio me está haciendo miradas aquí, y les vamos a dar otro escenario, porque puede ser que queden 3 selecciones empatadas con 7 puntos, incluso hasta 4. Ya regresamos.
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0: 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Un minuto y nos vamos. Siguen ganando los White Sox de Chicago 4-3 a los Astros. En la baja de la quinta están batiendo los Astros. Más temprano ganaron los Phillies de Filadelfia 4-3 a los Bravos. Y más tarde juegan los Red Sox contra los Yankees a las 6 de la tarde en Yankee Stadium, y los Cachorros de Chicago contra los Padres de San Diego a partir de las 8 de la noche en estas series que definen el wild card y ya empieza la postemporada. Super Niño, ¿no le gusta el béisbol? No le voy a preguntar entonces sus pronósticos.
2: Ah, pero voy a decirlo si voy a ver el juego.
0: ¿Y no que no te gusta?
2: Pero me invitaron.
0: Ah, ok.
2: Tengo amigos cercanos que sí son muy...
0: Perdón. Ya no sabía que había... Sí, es que cuando hay faldas de por medio uno hace lo que sea.
1: Es cierto.
2: Bueno. Ganan los Yankees. Ahí voy con eso. Arriba Nueva York. Ganan los Yankees. Hasta es contradictorio. Pues,
1: cualquier plan.
0: Sí, cualquier plan es bueno. Bueno, sí. Y Josué, ¿vos no tenés preferencias o si lo es, no lo es?
1: No. Poco y nada, la verdad. Poco y nada. Pero vamos a empaparnos más. Perfecto. No me gusta quedarme callado.
2: Dale, vos, yo... Cuando a la liga de béisbol,
1: al final es cultura general, popular, de todo se tiene que saber en esta vida.
0: Bueno, ahí estamos. Entonces, gracias a todos por la preferencia y la sintonía. Nos quedaron algunos mensajes ahí por darle lectura, tanto en el WhatsApp como en el TikTok. Mañana estaremos de regreso con todos ustedes y que tengan una feliz tarde.
2: Nos vemos mañana.
1: Feliz tarde. Saludos.
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23: Buenas tardes, amigos oyentes. Bienvenidos a la tercera emisión de Noticias Nuevo Mundo. Hoy, miércoles 30 de septiembre, damos paso a la información nacional e internacional acá por el 96.1 FM de Nuevo Mundo Radio. Les acompaña Mario Carrillo. En este momento presentamos los titulares.
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23: En nuestros titulares, presidente Arévalo reconoce intervención militar, incursión armada en Huitesacapa sin intervención extranjera. Ministro de la Defensa Nacional da detalles de comisión multidisciplinaria que investigará por incursión armada en Huitesacapa. Alcalde de Huitesacapa afirma que no se trató de un enfrentamiento, sino de incursión de comando armado. Este viernes cobrará vigencia decreto que suspende temporalmente pago de impuestos a los combustibles. En las internacionales, El Salvador convoca a las elecciones de 2027, en la que Nayib Bukele buscará un tercer mandato. El primer ministro israelí Benjamín Netanyahu dice que uno de los pilotos de Fly Dubai intentó estrellar el avión. En los deportes, Manchester City se asoma a un futuro incierto por sus infracciones financieras.
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23: Bienvenidos, damos paso a la información nacional acá en la tercera emisión de Noticias Nuevo Mundo. El presidente de la República, Bernardo Arévalo, reconoció en conferencia de prensa que, en efecto, militares participaron en la incursión armada en el municipio de Huité, Zacapa, que cobró la vida de 8 personas.
6: El presidente Bernardo Arévalo reconoció durante la conferencia de prensa denominada La Ronda que hubo participación de elementos del ejército en el incidente armado registrado en Huité, Zacapa. El mandatario descartó la intervención de agentes de la Policía Nacional Civil, pero confirmó que efectivamente ha habido participación de elementos del ejército. Arévalo explicó que una investigación a cargo de una comisión multidisciplinaria permitirá establecer el alcance, la modalidad y la forma en que operaron los elementos militares en este hecho, que dejó como saldo 8 personas fallecidas.
7: A ver, primero, sobre la presencia militar, sí, hubo presencia militar. Eso no hay duda. Y como hubo presencia militar, tenemos esta comisión multidisciplinaria que es la que nos va a indicar exactamente de qué forma, en qué manera, con qué alcance y cómo se comporta. ¿Okay? Entonces, sí hubo presencia militar y eso lo vamos a conocer exactamente dentro de poco. Usted está ya haciendo preguntas que en realidad corresponden más a un marco de investigación a el, alrededor del, de toda la situación. Que hubo 2 ingresos, que por dónde salieron la docena de vehículos, pues yo no sé de qué vehículos está hablando. Yo creo que ese es el tipo de cuestiones que nosotros lo que estamos haciendo es entregando toda la información y confiando en el Ministerio Público y que sea la investigación de ellos la que defina alrededor esta situación.
6: El presidente Arévalo descartó la participación de Fuerzas Armadas de Estados Unidos en operaciones militares en Guatemala, ya que únicamente el acuerdo firmado es para capacitar e intercambiar información, según indicó.
7: En establecer que la cooperación que se establece para el combate al narcotráfico entre los Estados Unidos y Guatemala a través de las fuerzas militares incluye, y repito, los elementos que le comenté. Compartir información, capacitación y entrenamiento, acceso a equipamiento de distinto orden y acompañamiento en el diseño e implementación de operaciones tácticas. No hay ninguna mención a la participación de fuerzas de operaciones militares con fuerzas militares norteamericanas armadas en territorio nacional, simple y llanamente porque eso es imposible en el marco de nuestra Constitución. Se requeriría un procedimiento constitucional en el Congreso de la República para poder permitir eso y no se ha hecho, no se contempla hacerlo.
6: Para Nuevo Mundo Noticias, Ángel Vázquez.
23: El ministro de la Defensa Nacional, Henry Sáenz, explicó los plazos en los que la comisión multidisciplinaria que fue conformada trabajará para investigar los hechos de violencia que cobraron la vida de 8 personas en Huité, Zacapa.
6: Derivado a lo ocurrido en Huité, Zacapa, que dejó como saldo 8 personas fallecidas, el ministro de la Defensa Nacional, Henry Sáenz, informó que la comisión multidisciplinaria investigará cada elemento que conlleva realizar un operativo de esta magnitud, esto con el fin de esclarecer lo sucedido en el lugar. Explicó que cada línea de trabajo para estos operativos tienen un responsable y deberán aclarar lo acontecido.
8: Esta clase de comisión está respaldada por reglamentos militares como tal y está regulada en el ordenamiento interno. Cada vez que una unidad militar cumple una misión de cualquier tipo, administrativa u operativa, necesita de todos los factores del qué hacer. Me refiero a personal, que en el ámbito civil se llama recursos humanos, la parte operativa como tal, la parte de planes que enmarca la parte doctrinaria, el área y la situación, la parte logística, que es el soporte de lo que va a tener los recursos de esta unidad para poder cumplir la misión. Todas estas áreas van a estar representadas para que en cada línea de que yo les acabo de mencionar se vea que se cumplieron los protocolos de acuerdo a la planificación y leyes vigentes. Esa es la comisión multidisciplinaria que ya está trabajando, prontamente va a cumplir todos los procesos que debe de tener para rendir el informe correspondiente.
6: Añadió que se trabaja en diversos aspectos para poder dar a conocer lo que sucedió en este lugar. Para Nuevo Mundo Noticias, Ángel Vázquez.
23: En más información, el alcalde municipal de Huité Zacapa, Leonel Humberto Paz López, declaró que no se trató de enfrentamientos armados, sino de una incursión de hombres armados, lo ocurrido en esa región el pasado fin de semana.
3: Tras los ataques armados ocurridos en Huité Zacapa, la municipalidad de dicho municipio confirmó que no se trató de un enfrentamiento, sino de una intervención de un comando que ingresó con uso desmedido de fuerza al lugar de los hechos. En ese contexto, el alcalde de Huité, Leonel Humberto Paz López, pidió a las autoridades de los hechos. Que se investigue y se dé una postura oficial completamente transparente

0: principio, la función constitucional de las Fuerzas Armadas y de la policía es proteger a la ciudadanía, no arrebatar la vida de los guatemaltecos. Extendemos nuestra más sincera condolencias a las familias afectadas. Su dolor es el dolor de todo nuestro municipio.
1: Aparte de la postura emitida respecto al origen del incidente, que dejó un saldo de 8 personas fallecidas, la municipalidad decidió cancelar la Feria de la Aldea San Francisco y la celebración del Día del Niño en solidaridad a las familias que se encuentran en duelo por los fallecimientos. Para Nuevo Mundo Noticias, Diego Fong.
2: En más información, 8 personas han sido vinculadas a los crímenes de 2 primos adolescentes originarios del departamento de Jutiapa, por lo que han sido notificados en las cárceles respectivas y este jueves fue realizada la más reciente captura por este caso.
3: La investigación por el asesinato de los primos Víctor Leonel Vázquez y Brian Vázquez, ambos de 17 años y originarios de Jutiapa, suma ya 8 personas vinculadas, luego de que investigadores de IC notificaran nuevas órdenes de captura a 3 privados de libertad recluidos en distintos centros carcelarios. Los nuevos requeridos son Eduardo Antonio Pérez Pineda, alias Lalito, Eri Antonio López Melgar, alias Cherry, y Ronnie Estuardo Ávila Cardona, alias Cretino, quienes permanecen recluidos en el preventivo de la zona 18, Fraijanes 2 y Pavoncito. El caso se remonta al 6 de noviembre de 2024, cuando los cuerpos de los 2 adolescentes fueron encontrados en la bajada que conecta el puente de Villalobos con el Boulevard Sur de San Cristóbal, zona 8 de Misco. Los cadáveres estaban envueltos en sábanas y bolsas plásticas, una escena que llevó a los investigadores a esclarecer los hechos. La investigación estableció posteriormente que los primos habían llegado desde Jutiapa hacia la capital tras conocer una supuesta oferta de trabajo difundida en redes sociales. Las pesquisas señalaron que ambos habrían sido llevados a un inmueble en la colonia Unidos por la Paz, zona 12 de Villanueva, donde fueron asesinados. Uno de los elementos que marcó el caso fue la existencia de un video en el que quedó registrado el momento en que los jóvenes eran estrangulados, pues en noviembre del 2024 se confirmó que las personas que aparecían en las imágenes eran los primos. La investigación continuó este 29 de septiembre de 2026 con la captura de Landy alias La Judy de 41 años y José alias Gemelo de 30 durante un allanamiento en el anexo El Mezquital, zona 12 de Villanueva. Ambos son requeridos por el mismo delito. Con estas detenciones y las nuevas órdenes notificadas a los 3 privados de libertad, la Policía Nacional Civil reportó 8 personas vinculadas al expediente mientras las autoridades continúan con las diligencias. Para Nuevo Mundo Noticias, Werner Álvarez.
2: Fueron aprobadas en el Congreso de la República reformas al Código Procesal Penal que reforma las razones para declarar prisión preventiva de personas capturadas sin razones sustentables.
1: En el Congreso de la República, diputados aprobaron el decreto 23-2026, que establece reformas al Código Procesal Penal, entre ellas que el sindicado no podrá pisar prisión preventiva hasta después de la audiencia de primera declaración, que según lo aprobado, deberá ser como máximo 24 horas después de la aprehensión. La prisión preventiva solo podrá ordenarse si existe un auto de procesamiento sustentado en un hecho punible y motivos racionales suficientes para creer que el sindicado participó en él. Cuando el señalado se encuentra en un proceso judicial, la libertad se ordenará de inmediato cuando transcurran 2 meses desde la presentación de la acusación sin que haya concluido la audiencia intermedia. Por otra parte, si la detención se efectúa en un día inhábil, el juzgado de turno deberá realizar la audiencia utilizando el expediente electrónico y podrá hacerlo por videoconferencia si las circunstancias lo ameritan y existe consentimiento del sindicado. Otro de los artículos reformados fue el 264. En este se incluye un listado de 10 medidas que el juez podrá imponer de oficio, entre ellas la obligación de presentarse periódicamente, la prohibición de comunicarse con víctimas, arraigo, el arresto domiciliar y el arresto residencial. Se incorporará la posibilidad de control telemático con exoneración del pago cuando el sindicado justifique su incapacidad económica. Por lo anterior, se prioriza la medida sustitutiva cuando el imputado sea mayor de 60 65 años, tenga discapacidad o enfermedad grave o cuando la imputada esté por dar a luz o tenga a su cargo personas dependientes. Finalmente, establecieron más reformas como la creación de la unidad de control de medidas sustitutivas y delitos que no podrán acceder a las mismas medidas, como el homicidio doloso, asesinato, parricidio, secuestro, extorsión.

0: y otros más. Para Nuevo Mundo Noticias, Diego Fong.
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2: Una delegación de ONU Turismo realiza una visita oficial de 3 días al país para establecer las condiciones del desarrollo turístico.
3: La Secretaría General de la ONU Turismo inició una visita oficial de 3 días a Guatemala con el objetivo de conocer las iniciativas que se desarrollan para la promoción y el crecimiento del sector turístico. La visita se realiza en el marco del Día Mundial del Turismo y responde a una invitación del Instituto Guatemalteco de Turismo, INGUAT. Durante su agenda, la funcionaria sostendrá una reunión con el presidente Bernardo Arévalo para abordar el papel estratégico del turismo en el desarrollo económico del país, así como las oportunidades de cooperación con ONU Turismo. El encuentro busca poner sobre la mesa acciones que contribuyan al fortalecimiento de esta actividad y a su aporte a la economía nacional. La visita también contempla recorridos por los departamentos de Guatemala, Chimaltenango, Zacatepeques y Petén, acompañadas por autoridades del INGUAT. La agenda permitirá conocer de cerca distintos destinos e iniciativas vinculadas al sector, en un contexto en el que la promoción turística representa una vía para impulsar la actividad económica y fortalecer las oportunidades relacionadas con este segmento. El Banco de Guatemala mantiene la previsión de cierre del año de inflación en 4%, a pesar de las presiones ocasionadas por un entorno internacional caracterizado por alta volatilidad en las materias primas y diversas tensiones geopolíticas. Además, prevé estabilidad en los costos locales y continúa con la proyección de crecimiento del Producto Interno Bruto de 4.3% para este año y 4% para 2027. Así lo explicó el gerente económico de la institución, Johnny Gramajo, en conferencia de prensa acerca del pronóstico para 2026 y perspectivas para 2027. El ajuste en el nivel general de precios responde al choque externo de los hidrocarburos. Entre marzo y agosto, la División de Transporte registró un incremento acumulado de 13.25%. La cotización del diésel experimenta alzas interanuales del 84%, motivadas por la demanda global post-pandemia, restricciones de oferta y los conflictos en Europa del Este y Medio Oriente.
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2: 17 horas con 20 minutos.
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6: A 5 de la tarde, 23 minutos, una corte de Tokio dictaminó el miércoles que la voz humana goza de protección legal en Japón después de que un reconocido actor de doblaje de anime demandara a TikTok por unos videos que, según asegura, usan un clon de su voz.
7: La voz humana goza de protección legal en Japón. Así lo dictaminó el miércoles una corte de Tokio, después de que un reconocido actor de doblaje de anime demandara a TikTok por unos videos que, según afirma, usan un clon de su voz creado por inteligencia artificial. La decisión marca una victoria parcial para Kenjiro Suda, conocido por sus papeles protagónicos en megafranquicias como Jujutsu Kaisen y Yu-Gi-Oh!, aunque el tribunal desestimó su solicitud de que se retiraran los videos, dado que el usuario anónimo responsable de ellos los había retirado meses después de iniciarse la demanda. Según el recurso legal, la cuenta anónima en la que se publicaban los videos llegó a tener más de 200.000 suscriptores y habría generado el equivalente a $3.200 en ingresos mensuales. La imitación mediante inteligencia artificial es una preocupación creciente entre los artistas de todo el mundo, y la amenaza ha sacudido la histórica industria de la animación de Japón, cuyos actores de voz a veces son adorados por los fans tanto como sus personajes. El fallo del miércoles es considerado el primero en Japón que declara que la voz humana está protegida por los derechos de imagen y publicidad si el propósito de utilizar dicha voz es exclusivamente aprovechar su atractivo comercial. La jueza consideró que la voz es un elemento tan representativo de la personalidad de una persona como lo es su imagen.
6: El primer ministro israelí Benjamin Netanyahu acusó este miércoles a uno de los pilotos del vuelo de Fly Dubai con destino a Tel Aviv de haber apuñalado al otro e intentado estrellar el avión.
8: El primer ministro de Israel, Benjamin Netanyahu, afirmó el miércoles que uno de los pilotos de un vuelo de Fly Dubai, con destino a Tel Aviv, apuñaló a su compañero e intentó estrellar el avión, obligando a realizar un aterrizaje de emergencia en Arabia Saudita.
7: Casi todos los pasajeros del vuelo eran israelíes. Durante el trayecto, cuando se aproximaban al país, uno de los pilotos apuñaló al otro y, al parecer, intentó estrellar el avión con todos los pasajeros a bordo.
8: La aerolínea emiratí llamó a evitar especulaciones y señaló que las causas del incidente siguen bajo investigación. Los 174 pasajeros a bordo, entre ellos 166 israelíes, resultaron ilesos y pudieron continuar más tarde su viaje hacia Israel. Por su parte, el ministro de Defensa israelí, Israel Katz, denunció un supuesto intento de ataque terrorista yihadista, una versión que no ha sido corroborada por Fly Dubai ni por las autoridades saudíes. Varios pasajeros relataron escenas de pánico después de que se escucharan gritos procedentes de la cabina. Datos de seguimiento aéreo muestran que la aeronave pasó de unos 34.000 pies a menos de 17.000 en apenas un minuto. La señal de socorro se activó y, según medios israelíes, el ejército llegó a movilizar aviones de combate al temer inicialmente un posible secuestro por parte de piratas aéreos.
5: era el copiloto. El copiloto intentó matar al piloto y en esencia llevar a cabo un ataque suicida contra el avión. En el momento en que lo intentó apuñalando al piloto con una navaja, la aeronave quedó prácticamente fuera de control, como si se dirigiera directamente a estrellarse. Gracias a la rápida reacción de muchas personas, lograron reducir y neutralizar al piloto. Netanyahu elogió la actuación de los pasajeros, así como de un médico que atendió al piloto herido. Según testimonios, otros dos pilotos que viajaban como pasajeros ayudaron durante la emergencia.
9: Rindo homenaje a estos héroes, que demostraron una capacidad de reacción y valor extraordinarios. Salvaron muchas vidas y evitaron una gran tragedia. El avión aterrizó de forma segura en el aeropuerto de Tabuk, en Arabia Saudita. Todos los pasajeros están fuera de peligro. El piloto que apuñaló a su compañero fue detenido y actualmente está siendo interrogado por las autoridades saudíes.
5: Israel aseguró estar en contacto permanente con las autoridades de Riad, mientras continúa la investigación sobre este incidente ocurrido en una ruta que se ha vuelto habitual desde el acercamiento entre Israel y varios países árabes del Golfo.
6: El presidente de Francia, Emmanuel Macron, ha finalizado este miércoles su visita de 2 días a España, donde ha sido recibido tanto por el jefe del gobierno español, Pedro Sánchez, como por el rey Felipe VI.
10: El presidente de Francia, Emmanuel Macron, ha finalizado este miércoles su visita de 2 días a España, donde ha sido recibido tanto por el jefe del gobierno español, Pedro Sánchez, como por el rey Felipe VI. En un encuentro con Sánchez, ambos mandatarios han defendido que los próximos presupuestos de la Unión Europea sean más ambiciosos para afrontar los retos del bloque comunitario. Sánchez ha resaltado la colaboración que ha mantenido en todo momento con Macron para construir una Europa más unida y sólida y defender los valores de una Unión que, según ha dicho, no renuncia a su alma, pese a ser cuestionada incluso desde dentro. Macron ha coincidido con él y ha recalcado que los dos países desean un presupuesto europeo que permita respaldar la ambición agrícola, la cohesión y facilitar una financiación conjunta para nuevos sectores. El presidente francés también ha expresado a Sánchez su solidaridad ante la crisis migratoria en Ceuta y ha pedido soluciones firmes de protección de las fronteras comunes. También ha afirmado que la llegada masiva de migrantes a la ciudad autónoma fue, ha dicho, un ataque indudablemente exterior y múltiple, en el que se utilizó la miseria para instar a la gente a cruzar de forma irregular la frontera. La noche anterior, en la cena de gala que los reyes ofrecieron a Macron y su esposa Brigitte, Felipe VI pidió un refuerzo de la colaboración de los estados de la Unión Europea ante la situación en Ceuta, una frontera española, pero también, recordó el rey, europea.
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6: El presidente Donald Trump hostila cualquier regla que restrinja el desarrollo de la inteligencia artificial. Afirmó que la autorregulación era muy importante durante una reunión con los líderes del sector de Casa Blanca.
5: Los principales líderes de la industria tecnológica acordaron el martes avanzar en un sistema de autorregulación para el desarrollo de la inteligencia artificial, tras reunirse con el presidente estadounidense Donald Trump en la Casa Blanca. Hostil a cualquier norma que pueda frenar la innovación, Trump propuso crear un comité de supervisión con carácter moralmente vinculante, pero sin obligaciones legales. A la cita asistieron responsables de Meta, Google, OpenAI, Anthropic, Nvidia, Amazon, Palantir y X. Redactamos un conjunto de principios y compromisos para establecer controles internos sólidos y detectar cualquier problema que pueda surgir con la tecnología. Esto se complementa con múltiples niveles de auditoría y supervisión, comenzando con evaluaciones internas de riesgos, auditores y evaluadores externos. Además, acordamos que todos nuestros consejos de administración revisarán de manera independiente los informes elaborados por esos auditores. Trump defendió que la propia industria controle sus riesgos y sostuvo que, en caso de abusos, ya existen mecanismos de supervisión. Existe la convicción de que debe haber una fuerte autorregulación. Además, ya contamos con mecanismos de supervisión a través del Departamento de Justicia, el FBI y otras instituciones, pero la autorregulación es muy importante. La reunión tuvo lugar en medio de crecientes preocupaciones por la seguridad de esta tecnología. OpenAI anunció esta semana el aplazamiento del lanzamiento de un nuevo modelo tras detectar comportamientos que se desviaban de las instrucciones recibidas, mientras Anthropic advirtió a sus inversores sobre posibles riesgos extremos asociados a la IA. Como ha dicho el presidente, quien gane la carrera de la IA gana. Creo que eso es muy importante, pero también creo que esta tecnología conlleva riesgos muy reales y que la forma de abordarlo sigue siendo objeto de debate. El encuentro coincidió además con el lanzamiento de America.gov, un nuevo portal impulsado por inteligencia artificial para acceder a servicios federales. Todo ello mientras una encuesta de CNN indica que el 82% de los estadounidenses se declara preocupado por el ritmo de desarrollo de esta tecnología.
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6: En más información, la Secretaría General de la ONU Turismo, de ONU Turismo, encabeza una delegación internacional que realiza una visita al país para establecer las condiciones en que se desarrollan las actividades turísticas del territorio nacional.
11: La Secretaria General de ONU Turismo, Sheikha Al-Nuez, inició este martes una visita oficial de 3 días a Guatemala para conocer iniciativas de promoción y desarrollo turístico. Su agenda también incluye el trabajo con las comunidades para convertir esta actividad en una fuente de oportunidades locales. La visita se lleva a cabo en el marco de la conmemoración del Día Mundial del Turismo y responde a una invitación del Instituto Guatemalteco de Turismo. Durante su estancia conocerá experiencias que reflejan la diversidad cultural y natural del país. El recorrido pone en especial énfasis en la participación comunitaria, la conservación del patrimonio y el desarrollo de productos turísticos auténticos y sostenibles. Además, sostendrá una reunión con el presidente Bernardo Arévalo para abordar la importancia estratégica del turismo para el desarrollo del país y las oportunidades de cooperación. La secretaria general de ONU Turismo recorrerá los departamentos de Guatemala, Chimaltenango, Zacatepeques y Petén. La acompañará el director general de INGUAD, Harris Whitbeck, y la subdirectora general de INGUAD. En estos territorios conocerán iniciativas que muestran cómo la coordinación entre instituciones, comunidades y actores locales pueden generar oportunidades económicas. Estas experiencias también buscan fortalecer la identidad de las poblaciones y contribuir a la conservación de su patrimonio. La agenda incluye un recorrido por San Juan del Obispo en Zacatepeques, reconocido en 2024 como uno del Best Tourist Villages de ONU Turismo. Esta distinción reconoce a distintos sectores rurales que preservan sus valores culturales y naturales. El INGUAD destacó el significado de este encuentro en el marco del Día Mundial del Turismo. Señaló que la fecha invita a reflexionar sobre la capacidad del sector para generar empleo, dinamizar las economías locales y crear oportunidades para las comunidades. Para Nuevo Mundo Noticias, Ángel Vázquez.
6: Un individuo resultó herido y fue capturado en la zona 7 capitalina cuando trataba de escapar del escenario de un asalto y de enfrentarse con los agentes de la Policía Nacional Civil.
12: Una persecución policial terminó con la captura de un hombre señalado de participar en un asalto y un enfrentamiento armado con agentes de la Policía Nacional Civil en la calzada San Juan y Quinta Avenida. El detenido fue identificado como José Vicente Figueroa, de 36 años, quien, según los agentes, habría participado momentos antes en un asalto junto con otro hombre. Tras recibir la denuncia, agentes motorizados de la Comisaría 16 desplegaron recorridos en el sector y localizaron a 2 sospechosos. Al intentar detenerlos, los individuos emprendieron la fuga y se inició una persecución. Uno de los sospechosos disparó contra los agentes, quienes repelieron el ataque y neutralizaron a Figueroa, quien resultó herido. El supuesto cómplice logró escapar a bordo de la motocicleta. Los agentes le incautaron una pistola marca Sigana, una tolva y 9 municiones, además de un teléfono celular que será sometido a análisis como parte de la investigación. El arma y los demás indicios quedaron bajo resguardo para establecer si fueron utilizados en el asalto reportado. Para Nuevo Mundo Noticias, Werner Álvarez.
6: Fue sancionado por el presidente de la República, Bernardo Arévalo, el decreto legislativo 22-2026, que elimina temporalmente el pago de impuestos a los combustibles.
11: El presidente Bernardo Arévalo sancionó oficialmente el decreto 22-2026, una medida de emergencia económica que otorga un alivio tributario temporal a los consumidores de gasolina y diésel. La normativa aprobada por el Congreso de la República y oficializada en el Diario Oficial busca frenar el impacto del alza en el precio internacional de los hidrocarburos. La exención entrará en vigor este jueves 1 de octubre y se mantendrá vigente hasta el 31 de diciembre del presente año. Durante este trimestre, las familias guatemaltecas, el sector transporte y la industria local local experimentará una rebaja directa en las bombas de abastecimiento, siempre que las estaciones de servicio trasladen de forma integral el beneficio. La normativa también contempla la suspensión temporal de la retención relacionada con pagos mediante tarjetas de débito o crédito, exclusivamente para la adquisición de gasolina superior, gasolina regular y diésel y gas, efectuados por estos medios. Además, en las facturas electrónicas emitidas en todos los eslabones de la cadena de comercialización, deberá consignarse expresamente la exención del IDP y del IVA aplicada, con el desglose del valor de beneficio tributario por galón despachado. El corazón de la disposición radica en la suspensión temporal de dos tributos fundamentales, el impuesto al valor agregado IVA y el impuesto a la distribución de petróleo crudo y combustibles, derivado de petróleo IDP, según las estimaciones oficiales y los cálculos del tributo exento. Las rebajas por galón se desglosan de la siguiente manera. Gasolina superior, reducción estimada de hasta 9 quetzales con 41 centavos por galón. Gasolina regular, la rebaja proyectada de 9 quetzales con 10 centavos por galón. Y el diésel, un descuento de 6 quetzales con 34 centavos por galón. Además del diésel y las gasolinas, la exoneración del IVA abarca al alcohol, carburante y gas oil, fortaleciendo el esquema de apoyo a los sectores productivos y agrícolas que dependen de estos insumos para la logística diaria. El Ministerio de Energía y Minas, en coordinación con la Dirección de Atención y Asistencia al Consumidor, DIACO, y la Superintendencia de Administración Tributaria, supervisará de manera permanente el traslado íntegro de la exención a los precios de venta al consumidor final. Los expendedores de combustibles estarán obligados a reportar diariamente sus precios de venta al Ministerio de Energía y Minas para que sean publicados en el portal electrónico que esa cartera habilite. La DIACO sancionará de conformidad con el régimen establecido en la Ley de Protección al Consumidor y Usuario a quienes no apliquen la rebaja correspondiente al consumidor final, no representan sus precios o incumplan lo dispuesto. El decreto 22-2026 fue declarado de urgencia nacional con el voto favorable de las dos terceras partes del número total de diputados que integran el Congreso y aprobado en un solo debate. Estará vigente del 1 de octubre al 31 de diciembre del presente año. Para Nuevo Mundo Noticias, Ángel Vázquez.
6: El ministro de Energía y Minas, Erwin Barrios, informó que a partir de este viernes los consumidores deberán ver reflejado en sus facturas los descuentos de los precios de los combustibles tras la suspensión temporal del pago del impuesto.
11: Para este jueves, las facturas de combustibles serán más bajas, declaró el ministro de Energía y Minas, Erwin Barrios, al referirse a la entrada en vigencia del decreto 22-2026, Ley de Exención Tributaria Temporal de Emergencia al Consumidor de Combustible. Explicó que de igual forma dicha cartera junto a la DIACO organizarán las evaluaciones correspondientes a cada expendio.
13: Esto puede tener variación natural, que cambian los precios internacionales y por la distancia que hay hacia las gasolineras. Es decir, las que están más lejanas tienen una variación al alza de los precios de los combustibles. Y les quiero comentar que en la página del Ministerio de Energía y Minas van a estar los precios de todas las de todos los expendios para que las personas puedan consultar el precio de la gasolinera de su preferencia y pueden validar el descuento en sus facturas a partir del día de mañana. El ejemplo que tenemos aquí, en la gasolina regular, por ejemplo, ahí tenemos que hay 4.14 de descuento del IDP, ¿verdad? Hay 4.19 quetzales de descuento del IVA y sumados da 8.33 de descuento, lo que para un precio de referencia de 43.29, ¿verdad? Tendríamos un precio final de 34.96, lo que va a traer un gran alivio a los consumidores de gasolina super regular y combustible diésel.
11: Indicó que esta exoneración vendrá a brindar un alivio al bolsillo de los guatemaltecos hasta finales de año. Para Nuevo Mundo Noticias, Ángel Vázquez.
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17: La Guatemala que queremos. Firma invitada, Jorge Mario Chajón. Existe una paradoja que debería hacernos reflexionar como país. Muchos guatemaltecos somos capaces de comportarnos de una manera diferente en el extranjero y dentro de las instalaciones del IRTRA, pero no siempre somos capaces de reproducir esa conducta en otras circunstancias. En el IRTRA hacemos fila, respetamos las normas, cuidamos las instalaciones, depositamos la basura donde corresponde, atendemos las indicaciones de seguridad y mostramos cortesía hacia los demás. No es casualidad. Detrás de esa experiencia existe una cultura construida durante décadas alrededor de valores como hospitalidad, respeto, honradez, higiene, seguridad, orden y calidad. La pregunta es inevitable. ¿Por qué ese comportamiento no puede convertirse también en nuestra cultura cotidiana como nación? Guatemala necesita instalar nuevos hábitos ciudadanos. Que respetar una fila sea normal, mantener limpias las calles y el buen manejo de las aguas y los desechos sólidos, que ceder el paso al conducir vehículos, saludar, agradecer y ayudar a otro sea parte de nuestra educación. El IRTRA demuestra que una cultura no se decreta, se enseña con el ejemplo, se practica y se termina convirtiéndose en hábito. Pero aquí está el verdadero desafío. No podemos conformar o conformarnos con ser buenos ciudadanos solamente dentro del IRTRA. Tenemos que llevar esa cultura a nuestras casas, escuelas, empresas, carreteras, parques, mercados e instituciones. No esperemos que Guatemala cambie para empezar a comportarnos diferente. Cambiemos nosotros para que Guatemala pueda cambiar. El país que queremos no se construye únicamente desde el gobierno, se construye desde nuestras decisiones cotidianas. Hagamos de la cortesía una costumbre, de la limpieza un orgullo, del respeto una norma, de la honradez y responsabilidad una forma de vida. Si queremos otra Guatemala, tenemos que empezar a comportarnos como los ciudadanos de esa Guatemala. Y el momento para comenzar es hoy. Escribió Jorge Mario Chajón.
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6: El Tribunal Supremo Electoral de El Salvador convocó este miércoles a las elecciones generales del 28 de febrero de 2027, en las que el presidente Nayib Bukele buscará un tercer mandato consecutivo tras la reforma constitucional aprobada en 2025.
18: El Tribunal Supremo Electoral de El Salvador convocó a las elecciones generales del 28 de febrero de 2027, en las que el presidente Nayib Bukele buscará un tercer mandato consecutivo tras la reforma constitucional aprobada en 2025, que habilitó la reelección presidencial inmediata y amplió de 5 a 6 años el periodo de gobierno. En la jornada electoral del 28 de febrero de 2027 se elegirán un total de 582 cargos de elección popular, entre ellos el presidente y vicepresidente.
19: El Tribunal Supremo Electoral intensifica la ejecución del calendario electoral y asume ante el país el compromiso de conducir este proceso con rigor técnico, seguridad jurídica, transparencia, imparcialidad y absoluto respeto a la Constitución y a las leyes.
20: unos 982.682 salvadoreños que se encuentran en el extranjero están habilitados para votar en los comicios de 2027, cuando se elegirán también a los integrantes de la Asamblea Legislativa y los titulares de las alcaldías. Tras la convocatoria a las elecciones, los partidos políticos tienen entre el 1 de octubre y el 19 de noviembre para presentar sus solicitudes de inscripción de candidatos. El presidente Bukele, que ya tiene dos periodos consecutivos en el cargo y fue habilitado para optar a un tercero por una polémica reforma constitucional, parte como favorito en las elecciones del próximo año, en las que también se espera que su partido Nuevas Ideas mantenga su dominio en el Congreso, actualmente con solamente tres representantes de la oposición.
6: Tribunal Supremo de Justicia Electoral de Paraguay continuó con la distribución de los maletines electorales y máquinas de votación hacia 16 de los 17 departamentos del país para los comicios municipales del 4 de octubre.
21: A pocos días de las elecciones municipales del 4 de octubre, el Tribunal Superior de Justicia Electoral de Paraguay continúa con la distribución de maletines y máquinas de votación hacia 16 de los 17 departamentos del país en un operativo que busca garantizar que todo esté listo para que 5 millones de electores elijan a las 263 intendencias y sus juntas municipales para el periodo 2026-2031. El presidente del ente electoral, Jorge Bogarín, detalló que se alquilaron cerca de 18.000 máquinas de votación que terminarán de repartirse el sábado, un día antes de los comicios. En total, la jornada movilizará 14.711 máquinas de votación y otros tantos maletines electorales repartidos en 1.187 centros de todo el país. Un despliegue que da una idea de la magnitud de este proceso democrático. Desde la Unidad de Procesos Electorales se adelantó que las 14.711 mesas cerrarán a las 5 de la tarde del domingo y que antes de las 8 de la noche, hora local, ya se conocerán los resultados de todos los distritos del país gracias al sistema de transmisión de resultados preliminares.
22: Al menos 6 personas han muerto este miércoles en la Franja de Gaza como consecuencia de varios ataques de las fuerzas israelíes. El impacto más grave ha tenido lugar en el barrio de Tal al-Hawa, en la ciudad de Gaza, donde un ataque con dron contra un minibús utilizado para el transporte de pasajeros ha causado la muerte de 5 personas y ha dejado 13 heridos, según datos de la Media Luna Roja y del Hospital Shifa. En la misma ciudad, una mujer identificada como Iman Abdelal ha fallecido durante la madrugada tras el bombardeo desde un helicóptero contra una vivienda, un hecho en el que otra persona ha resultado herida de gravedad. Asimismo, en la zona sur del enclave, un tercer ataque con dron contra una tienda de desplazados en Han Yunis ha dejado 4 heridos, entre ellos 2 niños. Según el último balance del Ministerio de Sanidad gazatí, las tropas israelíes han matado a más de 74.000 personas en la franja desde octubre de 2023, entre ellas más de 1.400 desde la entrada en vigor del alto el fuego hace casi un año.
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6: El Manchester City, el club más laureado de Inglaterra en la última década, enfrenta un futuro incierto tras ser declarado culpable de graves infracciones financieras que podrían llevarlo a perder sus títulos o ser expulsado de la Premier League.
24: El Manchester City, el club más exitoso del fútbol inglés en la última década, enfrenta un futuro incierto después de que una comisión independiente lo declarara culpable de graves infracciones financieras relacionadas con sus cuentas entre 2009 y 2018. Según el fallo, el club respaldado por Abu Dhabi utilizó contratos considerados falsos para inflar ingresos y ocultar más de 900 millones de libras en costes, evitando así infringir los límites de gasto impuestos por la Premier League y la UEFA. Desde su compra por el jeque Mansour Bin Zayed en 2008, el City conquistó 8 ligas inglesas, 4 FA Cups, 7 Copas de la Liga y levantó por primera vez la Liga de Campeones y el Mundial de Clubes en 2023. El club rechaza las acusaciones y anunció que apelará a la decisión antes de que finalice la semana. En medio de la crisis, el exentrenador Pep Guardiola, que dirigió el equipo entre 2016 y 2026 y ganó 20 títulos con los Citizens, salió públicamente en defensa de la entidad. «Estoy, siempre he estado y siempre estaré respaldando a mi club», escribió en X. «Seamos claros, superaremos esta prueba juntos», añadió. La magnitud de las sanciones aún se desconoce, pero la Premier League podría imponer una deducción de puntos, fuertes multas, el descenso de categoría o incluso la expulsión del campeonato. También crecen las especulaciones sobre una posible retirada de títulos y futuras reclamaciones económicas de otros clubes. La decisión supone uno de los mayores escándalos de la historia reciente del fútbol inglés y deja en el aire el futuro de una de las potencias del deporte europeo.
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6: Trabajadores de los sistemas públicos de salud y bomberos, entre otros funcionarios públicos, protestaron en Francia y solicitaron un incremento salarial y más recursos para realizar su trabajo.
0: Un día de huelga y de manifestación en el sector público en Francia. Aquí en París el cortejo salió desde la Plaza de la República y llegó hasta aquí, hasta Nación, en el oeste de la capital. Los funcionarios piden un aumento de salario, algo que no han obtenido desde 2023, en medio de una época en que la inflación no hace más que estar en alza. Y sobre todo, en el próximo presupuesto, el gobierno por ahora no contempla un aumento de los salarios. En esta manifestación, quienes llegaron haciendo mucho ruido, con petardos, con sirenas, son los bomberos, que además fueron aplaudidos también por los manifestantes. Ellos también piden más medios, considerados por muchos como los héroes durante este verano, con toda la batalla que lidiaron contra las llamas en los diferentes incendios forestales. Entre el grupo de manifestantes también hubo cientos de estudiantes de escuelas secundarias públicas que piden también mejores medios, piden horarios mucho más, menos cargados, muchos más medios, especialmente falta de maestros e incluso a veces hasta de mesas y de sillas en las aulas de clase. Ha sido un movimiento estudiantil que ha venido creciendo desde la semana pasada en los suburbios de París y que se ha venido también pues ya llegando a otras ciudades del país. En todo caso, el gobierno está por presentar en Consejo de Ministros el texto sobre el proyecto de ley de presupuesto antes de que llegue a la Asamblea Nacional en lo corriente de octubre, pero lo cierto es que esta manifestación puede que no sea sino una de las primeras a lo largo de las próximas semanas.
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6: En más información, Roberto Arzú ya no integra las filas de la organización política Cabal, según lo dieron a conocer integrantes del Comité Ejecutivo Nacional a través de un comunicado.
11: El Comité Ejecutivo Nacional del Partido Cabal señaló que se tomó la decisión de dar por concluido a partir de este martes la participación de Roberto Arzú García Granados. El Comité Ejecutivo Nacional expresa su agradecimiento por el tiempo, disposición y trabajo realizado durante el periodo en que desempeñó esta responsabilidad, particularmente por el intercambio sostenido en sus bases, simpatizantes y afiliados en diferentes espacios de formación política, afirmaron. Además, el partido de Aguirre dice que reconoce y agradece su participación durante esta etapa y le desea éxitos en sus actividades y proyectos futuros. Cabal asevera que el partido continuará fortaleciendo su organización, sus procesos de formación y su presencia territorial, manteniendo como prioridad la unidad institucional, el respeto entre sus integrantes y el compromiso de trabajar por Guatemala. La separación del partido y el político ocurre luego de que en noviembre del 2025 anunciaran una alianza durante la Asamblea Nacional de Cabal. De momento, Roberto Arzú, que acostumbra a ser activo en sus redes sociales, no se ha pronunciado sobre el comunicado publicado por la bancada. Para Nuevo Mundo Noticias, Ángel Vázquez.
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0: Buenas tardes, amigos oyentes. Bienvenidos a la tercera emisión del Independiente Voz y Corazón de Guatemala. Hoy, miércoles 30 de septiembre, damos paso en este momento a la información nacional e internacional acá por el 96.1 FM de Nuevo Mundo Radio. Les saluda Mario Carrillo. Estos son los titulares.
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0: Dirección de Asuntos Jurídicos de la Universidad de San Carlos de Guatemala contra el MP presenta amparo ante la Corte de Constitucionalidad por abuso de autoridad. Corte Suprema de Justicia designa presidentes de las distintas cámaras penales. Gremial de Transportistas Extraurbanos exigen a Gobernación medidas de seguridad para continuar sus servicios. Ministro de Gobernación sostiene que 3 ataques armados fueron generados por disputas entre los Caradura y pandilleros. 4 agentes policiales y 3 civiles capturados por posible robo de municiones. La Policía Nacional Civil reconoce la debilidad del sistema penitenciario. Provoca coordinación de ataques armados desde 4 centros carcelarios. Gobierno confirma a Débora Alvarado Franco como ministra de Finanzas Públicas en sustitución de Jonathan Mencos. En las internacionales, venezolano baleado por agentes de ICE en Texas enfrenta cargos con penas de hasta 20 años de prisión. Esto y más en la tercera emisión del Independiente Voz y Corazón de Guatemala.
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0: Bienvenidos, amigos oyentes. Damos paso a la información nacional acá en El Independiente. Los ataques armados que se han registrado recientemente en la ciudad capital y municipios aledaños fueron atribuidos por el ministro de Gobernación, Marco Antonio Villeda, a disputa de territorios entre el grupo criminal de los Caradura y las pandillas que operan en la región.
11: El Ministerio de Gobernación sostiene que los ataques armados registrados en diferentes puntos de la capital, Villanueva y Amatitlán, no serían hechos aislados, sino acciones orquestadas por estructuras criminales para generar emergencia y dispersión a las fuerzas de seguridad. Uno de los ataques que más relevancia cobró fue en la zona 6, donde el ministro Marco Antonio Villeda confirmó que fue un enfrentamiento entre pandilleros del barrio 18 y los Caradura. dio versiones que el supuesto herido falleció y un pandillero fue abatido por agentes, por lo que el hecho es considerado parte del contexto de la confrontación entre estructuras.
12: En este caso, como les repito, la violencia o los actos criminales que se suscitaron el día de ayer es producto de, en algunos casos, esta rivalidad directa que hay entre los Caradura asociados con el barrio 18 y la Mara Salvatrucha por el control del territorio para temas de narcotráfico. Y por otro lado, pues bueno, ya esta rivalidad existente desde hace mucho tiempo entre las pandillas que nosotros estamos investigando en coordinación con el Ministerio Público para desarticularlos y someterlos a la acción de la justicia. Los otros eventos entendemos que han sido coordinados para generar un estado de alarma entre la población. Y es también producto de esta